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4: Son las 6:07.
5: Temperatura 35 grados centígrados.
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Bueno, pues estamos de regreso después de este corte promocional, 6 de la tarde con 8 minutos. Y vámonos con otros saludos que siguen llegando más y más. Muchas gracias, amable auditorio, por acompañarnos en esta bonita tarde. Así que vámonos con otro saludo a través de redes. Nos escribe el amigo Federico Alonso, que nos dice: amigos, saludos para mi jefe Juan Alonso y para mi jefa María Juana Antonio Hernández, que te escuchan diariamente. Y quieren el tema del Comanche, nos dice el Comanche segundo. Ahorita lo checamos, lo ponemos con banda porque ya lo escuchamos con trío, con mucho gusto. Saludos hasta Izcatlán, así que saludos al amigo Federico Alonso y a sus papás que siempre nos andan sintonizando. Muchas gracias para el señor Juan Alonso y la señora María Juana Antonio Hernández. Y para toda la gente de Izcatlán, saludos, saludos cordiales. Bueno, pues avanzando con más y más mensajes que siguen llegando. Muchas gracias. Vámonos leyendo pues varios de los mensajes que están pues en el mensajero de WhatsApp. Y nos dice: amigo, por favor, dice, ¿cómo dice? Con el huapango, el Sochi Pizzawar. Claro que sí, ahorita la checamos. Así que saludos, saludos cordiales al amigo con terminación de número 5233. Gracias por escribirnos. También otro mensaje: amigo, mande saludos en náhuatl, Quitoa Moyolikniwa, Camilo, Oralia, Juano Ijía Rosa, Julia Giovanna, Noijía Yuli, Huawei Tatawas, Nepa Oxtomal II, Katin Intoca, Emilio Guadalupe, Kino Tafalo, Camila Fakilis, Tijuan, Joaquín X, Shantolo Huicat, Quitoa Totolis, Vanitiotak, Avancini Castillawas, Quitoa Nepa, Huacahuayo, Tzitzis, Quistoa, Catimotequibis, Fanny, 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Bueno, pues un saludo más y nos dice: amigo, mande saludos para Ángel de parte de sus tías y de la familia Salazar con un tema del trío que se llama La Guajolota, con mucho gusto. Así que saludos, saludos cordiales para Ángel de parte de sus tías y toda la familia Salazar. Así que saludos. Bueno, pues vámonos a música. 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Bueno, pues vamos escuchando el son del venado a cargo del trío Renovación.

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Bueno, pues vámonos, vámonos avanzando con más, son 6 de la tarde con 14 minutos. Y continuamos con los saludos para todo nuestro amable auditorio que ya nos sintoniza a través de la frecuencia universitaria de Suma Radio. Y recordándoles el número en cabina 7712-98-7497. Vámonos con otro saludo. Nos dice amigo, por favor en náhuatl, quistoa tmista aquilías nica tío cuatita. Juanó isquía, quistoa. 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Bueno, pues otro saludo, amigo, con la canción de Nueva Esperanza, un son chantolero titulado El Torito. Ahorita la buscamos, amigo, así que saludos, saludos cordiales al número con terminación 7168. Así que vámonos con otro mensaje. Amigos, saludos para toda la gente de la comunidad de Nepalapa, que ayer fue su velación en honor a San Miguel Arcángel. Así que saludos, saludos cordiales a toda la gente de Nepalapa, que ayer llevó su fiesta patronal en honor a San Miguel Arcángel. Saludos, saludos. Bueno, pues vámonos con tema y nos vamos a corte promocional y nos vamos con el tema solicitado por Doña Sara, que nos escucha en Tianguis. Así que saludos, saludos cordiales para Doña Sara hasta Tianguis. Que en esta tarde, pues saludo especialmente a su amiga Ariadna y a su esposo Víctor, que tempranito salen a vender. Así que saludos de parte de Doña Sara de Tianguis, con el tema titulado El Pasito del Bebé, a cargo del trío familiar Ostoa.

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2: Son las 6:21.
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0: Bueno, pues continuamos con más 6 de la tarde con 22 minutos y vámonos con el saludo. Nos dice, amigos, saludos para la pequeñita. ¿Cómo me dijo que se pronuncia? Angeline. Saludos para la pequeñita Angeline Hernández Hernández de la comunidad de Panacaslán, Huejutla, Hidalgo, que el día de hoy, 30 de septiembre, cumple un año más de vida. Felicitaciones de parte de su papá Antonio y sus tías Margarita y Conchita y sus abuelitos. Así que muchas, muchas felicidades para la pequeñita Angeline de la comunidad de Panacaslán, Huejutla, Hidalgo, que hoy festeja su cumpleaños. Muchas felicidades de parte de su papá Antonio y sus tías Margarita y Conchita y sus abuelitos. Y nos dice, sí, le puedes mandar un saludo en náhuatl, mucho mejor. Guajano, hijia, camina, paquilística, náhuatl, atole, te contás, paloa, nepa, pilsi, guapilsi, Angelín Hernández Hernández, cativa, nepa, panacasta, tenigua, yota, chirango, tatilanti, pampa, ama, kiachitia, ishiwi, que contás, paloa, camina, paquilisti, y tata, Antonio, no, hijia, y ahuiwa, Margarita, juá, Conchita, juá, igüey, tata, guapanitiota, trascavante, miak. Bueno, pues vámonos avanzándole con más música, con más saludos. Y vamos escuchando las palabras de nuestro amigo Santos Ruiz Hernández, vecino de la comunidad de Coaxocotitla, que ayer nos compartía pues unas palabras referentes a esta representación, a este bonito ritual de la primera ofrenda en honor a San Miguel Arcángel y con la visita de las cuadrillas casa por casa, invitando a toda la gente a unirse a esta gran festividad. Así que vamos a escucharlo.
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0: Bueno, pues ahí están las palabras de nuestro amigo Santos Ruiz Hernández, vecino de la comunidad de Coaxocotitla, que ayer pues nos compartía estas palabras. Y pues agradecemos todas las atenciones de él y toda su familia en la visita que ayer tuvimos a esa bonita localidad. Muchas, muchas gracias por esas atenciones. Y pues los saludos con mucho gusto para toda nuestra gente de esa bonita localidad de Coaxocotitla. Y vámonos avanzándole porque ya tenemos el tiempo encima. Vámonos con otro saludo, especialmente para toda la gente de Machetla, para Yaretzi y para toda su familia. 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
1: 6:28 PM y avanzamos con los saludos. También para el señor Germán Hernández Hernández, delegado de Cuaxocotitla, que ayer también pasamos por su casa junto con la cuadrilla. Y muy atento el señor, pues saludándonos, también dándonos tamales, agüita. Así que muchas gracias. Y saludos especiales para el señor Germán Hernández Hernández, delegado de la comunidad de Cuaxocotitla. Y también para su señora esposa por las atenciones. También para el abuelito Laureano, que siempre nos anda sintonizando allá en Cuaxocotitla. Seguita Faloli. Camia Paquilisti, güey, tata Laureano, Janochi, Chanewa, Campa, Noijia, Yalua, Tipanoque, Noijia, Destamaca, que estás, Cama, Timia, Tuignigua, Nochi, Campa, Tipanoque, Tinpa, Yalua, Tuan, Puyua, Cualita, Selis, que Camia Paquilisti, Tas, Cama, Timia, Tuignigua. Bueno, pues avanzando con más saludos, porque tenemos muchos todavía pendientes. Y nos dice, amigo, saludos a toda la familia y quiero el tema de Kush Kush, así que saludos al número con terminación 2709. Que ya nos comparte su mensaje, muchas gracias. También nos dice, amigos, saludos para la colonia Lindavista. Si me puedes poner un tema de Chantolo, por favor. Así que saludos cordiales a la colonia Lindavista de esta ciudad. Gracias por acompañarnos. También para doña Evelia García nos dice, buenas tardes, podrías mandar saludos para la pequeñita Dulce Ariadna, ya que hoy cumple años y te escuchamos en la colonia Providencia. También, si lo puedes repetir, saludos para su mamá y nos dice, y sus mamás, Bella y papá Gello. Dice, un bonito son, por favor, claro que sí, así que saludos cordiales y muchas felicidades a la pequeñita Dulce Ariadna, ya que hoy está de manteles largos y nos escucha en la colonia Providencia. Muchas felicidades de parte de su mamá y su mamá Bella y su papá Gello, que nos están escuchando de parte de doña Evelia García, así que saludos. También nos dice, amigo, mande saludos para mis suegros, don Justo y María Guadalupe, que te escuchan en Teacal, en la panadería Mart, dice, de parte de Paulo. Así que saludos cordiales con mucho gusto a tus suegros, don Justo y María Guadalupe, que nos escuchan en Teacal, en la panadería Mart, de parte de Paulo. Bueno, pues saludos. Vámonos con música y nos vamos a corte con este tema, felicitando a todos los cumpleañeros hoy en su día. Así que hasta Tepeolol, muchas, muchas felicidades. Quito Canagua, Tatoli, Mat, Contaspaloca, Jigüey, Tata, Miguel, Catillaloa, Mochihue, Ashite, Kiontaspaloa, Camilla, Paquilisti, Nepa, Ishuiwa, Johan, Guabastián, Juanoichia, Nasli, Catipanitiotas, Kiontaspaloa, Camilla, Paquilisti. También con mucho gusto felicitamos también en náhuatl a la pequeñita Angelén Hernández Hernández, Gati Ewane Papanacasta, Pampa Amas Noijia Kiachitia Ishiwi, Waki Paktima Tafaloca Kanawa Tastole, Kion Tafaloca Kamia Fakilisti Panitiotak, Itata Nopa Antonio Noijia Kai Awiwas Margarita Juaconcha, Juanochi Iwei Tatawa, Gati Kijnelías Miak Juaca, Pona El Topawei Tafaloca Kamia Fakilisti Panitiotak. Bueno, para todas y todos ustedes, estas son las mañanitas a cargo del maestro Joaquín Alvarado y toca Ignalotzi.

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7: Son las 6:36. Continuamos.
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9: 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Bueno, pues avanzamos con más en esta bonita tarde, y también nos piden saludos, nos dice, para toda la gente de Acuatempa, que estoy arreglando escobas de Bejuco, ya que se acerca Chantolo y nos gusta mucho escuchar, lindo atardecer huasteco. Y a mi abuelito Julio, ponle un tema de Chantolo, dice, te mando la canción, se titula El Cielito Lindo Chantolero, nos dice, claro que sí, salúdalo en náhuatl. 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Bueno, pues vamos avanzando con otros saludos. También nos dice amigo, mande saludos para Tianguis, para Ernesto, dice, que ya empezó a hacer máscaras de Chantolo de parte de su padrino Chico, que también baila. Así que saludos cordiales a toda la gente de Tianguis y especialmente al amigo Ernesto, que ya empezó a hacer máscaras para Chantolo de parte de su padrino Chico, que también pues danza, baila en estas cuadrillas. También saludos para mi abuelita, que el 18 de octubre estará cumpliendo años. Ponle un tema de Chantolo, El Venado, por favor, con mucho gusto. Así que saludos cordiales a tu abuelita, que el próximo 18 de octubre estará de manteles largos. Felicitaciones. También saludos cordiales, nos dice, para nuestro amigo, nos dice, pon la canción. De hecho, vamos en orden, amigo, conforme hemos ido pues, leyendo los mensajes, con mucho gusto. Si alcanzamos, atendemos pues la mayor cantidad de peticiones, y si no, pues haremos el intento el día de mañana, porque sí son muchos los mensajes, y aunque pareciera que ustedes acaban de escribirnos, realmente antes de ustedes escribieron mucha gente. Entonces vamos respetando el orden, apelando siempre a su amable comprensión. Y bueno, pues vámonos con otro bonito tema en esta tarde para el amigo Luis Hernández, que nos escucha allá en La Obra, en Cuautitlán, Estado de México. Para sus compañeros de trabajo Miguel y La Hora Pico, para el señor Sergio, para sus amigos herreros Alejandro y también Paco, que nos están escuchando de parte del Buchis Hernández. Bueno, pues vámonos con el Chilito Piquín a cargo de la banda Estrella.

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1: Bueno, pues continuamos con más 6:43 PM y nos acercamos a la parte final del programa con los últimos saludos y temas de esta tarde. También nos dice amigo, mande saludos para la danza de inditas Virgencita de Guadalupe de Atexaltipa, que ayer estuvimos en la comunidad de Nepalapa en su gran fiesta patronal en honor a San Miguel Arcángel. Así que saludos cordiales a la danza de inditas Virgencita de Guadalupe de Atexaltipa, que ayer estuvo danzando en la comunidad de Nepalapa en su gran fiesta patronal en honor a San Miguel Arcángel. Saludos cordiales. También otro mensajito, amigo, mande saludos. 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Bueno, pues avanzamos con otro mensajito, nos vamos a música. Amigo, buena tarde, saludos para Ernesto Torres Hernández y para María Nicolasa de Chichiltepe Tlanchinol, claro que sí. Así que saludos cordiales a toda la gente de Chichiltepe Tlanchinol y especialmente para Ernesto Torres Hernández y María Nicolasa, gracias por escribirnos. Bueno, pues vámonos con otro bonito tema, con este tema saludando al amigo Abel, que nos escucha en Santa Cruz, también para su señora esposa Viviana. Para sus hijos Eddie y Adrián, saludos cordiales con el tema de La Culebrita a cargo de Nueva Esperanza.

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5: Son las 6:49.
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3: Bueno, pues continuamos con más y en la recta final, 6:49. También escuchamos la invitación que nos comparte nuestro amigo Herminio Pérez Hernández, capitán y organizador de la cuadrilla de disfrazados de Barrio Santa Cecilia de la comunidad de Cuaxocotitla, que ayer justamente visitamos. Muchas gracias también por todas las atenciones, por la invitación. Fue un gusto conocerlos y compartir esa bonita tarde con todas y todos ustedes. Y él pues tiene unas palabras para todo el auditorio referente a esta gran festividad de Xantolo y para la segunda ofrenda, para que se unan a esta gran cuadrilla.
6: Herminio Pérez Hernández, soy de aquí de la comunidad de Cuaxocotitla, barrio Santa Cecilia. Yo ahorita llevo apenas 3 años, bueno, este año voy a cumplir 3 años. Ajá, sí, antes empezamos con mi abuelo aquí abajo del pueblo, ahí empezamos. Ahora como ellos ya sacaron los 7 años, ya hicieron el destape, todo eso. Ahora me tocó a mí hacerlo y yo organizar. Yo tengo que también hacer los 7 años. Nos vamos a destapar todo eso. Ese día sí es más grande el evento, va a estar. Ajá, sí, elegimos otro chavo si quiere participar y ya lo ayudamos entre todo el grupo. No, es los chavos que les gusta aquí andar y lo mismo. Ellos dicen, ahora ya me toca este año. Él ya saben quién le toca. Ya. Nomás no tenemos que decir que la tradición viene de los abuelos. Ahorita, como está ya el Face, nomás mandamos la invitación por el Face. ¿Sabes? Ese día tal hora se va a organizar y los chavos de la escuela mismo, ellos se avisan y ya vienen a bailar. Y los invitamos a otros señores, abuelos, unos señores que en sus casas también les invitamos que vengan a bailar un rato. Creo que vinieron de Escatlán, vinieron de Pochotitla, Temazcatitla, vinieron de Zapotitla. De todo ahí, de Iscatepec también vinieron hoy. No, ese nos cooperamos entre otros chavos y unos aquí del pueblo que nos apoyan con algo. Sí, donativos y que vengan a disfrazar. Ahorita creo que el otro mes, el 18, el segunda ofrenda, San Lucas, creo que es ese día, vamos a hacer el segunda ofrenda. Toca día domingo, creo que vamos a hacer todo el día ese día. Sí, a todos los que nos escuchan de aquí del pueblo cercanos, que vengan a bailar el otro mes, el 18, del día de San Lucas, y aquí vamos a disfrutar un rato.
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3: Bueno, pues ahí están las palabras de nuestro amigo Herminio Pérez Hernández, capitán y organizador de esta bonita cuadrilla de disfrazados de Barrio Santa Cecilia y la comunidad de Cuaxocotitla, que invita a todo el auditorio a sumarse a esta gran festividad, ya sea bailando o también a través de donativos, nos decía, para pues toda esta organización, los festejos y luego el destape. Pues muchas gracias por habernos invitado. También saludos una vez más al joven Gil, que fue quien nos contactó a través de redes. Muchas gracias por la invitación y por las atenciones. A toda la gente de Cuaxocotitla, gratos recuerdos nos llevamos el día de ayer, así que con gusto, cuando podamos los volvemos a visitar. Bueno, pues vámonos con más música, vámonos con otro temita para saludar una vez más a toda la gente, a nuestros amigos panaderos Itatu Wampo, Zeta Faloli, Canagua, Tatoli, Moyoli, Kniwa, Panchi, Wani, Katimo Tequitilia, Catuyoliknis, Nacho Salgueros, Nepatepechtita, Neya Juanti, Inintoca, Gabriel, Román, Beto, Lencho, Guanoigia, Santo, y Katico Alcance, Kinemilia, Nintequi, Camilla Faquilística, Seye, Yexi, Wicat. Bueno, pues vámonos con el tema solicitado y se llama Los Guaraches a cargo de los líricos Santa Rosa.

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1: Bueno, pues ya son 6:56 y nos estamos despidiendo de este bonito programa por el día de hoy. Y saludos, saludos cordiales para Francisco, que nos está escuchando, nos dice. También para su cuñado Serafín, saludos, saludos cordiales, con mucho gusto para Serafín Ramos. Y que nos escuche en la colonia San José, también para Leobardo Bautista, maestro de maestros, nos dice, también para su padrino Lorenzo Ramos y su compadre, que nos escuche en San José, y saludos para la nueva, para la banda Nueva Imagen, nos dice, de San José, Tacuatitla, y para el capitán Leobardo Bautista Martínez. Así que ahí están los saludos para toda la gente que nos está escuchando, para Francisco, también para su cuñado Serafín Ramos, para la colonia San José, para el amigo Leobardo Bautista, maestro de maestros, para tu padrino Lorenzo, de parte de su compadre de San José, también para la banda de viento Nueva Imagen de San José Tacuatitla, y para el capitán Leobardo Bautista Martínez, saludos, saludos cordiales. Bueno, pues nos estamos despidiendo, y también nos quedan otros mensajes, otros saludos también para el amigo Enrique López Rubio, dice, mande saludos para mi papá Enrique, que te escucha en Acuapa y que está elaborando ya máscaras para Chantolo. Así que saludos, saludos cordiales para tu papá Enrique de Acuapa, de parte de Enrique López Rubio. Y nos dice que su papá ya está elaborando bonitas máscaras de madera para la festividad de Chantolo. Así que si necesitan comprar máscaras, máscaras de madera artesanales, pues ya saben a dónde acudir, a la comunidad de Acuapa con el amigo Enrique. Así que saludos, saludos cordiales a toda la gente de Acuapa. Y también a través de redes nos piden saludos, nos dice Cristi y Mateo, mande saludos para Paguayotlanchinol Hidalgo, así que saludos, saludos cordiales a Paguayotlanchinol Hidalgo, para Cristi y Mateo y para toda la gente de esa bonita localidad. Bueno, pues nos despedimos. 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Bueno, pues nos despedimos con el tema del cazador que solicitó el número con terminación 6643. 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Juanoegia, Igniwa, María Juana, Conchita, Micaela, Juan Isiwa Magda, Ka Isiwa Pilhua, Karin Yasbeidi, Juan Yamile Tailin, Kati Mosta de Shaklias, Nepa Guadalajara, Tascamante Viato Guampo Esteban, Seoy Tafaloli, Panitiotak. Bueno, pues vamos finalizando el programa con el tema del cazador a cargo de Serenata Hidalguense. Hasta mañana. 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
5: Son las 7 con 5 minutos.
6: Temperatura 33 grados centígrados.
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0: con la crítica política y también con el amor y el desamor. Entonces vamos a tratar de darte un panorama de Alejandro Santiago. Desde el 92 se estableció en Ciudad de México presentando su trabajo en diferentes foros, en universidades, en festivales, pero también fue a un montón de países llevando justamente su música y creyendo en que la música podía ser social y que no le interesaba como este boom de ser un rockstar, sino más bien tratar de que su música llegara a cualquier punto del mundo para poder compartir un poco el pensamiento crítico. Por eso es que el día de hoy tenemos de cierta forma este homenaje. No solo vamos a platicarte sobre los datos y las cosas que podríamos compartirte de Alejandro Santiago. En realidad queremos darte un poco sobre su perspectiva del mundo, de nuestro país y sobre sus ideales, que creo que también es lo que al final terminamos extrañando a las personas cuando dejan este mundo, de su ser y de lo que ellos piensan, creen y las convicciones que tienen. Así que en esta ocasión vamos a iniciar con un tema que tiene que ver un poco justamente con este sentido crítico.
1: Nómada, canción que da título a mi tercera producción, una canción muy personal porque es una canción que relata mi vida por haberme movido de aquí para allá, siempre en búsqueda de llevar mi canto a más gente.

¿Qué te pareció el tema que acabamos de escuchar de Alejandro Santiago? La verdad es que creo que es una manera de poder conocer a Alejandro Santiago en sus propias palabras, en su propia música, porque esta canción justamente nos habla de ello. Pero hablando de las convicciones que tenía, de la formación que de pronto como cantautor le identificaba, es que a él no le gustaba del todo

sentir que estaba comprometida su inspiración o su música o incluso su bolsillo con la popularidad. Él buscaba que hubiera una congruencia entre lo que él era y lo que escribía y lo que le regalaba al público y además lo que los hacía pensar. Creo que era una persona que en esencia te llevaba a cuestionarte, a confrontar e incluso a decir no quiero. Y creo que por eso también hizo esta canción que se llama Sin Rating, porque justamente decía, no me interesa si las canciones les van a gustar a las grandes disqueras, a las grandes cadenas de radio, de televisión, o en su momento ya en las redes sociales si van a pegar o no van a pegar. A mí lo que me interesa es que alguien se encuentre con mi música y que a partir de ahí pueda generarle conciencia en algo que está viendo, que está pasando en el mundo y que tampoco quiere dejar pasar. Así que te dejo con Sin Rating y en unos instantes estoy de regreso junto a ti.

Hablando de estas formas en las que Alejandro Santiago tenía para expresarse, hay algunas canciones que además se movieron un poco sobre las temáticas que ocurrían en nuestro país en algunos años anteriores, pero que no dejan de ser vigentes. Ejemplo es este tema que se llama Más de 300. Fue compuesto para las desaparecidas de Juárez. Imagínate ese tiempo en el que más de 300 significaba una cifra enorme, significaba la alarma de un estado que hace bastantes años nos daba un indicio de lo que podría estarse generando desde ahí a toda la República. Y cómo desde el 95 que empezaron a surgir estos casos de las muertas de Juárez, cómo es que al día de hoy, en 2026, nuestras mismas autoridades no han hecho algo para poder prevalecer en la seguridad que se supone todos los ciudadanos en nuestro país deberían de gozar. Y en el caso de las mujeres, pues deberían de no solo ponerle leyes con nombres, sino esperar que no hubiera algunas leyes que tuvieran sus nombres, porque no estarían ni desaparecidas, ni muertas, ni torturadas. Entonces, esta canción que hizo Alejandro Santiago era así para las desaparecidas en Juárez, pero creo que hoy en día se puede cantar en cualquier estado de nuestra república, así que te voy a dejar esta canción. Es más de 300, escúchala y en unos instantes vuelvo junto a ti.

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1: Son las 7 con 20 minutos.
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3: Hablando de estos casos que no dejan de ocurrir en nuestro país y que Alejandro Santiago quería plasmar, y creo que se sentía incluso con el compromiso de no hacerse indiferente ante las cosas que ocurrían en el mundo y particularmente en nuestro México, hizo esta canción que se llama Obsceno. Yo sé que probablemente te va a sonar un poco a una canción comercial de alguien a quien ni siquiera el día de hoy quiero mencionar, pero que es guatemalteco y que en algunas ocasiones llega a piratearse ideas. Pero esta canción, por supuesto, fue antes y se llama Obsceno. Habla de la inseguridad en nuestro país, del cómo incluso es ostentoso, de cierta forma, la desigualdad, y no por ello está justificada, pero sí nos da esta versión de cuán desigual puede ser la vida del que tiene y el que no, de cuánto las esferas de poder han generado esta diferencia tan enorme y de cómo es que eso ha llevado a un crimen organizado a adueñarse de todo nuestro país. Entonces, más allá de que haya gobiernos que nos puedan decir bajo un discurso, en palabras, que claro, somos un buen México y que nos van a defender, hay entonces estas otras historias que nos relatan lo que ocurre minuto a minuto en cualquier rincón de nuestro país. Y es una canción que hizo Alejandro Santiago hace bastante tiempo, pero que sin duda siempre estará vigente mientras no haya un sistema de seguridad en nuestro país que pueda ser funcional. Te dejo con Alejandro Santiago y regreso junto a ti en unos instantes.

En esta ocasión estamos realizando un especial para Alejandro Santiago como homenaje póstumo y quiero decirles que los extractos que escuchamos en voz de Alejandro Santiago presentando algunas de sus canciones, compartiéndonos un poco sobre justamente esta propuesta social y comprometida, bueno, pertenece a una entrevista que se realizó en el marco de la FUL número 21 del año 2008. La maestra Mari Carmen Hernández Castellán, directora de esta estación, es quien realizó en ese entonces para el espacio Canto y Poesía esta entrevista. Y bueno, como ustedes saben, también hace ya casi un año que estamos celebrando nuestros 25 años de Radio Pública y Universitaria. Y justamente esta es la importancia de poder preservar la memoria auditiva que se genera a través de estas cabinas, a través de nuestra señal. Archivos como este nos recuerdan la importancia de poder guardarlos ahí. No solo la imagen, no solo la fotografía tiene que ser resguardada. Los archivos sonoros también pertenecen a la memoria y sobre todo preserva justamente esos rasgos de cada uno. Hoy que Alejandro Santiago no está con nosotros, también nos sirve para saber qué pensaba, qué creía, cómo veía él incluso su propia carrera. Y hablando de ello, te quiero invitar para que el día de mañana disfrutemos a partir de las 3 de la tarde de esta entrevista en su totalidad, porque abriremos esta bóveda sonora en el marco de estos 25 años de Radio Pública y Universitaria en Hidalgo para poder compartirte la entrevista a Alejandro Santiago, para que él nos cuente sobre su música y para que sea eso, un archivo sonoro que queremos entregarte, preservando la memoria de nuestra Radio Pública, pero también entregándote a la memoria la voz de Alejandro Santiago. Te voy a dejar ahora con este tema y en unos instantes regreso junto a ti.

E hice un pequeño mix para que podamos disfrutar de algunas de las canciones más icónicas de él, porque no solo tiene música de protesta o de crítica social. Entonces hice un pequeño mix para que nos copiaran algunas, pero también con la invitación de que puedas escuchar su música. Te voy a compartir en redes sociales un playlist que debe de ser imperdible de Alejandro Santiago, como envueltos en esta nostalgia de saber que le vamos a extrañar, que vamos a extrañar que esté presente en la música, que esté presente en la defensa de los derechos y que esté muchas tardes también presente para arroparnos un poquito el corazón. En el caso de Alejandro Santiago, sabemos que algún día lo volveremos a ver, y si no es así, al menos tendremos su música para visitarle de vez en vez. Te dejo con este mix y vuelvo junto a ti en unos instantes.

Amigos, esta canción se llama Por Si No Te Vuelvo A Ver y pues surge de esos momentos cuando dejas de ver a alguien que quisiste o que quieres mucho y que no encuentras la forma de hacerle saber que cuán importante es para ti. Pues en ese momento surge esta canción y ahí está para todos ustedes, Por Si No Te Vuelvo A Ver.

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3: Son las 7:36.
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4: Después de este breve corte promocional, estoy contigo y ahora te voy a platicar un poco sobre Gabino Palomares. La verdad es que Gabino Palomares, además de ser un cantautor, un activista social, tiene canciones extraordinarias que nos permite también saber que hubo personas tan comprometidas con su patria que a lo largo de los más de 50 años de carrera pudo entregarnos muchísimos temas y que en todos esos años nunca perdió la dirección de lo que quería, de sus convicciones y de la congruencia que tenía. Por ello, vamos a iniciar este playlist rindiendo homenaje a Gabino Palomares, que falleció el día de hoy, con un tema que se llama México 68. Como bien lo sabemos, estamos a unos días de que sea 2 de octubre y que es una fecha que en nuestro país siempre quedará enmarcada por esta masacre a los estudiantes de Tlatelolco y que tiempo después, bueno, pues también vivimos la misma situación con los 43 estudiantes de Ayotzinapa. Entonces, es una canción que, aunque no debería, hace un relato que nuestro país sigue existiendo. La persecución a las universidades públicas, a los estudiantes, al pensamiento crítico. Incluso hay una parte de la canción en donde decía: era preciso tener que matar a 400 estudiantes. No era preciso, sin embargo, sí creo que es algo que sigue ocurriendo. Te dejo con Gabino Palomares. Este es un homenaje póstumo a su música, a su inspiración y sobre todo al legado que nos dejó en la música de trova y cantautores independientes.

Estoy de regreso contigo y como te decía, bueno, creo que otra de las canciones que reflejan muy bien las convicciones de Gabino Palomares es esta que te voy a dejar a continuación. Es un poco larga, pero voy a tratar de que la escuchemos en su totalidad. Se llama La Letanía de los Poderosos. Obviamente sabes que es la forma en la que Gabino Palomares podía decir, sí, sí tengo que hablar de ello, lo voy a hacer con todas sus letras. Y no voy a dejar que alguien pueda malinterpretar lo que quiero decir. Quiero que quede tan claro que pueda llamarse incluso así, La Letanía de los Poderosos. Disfrútala y vuelvo junto a ti en unos instantes.

Esto que te voy a presentar a continuación es dos canciones que están cantadas a nuestro país. Llevan por título A la Patria y O Mi País. Y creo que ponerlas juntas nos da como la perspectiva de Gabino Palomares. Te invito también para que puedas revisar su música, para que puedas tal vez una tarde darle play y disfrutar, porque además tenía esta manera regional, mexicana, de poder reflejarnos un poco el México a través de los años, a través de las épocas y también de las generaciones. Entonces, creo que también si llegas a escuchar su música, por supuesto que vas a encontrar estas formas que tenía Gabino Palomares de entregarnos sus letras y su música. Vamos a ir con estas dos canciones y regreso junto a ti en unos instantes.

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5: Son las 7:52.
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Ya es momento de despedirnos, sin embargo, me encantaría poder dejarte uno de los temas icónicos de Gabino Palomares, de la producción México a través de su canto, que también es una recomendación para que la puedas escuchar. Y te quiero dejar además una frase que Gabino dijo en una entrevista que tuvo con Carmen Aristegui, y él decía: yo sería súper feliz si tuviera solo que cantarle al amor y no a la desigualdad. Esto fue un especial de Alejandro Santiago, una primera parte de Gabino Palomares, y te quiero recordar que el día de mañana a 3 de la tarde estaremos abriendo nuestra bóveda sonora para presentarte una entrevista que se generó en 2008 en el marco de la Full número 21 a Alejandro Santiago cuando vino, cuando estos conciertos se daban en Plaza Juárez, seguro lo recuerdas, pero sobre todo cuando la Radio Pública estuvo ahí presente y generó también este tipo de entrevistas. Hoy abrimos nuestra bóveda para compartirte un audio histórico y para justamente presentarte de viva voz las canciones de Alejandro Santiago. Espero que tengas una extraordinaria tarde. Gracias en controles de grabación a Orlando Zárate. Yo soy Betty Barrón. Nos escuchamos en otra oportunidad.

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1: Son las 8:04.
2: Temperatura 32 grados centígrados.
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6: Sean ustedes bienvenidos a este subprograma de análisis y debate deportivo de cuarto en cuatro, perteneciente al Sistema Universitario de Medios Autónomos, donde pues le compartimos sobre diferentes temas del mundo del deporte, sobre diferentes situaciones que tenemos que platicar con todos ustedes y también invitarle a sumarse con nosotros a lo que es la compartición de opiniones. Que nos escriba, que nos digan esto sí, esto no, deberían de hablar este tema, ¿por qué no han tocado este otro? Es bien importante y enriquecernos precisamente también de su punto de vista para saber que estamos o sobre el mismo canal o quizá, ¿por qué no?, encontrarnos con alguna opinión encontrada y generar este debate precisamente. De esto se trata este espacio, específicamente del mundo del deporte. Un servidor, Santiago Castillo, desde Suma Radio Tulancingo, les agradece su compañía y les invita a que se queden durante los próximos minutos porque vamos a hablar de mucho, mucho deporte. Saludo en primera instancia hasta Suma Radio Huichapan, a Sara Castañeda. Sara, bienvenida a este programa de Cuarto Encuentro.
7: Hola, Santi, también te saludo con mucho gusto a ti y a toda la audiencia que nos está sintonizando este día y pues un gusto compartir este espacio con ustedes.
6: Y hasta el Valle del Mezquital saludamos también desde Suma Radio Actopan a Gerardo Marrón. Gera, bienvenido a De Cuarto Encuentro.
8: Hola Santi, hola Sara, muchas gracias por estar con nosotros una vez más. Ya extrañaba este formato de Cuarto en Cuatro. También un saludo a toda la audiencia que nos sintoniza a través de las 7 estaciones universitarias. Es momento de platicar porque hay varios temas del interés de nosotros los mexicanos que tenemos que analizar.
6: Y el primero está muy fresco, creo que además se va a seguir hablando de él durante los próximos meses, porque de alguna manera iniciar un proceso siempre genera dudas, obviamente, porque veníamos de una forma de trabajo. Además, siempre ha estado las mil miradas.

0: de la selección mexicana, un histórico además del fútbol mexicano, iba a tomar las riendas como entrenador y director técnico. Ya ha tenido un par de encuentros amistosos, justamente Rafa Márquez contra Colombia y contra Perú, y ambos han quedado en empate. Jera, me llamó mucho la atención que además una voz autorizada, no solo en el mundo del deporte ni en el mundo del fútbol, sino también en la selección mexicana, como el señor Tuca Ferretti, pues ya ha declarado, y pues no sé si sea una declaración a lo mejor colectiva, algún pensamiento que estemos pensando todos en este momento, y lo voy a citar textualmente: es la misma gata pero revolcada. Llevamos 2 años y medio con esto. ¿Tienes la misma opinión que el Tuca? ¿Cómo ves este nuevo, y voy a entrecomillar, proceso de la selección mexicana con Rafael Márquez? Cuéntanos a propósito, si quieres no entrar en detalles sobre funcionamiento, eso, ¿tú cómo ves esta parte del cómo se está llevando este cambio, este proceso?
1: Pues mira, es quizá, no comparto del todo con el Tuca Ferretti, son 2 partidos, habría que terminar este parón FIFA para hacer las primeras conclusiones, y ni siquiera son conclusiones, primeros comentarios acerca de todo lo que fue este proceso. Pues mira, desde el llamado, vamos a llamarlo así porque así sucedió en el Mundial, desde el simple hecho del Chucky Lozano, pues no comparto tanto, ¿verdad? Creo que el Chucky sigue comiendo de ese gol que le hizo a Alemania en 2018, y la alineación pues no cambió mucho, salió con Morita, salió con Lira, salió con Chávez, salió con Vázquez, salió con Reyes, salió con Sancho, salió con el Tala, con Hormiga, con Al Piojo. La verdad es que no hubo tanto cambio, si bien lo comentas al momento de tu introducción, fue un Mundial muy bueno, o sea, a pesar de que fue el mismo resultado de siempre, creo que a términos generales nos dejó muy satisfechos con el resultado de México. Y aquí iban con una Colombia que tampoco se les vio tan bien en el Mundial. Estaba Castaño, estaba Ríos, una Colombia, si se puede decir, B. No me voy a adentrar en el ámbito colombiano, pero sí creo que falta tiempo para Rafa Márquez. Conocemos la trayectoria que hizo, obviamente en el Barcelona, obviamente siendo auxiliar técnico en el Barcelona B. Creo que está muy bien, no noté una diferencia como lo fue con Aguirre. Sí siento que peca mucho, no sé, de esperarse, de reaccionar tarde, porque los 2 goles, tanto el primero de Colombia por Suárez y luego el de Perú, que fue al minuto 26, entiendo que está experimentando. Yo entiendo que está cambiando la alineación, confianza en los porteros, pero no sé, no me terminó a mí tampoco de convencer, pero tampoco creo que sea como dice el Tuca Ferretti, ¿verdad? Creo que le falta mucho por cocinar, faltan personas por las cuales llegar. Creo que sí se sintió mucho que no estuviera Quiñones y tampoco Jiménez, pero tampoco hay que depender de 2 justos jugadores, ¿verdad? Pero no sé, sentía agridulce estos partidos y era como de, bueno, sí, me alegro por Morita, qué golazo se aventó con Colombia, pero ¿qué más? O sea, no vi algo diferente o algo que destacara yo.
0: Y es que justo creo que lo mencionas bien, es quizá muy pronto, como lo decía al inicio, se va a hablar de esto en próximo tiempo, porque está muy fresco. No sé hasta cuándo determinar. Ah, ¿saben qué? Aquí termina la etapa como del inicio de la era Márquez, ¿no? A lo mejor después de esta fecha FIFA, a lo mejor después de los amistosos que ya están programados. Pero Sara, bajo este esquema y lo que alcanzamos a ver, que realmente la única sorpresa, y vaya que fue sorpresa porque no nos explicamos, el llamado de Irving Lozano a la selección. ¿Qué hizo nuevamente Lozano para ganarse este nuevo llamamiento? No lo sabemos. Pero ¿tú crees y consideras que con el tiempo quizá pueda cambiar la cara de la selección mexicana y este cambio generacional que tanto nos han vendido desde el Mundial pasado y que va a suceder y que va a suceder, pero que no cambia? ¿Crees que si en un futuro Rafa Márquez pueda comandar precisamente este cambio generacional?
2: Pues No lo sé, realmente. Digo, la selección mexicana ha pasado por muchos, muchos entrenadores, ¿no? Algunos más destacados que otros, algunos más queridos que otros. Pero finalmente, pues como bien lo decía Jera, ¿no? Creo que está bien que se pruebe, pero ¿hasta dónde, no? Y ¿hasta cuándo vamos a seguir probando para realmente tener una selección mexicana fuerte y que sea segura?

0: de estos partidos, ¿no? Y bueno, justo en estos encuentros, en estos primeros dos encuentros, pues creo que sí, digo, yo plenamente Rafa Márquez creo que sabe mucho de fútbol, creo que tiene también como toda la experiencia para poder demostrar que sabe mucho, que tiene buenas estrategias. A lo mejor le ha faltado encontrar esas estrategias de momento, pero bueno, creo que todavía podemos darle el beneficio de la duda y esperar también a una competencia más fuerte para ver si realmente estos cambios que se están haciendo y estas pruebas que se están haciendo funcionan, ¿no? Y también él mismo lo ha dicho, él está intentando que los jugadores más jóvenes se empiecen a foguear, y también esa es una, creo que ese es uno de los propósitos de las selecciones, ¿no? Siempre, que los jugadores locales se fogueen y que puedan pertenecer a ligas internacionales, y también eso es importante, ¿no? O sea, obviamente el ganar, el demostrar, el conjunto, el trabajar en equipo, pero también creo que es importante esto que dice, ¿no? Esto de sacar al talento joven para que empiece a haber más talento en el extranjero, y que después de, porque casi siempre es lo que pasa, que después de que se vayan algunos jugadores al extranjero, regresen más fuertes y hacer más fuerte la liga mexicana y también pues la selección mexicana.
1: Jera, yo tengo sinceramente miedo porque Sara lo explica muy bien. O sea, creo que nadie tiene duda de lo mucho que sabe Rafa Márquez de fútbol y de lo mucho que significa quizá también para la selección, ¿no? Por la figura que es. Pero también está comprobado que no porque sean buenos jugadores, sean grandes directores técnicos. Y ese es el gran pero. O sea, los juzgamos y los queremos justamente crucificar como si hubieran tenido cursos toda su vida de dirección técnica, ¿no? El caso que me viene más fresco, y fue porque es uno de mis jugadores favoritos, José Saturnino Cardoso, era un jugador de otro planeta, pero como director técnico pasó más penas que glorias. No me gustaría sinceramente que terminara a lo mejor en un mal capítulo o saliera de...
0: Perdón, Santi, pero ¿de quién es la culpa?
1: Pues sí, un poco de la afición.
0: Ay. Sí, ¿no? Y también, pues, ¿de quién elige a estos representantes, a estos sí, entrenadores? También. O sea, ¿realmente es por su preparación o simplemente por su mediaticidad?
1: Y eso, y porque, pues, si yo te puse, pues, me vas a dejar manejar los hilos, ¿no? Y entonces no me vas a poner tantos peros, y entonces convócame a los que yo te diga. No sé, o sea, además, estoy hablando, si ustedes quieren, sin saber, sin conocer... solamente quien trae el morralito sabe lo que está cargando, pero sinceramente también no hemos visto gran diferencia con muchos procesos, y hay que echarle un ojo desde hace cuántos años. Pero Jera, ¿tú no tienes miedo que también llegue a pasar esto, que termine como un mal capítulo?
2: Pues mira, creo que los tres estamos en entendido lo increíble que es Rafa Márquez, claro, quien nos demostró a lo largo de su carrera el jugadorazo que es, uno de los mejores de todo el país. Creo que en eso estamos de acuerdo todos, no hay necesidad de debatir. Y lo comentas, hay casos súper excepcionales. Cuando comentaste el ejemplo que tienes, a mí se me vino a la mente Zidane. O sea, no todos pueden ser Zidane y ganar 3 Champions seguidas y hacer una carrera histórica, ser uno de los mejores jugadores de toda la historia, Zinedine Zidane, y hacer lo que hizo con el Madrid, ¿no? O sea, eso es un punto de comparación sumamente... Y ahorita, como lo está manejando con Francia, que también ya está a nivel selecciones, pero creo que, mira, comparto mucho la opinión de Sara, en el sentido de que hay personas que ponen a Rafa Márquez, pero también entiendo de, bueno, pero es que, ¿quién más? O sea, no creo que se vaya otra persona, no creo que digan, ay, Piojo, vente otra vez, no creo. O sea, no hay más personas o técnicos que han demostrado que tengan la presión o que aguanten bien la presión de todo lo que es la selección mexicana, con unos fans que justamente, incluso lo estamos debatiendo nosotros, no conocemos la espera, queremos resultados inmediatos, así como de, el partidazo que fue México-Inglaterra.
1: Desde tierra, justo es tierra prometida desde esa época. Pero bueno, ¿qué opina usted? Mándenos un mensaje a las vías de comunicación que más se le faciliten, a cualquiera de las emisoras de Suma Radio. Vamos a un corte promocional y nosotros volvemos de volada.
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4: Son las 8 con 18 minutos.
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2: Muchas gracias por continuar con nosotros a través de este programa de plática y debate deportivo llamado De Cuarto en Cuatro. Ya platicamos lo que fue el debut de Rafa Márquez, ya usted se comunicó con nosotros, ya también se hizo parte de la conversación a través de los distintos números de las 7 estaciones de este sistema universitario de medios autónomos. Ya sabe que un servidor toca mucho la Fórmula 1 y esta vez no es la excepción porque tuvimos una carreraza, un gran premio increíble que se disputó el sábado 26 de septiembre, 5 de la mañana. Un servidor ya estaba despierto viendo la Fórmula 1 Gran Premio de Bakú, que a resumidas cuentas, el top 1, el ganador de esa carrera fue George Russell, quien consigue 25 puntos, segundo lugar para Max Verstappen. Hubo una sorpresa porque Isaac Hadjar, después de que su muñequita estaba un poquito mal, vuelve con un podio. Leclerc en cuarto, Antonelli en quinto, Hamilton en sexto, Limlat en séptimo, Ocon en octavo, Oliver Berman en noveno, y para finalizar los puntos, Carlos Sainz Jr. Yo sé dónde está Checo Pérez, que es el rey de Bakú. Pues bueno, de eso no se habla porque quedó en 14. Lo máximo que pudo llegar Checo a una posición buena fue la 11ª, pero pues el Cadillac no más no da. Pero bueno, me adelanté un poco, vámonos desde el inicio. Llega esta máxima categoría a Azerbaiyán para disputar una de las carreras más impredecibles de toda la temporada, y Bakú pues vuelve a demostrar porque es uno de los circuitos urbanos más particulares. La recta larguísima, la frenada fuerte. El protagonista, ya lo comentamos, fue George Russell. El resultado final, tuvimos un accidente que dejó fuera a Kimi Antonelli durante la clasificación, incidentes durante la carrera, intervenciones del coche de seguridad y una colisión que involucró a Franco Colapinto, Pierre Gasly y Lando Norris. Y con eso quiero iniciar, Santi. Hubo un momento en la carrera en la que erra Franco Colapinto, venía con un buen ritmo, pero quiere dar la vuelta, choca a Gasly, a los dos Alpine fuera. Un resultado fatal para la escudería. De hecho, sí se enojó el director de Alpine. ¿Y qué hace? Al momento de que Gasly se va, deja también a Norris. Entonces Norris también pierde la carrera. Comentarios post carrera, con el calor del momento, con como ya sabemos que es Lando Norris, ¿verdad? Dice, hay algunos corredores que no tienen por qué estar en esta categoría, refiriéndose a Franco Colapinto. Es aquí donde te pregunto, Santi, ¿es el calor del momento que hace que un piloto diga estas declaraciones o que lo piense en serio? Deben de existir estos comentarios porque igual posteriormente, para dar igual un contexto, a los tres corredores del podio, Russell, Verstappen y Hadjar, se les preguntó, oigan, pasó esto con Lando Norris, pasó esto con Franco Colapinto, ¿ustedes qué opinan? Max Verstappen dijo, cuando el piloto que cometió el error lo acepta, encara las consecuencias, no tiene ningún problema con eso porque pueden pasar, Dios mío, van a 300 kilómetros por hora. George Russell dijo lo mismo y Zach Hadjar dijo lo mismo. ¿Tú cómo ves ese aspecto de que salen estos comentarios, después vuelve a redes sociales, diga que no, se arrepiente muy rápido? Obviamente sabemos lo que cuesta un carro de Fórmula 1. Quiero saber tu opinión acerca de este tema de Franco Colapinto, Lando Norris, que hace un accidente fatal, y las declaraciones de Lando Norris.
1: No, definitivamente hablan con el estómago. Definitivamente creo que ese tipo de declaraciones demuestran lo viscerales que pueden ser. Y no es un secreto y no es exclusivo de la Fórmula 1. Creo que en general un común denominador que tiene el mundo del deporte es que el calor del momento, bajo esta justificante, pasan muchas cosas, con atos de bronca, declaraciones justamente desafortunadas, incidentes o confrontaciones con gente que a lo mejor ya con la cabeza un poquito más fría, pues dices, ah, pues no era para tanto, ¿no? Lamentablemente sucede y pues deja deja precisamente algo, ¿no? Definitivamente creo que tuvieron que asesorar, porque además dices, bueno, es un comentario, por ejemplo, entre tú y yo, pues queda entre nosotros, ¿no? Pero al momento en que decidimos hacerlo público, en este caso, por ejemplo, en este espacio, pues ya no solamente queda entre Jera y yo, sino queda a la opinión pública, y eso justamente pues te pone en el ojo del huracán. Y a veces se les olvida con este tipo de declaraciones que están precisamente representando una, a una marca, dos, a una escudería, y tres, que son figuras públicas, y que eso de alguna manera termina restándoles puntos. Y entonces seguramente sus asesores dijeron, oigan, mejor pidamos disculpas, ¿no? Y después hasta donde se sabe, se pidieron disculpas, ¿no? El lunes por la mañana, Norris se comunicó con el piloto de Alpine y bueno, publicó una disculpa pública de la misma manera que hizo esas declaraciones públicas de manera desafortunada. O sea, creo que al final del día, lo explicas y muy bien, son 300 kilómetros por hora, cualquier cosa, distracción o situación pudiera ser, ¿no? Pero de eso a que a lo mejor te vayas a la yugular por su inexperiencia, por su juventud, a veces se les olvida que pues todos venimos de abajo, y que no nacieron siendo pilotos de podio de manera inmediata. O sea, todo es una construcción y al final creo que también forma parte de la experiencia. Entonces creo que sí, muy desafortunadas este tipo de declaraciones. Creo que deberíamos ser un poquito más objetivos con lo que se comenta en este sentido, más porque, insisto, es parte de una construcción, ¿no? Además, creo que es uno de los pilotos más jóvenes con la Pinto, entonces vaya, tampoco digo, pues fue un accidentito, no pasa nada, pero pues sí tendrían que medir más las consecuencias de todos de sus actos.
2: Sí, la verdad lo comentas bien y ese es la reflexión a la que yo quería llegar, porque por más que los conozcamos en todos los deportes, que el calor del momento en las entrevistas post algún deporte son a veces justo para eso, para el morbo, aquí creo que sí escaló más de lo que debería de escalar una declaración, y más con el polémico personaje que es Lando Norris. Volviendo rápidamente a lo que es Bakú, pues Russell demostró un ritmo competitivo desde el principio, encabezó las dos primeras sesiones, Mercedes parecía tener una buena base de configuración, sin embargo Max Verstappen respondió a la tercera práctica del viernes y consiguió el mejor tiempo con una vuelta de 1 minuto 43 segundos y 922 milésimas. Kimi Antonelli terminó en cuarto. Esto es importante porque Bakú no perdona una mala preparación, y es aquí donde me gustaría nada más recordar lo que es el buen Checo Pérez, el rey de Bakú, porque el circuito combina esta sección muy estrecha, el caso histórico con una recta aproximadamente de 2 kilómetros que para la revancha que estaban haciendo Verstappen y Russell pues sí se sentía como una eternidad. Me gustaría ahondar un poquito más en Checo, Sara. Ambos sabemos que Checo siempre ha tenido puntos desde casi se hizo el circuito, terminó en podio en 2016, tuvo a escasos 2 DNFs que en 2024 iba a ganar, pero Carlitos Sainz hizo de las suyas. ¿Qué opinas de Checo Pérez en este rendimiento? El rey ha vuelto, pero no de la forma en la que se esperó.
0: Pues sí, justamente, Jera, como bien lo mencionas, digo, creo que sonará un poquito repetitivo con lo que dije con Rafa Márquez. Creo que Checo Pérez también tiene como toda la experiencia. O sea, él es parte de la Fórmula 1 desde el 2011 y pues ya desde hace años también ha conseguido muchos títulos, y en México sin duda también es un referente pues de las carreras, ¿no? Entonces también por su paso en Red Bull Racing, esto que fue desde 2021 hasta 2024, también consiguió grandes triunfos y muy importantes, y además de esto el histórico campeonato mundial en 2023, ¿no? Entonces además de ser clave de este campeonato de constructores, pues ahora que forma parte de Cadillac en este año, pues vuelve lo volvemos a ver triunfar, y pues sin duda creo que las carreras de eso tratan, ¿no? También de el trabajo en equipo, y creo que no siempre podremos ver pues a nuestros favoritos de alguna forma levantando un título, pero sí a su equipo, ¿no? Entonces creo que también de eso se trata, y pues Checo Pérez sin duda tiene toda la experiencia del mundo.
2: E igual ahorita que está con Cadillac, siento que yo no tiene un respaldo con Valtteri Bottas. Creo que sí le hace falta un compañero. Me encanta Valtteri Bottas, es un piloto excelso. Pero creo que ahorita con el Gran Premio de Bakú se notó que Checo sí quería hacer algo más para tener esta buena racha que tiene en Azerbaiyán, y pues la verdad es que no. Volviendo rápido a la carrera, la pole position, Russell se va con 1 minuto 42 segundos y 526 milésimas, superando por literalmente 8 milésimas a Charles Leclerc. Piastri en tercera posición. Al momento de la carrera, pues Piastri pierde fácil la posición en la largada y llegan este tipo de complicaciones, lo que platicábamos de Lando Norris, de Franco Colapinto. Fue una carrera bastante interesante en ese aspecto. Bakú siempre da shows excelsos y Hadjar en cambio logró una destacada cuarta posición en su regreso en esta quali. Creo que El Gran Premio tuvo esta largada, Russell consiguió mantener la posición, no la pierde, es muy raro que Russell la pierda. Antonelli comenzó con la remontada desde la 16ª posición. Antonelli ha hecho cosas de campeón del mundo y esta vez no fue la excepción. Y Verstappen pues hace una excelsa carrera con el paso de las vueltas, se le acerca a Russell y no más no puede, porque el Mercedes es una máquina rapidísima, pero rapidísima. Estaban ahí peleando alrededor de 15, 10 vueltas y no pudo alcanzar Max Verstappen, a pesar de que estaba a nada, literalmente a nada en esta recta de 2 kilómetros que les platiqué al momento de la carrera. El resultado, lo repito el top 5: George Russell en primero, Max Verstappen en segundo, Javier se queda con el tercer puesto. Desde hace años Red Bull no tenía un 2-3 en el podio. Leclerc en 4, Antonelli en 5, sigue el Gran Premio de Bahrein este domingo 4 de octubre a la 1 de la mañana. Hay premios que, si les soy honesto, digo no, porque no, yo no estoy para esos trotes, yo en horario de nuestro país, de nuestro hermoso país México, digo no, yo no voy a estar a la 1 de la mañana. Obviamente sí lo voy a ver en una retransmisión, pero si usted es valiente, empiezan incluso los horarios desde las 10 de la noche, la primera práctica es 10 y media, luego la segunda práctica es a las 2 de la mañana, la tercera es a las 10 de la noche, después la quali es el sábado a las 2 de la mañana y el gran premio es a la 1 de la mañana, el gran premio de Bahrein en Malasia. Así que esto es todo lo referente a la máxima categoría. Ya se acerca la Fórmula 1 a nuestro país y nosotros estamos más que listos para volverla a recibir y volver a recibir a Sergio Checo Pérez para que esté en nuestra máxima festividad internacional, el Día de Muertos. ¿Usted qué opina acerca del Gran Premio de Bakú? ¿Qué opina del accidente de Franco Colapinto, Lando Norris y Pierre Gasly? Un comentario rápido: Alonso y Stroll renovados para 2027 y Esteban Ocon es agente libre porque Haas no lo va a renovar. ¿Qué opina de esto? A través de los diferentes medios de contacto, a través de las redes sociales, nos puede hacer llegar el comentario. Nosotros nos vamos rápidamente a un breve corte promocional y después vamos a hacer un enlace hasta Suma Radio San Bartolo con nuestro compañero Pepe Canales, que nos va a contar información bastante relevante del mundo del deporte. Así que no te despegues, estás escuchando De Cuarto en Cuatro.
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4: Son las 8:32.
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9: Gracias por mantenerte en sintonía de estas frecuencias universitarias. Soy Pepe Canales y te saludo con gusto desde Suma Radio San Bartolo. Y bueno, a continuación nos ponemos los tenis, tomamos la raqueta y también nos subimos a la bicicleta, porque el deporte global está viviendo pues un momento trepidante en lo que ya podemos decir es el cierre de este año. En los próximos minutos te contaré cómo un joven mexicano acaba de hacer historia pura sobre el asfalto de Canadá. Además, viajaremos a Londres para revivir la batalla por el orgullo del tenis mundial y nos vamos a meter a las duelas de la NBA, donde los equipos ya abrieron sus campamentos de entrenamiento tras un mercado de fichajes veraniego que fue pues una auténtica locura. Ya por ahí incluso pudimos ver una sesión de fotos con LeBron James portando su nuevo uniforme. ¿Sí? Se ve raro, es extraño ver al King LeBron, como le dicen, portando colores azules y ya no el característico amarillo de los Lakers. Pero bueno, eso lo platicamos más adelante. Iniciamos con el ciclismo de ruta porque el nombre de Isaac del Toro tiene que estar hoy en la boca de todos los amantes del deporte en México y el mundo. El originario de Ensenada, Baja California, firmó una de las páginas, pues sí, más gloriosas del pedalismo nacional. Hace apenas unos días, en el durísimo Campeonato Mundial de Ciclismo de Ruta, disputado en Montreal, Canadá, el apodado Torito se plantó cara a cara contra los monstruos de la élite mundial, algo que bueno, ya nos ha acostumbrado, ¿verdad? Pero, no deja de sorprendernos. El joven de solo 22 años terminó en una espectacular quinta posición en la prueba de ruta élite varonil. Para muchos seguramente por todo lo que nos ha regalado esperaban un mejor resultado. Puede ser pues hasta cierto modo frustrante o decepcionante, pero no debemos de irnos por ese lado. Esto fue historia pura, porque es oficialmente el mejor resultado histórico para un mexicano en dicha competencia, en el Campeonato Mundial de Ciclismo de Ruta. La carrera además fue un auténtico drama de más de 250 kilómetros. Isaac atacó a falta de 13 kilómetros para el final, rompiendo pues, prácticamente las piernas de rivales de la talla de Remco Evenepoel, y se la jugó solo contra la poderosa estrategia de la selección de Estados Unidos, cuyo corredor Brandon McNulty, irónicamente compañero de equipo de Del Toro en el UAE Team Emirates, pues se terminó coronando como campeón del mundo. Isaac cruzó la meta a solo 14 segundos del ganador y a un suspiro del podio que completó el mítico Matthew Van Der Poel. Al cruzar la línea, la imagen de Isaac rompiendo en llanto por la impotencia de no alcanzar una medalla, pues dio la vuelta al mundo. Pero insisto, no se confundan, nadie se confunda, este quinto lugar debe sabernos a gloria y demuestra que Del Toro ya no es una promesa. Es el segundo lugar del ranking mundial de la UCI y es una realidad, ya no es una promesa, es una realidad monumental. Ahora el mexicano pues apunta al cierre de la temporada europea con el UAE Team Emirates y solo nos resta decir que es un orgullo para el deporte nacional. Y bueno, de las carreteras canadienses nos trasladamos directamente a las canchas rápidas. El tenis mundial tuvo un fin de semana electrizante en Londres con la novena edición de la Laver Cup en la O2 Arena. El torneo creado por Roger Federer nos regaló el regreso de la jerarquía del Team Europe, que recuperó el trofeo tras derrotar contundentemente por 13-5 al resto del mundo. Alexander Zverev fue el encargado de poner el punto definitivo, pero las miradas se las robó el tenis español. Fue una edición histórica porque vimos por primera vez a dos españoles en la alineación titular, un Carlos Alcaraz recuperándose de sus molestias físicas y el joven debutante de 20 años Rafa Jodar, quienes ganaron todos sus partidos y demostraron que el relevo generacional está asegurado. Vaya que España, después de tener a Rafa Nadal, ahora contar con Carlos Alcaraz y luego pensar en que viene ahí detrás Rafa Jodar, pues la verdad es que, ¿qué podemos decir? Una envidia total. Pero el circuito de la ATP no descansa. Mientras dejamos atrás esta actividad en Londres, la acción ya se ha trasladado al otro lado del planeta con el arranque de la gira asiática. Esta semana se juegan los codiciados torneos de Pekín y Tokio. Y el gran titular lo está poniendo el legendario Novak Djokovic, el ganador de 24 Grand Slams, quien regresó triunfalmente a Pekín después de 11 años de ausencia. Nole debutó venciendo al portugués Nuno Borges en 2 sets para mantener un récord perfecto e impresionante en la capital china, que es de nada menos y nada más 30 victorias y 0 derrotas en su carrera en este torneo. Mientras tanto, en el Abierto de Tokio, las raquetas latinoamericanas están dando de qué hablar. Destacando el chileno Alejandro Tabilo, quien avanzó con autoridad a la segunda ronda, borrando de la cancha al estadounidense Tommy Paul. El tenis, señoras y señores, está al rojo vivo en este cierre del año y todavía, pues viene mucha actividad por delante, así que hay que estar al pendiente de estos torneos que muchas veces de este lado del mundo, especialmente en México, ¿verdad?, nos agarran en la madrugada, muy temprano, pero bueno, pues hay que hacer un esfuerzo, ¿no?, si queremos ver buen nivel del llamado deporte blanco. Así que hay que estar al pendiente sobre todo lo que viene en este caso con esta actividad. Y vamos a cerrar este viaje deportivo metiéndonos de lleno a la pintura de la NBA, yendo rápidamente a las duelas de los Estados Unidos, ya que si pensaban que el baloncesto estaba dormido, despierten, porque esta misma semana, el día de ayer, 29 de septiembre, se abrieron oficialmente los campos de entrenamiento. Los partidos de pretemporada arrancan ya este 3 de octubre, calentando así los motores para el inicio de la temporada regular fijado para el 20 de octubre. Pero, pues no solo nos quedamos con eso, la verdad es que ya incluso por ahí nos hemos encontrado con imágenes que nos hacen pensar en las sorpresas que nos deparan para esta nueva campaña, y me refiero a esas imágenes que ya circularon del Rey LeBron, de LeBron James, portando los colores de su nuevo equipo. Pero de eso vamos a hablar más adelante, justamente cuando pues lleguemos a esa parte, porque pues vamos a hablar de lo que ha pasado en cuanto a algunos movimientos. Porque definitivamente lo verdaderamente brutal ha sido lo que pasó en los escritorios durante la temporada baja, dejándonos un panorama completamente rediseñado. Olvídense de los equipos del año pasado, de esos equipos que dominaron, de esos equipos que lucieron muy bien, que lucieron imbatibles. Porque este verano viviremos, o más bien este verano vivimos un auténtico terremoto de traspasos, y por ello nos hace pensar que viviremos una temporada muy, muy diferente a lo que se presentó en el pasado. El movimiento, o uno de los movimientos más impactantes de este mercado, se dio en la conferencia este. Giannis Antetokounmpo, ese jugador que llevó a niveles importantes a Milwaukee y que incluso los hizo campeones, pues ha partido tras una larga estancia con los Bucks. Decidió unirse a Bam Adebayo en el Heat de Miami, formando pues una de las duplas interiores más intimidantes de la historia reciente de la liga. Una dupla que genera sin lugar a dudas muchas expectativas, una dupla de la cual se espera mucho definitivamente, pero pues hay que esperar, porque si hablamos de la historia reciente de la NBA, nos hemos encontrado con muchas escuadras que han buscado conformar duplas, no solo duplas, tríos o incluso hasta quintetas, ¿no? Completas de figuras y que generan demasiada expectativa, pero al final terminan decepcionando, al final no funcionan y no duran más de una campaña y terminan separándose, ¿no? Y buscando otros horizontes. Pero bueno, vamos a ver cómo le sale la jugada al Miami al unir a Bam Adebayo y Giannis Antetokounmpo. Los movimientos pues no pararon ahí. Los Clippers también sacudieron el mercado al enviar a Kawhi Leonard de regreso a los Raptors de Toronto en un mega canje por Brandon Ingram y selecciones de draft. En este caso no va a ser raro, no es raro como lo que decía hace un momento de LeBron James, no va a ser raro verlo con los colores de los Raptors de Toronto, un equipo al que también llevó a grandes niveles y que incluso recuerdo muy a mi pesar, los llevó a un título al vencer en una gran serie final a mis amados Warriors de Golden State. Pero bueno, ese es otro tema, no hablemos de cosas tristes. Además, LaMelo Ball ahora defenderá los colores de los Timberwolves de Minnesota, formando también una dupla muy interesante con Anthony Edwards. Anthony Edwards, debo decir que tiene algunas cositas que de repente no me agradan, pero que definitivamente es un jugadorazo y que yo creo que va a ser una gran pareja con LaMelo Ball. Y yo diría que genera las mismas expectativas que Giannis y Bam Adebayo en Miami, esta pareja, pero en un nivel un poquito quizás inferior, pero también hay que esperar, ¿no? A ver qué nos regalan estos equipos. Y bueno, otro tema que ya lo adelantaba un poquito y que ya lo he comentado pues justo en este bloque, es el de LeBron James, pues ya con su nuevo equipo. ¿Y por qué lo menciono? Porque sí, ya tiene un poquito más de rato que se dio ese movimiento, el que LeBron James dejara Los Ángeles para unirse a Filadelfia, pero no lo habíamos platicado aquí y la verdad es que a mí me interesa saber qué piensas tú. ¿Qué piensan allá en casita? ¿Qué piensan quienes me están escuchando en este momento? ¿Qué va a pasar con LeBron James y su nuevo equipo? ¿Le va a dar? ¿Le va a alcanzar para pelear por algo? ¿Al menos llevarlos a finales? ¿O crees que le alcance para pensar en un título? Me gustaría saber de verdad, porque para muchos pues LeBron James ya debería estar retirado. Para la gran mayoría ya está en sus últimos episodios, ¿verdad? Como profesional en la NBA y pueden pensar que ya no podría dar gran cosa, pero no sé qué pienses, escríbenos en el WhatsApp, de verdad me gustaría saber qué piensas sobre ello. Por si fuera poco, ya para cerrar con el tema de la NBA, la oficina del comisionado Adam Silver está evaluando seriamente las ofertas millonarias para la próxima franquicia de expansión en Las Vegas. Un negocio que se estima alcanzará entre los 12 y los 13 mil millones de dólares. Y pues nada, solo me resta decir que la NBA prácticamente está lista para volver a emocionarnos. Ciclismo histórico con Isaac del Toro, tenis del altísimo nivel en Asia y una NBA lista para estallar. Así es como se ha estado moviendo el deporte en los últimos días en el mundo. Y puedo decir que ya con esto estás actualizado. Estás al día. Gracias por haberme acompañado en estos minutos de pura pasión y adrenalina. Soy Pepe Canales. Nos escuchamos en la próxima emisión, pero no te vayas, que tras la pausa viene el resto de la alineación con más en este programa para abordar la actualidad, en este caso del béisbol. Que sigan teniendo una excelente noche.
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13: Son las 8:47.
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0: Ya estamos de regreso y gracias por continuar sintonizándonos a través de las 7 frecuencias universitarias de este Sistema Universitario de Medios Autónomos. Y bueno, compañeros, pues ahora vamos a pasar a hablar, también van a decir que yo siempre hablo de béisbol, pero pues sí. Bueno, ahora vamos a pasar a hablar justamente de este campeonato mundial de la categoría de 15 años que se está llevando a cabo todavía. Y bueno, esto es por parte de la WBSC. Y bueno, en este campeonato están participando varias selecciones, así como Nicaragua, Cuba, Sudáfrica, Estados Unidos, la selección mexicana, por supuesto, Australia, Alemania, Venezuela, República Dominicana, China, Taipei y también Japón. Y que, por cierto, Japón está liderando en el grupo A y pues después de eso le sigue República Dominicana, en tercer lugar se encuentra México y bueno, también Cuba, Alemania y Sudáfrica se encuentran en el mismo grupo que nuestra selección mexicana. Y bueno, también es importante decir que nuestra selección mexicana ha hecho un gran papel en esta competencia. Y que además de eso, a mí me llama mucho la atención que muchas personas por ahí estuve viendo que están diciendo que el béisbol pues ha crecido demasiado, y la verdad es que sí, sí ha crecido mucho. Tenemos a grandes representantes y también qué bueno que se estén dando estas competencias en las que justamente pues México se hace partícipe, y además de eso México siempre poniendo nuestro, bueno, en algunos deportes, sí, México siempre poniendo pues el nombre en alto. Así que bueno, Gera, justo te quiero pues comentar que no sé, bueno, en este sentido México se enfrentó a Cuba y justamente el marcador terminó en 5-4, y bueno, vimos grandes jugadas por parte de México, pero justo nos llama la atención que Cuba es una de las selecciones más fuertes de esta competencia.
2: Sí, creo la superpotencia Cuba de esta categoría. Un como pequeño dato, Estados Unidos tiene 7 medallas de oro y medallas en total 11. Cuba tiene 6 de oro y 13 totales. Es el país con más medallas en la historia. Y México, creo que en todos los deportes, sabe ponerse al que es más grande, al que es el más fuerte, al que es el más popular. Llámese fútbol, llámese básquetbol, llámese béisbol, llámese deporte motor. México sabe cómo hacer que el mexicano se sienta orgulloso de su nación. En Mexican Way, dirían por ahí. México demostró el gen competitivo que ya les estaba platicando. Este béisbol moderno, que también lo dice Sara, se ha vuelto más popular últimamente. He escuchado más noticias de este deporte y la verdad es que qué bueno. De categorías menores, castiga severamente la falta de este temple. Y la novena mexicana asimiló el golpe de la derrota previa ante Japón. Pero creo que este hit definitivo de Esteban Gallardo con este sexto rollo no fue esta casualidad. Gallardo, una de las grandes promesas, se consolidó como una ronda de apertura como el bateador con más clutch del torneo, repitiendo las dosis tras haberle dado victoria a México con un imparable agónico frente a los de la República Dominicana, que es 2-1. Y creo que también la gestión del bullpen rumbo a la superronda. Creo que el cuerpo técnico mexicano manejó muy bien el encuentro con inteligencia financiera de brazos, sabiendo que el equipo a la superronda ya estaba asegurado tras estos primeros 3 triunfos. El Tinomel Tricolor administró los conteos de lanzamientos para no quemar estos ases de cara al inicio de la fase por medallas, que es la parte donde lastimosamente la gente se entera un poquito más de los logros que consiguió la selección sin haber visto el camino. Creo que mantener esta ventaja hasta el último out en el Kukulkan, incluso rotando los lanzadores, habla de una sólida profundidad en el roster. También las personas que están jugando en el campo y los que están detrás son lo más importante en este cuerpo mexicano de ahorita.
0: Así es, y bueno, Gera, qué bueno que mencionas como toda esta parte del bullpen y de pues también las personas que vienen detrás de esta competencia, porque justo también es importante mencionar que Iker Leiva ha sido uno de los pitchers más fuertes que se han visto en esta competencia. Y mira, o sea, todos estos chicos que están participando, que tienen 15 años, la verdad es que ya están demostrando que pueden formar parte no solo de Liga Mexicana, sino también de Grandes Ligas. Entonces, es importante todo este avance. Y ahora, Santi, también pues quiero preguntarte justo, pues, ¿qué opinas sobre la selección de Japón? Que, mira, Japón, la verdad es que nos ha venido sorprendiendo en cuestiones de béisbol. Digo, también en otros deportes, pero en cuestiones de béisbol ha sido una selección, un lugar en donde ha crecido muchísimo el béisbol. Y además de eso, pues ya no solo competimos contra Estados Unidos, contra Puerto Rico, contra Venezuela, contra Cuba, que son como las potencias en el béisbol, sino que ahora también competimos contra los asiáticos.
1: Híjole, se debe saber, ¿no?, que es el rival a vencer, es uno de los máximos favoritos, es el número uno del ranking mundial de la WBSC, el campeón defensor. Entonces, la tarea no está sencilla. Creo que no solamente en este torneo, sino en otras justas deportivas de la misma calidad internacional, olímpicos, panamericanos, vaya, donde el béis está presente y se miden naciones, sabemos que los asiáticos son justamente rivales a vencer, porque tienen muy bien dominado este deporte. Tienen precisamente un paso dominante en esta fase de grupos. Híjole, victorias contundentes frente a Sudáfrica y Alemania, que a lo mejor pues no han terminado de medirse, ¿no? Quizá a lo mejor la confianza les juegue en contra. Creo que pues va a estar bien interesante. Inician su camino la Super Ronda este próximo jueves. Se miden a Nicaragua. Vamos a ver cómo le va contra Centroamérica, porque también sabemos que estos países pues están un poquito mejor desarrollados al respecto de este deporte, por lo menos en Centroamérica. Entonces sí va a ser interesante, pero sin lugar a dudas, híjole, me parece que va a estar interesante este duelo, porque Japón está demostrando que es potencia y por qué es potencia.
0: Así es, Santi, y bueno, pues justo como bien lo mencionas, ya estamos por presenciar próximamente la Super Ronda. Y bueno, además, y cambiando ya un poquito de tema, no cambiamos de deporte, pero sí cambiamos de liga y de categoría, pues ahora pasamos a Grandes Ligas, porque justamente la postemporada ya inició en las Grandes Ligas. Y bueno, ya tenemos a los campeones de cada división, y bueno, estos fueron los Guardianes de Cleveland. Tampa Bay también quedó campeón de su división, también los Cerveceros de Milwaukee y por su parte los Dodgers de Los Ángeles. Y bueno, en cuanto a la Wild Card, a esta categoría en la que los comodines pueden avanzar hacia la ronda final de por zona, bueno, justamente tenemos a los White Sox enfrentándose a los Astros de Houston, quienes justamente, Santi, te quiero preguntar, no sé si tuviste la oportunidad de ver este encuentro, pero justamente no hubo el aforo que se esperaba, y además de eso, pues los Astros han sufrido bastante, vienen de sufrir por haberse robado las señas en su momento, y porque, o sea, realmente fue una funa total en el béisbol cuando se robaron estas señas y cuando quedaron campeones, incluso les retiraron el título de campeones, y después de eso, pues toda su afición o la gran parte de su afición se vino para abajo, así que ahora pues están batallando para que los acompañen a estos encuentros, y además de eso, quienes los acompañan los abuchean.
1: Híjole, creo que es complicado, porque en el mundo del deporte es vital esa parte de la fortaleza mental. Christian Walker, vi que declaró, es extremadamente frustrante jugar en casa, y pues bajo estos argumentos que nos compartes, ¿no? Necesitamos ánimo, necesitamos energía, no necesitamos abucheos. ¿Qué sentido tiene eso en ese momento? Lo que sea que sientan los aficionados, nosotros lo sentimos con mucha más intensidad. Nosotros somos los que estamos allá afuera en la pelea. Y sí, a veces se le olvida a pues todos los aficionados, y miren, otra vez, del deporte que quieran, ¿eh?, que neta están sufriendo también a quienes les están abucheando. O sea, no crean que amanece y ay, qué ganotas de perder hoy, ¿no? Ay, qué ganotas de no avanzar, ¿no? Creo que el contexto de ello, de lo que refiere a esa frustración deportiva, muchas veces poco se habla, pero también afecta mentalmente, ¿no? Si bien no es de la noche a la mañana, también diste un contexto bien completo. La afición está desgastada tras una temporada muy irregular. y Houston arrastra una racha histórica negativa de 8 derrotas consecutivas como local. Entonces, obviamente, la gente está impaciente, la gente quiere pues ver resultados. Y pues, híjole, pues sí apelaría al tema de pues qué es lo que quiere, ¿no? La gente, ¿qué es lo que quiere ver? ¿Cambios? Bueno, pues apoyen, ¿no? Quieren ver otro, justamente otro entrenador, pues también exigir esa parte. Pero de que están en un huecote, están, y ojalá puedan salir pronto. Además, no están ya en cualquier... No, no es una jornada uno de Liga MX, oigan. Están ya en las etapas finales y qué gacho el espaldarazo de la gente.
0: Sí, la verdad es que sí se ve bastante. Desde esa histórica... Ese histórico robo de señales, la verdad es que la afición de Houston pues ha batallado mucho, incluso los jugadores que han sido parte de esta novena pues han batallado mucho. Y bueno, también, y hablando un poquito más sobre las demás competencias en esta fase de comodines, pues también ayer se dio el enfrentamiento entre Yankees contra Boston. Y justamente la verdad es que a mí no me agradan para nada los Yankees, y sus fans son muy muy tóxicos. Entonces justo ayer ganan los Yankees enfrentándose a Boston, y pues hubo además de eso dos Grand Slam, y pues con eso terminaron de derrotar a los Yankees. Entonces, Gera, ¿cómo viste este partido? ¿Qué opinas también sobre la afición de los Yankees? ¿Qué tal que tú eres Yankee y yo aquí diciéndote que eres tóxico? Pero bueno, ¿cómo viste este partido?
2: Pues mira, ya como comentario final, el tiempo tristemente se nos agotó al momento de dialogar. Pues mira, fue un plan perfecto. Minimizaron a este rival histórico a solo 3 imparables totales y le quitaron toda la presión a su bullpen para el resto de la serie. Y Boston ahora se encuentra contra la pared. Obviamente está obligado a su staff a realizar estos ajustes drásticos para evitar la eliminación, porque creo que sí tuvieron un gran, gran problema los Sox. Y mira, los tóxicos existen en todos lados. Son pesados, o sea, yo diría que igual los Dodgers son, los fans de los Dodgers son muy tóxicos en el sentido de, ja, mira, yo tengo esto y tú no. Pero siento que los Yankees son muy pesados, como tienen tanto amor a su ciudad Nueva York, mira, creo que son un poquito más pesados.
0: Así es, Gera, bueno, pues sí, sin duda existen varias de estas fanaticadas. Y bueno, también recordarles que estos encuentros pues van a continuar, esta postemporada todavía sigue. También los Cubs se van a enfrentar en estos días a San Diego, que también es uno de los enfrentamientos, yo creo que este es el más esperado.
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16: Son las 9 de la noche, bienvenidas y bienvenidos a Suma Noticias, emisión nocturna. Soy Alberto Ángeles, saludo con mucho gusto a Montserrat Valencia y a usted que nos acompaña en el 13.1, en las 7 frecuencias de Suma Radio, a través de nuestro sitio web y de nuestra aplicación oficial gratuita. Montserrat, bienvenida a este espacio.
17: Alberto, muchas gracias, buenas noches a ti y a todo nuestro auditorio. Me gustaría comenzar con la siguiente pregunta, y es, ¿qué hace fuerte a una universidad? No son solamente sus edificios, sus aulas o sus reconocimientos. La fuerza de una universidad está en su gente, en su trabajo y en la confianza que es capaz de generar. Y eso es lo que representa la Universidad Autónoma del Estado de Hidalgo. Una institución que trabaja, que genera resultados y que brinda certeza a su comunidad, con oportunidades académicas, estabilidad para quienes la integran y un compromiso que se extiende más allá de sus espacios universitarios.
16: Porque la Universidad Autónoma del Estado de Hidalgo no está de espaldas a la sociedad. Está presente, escucha, participa y pone su conocimiento al servicio de Hidalgo. Esa es su fortaleza. Una universidad con historia, con presente y sobre todo con una mirada puesta en el futuro. Porque ser Garza no solo es pertenecer a una universidad, es formar parte de algo que sigue avanzando.
17: Hoy, en Suma Noticias, esa comunidad y sus historias nos reúnen. Muchísimas gracias por acompañarnos. Quédese con nosotros porque esta noche tenemos una visita muy especial. Bienvenidas y bienvenidos.
18: Generar inquietud por los alumnos de conocer más allá de lo que les enseñamos en el aula.
19: La universidad me ha abierto las puertas para realizar muchas cosas, a realizar lo que más me gusta, que es la investigación.
20: El futuro no llega solo, se construye. Se construye con conocimiento, con visión y con decisión. Y aquí, en la Universidad Autónoma del Estado de Hidalgo, decidimos crearlo.
17: Esta noche me da muchísimo gusto recibir en este espacio a una persona muy importante, como les habíamos comentado, y es al doctor Octavio Castillo Acosta, rector de nuestra máxima casa de estudios. Bienvenido, señor rector, a este espacio.
21: Gracias, muy buenas noches. Como siempre, me da mucho gusto estar aquí visitando y de cara a la comunidad universitaria y a la sociedad hidalguense.
16: Señor rector, qué gusto recibirle en este espacio. Por favor, compártanos. Hoy sabemos que visitó el Senado de la República. Compártanos, por favor, qué temas se han abordado, con quiénes se reunieron y también las oportunidades que abre este encuentro para la Universidad Autónoma del Estado de Hidalgo.
21: Pues en realidad así fue. Hoy tuvimos la posibilidad de estar en el Senado de la República gracias a la invitación de la senadora por Hidalgo, la senadora Cimello Olvera. En un tema por demás importante, trascendente y con su complejidad, como es la realización de un foro acerca de la donación de órganos y de tejidos respecto no solamente con la posibilidad de dar vida a otras personas, sino también de poder contribuir a la formación y al fortalecimiento de los médicos y al mismo tiempo la realización de la investigación. Estuvimos allá con la representación orgullosamente de la Autónoma del Estado de Hidalgo y nos dio mucho gusto, la verdad, de encontrar a mucha gente de esta casa orgullosa de haber egresado de la Autónoma del Estado de Hidalgo. Así que nos da mucho gusto, gracias a la senadora, a ella, a su equipo, por todas las atenciones. Fue una oportunidad extraordinaria y también aprovecho para mencionar que tuvimos la oportunidad de saludar al senador Cuauhtémoc Ochoa, que también es senador por Hidalgo y que nos dio mucho gusto saludar. Así que ese es el tema, un tema de vanguardia. Están preparando los trabajos para poder presentar una iniciativa de ley. Y bueno, nosotros, en la medida de nuestras posibilidades, de acuerdo a las invitaciones que nos haga la senadora, pues estamos dispuestos como institución a apoyar este trabajo, sin duda alguna.
16: Creo que también un tema fundamental, señor rector, es esta parte que da certeza a la ciudadanía en cuanto a la cercanía y la sinergia que se generan en los distintos niveles. Es decir, no se queda el conocimiento en la universidad, se comparte y se pone a disposición para que también se tomen mejores decisiones. Me gustaría que nos compartiera precisamente pues, el papel en el cual queda la universidad con este tipo de participaciones.
21: Pues bien lo mencionas, la universidad es parte de una sociedad y ya lo decían ustedes ahora en la introducción. La universidad es la máxima casa de estudios en Hidalgo, es la que tiene la mayor plantilla de profesores, la más fuerte, la que atiende el mayor número de jóvenes en edad universitaria. Pero todo esto no tendría ningún sentido si no se pusiera al servicio de la sociedad. Así que la autónoma forma parte de esta sociedad hidalguense. Pero siendo una universidad autónoma de vanguardia, con mucho empuje, con excelentes resultados y una protagonista en el nivel nacional, y el que hoy nos hayan dado la posibilidad de acudir al Senado, nos da esa posibilidad de que el conocimiento que se genera se ponga al servicio de la sociedad y que pueda identificar necesidades reales, problemas reales, que podamos abonar a su solución.
16: También me gustaría, pues obviamente, reconocer la labor que hace, señor rector. No es fácil, porque sabemos que fue una sesión larga, que es un viaje también complicado a la Ciudad de México, y eso demuestra, pues, que se tiene este compromiso con la universidad y también, como bien lo dijo, con poner en manos de quienes toman decisiones a nivel federal, pues este tipo de investigaciones. Reconocemos una vez más pues esta valiosa aportación que realiza, el trabajo que está realizando y por supuesto la digna representación que hace de nuestra máxima casa de estudios. Y eso nos lo permite, vamos a ver el siguiente material.
21: Gracias.
6: Como dijo mi mamá, alcancé a escuchar, es un honor, porque una vez nos dijeron que nos iban a dar un apoyo, pero tenía yo que llevarla y muchos papeles. Y ahorita fue.

0: Llevar jornadas, macrojornadas a distintas comunidades. Y eso es gracias precisamente al trabajo que se hace dentro y fuera de la universidad. En ese sentido, señor rector, me gustaría pues también que nos platique qué le dejó este encuentro con la comunidad del DAXTA en Actopan.
1: Fíjese que a su servidor, es un enamorado del trabajo. Lo disfruto muchísimo. Y aunque en efecto, como lo mencionabas, en ocasiones las jornadas son arduas, son extenuantes, cuando uno disfruta lo que hace, no se siente el cansancio ni tampoco uno piensa en poder cambiar la dinámica. Trabajar en la Universidad Autónoma del Estado de Hidalgo para su servidor ha sido siempre un privilegio y ahora que tengo la posibilidad de ser rector, pues este privilegio se multiplica de manera increíble. Asistir al Senado, como lo mencionábamos hace unos minutos, da la posibilidad de que la universidad se haga presente en un espacio de decisión tan importante para los mexicanos como es esta Cámara. Pero de la misma forma en que su servidor concibe que la universidad forma parte de la sociedad y que puede estar presente en este espacio tan importante, en esta tribuna tan importante. De la misma forma, disfruto mucho estar en contacto con los universitarios, con los estudiantes, con los trabajadores administrativos, con los trabajadores académicos. Y algo que disfruto y que me llevaré en el corazón es cuando tengo la posibilidad de andar en la calle caminando, de estar compartiendo los alimentos con mi familia, de simplemente salir de compras y encontrarme a los universitarios, a quienes forman parte hoy de la universidad, pero que formaron parte en otro momento y que se identifican con la institución, que se identifican con la autoridad de la universidad, se acercan, saludan. Pues la verdad es que la fotografía ha pasado a ser parte de mi vida cotidiana. Lo disfruto mucho. Y de la misma forma, y sería un tercer aspecto, un tercer ámbito, esta posibilidad de llevar a cabo las macro jornadas de servicio social, de llevar servicios de diferente índole, de la mano con las asociaciones civiles. Ahora estuvo el SAT con nosotros, que la verdad fue una experiencia increíble y agradezco a Yolo que haya estado con nosotros este fin de semana. Agradezco a los delegados del DAXTA que hayan hecho posible. Agradezco la respuesta de las personas de confiar en la universidad, de ir y tomar los servicios que se están ofreciendo. Los obsequios que son significativos en alguna medida, pero que hablan de la solidaridad, de los valores que tenemos en la universidad. Así que la Universidad de Hidalgo, como toda universidad pública estatal de este país, como parte de las 35 universidades públicas estatales de este país, pues no solamente se dedica a la docencia, no solamente se dedica a formar bachilleres, a formar profesionistas, a formar gente a nivel de posgrado. Cultiva líneas de investigación, extiende la cultura y a través de la vinculación lleva servicios a la comunidad. Servicios que atienden en una mayor o menor proporción necesidades de la sociedad. Y cuando uno ve, pues la verdad, las caritas de los niños, de los adultos mayores, cuando uno observa que al colocarle unos lentes ellos pueden ver mejor, lo menos que puede uno sentir es satisfacción. Es una forma de estar presente como persona, pero es una forma de estar presente como la máxima casa de estudios que somos. Por eso, ante la reflexión de por qué nos decimos, por qué se identifica la Universidad Autónoma del Estado de Hidalgo como la máxima casa de estudios en el Estado de Hidalgo, es por todo lo que hacemos, por la gran gama, la gran variedad de acciones, todas ellas circunscritas en las funciones sustantivas universitarias que establece la Constitución Política de los Estados Unidos Mexicanos. Así que yo terminaría diciendo que soy un convencido de estar cerca de la gente, lo disfruto mucho, pero además es congruente con lo que yo he creído siempre, que cuando tenemos un encargo, este es solo para servir.

0: y se sirve cada día en todo momento.
1: Señor rector, creo que la invitación también es abierta para que puedan sumarse a estas actividades que pronto estarán recorriendo diversas localidades, diversos municipios de nuestra entidad. Ahora, si me lo permite, vamos a cambiar el orden, vamos a cambiar el tema que tenemos.
2: Estamos en un proceso realmente de transformación de la universidad con base a lo que establece el Plan de Desarrollo Institucional, ahora con el estatuto que esperamos ya cerrar el ciclo de aprobación y también, como saben, en la comunidad universitaria estamos actualizando el modelo educativo de la institución. Estos tres documentos permiten articular todas las acciones de la universidad que yo espero en el corto y mediano plazo podamos tener una universidad más fuerte, más sólida, de cara a la visión que tenemos para el año 2041.
1: Vimos y escuchamos un tema importante, pero vamos a ahondar en él, y es que el Consejo Universitario aprobó un nuevo Estatuto General, y para quienes nos siguen en casa, señor rector, ¿qué cambia y por qué fue necesario actualizarlo?
0: Pues les comparto, como todos ustedes saben, yo fui presidente de la Sociedad de Alumnos del Instituto de Ciencias Exactas, antes hoy Instituto de Ciencias Básicas e Ingeniería. Y desde el líder estudiantil me tocó el gran privilegio, la gran oportunidad de ser parte de una actualización del Estatuto General de la Universidad. De ese periodo que se cubrió de 1985 a 1988 a la fecha, se han llevado a cabo diferentes revisiones del Estatuto General, en las que yo he tenido la posibilidad de participar. Y ahora, como rector, que me toca la responsabilidad de actualizar el Estatuto General de esta Casa de Estudios, que como todos sabemos es el segundo, la segunda norma en importancia, solo después de la Ley Orgánica, pues la verdad es que me tiene muy contento, muy emocionado. Fue un trabajo arduo. Y si unimos lo que hemos platicado de manera previa, el tener la posibilidad de salir al Senado con lo que realiza la universidad, el poder ir a una macro jornada a una comunidad que lo necesita, es porque el trabajo que se realiza al interior de la universidad es sólido. Tenemos una gran comunidad, ustedes y todos los que nos están escuchando, quienes asisten a las aulas, quienes realizan las actividades administrativas, quienes realizan la labor académica, todos en conjunto formamos un gran equipo. Y esto se refleja en la actualización del Estatuto General, que la verdad, debo reconocer, nos llevó varios años y, en un sentido estricto, más del tiempo que hubiéramos deseado. Pero fue un trabajo participativo, un trabajo en el que se consultó más de una ocasión a los titulares de las diferentes dependencias. Un trabajo que se presentó en su oportunidad en la Asamblea General del Sindicato de Personal Académico. Un trabajo que se llevó a cabo también considerando al Comité Ejecutivo del Sindicato Administrativo y que en otro momento tuvimos la oportunidad también de compartir con el Consejo Estudiantil Universitario, con su presidenta, con los presidentes de sociedades de alumnos. Así que es un trabajo que tiene un consenso, la verdad, bastante, bastante importante. Participó la presidenta del patronato de la universidad, personalmente, participó el secretario general de la universidad, también personalmente, la Comisión de Asuntos Jurídicos del Honorable Consejo Universitario. En fin, es un trabajo importante. Para los que están en casa, la universidad tiene que adaptarse a las circunstancias de la sociedad. Y hay dos términos que usaba Eichhoff, un experto en planeación de la Universidad de Pensilvania de los Estados Unidos, que decía que para que pudiéramos alcanzar el éxito tendríamos que conjugar dos factores: adaptarnos y aprender. Aprender y adaptarnos. Así que la universidad en este estatuto lo que hace es adaptarse a las nuevas circunstancias, a esta tercera década de este tercer milenio, en donde la tecnología evoluciona a cada momento, donde la inteligencia artificial es un elemento y una herramienta de la cual no podemos sustraernos nadie. Así que estamos adaptándonos a estos nuevos tiempos, estamos revisando cada una de las funciones sustantivas. estamos dando una importancia especial a los centros que complementan la formación de nuestros estudiantes. Y quisiera resaltar algo importante que decía yo en la cápsula que ustedes presentaron. Hay tres documentos que en la concepción de su servidor deben estar lo más articulado posible, que son el Plan de Desarrollo Institucional, el Modelo Educativo y el Estatuto General de la Universidad. Si estas normas no estuvieran articuladas, entonces el funcionamiento de la universidad no alcanzaría la eficiencia que requiere. Así que en esta actualización del Estatuto General también estamos observando lo que ya es un avance significativo del modelo educativo y, por otro lado, lo que está establecido en el Plan de Desarrollo Institucional. Quiero terminar diciendo que el viernes de la semana anterior estuvo con nosotros en una conferencia como parte del foro que se lleva a cabo para actualizar el modelo educativo de la universidad un doctor honoris causa de esta casa de estudios, el doctor Julio Rubio Oca, que fue subsecretario de Educación Superior a finales de la década de los 90 y principios de la década de la primera década de este siglo. Y mucho de lo que él nos hizo favor de compartir es coincidente con lo que hoy está plasmado en el Estatuto General de la Universidad. Así que no solamente es un trabajo de consenso, no solamente es un trabajo que busca adecuar y adaptar a la universidad ante las circunstancias del momento que vive, sino también que busca una alineación con el modelo educativo, y esto le da la seguridad a la universidad de que está haciendo bien las cosas, de que va a continuar haciendo bien las cosas, y esto debe generar confianza, todavía más confianza en la sociedad hidalguense. Hoy me comentaba una diputada de un estado que no haré mención para no generar ningún tipo de problema, pero me hablaba de la situación que vive la universidad de su estado y que no es, digamos, la mejor de las situaciones. Y yo tenía la posibilidad de decirle hoy, en unos breves minutos, en el camino, en el saludo, que la Universidad de Hidalgo no tiene problemas económicos, que la Universidad de Hidalgo tiene una estabilidad que le permite gobernarse sin mayor problema, y una universidad que aspira a una certificación, a una acreditación internacional, como ya ustedes lo conocen. Así que hoy los universitarios podemos y debemos sentirnos orgullosos del tipo de institución que construimos y de la cual formamos parte, pero además la sociedad hidalguense debe tener la confianza que aquellos padres de familia que depositan en su universidad lo más valioso que tenemos los padres, que son los hijos, están sin duda alguna en buenas manos en la Universidad Autónoma del Estado de Hidalgo.
3: Efectivamente, señor rector, yo creo que todos estamos muy orgullosos, todas y todos, porque así debe de ser. También hay que mencionar lo que ya está pues al acceso de todo el público, así que lo puede consultar en la Gaceta. Antes de continuar con otro tema, me gustaría que veamos el siguiente material.
4: Y pues me siento muy contenta con esta sindicalización que nos dan. Pues a seguir trabajando y echarle muchas ganas, y gracias por el apoyo que nos dan.
5: Pues estoy muy contenta, y pues ya, estoy muy contenta de que me hayan dado la oportunidad de sindicalizarme.
6: Pues una estabilidad, y la verdad es que pues mejores condiciones de trabajo, y pues mucha felicidad en este momento.
5: Digamos que hemos andado en varias áreas, y ahorita ya el hecho de tener una base sindical pues nos da un poco de estabilidad, también algunos beneficios extra a los que teníamos anteriormente, y pues de cierto modo pues ya es un reconocimiento al esfuerzo que hemos llevado durante varios años.
1: Buenas noticias y, por supuesto, nuestra felicitación para 155 trabajadoras y trabajadores administrativos que recibieron su reconocimiento de sindicalización y también 108 integrantes del personal académico que han sido reconocidos con este sindicato. Señor rector, ¿qué representa para la máxima casa de estudios el acercar estos beneficios para los empleados y también para las familias?
0: Bueno, pues la universidad es su gente. La universidad es el conjunto de alumnos, es el conjunto de trabajadores administrativos, es el conjunto de académicos. Y yo lo digo de manera reiterada y desde antes de ser rector, porque es algo que caracteriza a la universidad desde hace ya varias décadas. La Universidad Autónoma del Estado de Hidalgo es un buen patrón. Es una buena empresa. Y esto permite que, como en el caso del servidor, pues acumule 38 años de antigüedad en la universidad. Desde profesor de asignatura, con los encargos que he tenido el privilegio de ocupar, como funcionario, como líder sindical. Y para decir y afirmar que la universidad es un buen patrón, pues tenemos que ser congruentes con las acciones y decisiones que tomamos. A principio de año, conforme está establecido en el contrato colectivo de trabajo firmado entre cada uno de los sindicatos con la universidad, se asumieron diferentes compromisos. Uno de ellos fue, en el caso del sindicato administrativo, es otorgar la base a los compañeros que conforman ese sindicato, que hoy conforman ese sindicato. Y en el caso del sindicato académico, otorgarles el derecho de la sindicalización. La verdad, para el trabajador es el mismo significado, pero son los términos que se usan en cada una de estas de estos gremios. Esta semana, con la presencia de la presidenta del patronato, del secretario general de la universidad, tuvimos la oportunidad de informarles a nuestros compañeros que han sido beneficiados con la base o con el beneficio de la sindicalización. Y yo quiero felicitarles a todos ellos, porque les decía que si bien es un compromiso que estamos cumpliendo con los sindicatos, con las directivas sindicales, también es producto del trabajo que ellos desempeñan de manera diaria. Porque si es una revisión, debo decirles, si se usa coloquialmente, no es un cheque en blanco, no es un número el que se acuerda y ese número basta con cumplirse. No, hay una revisión, hay un análisis de la trayectoria y del desempeño de los compañeros. Así que quienes hoy reciben este beneficio es también gracias al trabajo cotidiano que cada uno de ellos realiza. Quiero destacar que tuvimos una reunión previa con el secretario general del Sindicato Único de Trabajadores y Empleados, en el que, producto de la elección, porque este compromiso también hay que resaltarlo, en el caso del sindicato administrativo, el compromiso se hizo con la anterior directiva, o lo que es lo mismo, con la anterior secretaria general, la compañera Norma Baños. Y lo estamos cumpliendo con el actual secretario general, a quien todos conocemos y llamamos con todo cariño como Pepe. Así que vean la importancia. No importa que se renoven los cuadros, los compromisos son institucionales. Y en esa oportunidad, en esa reunión que se llevó a cabo regresando del periodo vacacional, Pepe invitó a un ex rector, amigo de todos nosotros, el licenciado Gerardo Sosa Castelán, y de manera conjunta, el licenciado anunció que no serían solamente 100 las bases que se otorgarían al sindicato administrativo, sino que serían 200. Después de la revisión y de lo que ya les he explicado del desempeño de los compañeros, logramos 154, 155 bases para el personal administrativo. ¿Qué representa? El beneficio para el compañero trabajador. Una seguridad laboral que es la que todos buscamos. Pero no solamente es la seguridad para el compañero, sino para cada una de sus familias. Así que en esta ocasión estamos beneficiando a más de 260 familias universitarias. y eso, la verdad, no tiene precio. La Autónoma del Estado de Hidalgo ve en su gente su activo más importante, su activo más valioso. Por ello, yo quiero felicitarles, agradecerles su confianza y pedirles que no demeriten su trabajo después de este momento, sino que continúen con el esfuerzo, el denuedo, el compromiso que hasta ahora han mostrado. Y a sus familias también agradecerles la confianza que depositan en la Universidad Autónoma del Estado de Hidalgo.
1: Pues muy buenas noticias y por supuesto nos unimos a esta felicitación para nuestras y nuestros compañeros y también para sus familias. Vamos ahora a hablar de otro tema muy importante.
7: Pues la autonomía tiene principios, que son la libertad de cátedra, el libre examen, la libre discusión de las ideas. Los trabajadores universitarios son trabajadores del apartado A, no son trabajadores del apartado B porque no son trabajadores del Estado. Y bueno, pues eso es básicamente la autonomía. Y bueno, pues su propósito es evitar injerencias arbitrarias, pues porque uno de los aspectos más claros es que el poder generalmente siempre quiere apoderarse de espacios donde hay una concurrencia muy grande de personas. No pertenece al Estado. El artículo primero de la Ley Orgánica de la Universidad Nacional Autónoma de México me parece que tiene una expresión más apropiada al señalar con mucha precisión que es un organismo descentralizado del Estado.
3: Estamos a días de una fecha muy importante. Señor rector, este próximo sábado 3 de octubre se conmemora el Día de la Autonomía Universitaria. ¿Usted cómo explicaría a las nuevas generaciones qué significa esta fecha y por qué es tan importante también que la defendamos?
0: Bueno, recuerden que soy ingeniero y parte de la característica del perfil del ingeniero es que es pragmático. Así que de manera muy clara y tajante diré que la autonomía es un derecho consagrado en la Constitución para las universidades como la nuestra. Pero un derecho se hace valer de manera diaria, sin duda alguna, en la tribuna, en el momento y en la circunstancia que sea, pero fundamentalmente, en mi concepto, la autonomía universitaria se defiende cada día con el trabajo y los resultados que se entregan. Porque la autonomía no es una concesión para que la institución realice las actividades bajo un arbitrio. No. La autonomía es un derecho que le permite, en este caso a la Autónoma del Estado de Hidalgo, cumplir con sus funciones sustantivas universitarias en beneficio de la sociedad hidalguense primero y de la sociedad mexicana en un segundo momento. Pero eso es más que palabras. Eso tiene que ser acciones y resultados. En efecto, el sábado se recuerda en esta casa de estudios el Día de la Autonomía Universitaria. El año anterior llevamos a cabo una actividad, una marcha, con diferentes contingentes que salieron de diferentes puntos cardinales de la ciudad capital. Y esta ocasión vamos a hacer lo propio. Nada más que no quisimos, una fecha tentativa propuesta era el día viernes, 2 de octubre, pero hay una celebración nacional que recuerda el movimiento del 68 que nosotros quisimos respetar. Por eso preferimos no empalmar las actividades, las celebraciones, estas que son de recuerdos dolorosos para algunos, y en el caso de nosotros, por supuesto, celebrar la autonomía con el mayor de los júbilos. Pero después viene un periodo de exámenes ya parciales para la comunidad estudiantil y la presidenta del consejo nos solicitó y nos propuso que pudiera realizarse la celebración de la autonomía universitaria después del periodo de exámenes. Así que estamos pensando que el 21 de octubre podemos llevar a cabo esta celebración. De la misma forma en que lo hicimos ya de manera previa, hemos estado ya comunicando con las autoridades universitarias, con los líderes de los tres sectores, y esperamos recordar una fecha tan importante para la universidad en este mismo mes de octubre, que es lo significativo. Yo, pues, invitarles a participar de esta fiesta universitaria y decirles a todos, recordarles a todos, que la autonomía tiene su valor como derecho gracias a los resultados que entregamos a la sociedad cada día.
3: Efectivamente. Es muy importante justamente no dejar de lado hablar de la autonomía, y también me gustaría decir un tema, algo muy importante, datos curiosos de la autonomía, y es que gracias a ello existe Suma. Gracias a ello tenemos 7 estaciones de Suma Radio y este canal de televisión que tiene muchísimas producciones, una de ellas Suma Noticias.
1: Y además invitarles también a que se sumen a esta festividad, como ya lo ha indicado el señor rector, que pronto se estará dando a conocer más detalles de ella para que también en este momento ya lo agenden y todos participemos. Todos conocemos a alguien que ha egresado de la Universidad Autónoma del Estado de Hidalgo, que nos ha ayudado en algún momento médico, legal, de acompañamiento, en fin, siempre la universidad presente en cada una de nuestras vidas. Finalmente, señor rector, y antes de despedirnos, me gustaría que compartiera con todo nuestro auditorio, especialmente para quienes nos siguen a través de Suma Radio, una invitación, pues el día de mañana estará presente en el espacio de noticias de Suma Radio a las 8 de la mañana, poquito después de las 8, para que puedan también acompañarle y conocer más de lo que se está realizando en la máxima casa de estudios.
0: Pues les esperamos. Nuevamente estaré aquí en el Sistema Universitario de Medios Autónomos, ahora en la estación de radio, con el enlace a las 7 estaciones que tiene esta casa de estudios, para que sigamos platicando. Yo les agradezco mucho, es una oportunidad también y una forma también de estar en contacto con la comunidad universitaria, con la sociedad hidalguense. Les espero a las 8 de la mañana en Radio Universidad Pachuca. Y yo quisiera, si me permiten, reiterar la invitación para mañana, pero aprovechar el comentario que haces en esta celebración de la autonomía universitaria. No solamente es de quienes hoy formamos parte de la universidad, sino es de la sociedad, de padres de familia, de egresados, de socios y aliados nuestros. Así que nos dará mucho gusto verles en esta celebración, porque lo que hoy es la universidad es gracias a la participación de muchas generaciones, de muchas personas que han formado parte en otro momento de la universidad, y nuestra responsabilidad es consolidar y fortalecer a la universidad y prepararla para los tiempos futuros, para las nuevas generaciones, para las nuevas personas que han de llegar a dirigirla y a formar parte de ella.
3: Señor rector, pues muchísimas gracias por haber estado esta noche con nosotros aquí en Suma Noticias. Sabe que siempre es su espacio y, por supuesto, su casa.
0: Gracias, yo lo sé. Y quisiera terminar, si me permiten, reiterando el agradecimiento a todos ustedes, a todo el equipo de Suma, y reiterar diciendo algo que también me gusta compartir cada que tengo la posibilidad. Su servidor, como rector, y la universidad está convencida de que la educación, y particularmente la educación superior de calidad, son las mejores herramientas que tiene un pueblo para poder alcanzar una mejor y mayor justicia social, y también para una movilidad social a la cual todos, de manera legítima, aspiramos.
1: Ahí es donde cobra importancia el amor, el orden y el progreso. Gracias por estar con nosotros, señor rector. Gracias también a ustedes que nos han acompañado. Vamos a hacer una pausa porque tenemos mucha información importante después de este breve corte, así que no se despegue de la radio y televisión pública con autonomía universitaria.
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21: Son las 9:40.
22: En la Universidad Autónoma del Estado de Hidalgo.
23: Gracias por continuar con nosotros en Suma Noticias. Tenemos más información.
24: Atención con esto, pues el Senado aprobó en lo general la reforma conocida como la Ley Antimemes, que busca combatir la piratería y el uso fraudulento de la identidad gráfica oficial. Contempla de 1 a 5 años de prisión y multas de hasta 10,000 UMAS por utilizar, a escala comercial, identidad institucional, dominios o documentos oficiales para engañar con la intención de cometer un ilícito. Quienes la impulsan aseguran que no castiga los memes ni la crítica.
23: Desde la oposición advierten riesgos de censura y piden protecciones expresas para el periodismo y la sátira. Pero a todo esto la exigencia es clara. Combatir el fraude no debe servir para intimidar a quien cuestiona al poder. Las garantías deben estar en la ley. Hay que prestar mucha atención al texto final y a su posible aplicación. La incomodidad de un gobierno ante la crítica nunca debe ser motivo de castigo. Maricela Escárcega Ramírez se rindió protesta como nueva titular de la Contraloría General de la Universidad Autónoma del Estado de Hidalgo tras ser electa por el Consejo Universitario. Cuenta con 29 años de trayectoria en la institución en áreas como contabilidad, presupuesto y planeación.
24: Entre sus prioridades anunció auditorías en tiempo real y el uso de tecnología para dar seguimiento al ejercicio de los recursos. También acompañará los procesos de certificación internacional y la actualización de procedimientos en materia de transparencia y rendición de cuentas. Y ya lo platicábamos hace unos instantes, a veces la certeza laboral significa algo tan grande como poder hacer planes con la familia y mirar el mañana con más tranquilidad. En la Universidad Autónoma del Estado de Hidalgo, 155 trabajadoras y trabajadores administrativos recibieron su reconocimiento de sindicalización y 108 académicos obtuvieron su base.
23: Son 263 historias de esfuerzo que hoy dan un paso hacia mayor estabilidad, dignidad y orgullo de pertenecer a la universidad.
25: Pues es el resultado de un esfuerzo, del trabajo que se ha venido haciendo a lo largo del tiempo que la universidad me ha permitido trabajar para ella. Y bueno, pues estoy muy contento, me siento muy emocionado y como ya nos lo dijo nuestro señor rector, pues a seguir trabajando y a seguir haciendo el esfuerzo para día a día ser mejores. Sin duda es como nos lo compartieron. Sí hay muchos espacios, muchas oportunidades, pero sobre todo es una gran responsabilidad que hay que venir trabajando todos los días.
26: Pues para mí me representa un logro muy grande. Y la verdad es que amo mucho la institución, me gusta ser parte de la casa que ahora sí que de la máxima casa de estudios. Yo estudié la licenciatura en turismo y la verdad es que me gusta y amo mucho la institución.
23: El deporte también nos une como comunidad universitaria. Más de 550 estudiantes de 12 planteles de educación media superior de Hidalgo participan en la segunda edición del torneo Autonomía, con disciplinas como fútbol rápido, básquetbol, voleibol, ajedrez y atletismo.
24: Una fiesta deportiva que reúne talento, convivencia y el orgullo de ser parte de la comunidad Garza.
2: La autonomía significa la capacidad de una comunidad para pensar por sí misma, para discutir sus ideas con libertad y para asumir la responsabilidad de sus propias decisiones. No es aislamiento ni distancia ante la sociedad. Por el contrario, una universidad autónoma debe mantener un compromiso todavía mayor con el entorno al que pertenece. El deporte enseña que la libertad requiere reglas, que el talento necesita disciplina, que las capacidades individuales alcanzan otra dimensión cuando se ponen al servicio de un equipo. Enseña también a ganar sin arrogancia y a reconocer la derrota sin que esta disminuya nuestra responsabilidad. Compitan con intensidad, defiendan los colores de sus escuelas con orgullo, disfruten cada encuentro y den lo mejor de ustedes mismos. Pero sobre todo, reconozcan a quienes tienen enfrente a jóvenes que, como ustedes, entrenan, estudian, sueñan y trabajan por construir su propio futuro.
24: Cambiemos de tema, y es que dos hombres fueron detenidos en Atitalaquia por agentes de investigación de la Procuraduría de Hidalgo tras ser encontrados presuntamente en posesión de sustancias ilícitas y un arma de fuego. Según la dependencia, los agentes realizaban indagatorias derivadas de denuncias cuando los hombres intentaron evadirlos.
23: Les aseguraron diversas dosis de posibles sustancias ilícitas, un arma corta con cargador y cartuchos útiles, una báscula y una libreta con anotaciones presuntamente relacionadas con narcomenudeo. Un incendio dejó daños materiales en una vivienda de Paseos de Chavarría en Mineral de la Reforma. El fuego afectó muebles, aparatos y otras pertenencias de la familia. Protección Civil Municipal informó que sus elementos acudieron tras un reporte ciudadano y sofocaron las llamas.
24: No se reportaron personas lesionadas. Hasta el momento no se ha informado qué originó el incendio ni el monto de las pérdidas. Es momento de divulgación de la ciencia. 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

0: Vivimos en un tiempo marcado por la incertidumbre, crisis climática, desigualdad, violencia, desinformación y soledad. En este escenario, trabajo social se enfrenta a un desafío profundo: cuidar el futuro. No se trata de acompañar necesidades presentes, sino de construir condiciones para que la vida, toda ella, pueda sostenerse dignamente en la mañana. Cuidar el futuro implica reconocer que el bienestar no puede pensarse de manera individual. La ética del cuidado nos recuerda que somos interdependientes, que el daño a uno es el daño a todos. Por eso, trabajo social contemporáneo apuesta por una intervención que articule lo personal con lo colectivo, lo emocional con lo político, lo humano con lo ambiental. Frente a la aceleración tecnológica, la precariedad y la fatiga social, cuidar también significa humanizar a los entornos digitales. Defender el tiempo para la empatía y reivindicar la salud emocional. Trabajo social en el siglo XXI debe ser capaz de escuchar el malestar social y transformarlo en acción colectiva. Crear comunidad donde hay fragmentación. Tejer esperanza donde hay desesperanza. En un mundo que valora la eficiencia más que la sensibilidad. Cuidar se vuelve una forma de resistencia ética. Es negarse a aceptar la indiferencia como normalidad. Cuidar el futuro, entonces, es cultivar vínculos sostenibles con las personas, con la naturaleza, con el propio cuerpo y con la memoria de quienes nos precedieron. El cuidado, entendido críticamente, es una práctica de anticipación solidaria. Actuar hoy para proteger lo que todavía existe. Desde esta mirada, trabajo social no solo responde al presente, lo reimagina. Frente a los desafíos globales, su tarea es acompañar el proceso de resiliencia colectiva, fortalecer el tejido social y recordar que toda la transformación duradera comienza con un gesto de cuidado. Gracias por tu atención. Hasta la próxima.
1: Con cifras y más cifras, la Secretaría de Medio Ambiente y Recursos Naturales a nivel federal, Alicia Bárcena, presentó avances sobre la intervención en la presa Endo. Pero para las comunidades cercanas, el balance también está en lo que enfrentan todos los días: contaminación, malos olores y plagas que, según sus denuncias, persisten.
2: Esperamos que esos trabajos por fin se traduzcan en condiciones dignas para las familias. No se puede normalizar que vivan así. Esperamos que las autoridades sostengan las acciones, atiendan sus reclamos y demuestren resultados reales más allá de las cifras de una conferencia.
3: Y la presa Endo, que es otro gran tema de justicia ambiental, ahí la inversión es de 75 millones de pesos, se han retirado 140 mil metros cúbicos de lirio acuático, que era un tema, y se ha reducido al 47% el mosquito Culex, que era una molestia enorme para más de 27 mil personas que rodean la presa Endo. Simplemente el saneamiento de los tres grandes ríos, el Lerma, el Atoyac y el Tula, ya, y que contiene a la presa Endo, por cierto, que tenemos que restaurarla, estamos hablando de 20 mil millones de pesos que se están invirtiendo ahora y que está beneficiando a 25 millones de personas.
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1: 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Fundación Hidalguense invita al segundo concurso de calaveritas literarias Rescatando Nuestras Tradiciones. Podrás participar con un texto original en la categoría infantil y juvenil de 8 a 14 años o en la categoría libre para la comunidad universitaria y el público en general.
2: Tienes hasta el 19 de octubre para entregar tu calaverita en formato físico en sus instalaciones, y si perteneces a una sede universitaria puedes entregarla en la dirección de tu plantel.
4: Frente a la computadora, editaba sin descansar. Cuando llegó la huesuda, tu archivo vengo a cerrar. Pregunté aterrado, ¿por qué tenía que parar? Y la huesuda me hizo mirar que había trabajado sin darle guardar. Al forzarme a continuar noté que el fondo grabado quemé. La huesuda filtro tuvo que usar para que no batallara al editar. Con esto vamos a introducir el segundo concurso de calaveritas literarias. Este texto incluso va a competir y veremos si va a obtener una premiación el 28 de octubre. Para conocer más información sobre el concurso, entrevistamos a Eduardo Enciso y esto fue lo que nos comentó.
5: Será un concurso que va a tener dos categorías, una categoría libre y una categoría infantil, que es de los 8 a los 14 años. También los invitamos, es en formato, ya sea en computadora, escrito a computadora o a mano, y tiene que ser entregado en físico aquí en las instalaciones de la Fundación o en algún campus de la universidad. Ya iniciaron las inscripciones para este concurso, pueden empezar a venir a dejarnos sus calaveritas, y termina el día 19 de octubre, y primeramente que tenga un tema relacionado con el Día de Muertos, y también con el tema pues muy mexicano, y también de la mano pues el tema de la institución. Pueden encontrar todavía más información en nuestras redes sociales, aparecemos como Fundación Hidalguense AC, y también nos pueden visitar aquí en la Fundación.
1: Alberto y audiencia, es así como estamos llegando al final de este espacio informativo. Muchísimas gracias por habernos acompañado a través del 13.1 y por supuesto a través de las 7 frecuencias de Suma Radio. Soy Montserrat Valencia en compañía de Alberto Ángel.
2: Muy buenas noches, nos encontramos mañana a las 3.
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9: Son las 9:55.
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4: Son las 10 con 5 minutos.
5: Temperatura 30 grados centígrados.
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7: Ya me conoces, soy Pepe Canales y agradezco que estés en sintonía de esta frecuencia universitaria, pero sobre todo que nos acompañes en una nueva emisión de este programa con el que buscamos alentar tu participación y motivar el hábito de la lectura. Así que si quieres ser parte de este espacio, leyéndonos algo, ponte en contacto con nosotros a través de los números de WhatsApp de las emisoras donde se transmite Fragmentos al Aire. Dicho eso, debo mencionar que una vez más las lecturas las realizaré yo y en primer turno te tengo parte de la novela titulada No manden flores, escrita por Martín Solares. Mientras que en la segunda parte les tengo un poco de una novela histórica llamada En el corazón de las trincheras. Y en la música tendremos parte de la obra de Igor Stravinsky. Martín Solares es un destacado escritor, editor y crítico literario mexicano conocido internacionalmente por renovar la novela negra en México, cuya segunda obra de ficción, No manden flores, consolidó su reputación como un retratista crudo del México contemporáneo. Nació en Tampico, Tamaulipas, el 29 de agosto de 1970. Estudió un doctorado en estudios ibéricos y latinoamericanos en la Universidad de la Sorbona, en París. Y ha trabajado como editor para importantes sellos en México como Almadía, Océano y Tusquets. Se describe a sí mismo como un escritor lento. Suele dedicar entre 7 y 8 años de investigación y escritura a cada una de sus novelas. Saltó a la fama internacional con la primera de ellas, Los Minutos Negros. Ha sido finalista de prestigiosos galardones como el Premio Rómulo Gallegos y su obra ha recibido elogios de autores de la talla del Premio Pulitzer como Junot Díaz. No manden flores es una pieza clave de la llamada narconovela o neopolicial iberoamericano, aunque destaca por romper con los moldes

0: exitosa a nivel internacional y quedó como finalista del premio Violet Noir en Francia a la mejor novela policial extranjera. Fue traducida a idiomas como el inglés, francés y polaco.
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0: No manden flores, Martín Solares. Les dijo que había una persona capaz de encontrar a la niña, un ex policía. Les dijo que si ese sujeto seguía vivo, después del enfrentamiento que tuvo con sus propios colegas, sería la persona ideal, pues al menos un par de veces había sobrevivido a ese tipo de encargos, en los que se necesitaba más un suicida que un detective. Les dijo que si acaso seguía vivo, y eso no era improbable, quizás lograrían encontrarlo en alguno de los estados contiguos, Veracruz o San Luis Potosí, pues de vez en cuando alguno de sus informantes decía haberlo visto en la carretera que baja a la eternidad. Según estos sujetos, les dijo, aún conduce un auto color blanco y acostumbra visitar cierto restaurante que está a la orilla del río, frente a las escolleras. Se instala un par de horas allí, platica con los propietarios, hace sus negocios y de inmediato vuelve sobre sus huellas. Nadie sabe muy bien en qué dirección. Otros dicen que no, que va y viene todo el tiempo, que quizás anda en el contrabando. Pero no me parece probable, subrayó el cónsul. Siempre estuvo alejado del crimen. No sería extraño que trabaje para el señor de León. Y miró al empresario. Sea como sea, si ese hombre siguiera con vida, juró el cónsul, don Williams, sería la persona ideal. El señor de León preguntó cómo se llamaba ese sujeto, y el gringo informó. Carlos Treviño. No lo conozco, reviró el empresario. Se ufanaba de conocer a cada uno de sus empleados y ese individuo jamás había estado a sus órdenes. No lo conozco ni me suena su nombre. No me voy a arriesgar. No vaya a ser que trabaje para esos sujetos. Treviño jamás trabajaría para el crimen, insistió el cónsul. Al menos no de manera consciente. Vaya, como la mayoría de la gente que vive en esta ciudad. Un ruido seco y crepitante se escuchó con total claridad. ¿Qué fue eso? Preguntó el extranjero, y los guardaespaldas enderezaron el cuello, como un par de perros olfateando el peligro. Se oyó muy cerca, insistió el cónsul, pero ni la mujer ni los hombres que estaban sentados frente a la mesa se movieron de sus sitios. Oír a lo lejos balaceras, granadazos, tiros aislados o ráfagas largas al caer de la tarde se había vuelto normal en el puerto, tan normal como la palabra extorsión o la palabra secuestro. Al ver el gesto de preocupación del cónsul, Valentín Bustamante, alias El Bus, el jefe de guardaespaldas del señor de León, salió a la terraza a mirar por el telescopio del empresario. El gordo de bigotito delgado movió su 1.90 de estatura y su enorme volumen con una agilidad impensable para alguien tan grande, como si las leyes de gravedad no existieran, y apuntó el instrumento hacia el barrio contiguo. Al verlo allí inclinado, con ese rostro pequeño y redondo de rasgos infantiles, subrayados por ese bigotito ridículo, se diría que no tocaba a una mosca, lo cual era cierto siempre y cuando la mosca midiera menos de un metro y no amenazara al señor de León. Mientras tanto, Rodolfo Guadalupe Moreno, el segundo guarura en la línea de mando, un hombre serio como la muerte, con sus cejas densas y su barba de candado, sus botas vaqueras y su chamarra de piel negra, fue a ocupar la posición que su colega dejó vacante junto a la puerta y se cruzó de brazos allí. Durante algunos segundos solo se oyó cómo se cimbraban las copas de las palmeras. Se acercaba uno de esos vientos venidos del norte, que siempre rondan el golfo, que pueden durar 10 o 12 horas y tumban las casas y árboles más viejos o endebles. Un brazo del ventarrón llegó y se instaló junto a la cafetera, a fin de agitar con la punta de los dedos un puñado de servilletas de papel que durante un instante parecieron cobrar vida, como si quisieran transmitir un mensaje. Estaban en la mansión del señor de León, sin duda la quinta más grande en esa zona del puerto, un barrio de millonarios, ubicado junto a la barranca en que se asentaban las colonias populares, de este costado del río. Se trataba de una quinta inspirada en el estilo colonial de California, de 3 pisos de alto, con ventanales inmensos y terrazas adornadas con hierro forjado y cantera labrada. Se hallaba en el centro de un jardín que incluía unos cuantos hoyos de golf, una piscina y un ojo de agua, y solo se podía visitar si te permitían cruzar la barda principal y sus enredaderas y guardaespaldas. Por las ventanas se veía la laguna de la Eternidad.

eternidad. Sin duda, el sitio más bello del puerto. Pero no se encontraban ahí para hablar de belleza. ¿Para qué nos hacemos tontos? La esposa del señor de León era una rubia alta y broncuda, acostumbrada a imponer su voluntad. Una mujer echada para adelante, que se conservaba en forma a sus 45 años, en buena medida, gracias a su mal humor. Vayan a hablar con los jefes de los tres grupos y ofrézcanles lana y acabemos con esto. Eso pondría a tu hija en un riesgo inmenso, la regañó el cónsul. Si no se han enterado que desapareció, es preferible aprovechar que lo ignoran. Hay que intentar otra vía. Pues yo los veo muy tranquilos, reclamó la señora. Y no quiero ni imaginar lo que está sufriendo Cristina, secuestrada y vejada por esos canallas. El cónsul miró su reloj. En efecto, habían pasado más de 36 horas desde que desapareció la muchacha, y a cada minuto le parecía menos probable encontrarla con vida. Los frenos de un tráiler rugieron en alguna de las avenidas cercanas y el cónsul encaró al señor de León. No deberíamos perder tanto tiempo. En lugar de seguir esperando a que nos contacten, envía a un especialista a buscarla, uno que no levante sospechas. El detective que te sugiero es discreto y valiente. Él podría investigar y coordinar la estrategia, conoce la zona, tiene un equipo. O lo tenía hasta hace unos meses. Es un individuo brillante, que nunca se queda encerrado. Podría salir de la panza de una ballena de ser necesario. El rostro del señor de León se oscureció, como si estuviera a punto de estallar la tormenta. ¿Por qué debería contratar a este tipo? Si tengo a todo un ejército de guardaespaldas a mi disposición. Y señaló al más fornido de sus escoltas, al hombre de barba de candado. Moreno es un as en estrategias de asalto. Fue entrenado por el ejército alemán. ¿Por qué recurrir a un sujeto que no sé de dónde salió? El cónsul, consciente de que el empresario era un gran nudo de nervios, un nudo de nervios de 90 kilos, agregó con toda la diplomacia posible. Me temo que tus guardaespaldas no podrían infiltrarse sin que los detecten. Rafael, sobre todo tu personal de confianza, quien se haya acercado lo suficiente para secuestrar a tu hija, habrá estudiado tu sistema de seguridad durante los últimos meses. Y en lo que respecta a la policía y al ejército de la eternidad, no recomiendo llamarlos para esta misión. La policía vendería su alma al diablo siempre y cuando sea el diablo el que pague mejor. Y el ejército depende de los políticos en turno, que ya sabes para quién trabajan. En cambio, este elemento era el mejor detective del puerto hasta hace unos años. Fue él quien detuvo al asesino de la sierra. La esposa del empresario frunció las cejas con desconfianza. ¿Al asesino de la sierra? ¿El que mató a las muchachas? Se refería a un demente que secuestraba y torturaba a jovencitas levantadas en cualquier parte de la ciudad. Eso no tiene ningún mérito, agregó la señora. Todo el mundo sabe que el tipo al que detuvieron es un chivo expiatorio. En efecto, le dijo el cónsul, el hombre al que acusan de los crímenes es inocente, pero el detective que les recomiendo detuvo al verdadero culpable y por eso tuvo problemas con sus compañeros. Al oír esto, el señor de León alzó la vista con cierto interés. El caso había resonado largamente en el Golfo de México. Dada la crueldad extrema del delincuente, las dificultades para identificarlo y sobre todo el escándalo que estalló cuando se supo que dejaron libre al demente y que un inocente purgaba una pena en la cárcel a nombre de aquel asesino. Eso pasó hace mucho tiempo, tronó el empresario. Si es tan bueno como dices, ¿por qué no se sabe de él? ¿No debería ser más famoso? Un buen detective nunca es famoso, añadió el cónsul, y el señor replicó. ¿Tú me respondes por él? El cónsul se aclaró la garganta. No creo que sea una blanca palomita. Vaya, supongo que como todos sus colegas en la comandancia habrá aceptado sobornos. En el caso del asesino de la Sierra Eléctrica, yo creo que fue el único de toda la jefatura que efectivamente trató de detener al culpable, aunque sus enemigos dicen que solo iba por la recompensa. Ya sabes cómo son las cosas aquí. Pero mientras estuvo en servicio siempre colaboró conmigo y con el consulado, en la medida en que se lo permitía la ley mexicana, por supuesto, y nunca hizo algo incorrecto. Por eso apenas duró 4 años en el puesto. Treviño es una de las pocas personas honorables que he conocido en el Golfo. Y luego de reconocer el silencio que provocaba en el otro extremo de la mesa, agregó, una persona honorable, digna de trabajar en tu empresa. El señor de León y su esposa asintieron como quien acaba de recibir una satisfacción, y el cónsul apuntó en alguna parte de su cerebro que debía mostrar más respeto a esos dos.
La puerta que daba a la terraza volvió a abrirse y el gordo del bigotito ridículo regresó a la habitación al tiempo que decía: afirmativo. Y concluía una llamada en su radiocomunicador. Se plantó a un lado del señor de León y no dijo palabra hasta que el cónsul le preguntó: ¿qué pasa allá afuera? Hay movimiento de autos y gente en la colonia, pescadores. Son los de la 40. Es fin de semana. Debe estar hasta atrás. Y me informan que el muchacho no ha despertado, pero estamos pendientes. Se refería al novio de la muchacha, que seguía internado en el hospital. El señor de León se puso negro de furia. ¡Te dije que lo dejaran en paz! Yo fui el de la idea, no me quise arriesgar. Lo estamos vigilando por precaución, lo interrumpió el cónsul. Aunque era poco probable que el novio de la muchacha recuperase el habla algún día, el cónsul estaba pendiente de las palabras del muchacho, pues era el único testigo que podría explicar qué ocurrió. ¿Quién lo viera ahí sentado? Un viejo barrigón casi calvo, vestido con una camisa a cuadros, botas industriales y chamarra con cuello de borrego, no daría un peso por él, pero desde hacía más de 10 años era cónsul de los Estados Unidos en la eternidad y una de las personas mejor informadas sobre el crimen en la región. Para sus amigos era Don Williams, para el comandante Margarito y compañía era nuestro cónsul, si estaban de buenas, o el cabrón de Don Williams, si les parecía que sobrepasaba las funciones que le habían asignado en el consulado de la eternidad. Al señor de León no le quedaba duda de que si había un experto en seguridad en el puerto, era el gringo. Tan pronto le informaron que habían encontrado el coche de Cristina y que el novio apareció malherido, casi a punto de morir, lo convenció de hacerse cargo de la indagación y las negociaciones.

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0: Son las 10 con 21 minutos. 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
2: Gracias por continuar en sintonía de esta frecuencia universitaria. Para complementar la emisión de hoy, en breve te leeré parte del libro titulado En el corazón de las trincheras, una novela histórica que conocí gracias a la FUL del 2023, donde incluso tuve la oportunidad de conocer en persona a su autor, Julio Godínez, quien además me autografió su obra amablemente al final de su presentación. Lamentablemente, meses después perdí dicho libro, pero bueno, esa es otra historia. Antes te cuento un poco sobre él. Se trata de un destacado periodista y novelista histórico mexicano, nacido en la Ciudad de México en 1980. Se especializa en rescatar historias reales y olvidadas de mexicanos atrapados en grandes conflictos bélicos europeos. Trabajó como corresponsal en Bélgica y ha escrito crónicas, entrevistas y reportajes en 4 continentes para medios como El Universal, Milenio, GQ y Univisión Noticias. Su método combina el rigor de la investigación periodística con la ficción narrativa para dar vida a pasajes de la historia poco explorados. Antes del libro que te he mencionado, publicó con gran éxito El Mexicano de Buchenwald, centrado en jóvenes que declararon ser de nacionalidad mexicana para sobrevivir en un campo de concentración nazi. En El corazón de las trincheras, el relato gira en torno a Marcelino Serna, un joven originario de Chihuahua que, tras haber pertenecido a las filas de Pancho Villa y migrado a Texas, se alista en el ejército estadounidense durante la Gran Guerra, y aquí retrata de forma cruda las batallas y el horror cotidiano dentro de las trincheras, en el frente europeo, bajo el mando del general John Pershing. Para humanizar el horror de la guerra, el autor introduce elementos de aventura, amistad y una intensa trama romántica a través de Elise, una joven enfermera canadiense que Marcelino conoce en el campo de batalla.

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1: En el corazón de las trincheras. 1. Adiós, América. El graznido sordo de las gaviotas ha cesado. Después de revolotear durante horas, las aves de pico y patas amarillas han desaparecido por completo. En su lugar, en el cielo azul y limpio, unas líneas de humo gris se alargan como un velo hasta disiparse en la distancia. Es pasado el mediodía del 4 de junio de 1918 y, sobre las aguas infinitas del mar Atlántico, 9 buques civiles navegan en formación de escuadra con destino a la Gran Guerra en Europa. A bordo de cada una de las embarcaciones del tamaño de un pueblo entero, una multitud verde olivo viaja abigarrada, dueña de un brío y una arrogancia digna de cualquier conquistador. En las últimas semanas, estos muchachos, provenientes de cada rincón de Estados Unidos, han sido azuzados una y otra vez con la consigna: ¡adelante con la guerra lozana y alegre! Lo cierto es que pocos, muy pocos, de quienes aquí son transportados, rodeados del aroma a sudor y tabaco que asciende y se aleja, conocen de qué se trata realmente la guerra, sus consecuencias y sus alcances. Para muchos, la idea de dejar sus hogares para partir a un conflicto que poco o nada comprenden representa la oportunidad de asistir a la aventura de sus vidas, de conocer qué se oculta del otro lado del mar. Para otros tantos, se trata de una forma de escapar de sus realidades mundanas o de cumplir con su deber como ciudadanos. Para unos cuantos más, se convirtió en una obligación de la que no pudieron escapar. Sea cual sea su razón de viajar aquí, todos estos muchachos han dejado sus vidas atrás, amores, familias y empleos, para asistir al llamado de una figura de cabello cano, barba larga de chiva y ceño fruncido, apuntando directamente con su dedo, los amagó diciendo: "I want you". Sobre la cubierta de una de las embarcaciones, un coro de soldados rubios ríe y canta con ánimo festivo para aligerar el largo trayecto que tiene por delante. Más allá, algunos miembros de la División 89, provenientes del medio oeste del país, fuman y matan el tiempo lanzando osadas apuestas entre ellos sobre quién será el primero en disparar a un alemán. Los hombres ubicados en el extremo de esa agrupación miran e intentan mantenerse al margen de un singular grupo cuyo rostro pulido como el bronce contrasta con el suyo y el del resto de los ocupantes del barco. Con el mismo uniforme verde olivo, ese puñado de muchachos de facciones gruesas y semblante orgulloso viaja discreto y en silencio, como si quisiera pasar desapercibido en un rincón de la popa. Entre ellos, un soldado de ojos negros en forma de almendra se deleita en la borda con su primer encuentro con el mar. Hasta hace unas horas, este muchacho, dueño de un gesto sosegado, imaginaba el océano tan extenso y vasto como el desierto de Samalayuca, de su natal Chihuahua. Sin embargo, al contemplar la magnitud de estas aguas, repara en que nada, absolutamente nada que haya visto antes, se compara con el paisaje que ahora tiene delante. Ataviado con el recién estrenado uniforme que aún conserva el olor a nuevo, sus botas de cuero y un sombrero de campaña de fieltro, el soldado raso Marcelino Serna se siente privilegiado de viajar aquí, a bordo de este barco, y de formar parte de las fuerzas expedicionarias americanas. El joven alza la mirada al cielo azul y limpio. Por un momento, con el aire salado y fresco golpeando su rostro, piensa en que nunca antes, en toda su vida, había sido tan feliz como en ese momento. Estamos finalmente en alta mar. Las gaviotas no se alejan tanto de tierra firme, dice en español Alberto Aguirre, un soldado de cara alargada, bigotes ralos y aspecto recio, quien escruta suspicazmente desde hace horas el horizonte con sus ojos oscuros bajo la sombra de su sombrero de tres picos. Aguirre, apenas unos años más grande que Serna, funge como cabo e intérprete de los miembros del discreto grupo que, en su mayoría, no hablan una palabra de inglés. Hasta hace unos meses, estos muchachos trabajaban de sol a sol como campesinos, mineros o ferrocarrileros y habitaban en comunidades de mexicanos apartadas de las grandes ciudades de Estados Unidos. El viaje transcurre sin novedad durante un par de horas. De pronto, sin que parezca mediar razón alguna, El silbato de este gigante de hierro resuena enérgicamente. Los soldados de la División 89 que atrás cantaban y reían hacen silencio. El molesto pitido agudo se repite a intervalos. Los barcos contiguos activan también sus silbatos de vapor. Enseguida, la vibración de los motores se reduce drásticamente sin que la nave se detenga por completo. Marcelino observa deslumbrado en dirección a la chimenea que parece ahogar sus nubes grises. Por un segundo, se pregunta si los silbidos serán un intercambio de comunicaciones entre la escuadra naval o, si acaso, se trata de una señal de emergencia que alerte a la tripulación para disponerse a abandonar el buque por alguna razón desconocida. Desconcertado, Aguirre examina las aguas que lo rodean hasta donde su mirada le permite. El persistente sonido le hace imaginar el peor de los escenarios, en el que un ataque enemigo termina con sus aspiraciones de formar parte de la guerra, incluso antes de llegar a ella.

0: Cerraremos esta emisión con música y es por ello que ya de fondo escuchas parte de La consagración de la primavera, de Igor Stravinsky, quien fue uno de los compositores y directores de orquesta rusos más revolucionarios del siglo XX. Su estilo desafió las estructuras tradicionales de la melodía y la armonía, transformando por completo la forma en que se componía la música clásica. Aunque estudió derecho por deseo de sus padres, su destino cambió al convertirse en alumno privado del gran maestro de la instrumentación, Nikolai Rimsky-Korsakov. Fue descubierto por Sergei Diaghilev, el visionario creador de la famosa compañía de los ballets rusos en París. Diaghilev le encargó tres ballets icónicos que lo catapultaron al estrellato: El pájaro de fuego, Petrushka y La consagración de la primavera, parte de lo que estamos escuchando. Debido a la Primera Guerra Mundial y la Revolución Rusa, jamás pudo regresar de forma definitiva a su patria. Vivió en Suiza, Francia y finalmente se nacionalizó estadounidense, residiendo en Hollywood. En cuanto a La consagración de la primavera, la obra no habla de flores o romance. El concepto desarrollado junto al pintor e historiador Nicolás Roerich describe una serie de rituales primitivos de una tribu eslava. El clímax de la obra llega en la segunda parte, llamada El sacrificio, donde una joven virgen es elegida para bailar de forma frenética hasta morir, ofreciendo su vida a los dioses de la tierra para asegurar una buena cosecha. Se estrenó el 29 de mayo de 1913 en un teatro de París, convirtiéndose en el escándalo más famoso de la música clásica. La audiencia burguesa esperaba un ballet tradicional, vamos, elegante y refinado. En su lugar se toparon con la coreografía de Václav Nijinsky, cuyos bailarines hacían movimientos espasmódicos, pies pesados hacia adentro y saltos bruscos. A los pocos minutos del inicio, el público comenzó a abuchear e insultar, mientras que los defensores de Stravinsky, como el compositor Maurice Ravel, respondieron a gritos. Bien, pues es así como llegamos al final. Soy Pepe Canales, te invito a mantenerte escuchando esta emisora universitaria y a que no te pierdas nuestro siguiente capítulo. Te dejo con un poco más de esta obra musical de Igor Stravinsky. Nos saludamos en próximas oportunidades.
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2: Son las 10:53.

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8: Son las 11:02.
9: Temperatura 30 grados centígrados.

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12: ¿Cómo están? Soy Claudia Mejía. Un nuevo episodio de Ya oíste. Esta vez yo... Ahí los que me están escuchando, quiero que se pregunten, ¿hace cuánto no se desparasitan? ¿Hace cuánto no desparasitan a toda la familia, a la mascota? Creo que también es muy importante. Ahí pregúntenselo, porque hoy traemos un tema sobre parásitos. Está conmigo el doctor Jesús Manuel Rodríguez Guzmán. ¿Cómo estás, doctor?
13: Hola, ¿cómo estás?
12: Muy bien,
13: muchas gracias.
12: Y yo quiero saber primero, antes que nada, ¿esta parte de la cisticercosis es igual que la tenia que escuchamos por ahí? ¿Qué pasa con esto?
13: De hecho, justamente eso es algo muy interesante, que es con lo que vamos a hablar. O sea, hablar de cisticercosis realmente es hablar de una fase de lo que es propiamente un microorganismo que se llama teniasis, que es un parásito. Taenia, hay dos tipos. Algo que se le llama Taenia solium y Taenia saginata. La que vamos a abordar para hablar de cisticercosis es la Taenia solium.
12: Y me remonto al cerdo, ¿no? Porque pues la misma palabra lo dice. Pero tenemos tal vez este mito muy bien arraigado de que el cerdo no bien cocido... ¡Pum! Cisticercosis. ¿Es así o no es así?
13: No exactamente. De hecho, justamente es lo que vamos a abordar en este momento. Tendríamos que hablar de lo que es el ciclo, propiamente el ciclo de la cisticercosis y el ciclo de la tenia. Y hablaríamos como tal, tendremos que tener en cuenta dos cosas. El cerdo se le conectaría como un hospedero intermediario y al humano como un hospedero propiamente definitivo. Pero ¿qué pasa realmente aquí? Si hablamos realmente de lo que es el cerdo, ¿Qué nos aportaría el cerdo? Realmente hablaríamos de esto. El humano o la cadena de transmisión o el mecanismo de transmisión se llama fecal oral. Y realmente en el humano sí ocasionaría tanto teniasis como cisticercosis. En el cerdito no ocasiona lo que es teniasis. En el cerdito solamente ocasiona lo que es la cisticercosis. En el humano, en el cuerpo humano, tendríamos este gusano. Propiamente la tenia es un gusano plano, tiene una cabeza y se caracteriza porque tiene como cuatro ventosas, es decir, cuatro como hoyitos, por así decirlo, en su cabeza. Y tiene unos ganchos que se van atando al intestino. Esto es lo que hace que realmente se fije al intestino. Pero, ¿cuál es la característica de este gusano? Este gusano es hermafrodito, se reproduce por sí mismo, tiene tanto reproductor masculino como femenino. Y es plano, y cada una de estas cositas planitas adentro alberga huevecillos. Y entonces ahí empieza el ciclo. Entonces, ¿qué pasaría con esto? ¿Sabes? Una cosa interesante y que me gusta mucho. ¿Sabes cuánto mide este gusano? Mide de 2 hasta 7 metros.
12: Okay.
13: Y eso es muy interesante porque imagínate, en cada una de estas segmentos que se van formando, hay miles de huevos. Entonces, ¿qué pasa justo ahí? Justo ahí lo que hacemos es de que existen prácticas como pueden ser fecalismo a raíz del suelo. Esto es, hago popó, literal, en la tierra, donde ya sea que haya alimentos o incluso un mal manejo de las excretas, ¿no? Como por ejemplo vemos que sí hay un drenaje, pero ¿dónde desfragua esto? ¿Dónde irriga esto? Irriga a los vegetales que propiamente se consumen. Y entonces ahí es donde empieza lo interesante, porque entonces sabemos que existen animales que se le llaman de traspatio. Imagínate, las personas hacen popó, literal, ahí está la tierra, y los cerditos, ¿qué hacen? Están todo el tiempo jugando con sus naricitas, consumen esta tierra, los productos que están ahí, los niños salen a jugar, o incluso consumes propiamente algún alimento que haya sido irrigado con esta agua. Pero ¿qué pasa? Que en el cerdito entonces encontramos que ya propiamente en la tierra están estos huevecitos. Estos huevos propiamente la tierra no va a hacer que lleguen a la siguiente fase, que es la cisticercosis. Vamos a diferenciarlo aquí. Entonces el cerdito se lo come, esos huevitos en el cerdo sí van a ocasionar que se desarrollen hasta cisticercos, pero ahí van a quedar, no se van a formar gusanos en el cerdo. Aquí es donde viene lo interesante. El humano come la carne. ¿Y cómo sería realmente que el humano pueda realmente decir, este consumo de la carne pueda ser lo que me origine un alimento mal cocinado? Pero si estamos hablando de que ya el huevo en el cerdo se ocasiona un cisticerco, ¿cómo se puede morir? Con una buena temperatura, con una cocción. ¿Cuánto necesito cocinar la carne de puerco para que realmente no me ocasione la infección? Por 20 minutos a más de 70 grados centígrados. Esto obviamente dependerá mucho, ¿no? Y entonces yo ya me lo como y adivina qué pasaba con estos cisticercos. Estos cisticercos es como si tuvieran una capita alrededor, un montón de cosas que son proteínas. Y entonces se desnaturalizan o que se destruyen, por así decirlo, con nuestro ácido clorhídrico. Y volvemos al mismo ciclo. Ahí está el ciclo. Pero esta es la parte interesante, porque si yo te dije de que consumimos el puerco, ya está el cisticerco, pero eclosiona con el ácido clorhídrico. Entonces dices, bueno, pero va a formar gusanos. Y ese es un ciclo de gusanos. Entonces, ¿cómo realmente se forma el cisticerco? El cisticerco es, ya no involucro propiamente al puerco, involucro el contacto yo directo humano, lo ingiero, pero ¿qué pasaría entonces ahí? Que estos huevitos se van a ir a través de la sangre.
12: Entonces, ahí sí somos completamente responsables. Ya el cerdito no tiene nada que ver, porque no hubo un intermediario. Entonces, ahí sí, por completo somos responsables, porque no tuvimos la higiene adecuada.
13: Correcto.
12: Porque si dices que está en la tierra de las heces, que otra persona fue e hizo ahí, entonces llega mi hijo y empieza a jugar ahí, se lleva las manos a la boca, ahí es donde hay la infección.
13: Correcto. Si yo te hablo de cisticercos, la gente no, muy poca gente sabe, por ejemplo, que los vegetales también pueden ser una fuente de, porque realmente si te hablo de cisticercos, ¿qué te viene a la cabeza? ¿Qué le viene a la cabeza a todos? Los cerdos, las verduras, aunque las hayas lavado bien, la garantía está desde un buen cultivo, desde que realmente tienes una buena práctica de esto, o un buen manejo de las excretas.
12: ¿Qué hacer cuando sí nos gustan mucho las fresas y sí nos gustan mucho las ensaladas? Digo, ya hablamos de la carne de puerco, pero ¿qué sí está en nuestras manos? O sea, ¿qué tipo de medidas?
13: Si queremos consumir, a lo mejor los vegetales, no vamos a meter tanto en frutas, sino en general, todo lo que es desinfección que no sea por calor, ya sean frutas, verduras, que sean irrigadas por esto, pues sería lavado y desinfección de vegetales. ¿Qué haríamos? Pues disminuiríamos el factor de riesgo, digámoslo. ¿Cómo lo haríamos? Pues sería a lavarlo con agua potable, claramente, o sea, ya utilizar el agua que esté limpia. Y una cosa que sí vemos son diluciones con clorito, con cloro, ¿no? Que son, le llamamos diluciones de hipoclorito de sodio, que coloquialmente lo conocemos como el cloro comercial que tenemos en casa. Después de que los enjuagamos, retiramos la mayor parte de materia orgánica que a veces vemos, ¿no? Tienen tierrita y esto, lo quitamos y posteriormente podemos hacer estas diluciones con cloro. ¿Cuánto correspondería? Por un litro, estos incluso envases que tenemos de crema y demás que miden un litro de agua potable, o sea, no que sea de preferencia agua potable, claramente agua purificada, le ponemos aproximadamente 2 mililitros de cloro. ¿Cuánto sería esto? Media cucharadita cafetera.
12: También me genera duda. Hay personas que después de desinfectar vuelven a enjuagar. ¿Está bien o mejor no?
13: Depende. Depende de cómo me lo digas. Por ejemplo, si la práctica es lo voy a desinfectar y luego le voy a querer quitar los residuos con agua de la llave. Pues, me refiero al agua corriente, pues evidentemente no sería lo correcto. El agua de la llave, aunque esté purificada, sí tiene ciertos, ciertos componentes que no lo hacen tan viable, ¿no? Uh-huh. En el contexto, por ejemplo, de que si lo voy a enjuagar, pero con agua de garrafón, con agua que a lo mejor es de filtro, de la que tenemos de la llave, de la que filtramos en casita, uh-huh, de estos purificadores, pues perfecto. Lo correcto sería, y de hecho así lo menciona la mayor parte de las etiquetas, solo escurrimos después de la desinfección sin ya meterlo. Aunque claro, tiene que ser dependiendo del producto que utilizamos.
12: Agradezco mucho que estés aquí para poder brindar esta información. Sí creo que nos quedó muy claro esta parte de la teniasis y la cisticercosis, uh-huh, que son cosas diferentes. Claro. Y que ya hablamos que el pobre cerdito solo está existiendo y no tiene la culpa en sí o directamente. Sí, claro. La higiene de manos, la higiene de tus alimentos, la cocción de tus alimentos son muy importantes. Entonces, pues, gracias por quedarte hasta el final. Doctor Jesús, muchas gracias por estar aquí también.
13: Al contrario, gracias por la invitación y pues también invitarlos a que esto sea una práctica habitual, a desparasitación en casa y pues buenas prácticas higiénicas.
12: Yo soy Claudia Mejía, nos vemos en un siguiente episodio. Hasta pronto.

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5: Son las 11:45.

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7: Son las 11:51.

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8: Temperatura, 30 grados centígrados.

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4: Son las 12 con 20 minutos.

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2: Son las 12 con 40 minutos.
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4: Hola, ¿qué tal? ¿Cómo están? Bienvenidos a una emisión más de Sin Miedo al Éxito Garza, tú como yo, lánzate de movilidad. Muchísimas gracias por sintonía a través de Suma Radio en sus diversas estaciones. Al micrófono, te saluda con mucho gusto Alondra Rodríguez. Y el día de hoy tenemos una invitada muy especial, es la doctora María Félix. Doctora, bienvenida.
5: Muchas gracias por la invitación. Saludos a quienes nos sintonizan en este programa.
4: Doctora, el día de hoy vamos a platicar acerca del programa Ruta Migratoria. ¿Nos puede platicar más de él, por favor?
5: Ruta Migratoria es una iniciativa que surgió hace 2 años, que empezó con una invitación desde la Dirección de Relaciones Internacionales e Intercambio Académico, y a nosotros nos convocaron como parte del Instituto de Ciencias Sociales y Humanidades, concretamente en el área académica de Sociología y Demografía, y nos presentaron este proyecto. Y no solo participamos nosotros como Universidad Autónoma del Estado de Hidalgo, sino con otras instituciones del país y 2 instituciones de los Estados Unidos de América.
4: En esta edición, ¿cuáles son las 2 instituciones con las que están participando?
5: En esta edición está colaborando la Universidad de Davis, California, de los Estados Unidos de América.
4: ¿Y nos puede platicar cómo es el proceso para que nuestra comunidad universitaria conozca cómo pueden aplicar a esta convocatoria aún abierta de Ruta Migratoria?
5: El proceso se opera desde la Dirección de Relaciones Internacionales e Intercambio Académico. Ellos sacan una convocatoria abierta. Y tanto los estudiantes de licenciatura como de posgrado pueden participar en esa convocatoria, y posteriormente, si ellos o ellas también lo consideran, pueden participar para realizar la movilidad tanto nacional como internacional con estas instituciones que participan en el programa Ruta Migratoria.
4: Doctora, ¿por qué un estudiante, hay que especificar que puede ser de licenciatura, de maestría o de doctorado, quienes pueden acceder a este programa? ¿Por qué una estudiante debería de ingresar a este tipo de programa?
5: Bueno, primero, Ruta Migratoria toca un tema de agenda pública, que es la migración. Nosotros cotidianamente escuchamos esta palabra tanto en los medios de comunicación, en las redes sociales, y seguramente en nuestra cotidianidad también hemos encontrado personas que han tenido una experiencia migratoria. Y la posición que tiene nuestra entidad federativa en los estudios sobre migración y en la experiencia de la migración, tanto interna como internacional, es muy importante. Durante algunas semanas, las estudiantes y los estudiantes, tanto de licenciatura como de posgrado, participan en las diversas sesiones que organizan las instituciones participantes, donde tocan varios temas, ¿no? Y esto les ayuda como para conocer qué es la migración, y cuáles son como las tendencias sobre este tema y cuáles son como los impactos que está teniendo este fenómeno tanto en estas entidades donde hay mucha migración de tránsito como también los lugares de destino. Entonces, pienso que les ayuda mucho a las estudiantes y los estudiantes a conocer un tema que está muy vigente, tanto en la academia, tanto en la agenda, y que nosotros experimentamos en nuestra vida cotidiana.
4: Sí, es importante también comunicar que este programa está abierto a cualquier área de estudios. No necesariamente tienen que estar estudiando en alguna licenciatura de las ciencias sociales, sino de cualquier área perteneciente a la Universidad Autónoma del Estado de Hidalgo. Doctora, yo considero que el tema de migración es un tema fundamental. Aunque alguno de las y los estudiantes decidan dedicarse de forma formal a la investigación, es importante porque nos ayuda a tener una comprensión un tanto más amplia de nuestro entorno, de la realidad por la que, al menos de forma específica, atraviesa México, la realidad también de lo que sucede en diversas partes del mundo y cómo y por qué se dan esta movilidad social.
5: Así es, Alondra. La migración, pues, es un tema global y está presente en diversas esferas, ¿no? Y la mirada que se toca en las distintas sesiones que se realizan tanto de manera virtual como presencial es una perspectiva transdisciplinaria, como bien lo has dicho. No necesariamente quienes asisten a estas sesiones y realizan la movilidad presencial, no necesariamente se van a dedicar a estos temas, pero pienso que es una experiencia muy interesante. Yo he platicado con estudiantes que ya han tenido esta experiencia de haber hecho movilidad presencial y también haber estado en algunas sesiones, lo fructífero que ha sido tomar algunas sesiones sobre diversas temáticas de la migración, y sobre todo que hayan conocido contextos donde la migración es muy evidente, como Chiapas, por ejemplo, donde está la frontera sur, o incluso en la frontera norte, donde están estas asociaciones que tienen albergues para recibir a los migrantes, lo mismo que en Chiapas. Entonces regresan con una mirada muy, muy consciente de lo que implica este fenómeno, no solo su trato académico, sino cómo se experimenta en la cotidianidad de las personas y este contacto que tienen con las y los migrantes.
4: Sí, el conocimiento muy, muy puntual de la migración no solo ayuda a ser conscientes de nuestra realidad social, sino que hace que tengamos una visión más amplia y que de algún modo también cambie la forma en la que interactuamos con el otro y con el otro en cualquier espacio, y comprender también pues los fenómenos sociales. Incluso yo pensaría también que el compartir este conocimiento en nuestros círculos cercanos, y que ese conocimiento se va replicando en el momento en el que es comprendido y asimilado de una forma tal vez más sencilla, hace que de forma, como resultado de esta misma interacción, que incluso tal vez otras personas se puedan incentivar a participar en este tipo de programas.
5: Hay que señalar también que las migraciones son muy diversas, heterogéneas. Las personas que deciden hacer un movimiento fuera de sus lugares de origen lo hacen por distintas razones, ¿no? Por una mejora en las condiciones de vida, porque quieren realizar una carrera académica en el extranjero, porque son perseguidos, porque hubo un desastre natural o una guerra. Buena parte de los que emigran también lo hacen para el caso concreto México, lo hacen en una situación irregular. Y son personas que también se encuentran en una condición muy vulnerable porque no tienen documentos, y también se suman todos los migrantes que transitan por nuestro país, que tampoco, buena parte de ellos no tienen documentación, y entonces las experiencias que pasan por nuestro país, tanto los migrantes tránsito como nuestros propios connacionales, en una situación irregular, pues es muy compleja. Entonces de repente luego escuchamos como discursos que los criminalizan o discursos que señalan a los migrantes como personas que vienen a ocupar nuestros empleos. Cuando no es así, tendríamos que pensar también que son personas que se mueven porque buscan una mejora de sus condiciones de vida. Y el hecho de que nos sensibilicemos que son personas que están en una constante vulnerabilidad, que arriesgan su vida, pues también nos permiten hacer sensibles con estas personas, ¿no? Que transitan por nuestro país y que finalmente cruzan una frontera o cruzan varias fronteras. Por ejemplo, quienes vienen de Centroamérica o estos países del Caribe, pues ya cruzan tanto la frontera sur como la frontera norte. Y lo hacen en condiciones muy adversas, donde se juega en la vida misma, ¿no? Entonces, estas sesiones nos ayudan a sensibilizar estas situaciones por las que pasan los migrantes. Y desde luego también hay migrantes que se mueven con documentos, que son personas que ya sea que se insertan en el sector agrícola, porque hay muchos migrantes que se desplazan a través de la visa H2A, para el caso de Estados Unidos de América, u otro tipo de visa para países como Canadá, por ejemplo. Y también hay otros migrantes que tienen otro tipo de visa, son altamente calificados. Pero creo que estas sesiones nos ayudan sobre todo a sensibilizarnos con la mayor parte de aquellos migrantes que emprenden el viaje en una situación irregular.
4: Justo, doctora, algo que le iba a comentar es que a pesar de que hay personas que viajan, que emigran y tienen en orden, digamos, sus documentos y tienen visa, aún así son tratados de una forma muy distinta al lugar al que llegan.
5: Sí, por supuesto, tenemos el que nosotros seamos migrantas o migrantes, tenemos esta connotación como no ser del lugar a donde llegamos, ¿no? Desde luego, pero es diferente. Desde mi punto de vista, la vivencia es distinto cuando tienes documentos y cuando tienes. Sí, ¿no? Sí. Entonces, cuando los tienes, quizá te enfrentas a este tipo de situaciones que te hacen sentir que no eres de ahí, ¿no? Sino que tu lugar de origen es otro. Pero cuando no tienes documentos, además de experimentar estas cuestiones, pues también estás en una situación como de mucho miedo, ¿no? De estar en una situación constante o una situación latente de que te van a deportar. Uh-huh. O te van a arrestar, ahora más con este gobierno en turno donde hay un discurso antimigrante, donde está el ICE, que es esta... Uh-huh. Que es esta organización que fue creado para justamente arrestar a los migrantes y deportarlos, ¿no? Y ya no solamente lo hacen porque cometieron algún delito, sino simplemente por tener esta condición de haber cruzado de manera irregular una frontera, ¿no?
4: Enseguida vamos a seguir platicando con ella, pero ha llegado el momento de hacer una breve pausa promocional, así que no se vayan, regresamos en unos minutos.
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2: Son las 12 con 54 minutos.
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4: Estamos de vuelta. Muchísimas gracias por continuar en sintonía a través de Suma Radio. Esto es Sin Miedo al Éxito, Garza. Tú como yo, lánzate de movilidad. Doctora, en cuanto a este tema justo del ICE, por ejemplo, hay normativas bajo las que se tengan que regir los países para el tema de personas deportadas, hablando sobre todo desde sus derechos humanos?
5: Pues sí hay normativas internacionales, pero cada Estado-nación, en pro de su soberanía, implementa sus propias políticas de seguridad nacional. O sea, se parte el hecho de que una persona cruzó de manera irregular una frontera y violó una ley. Uh-huh. Desde las propias sí. políticas de seguridad de por ejemplo de los Estados Unidos de América, y ese es un delito, y a partir de esa regla que se transgredió, se parte de eso para deportar a las personas, ¿no? Obviamente uno se pregunta por qué hay algunas normativas que dicen que migrar es un derecho. Pero no es así, porque los Estados-Nación imponen sus propias políticas de seguridad nacional. Y si bien hay como diversos tratados de libre comercio, nuestro país tiene uno con el país vecino y con Canadá, donde hay ciertos productos que, entre comillas, son libres de circular, pero no personas. ¿No? Aquí entran también, pues, son las mismas políticas de seguridad nacional de los Estados-Naciones, relaciones de poder, la imposición de la soberanía, nacional, ¿no? Y sobre todo criminalizar a las personas, ¿no? Hay algunos autores que luego los hemos revisado también en nuestras investigaciones, que hablan, por ejemplo, de la existencia de un régimen de deportabilidad, un conjunto de leyes e instituciones para deportar a las personas.
4: Yo pienso que este problema de cómo son tratadas las personas que migran, y que en muchas ocasiones migran cruzando frontera, tal vez sin papeles. No es tanto porque no quieran tener los papeles, sino que es un proceso complejo, que tal vez no les otorgaron el documento para poder transitar de forma legal, por llamarlo así, y que tienen justo esta necesidad en las que puede que se estén viendo en violencia, o en su mayoría para mejorar su calidad de vida. Yo pienso que el problema viene mucho también desde el no reconocimiento del otro, desde no aceptar la otredad. Eso pienso.
5: Pues de alguna forma, es que uno se pregunta, ¿por qué no puedo circular libremente? ¿Por qué necesito una visa para cruzar ese país? ¿Y a quiénes se les puede dar una visa y a quiénes no se le puede, no se le otorga ese papel? Sería tan simple, ¿no? ¿Por qué no puedo? ¿No? Porque hay una serie de normativas, de políticas que lo restringen. O sea, los países decidieron que así fuera, ¿no? Que tuviera uno que mostrar un pasaporte, por ejemplo, una visa para poder cruzar un país. Es la paradoja, ¿no? Si todos somos libres de movilizarnos y de cruzar fronteras, ¿por qué no lo podemos hacer? Y no solamente es la situación de la frontera norte, también hay muchas fronteras en el mundo y muchos países también que aplican estas políticas restrictivas. O sea, el Estado está tan vigente y sus políticas de seguridad nacional también. Y dentro de estas políticas de seguridad nacional se ven a los migrantes, a ciertos migrantes, uh-huh. como amenaza cuando no debiera de ser así. Uh-huh. Sí. Y creo que estas sesiones que nosotros tenemos en Ruta Migratoria pues nos ayuda como a entender estas situaciones.
4: Sí, sí. Las personas que ingresen a Ruta Migratoria tienen clases virtuales al inicio de este programa que comienza ya en octubre, ¿correcto? Comienza en octubre y después de estas sesiones a distancia pueden hacer una movilidad internacional y también nacional, ¿verdad, doctora?
5: Así es, de hecho empezamos el siguiente lunes.
4: Ah, ok.
5: Se inaugura el programa Ruta Migratoria el siguiente lunes. Y de ahí se llevarán a cabo unas sesiones virtuales y después habrá una movilidad en la segunda semana de octubre, del 9 más o menos, del 9 al 16 de octubre, esa semana para realizar la movilidad presencial en estas instituciones que participan, la Universidad Autónoma de Chiapas, la Universidad de Baja California, la Universidad Autónoma de Chihuahua, el Colegio de Chihuahua, nosotros la Universidad Autónoma del Estado de Hidalgo, la Universidad de San Antonio, Texas y la Universidad de California, Davis.
4: Y doctora, ¿se organizan todas estas universidades, se organizan a la par como para dar los mismos contenidos en esta semana o en estos días de movilidad? ¿O son distintas, pero tiene que ver con lo mismo? ¿Cómo es?
5: No, cada institución da una sesión diferente. Y nosotros antes de operar el programa, pues ya hemos tenido reuniones previas donde hemos revisado el programa y cada institución se especializa en cierta temática. Por ejemplo, la Universidad Autónoma de Chiapas, ellos siempre en sus sesiones procuran hablar sobre las líneas que trabajan en la institución sobre migración, por ejemplo, el género, el tema de los derechos humanos, ¿no? En nuestro caso, en la Universidad Autónoma del Estado de Hidalgo, hablamos sobre las fuentes de información sobre migración, dónde encontramos datos sobre migración, por ejemplo, ¿no? También hablamos sobre algunas experiencias muy concretas que se dan en la entidad, como la migración de retorno. Y la Universidad Autónoma de Baja California habla también sobre las cuestiones de seguridad, todas estas redes que hay en la frontera, que son los albergues. Y así cada institución tiene como un tema muy específico que varía según la emisión de cada ruta migratoria. Nosotros estamos ahora en este año 2026 en la tercera emisión del programa Ruta Migratoria.
4: Okay. Y por ejemplo, las jóvenes que decidan ingresar a este programa, pero que por algún motivo no puedan realizar su movilidad nacional y tampoco la internacional, pueden continuar como ese periodo que resta del programa acá en la universidad.
5: Sí, por supuesto que pueden. Hay en las emisiones, en cada emisión hemos tenido estudiantes que ya, por ejemplo, en la primera emisión tenemos un grupo de estudiantes, ¿no? Uh-huh. En la segunda emisión a lo mejor hay otro, ahí tenemos estudiantes que participaron en el anterior, uh-huh. porque los temas no son los mismos, los uh-huh. temas cambian porque también la agenda del tema migratorio es muy dinámico. Uh-huh. y luego realizan en conjunto con la parte operativa de la Dirección de Relaciones Internacionales, Intercambio Académico, pues los que participan realizan una actividad muy concreta, por ejemplo, escribir algo sobre el tema, realizar algún cartel, alguna presentación sobre este tema.
8: Okay.
5: Y el siguiente año también pueden volver a participar, lo consideran.
8: Sí, justo es lo que le iba a preguntar, si ya participaron en ediciones anteriores, en las siguientes, en esta y en las siguientes, pueden seguir participando.
5: No les limita porque hemos tenido estudiantes que han repetido, porque los temas también cambian, no son los mismos.
8: Van siendo distintos. Okay.
5: No siempre son los mismos, ¿no?
8: Uh-huh. Y por ejemplo, cuando hacen viaje, esta movilidad internacional con el programa, ¿les piden algún requisito? Tal vez yo me imagino que el idioma o...
5: De entrada la visa.
8: Sí, ¿no? Sí, claro.
5: Okay. Ahí justo vamos con estos criterios, ¿no? De criterios sí. Que definen los Estados-Naciones para poder ingresar a su país. Y entre ellos es la visa.
8: La visa. Sí, si están considerando hacer esta movilidad dentro del programa, ya tendrán que tener contemplada la visa.
5: Así es.
8: Okay.
5: La visa.
8: Pero de cualquier forma no pasa nada, porque pueden hacer su movilidad internacional o se pueden quedar acá. Es importante mencionar que las personas que desean hacer esta movilidad, no existe de por medio una beca, tal vez específica dentro de la dirección. Para esto tendrían que coordinarse para realizar ellos el viaje. Lo que ofrece la universidad pues es esta experiencia académica y orientativa dentro del programa. Y ¿nos puede recordar cuándo inicia?
5: Inicia el lunes.
8: Ah, bueno, pero sí, como usted indica, no sucede nada, es importante poder tener la información a la mano, para que si no el siguiente año se pueda realizar esta movilidad. Y es muy importante, hay jóvenes que como ya usted lo mencionaba, realizan este tipo de movilidad dentro del programa y suceden dos cosas. Una, se hacen más conscientes de su entorno. Dos, esto incentiva también el desarrollo personal y académico. Y por otro lado, pues yo creo que vivir la experiencia también seguro debe pues incitar a que otras personas de la comunidad estudiantil también lo hagan.
5: Durante esta semana del 21 en adelante, pues ya vienen estas sesiones virtuales donde participan las instituciones que colaboran. Ahora, la movilidad la pueden realizar de manera internacional o nacional. Si es a nivel internacional y si es para Estados Unidos de América, porque ahí están las dos instituciones participantes, pues se necesita la visa. Pero si es en el país, no requieren ese documento.
8: Ok. Bueno, pues, doctora, le agradezco mucho, mucho, mucho su asistencia al programa, que nos haya compartido acerca de la migración. El incentivar a la comunidad universitaria para realizar este programa que ofrece la Dirección de Relaciones Internacionales e Intercambio Académico dentro de nuestra universidad. Entonces, si este año nos inscribieron, pues el siguiente año esperemos que asistan.
5: Así es, las invitamos y los invitamos a participar en este programa, que ha sido una experiencia muy agradable, sobre todo por la vinculación también que tenemos con estas instituciones del país y de los Estados Unidos de América, así como la movilidad presencial que se ha realizado ya en una institución que fue la Universidad de San Antonio, Texas, el año pasado, donde tuvimos la experiencia de conocer a la comunidad migrante, asistir al consulado de México en ese país, intercambiar experiencias con docentes y con estudiantes de la Universidad de San Antonio, Texas. Y este año, si se da con todo entusiasmo, estaremos también haciendo este intercambio y experiencia con la Universidad de Davis, California.
8: Deseamos que le vaya muy bien, doctora. Gracias.
5: Gracias.
8: Gracias por escucharnos. Recuerden que pueden enviarnos sus comentarios y sugerencias al 775-235-5501 y seguir las redes de la Dirección de Relaciones Internacionales e Intercambio Académico. Yo soy Alondra Rodríguez y nos escuchamos en el próximo episodio de Sin Miedo al Éxito Garza. 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

0: Hola, ¿qué tal? Muy buenas tardes, bienvenidas y bienvenidos nuevamente a una emisión más de Interlocución. Yo soy Misael Prisciliano. En esta oportunidad te estamos saludando nuevamente desde Suma Radio Actopan para poder compartirte parte de las actividades que se siguen desarrollando en esta Escuela Superior de Actopan. El día de hoy quisiera, primero que nada, agradecer a nuestras compañeras y compañeros en los controles de transmisión, en las distintas emisoras de las 7 estaciones que ya componemos Suma Radio, así como, pues en este caso, darle la bienvenida a todo nuestro audiencia. Esta oportunidad nos está acompañando la doctora Flor Karina Vargas Martínez. Ella es coordinadora del bachillerato de esta Escuela Superior de Actopan. Doctora, muy buena tarde. Bienvenida nuevamente.
1: Hola, Michelle. Buena tarde a todas las personas que nos están escuchando.
0: De igual forma, nos acompaña Marco Antonio Pajas Moctezuma. Él es prestatario de servicio social del área académica de psicología. Pues, Marco, muy buena tarde, también bienvenido.
2: Muy buena tarde, Misael, y buena tarde a todas.
0: De esta manera vamos a arrancar, pues, para poder presentarle a todo nuestro auditorio una campaña que se está llevando de, pues, en este caso por parte del Gobierno de México, pero nos vamos a enfocar muy particularmente en cómo se va a aplicar en este caso en la Escuela Superior de Actopan, así como en el bachillerato. Hablamos, doctora, en este caso, de el ABC de las emociones. Pues nos gustaría arrancar primero que nada para todas aquellas personas que nos están sintonizando y que a lo mejor todavía no les llega completa la información. Vamos a ir adelantándoles qué es el ABC de las emociones.
1: Sí, mira, el ABC de las emociones es una herramienta de orientación que busca acercarnos a un tema fundamental en la vida cotidiana de todas las personas, que es el reconocimiento y el manejo de nuestras emociones. Esta es un proyecto o una campaña impulsada justamente por la Secretaría de Gobierno a nivel federal, que nos permite trabajar precisamente esa parte del desarrollo de las y los jóvenes. La idea es que puedan reconocer lo que sienten, ponerle nombre a sus emociones, expresar de manera adecuada y sobre todo identificar cuando necesitan acompañamiento o apoyo respecto a su salud mental y también respecto al manejo de sus emociones, como ya lo había mencionado. Desde la Escuela Superior de Actopan y en específicamente desde la Coordinación de Bachillerato, consideramos que esta herramienta es fundamental porque la formación de nuestros estudiantes no solamente tiene que ver con los conocimientos académicos, sino también que necesitamos brindarles herramientas para enfrentar situaciones que forman parte de su vida diaria, ¿no? Saber manejar el estrés escolar, las relaciones con sus compañeros, las relaciones en pareja que están emprendiendo, ¿no? Cambios familiares, decisiones sobre su futuro y muchas otras situaciones que pueden generarles algún tipo de emoción como preocupación, enojo, tristeza. Por eso es que esta herramienta pienso que no es que busque sustituir a los profesionales de la salud mental, pero sí busca generar una cultura de prevención, escucha y sobre todo acompañamiento.
0: Pues precisamente el día de hoy tenemos la parte formativa de Marco Antonio, que pues en este caso como estudiante de psicología también nos podrías abordar un poco este último fragmento de lo que nos comparte la doctora. No busca sustituir a los profesionales de la salud, sino más bien ser una herramienta inicial probablemente para todas aquellas personas que van iniciando en bachillerato y que es una de las etapas en donde muy probablemente nos cuesta poder entrar con las y los jóvenes.
2: Principalmente esta herramienta que es el ABC de las emociones nos ayuda más que nada a identificar el que sentimos. Hay una parte que me gusta mucho que también viene del violentómetro. El violentómetro, digamos como que son estas frases que muchas veces nuestros compañeros o nuestra familia nos dicen y nosotros lo tomamos como muy normal. Sin embargo, ellos no se dan cuenta y pues llegan nosotros llegamos a sufrir violencia de parte de ellos. De igual manera también sirve para, como dice ahí, ¿no? Principalmente es identificar porque muchas veces sentimos algo en el pecho, sentimos que algo nos preocupa, sin embargo ni siquiera sabemos qué sentimos y manual nos ayuda, nos orienta un poco a identificarlo porque de hecho justamente lo que tiene es de que está hecho con lo que es el cognitivo-conductual, el enfoque cognitivo-conductual, o sea que es a base de ciencia, no es como los otros enfoques.

0: Lo que más que nada te dice ahí, ¿sabes qué? ¿Qué emoción sientes? Ahí que te dice, anótalo, ¿qué emoción sientes? ¿Qué reacción? ¿Qué hiciste después de esto? Entonces es un manual cortito, muy completo, que la verdad me parece excelente.
1: Perfecto, muchas gracias Marco. Pues en este caso, doctora, muchas veces hemos escuchado hablar de salud mental, de cómo aplicarla o de cómo atender a nuestras y nuestros jóvenes, pues muy particularmente en este caso en el bachillerato. ¿Por qué podríamos decir que es tan importante precisamente trabajar las emociones, específicamente en un área formativa, en una etapa en donde las emociones se encuentran a flor de piel y pues podemos llegar al aula probablemente muy contentos, pero de la nada el enfoque emocional cambia y es pues aquí la importancia de saberlo manejar con nuestras y nuestros jóvenes.
2: Sí, fíjate que el bachillerato es una etapa muy importante en la vida de las personas, ¿no? Cuando estamos en bachillerato tenemos alrededor de 15 a 18 años aproximadamente, y en esta etapa pues justamente estamos viviendo muchos cambios al mismo tiempo, ¿no? Estamos construyendo nuestra identidad, nuestros gustos, nuestras preferencias, ¿no? Aprendiendo a tomar decisiones, enfrentando algunas responsabilidades académicas, pero también dentro de las relaciones familiares y sociales. A veces desde una visión adultocéntrica, ¿no? Desde esta visión de los adultos, pues pensamos que los problemas de los jóvenes siempre son problemas pequeños porque los comparamos con nuestros propios problemas, pero para ellos también pueden representar situaciones muy importantes, ¿no? Por eso es que necesitamos enseñarles que reconocer una emoción no significa ser débil. Si estoy preocupado, si estamos tristes, si estamos enojados, sintiendo presión, primero necesitamos reconocerlo para después poder decirles o poder compartir qué es lo que podemos hacer al respecto. Y sobre todo hay algo muy importante, ¿no? No se trata que las y los jóvenes tengan que estar siempre bien. Se trata de que sepan que pueden atravesar momentos difíciles y que existen personas y espacios a los que pueden recurrir.
1: Sí, en este caso hacerles sentir que pues al ingresar a las aulas también es una zona segura.
2: Así es, justo lo platicábamos en algunos otros espacios donde compartíamos, ¿no? Que al final el objetivo también dentro de los espacios educativos no solo es que construyamos espacios académicos, sino que construyamos espacios seguros para todas y todas las personas que habitamos esos espacios.
1: Doctora, nos gustaría saber de qué manera se va a ver involucrada toda la comunidad educativa, desde pues administrativos, profesores y por supuesto el tema central o el tema principal, las y los jóvenes.
2: Así es, aunque las y los estudiantes son los principales destinatarios de este programa, de este proyecto, realmente es una herramienta que nos involucra a todas y todos, ¿no? Desde personal administrativo, personal académico, padres y madres de familia, a quienes también en próximos días les estaremos compartiendo este manual del ABC de las emociones, salud mental para las y los jóvenes. Talleraremos, perdón, también algunas actividades que vienen dentro de ellos, también con los docentes y también con el personal administrativo. Repito, es un proyecto que si bien está destinado a los estudiantes, nos involucra a todas y todos, ¿no?
1: Perfecto, muchas gracias. Marco, a veces a los jóvenes les cuesta mucho trabajo decir, hoy no me siento bien. Parte de lo que nos adelantaba la doctora, ¿no? Pues este espacio seguro no solamente se trata de decir, los queremos ver sonrientes, los queremos ver bien siempre, sino de aceptar esas emociones que también, pues, a lo mejor rechazamos un poco, como lo es la tristeza, la soledad. ¿Cómo podrías explicarnos qué ayuda precisamente esta guía a perder el miedo o la pena de hablar de lo que nos pasa por dentro y que muchas veces pues terminamos por reprimir?
0: Sí, justamente. Esta guía tiene como tal en la hoja lo que es la 6. Esta parte la verdad me gusta mucho, que son tres pasos. El primer paso es reconocer, o sea, lo que bueno, mencionaba anteriormente. Muchas veces sentimos cosas, pero ni siquiera sabemos poner el nombre o ni siquiera sabemos decir como qué sentimos realmente, ¿no? Principalmente pues detectarlo, ¿no? Identificar la emoción. Y como dice ahí, cuando ya se le nombra, digamos, a la tristeza, tristeza, eso que sentimos cambia porque pues ya sabemos qué sentimos, comprenderlo, el analizar qué me sucede, o sea, ¿por qué me estoy sintiendo así? Todo surge por algo, principalmente, porque no va a surgir algo así bien de la nada, ¿no? Pues me siento triste porque, ya me acordé, ya me acordé. Como lo que les decía, ¿no? Es el identificarlo, ¿no? Ya me acordé por esto. Entonces, irnos directamente a, digamos, como que no tanto una solución, pero tratar como de lidiar con eso, principalmente lidiarlo, no irnos a dormir, por ejemplo, porque pues muchas veces he escuchado también a alumnos de bachillerato que lo que hacen cuando se sienten tristes es de que se van a dormir, hacen otras cosas, se van directamente como a evadir esta emoción, y no se trata de evadir. Tenemos que afrontarlo, principalmente afrontarlo, porque en algún momento sí o sí tenemos que, digamos, entrar en esta parte madura de que ya tenemos que hacernos responsables de lo que nosotros hacemos y, digamos, sentimos, ¿no? Y la otra parte, bueno, que va de la mano con lo que acabo de decir, es el actuar. Es el actuar, ya ver estrategias diferentes para, digamos, como que hasta cierto punto ver una solución para esto.
1: Sí, desde encontrar qué nos está haciendo explotar esa emoción, como bien lo dices, a lo mejor no en ese momento la podremos resolver, pero ya sabemos de qué manera la podemos identificar, y sobre todo no aislarla y no hacerla a un lado, pues en este caso con algún otro tipo de actividad, yéndonos a dormir, distrayéndonos en un juego, porque terminando y apagando esa consola, esa emoción va a resurgir. Doctora, pues estaremos platicando después de nuestro corte promocional sobre el resto de actividades, a lo mejor si nos puede ir adelantando de qué manera el bachillerato de la Escuela Superior de Actopan va a comenzar a aplicar estas actividades con las y los alumnos, pero esto lo platicaremos al regresar de un corte. Les invitamos a que continúen con nosotros a través de Suma Radio. Esto es Interlocución.
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1: Es la 1:27.
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3: Continuamos con más información a través de Interlocución, en esta oportunidad saludándote desde Suma Radio Actopan y pues platicando y recordando que el día de hoy nos acompaña la doctora Flor Karina Vargas Martínez. Ella es coordinadora del bachillerato de la Escuela Superior de Actopan, así como a Marco Antonio Pajas Moctezuma, prestatario de servicio social del área académica de psicología en este bachillerato. Estamos hablándoles sobre el ABC de las emociones, salud mental para las y los jóvenes, un proyecto que muy pronto va a estar aplicándose en las aulas de este bachillerato. Ya te adelantábamos más o menos de qué trata este manual, pero ahora nos gustaría, pues, doctora, que nos pudiera platicar de qué manera se busca involucrar a madres, padres y tutores para que ellos también sepan identificar estas emociones y, sobre todo, el actuar inicia desde casa. Es ese punto fundamental, es ese pilar en donde las emociones o explotan o se aíslan o se abrazan. Pero de qué manera se verán involucrados padres, madres y familia, en este caso, desde el bachillerato.
4: Sí, fíjate que tú lo acabas de decir muy bien, Misael, la familia, la participación de las familias es fundamental cuando hablamos del reconocimiento y control de las emociones, y creo que podemos comenzar con algo muy sencillo desde casa, ¿no? Desde nuestras familias, aprender a escuchar. A veces cuando nuestros hijos o nuestras hijas, ¿no?, nos cuentan que tienen un problema, pues inmediatamente queremos resolverlo, ¿no?, darles un consejo o decirles qué es lo que tienen que hacer. Pero muchas veces lo primero que necesitamos como padres y madres de familia es hacerles saber a nuestros hijos o hijas que están siendo escuchados, ¿no? Entonces, podemos preguntarles cómo te fue hoy, pero también podemos ir un poco más allá y preguntar más bien cómo es que nos sentimos hoy, ¿no? Creo que eso incluso es fundamental. Debería ser una pregunta fundamental en nuestra vida cuando empezamos a interactuar con las personas, ¿no? ¿Cómo es que te sientes hoy tú, Misael? ¿Cómo es que te sientes hoy tú, Marcos? ¿Cómo es que te sientes hoy tú, Flor Karina? Y eso nos va a permitir como interlocutores incluso pues comunicar, ¿no? Comunicar eso que nosotras y nosotros estamos sintiendo, pero además también en ese proceso de interlocución pues tratar de escuchar sin minimizar lo que la otra persona pues te está comunicando que está sintiendo. Por eso es que creo que validar una emoción no significa decir que todo lo que hacemos está bien, sino más bien significa reconocer que esa emoción existe y que podemos hablar sobre ella. Por eso es que es importante que todas y todos construyamos redes de apoyo significativas, y pues esas redes de apoyo son su génesis, pues tendría que estar al núcleo de nuestras familias.
3: En alguna ocasión llegué a escuchar que si cambiamos el cómo estás por un cómo te sientes o un qué sientes al saludar a una persona, muy probablemente le estamos cambiando el chip completamente, porque evadimos la respuesta del me siento bien o bien, me siento mal, por una explicación todavía mayor.
4: Así es.
3: Perfecto, pues muchas gracias. Nos platicaba que en este caso pues ya se planea precisamente una reunión con padres, madres y tutores para poder platicarles desde un inicio de qué va el manual y de qué manera se busca involucrarlos también en este desarrollo.
4: Así es, digamos ahorita el primer paso que ya tenemos planeado es generar una reunión con madres y padres de familia de bachillerato, donde abordaremos, entre algunos otros aspectos académicos, pues algunos aspectos que vienen en este manual, y además les haremos entrega de un ejemplar a cada uno para que pues puedan llevarlo a casa, puedan revisarlo con calma y puedan pues ver qué del contenido que tiene pues pueden ellos aprender, ¿no? Con H. Entonces ese es como el primer paso. Sin embargo, también tendremos que planear alguna estrategia de talleres, conferencias con las y los estudiantes y con docentes, pero sobre todo creo que tiene que ser una estrategia bien planeada en la que no se convierta simplemente en otra clase en la que el estudiante tenga que memorizar conceptos, ¿no? Por eso es que estamos como en esta fase de ir pensando qué es lo que queremos hacer, porque no queremos que sea una clase más, un taller más, una conferencia más, sino que realmente los contenidos que nosotros podamos compartir con ellos pues realmente puedan tener un impacto significativo.
3: Muchas gracias, doctora. Parte de este manual también refiere a líneas líneas de apoyo, líneas de ayuda, redes de apoyo. Nos gustaría saber de qué manera las sugiere el manual, porque la Escuela Superior de Actopan, así como el bachillerato, las tienen muy claras y las han aplicado con base en los lineamientos que tiene, por supuesto, la Universidad Autónoma del Estado de Hidalgo, aunado y sumado a que, pues, por fortuna, en este caso la Escuela Superior de Actopan cuenta además con el área académica de psicología para, pues, trasladar aquellos casos mayores. Pero, ¿qué es lo que nos sugiere en este caso el manual para los alumnos de bachillerato?
4: Sí, lo que nos sugiere el manual justamente es que si algún joven, docente, madre o padre de familia identifica una situación crítica, lo primero es no ignorar esta situación, ¿no? Y no intentar resolver solo una situación que pueda requerir una atención especializada. Desde la escuela podemos escuchar, orientar y activar los mecanismos institucionales correspondientes, que en este caso pues sería referir a la atención psicológica, que también afortunadamente la Escuela Superior de Actopan cuenta con esa atención para tanto licenciatura como para bachillerato. Hay dos personas especializadas que se encargan de dar esta atención psicológica, pero también cuando una situación rebasa nuestras posibilidades institucionales, pues debemos recurrir a otras instancias profesionales y especializadas que puedan brindar la atención, ¿no? Fuera ya de la universidad. También es importante entender que como los docentes, los coordinadores, ¿no? El propio director, el personal administrativo, pues no somos en su mayoría psicólogos, psicólogas o terapeutas, ¿no? Nuestro papel es acompañar, ¿no? Identificar algunas situaciones que requieren esa atención y poder justamente canalizarles de manera oportuna y adecuada.
3: Además, como bien lo han indicado a lo largo de toda esta entrevista, de no minimizar ninguno de los problemas que pues lleguen a surgir después de la aplicación de este manual. Nos gustaría, para ir finalizando este espacio, Marco o doctora, que nos pudieran regalar una reflexión final para poder compartir con todo nuestro auditorio con base en el ABC de las emociones, manual que pues ustedes ya poseen en sus manos y que de igual forma será distribuido a todas y todos los alumnos de bachillerato, así como a todos los padres de familia. Pero que de igual forma, si ustedes van a su navegador en internet y buscan el ABC de las emociones, salud mental para las y los jóvenes, también podrán encontrar una versión digitalizada para que puedan consultarlo, para que puedan leerlo y, por qué no, pues también para que puedan formar parte de esta red de apoyo, así como pues se brinda un número, ya que si usted necesita ayuda, atención especializada a las 24 horas del día, se encuentra disponible la línea de la vida, el 800-911-2000. Atención personalizada sobre la salud mental, así como adicciones. Pues nos gustaría escucharlos en este caso, Marco, ¿alguna reflexión final, algún comentario que gustes compartir con nuestro auditorio?
5: Sí, una de las reflexiones finales es, como bueno, ya lo dijeron, este manual va dirigido hacia los adolescentes. Sin embargo, a mí me gustaría resaltar de que para los padres que nos están escuchando, léanle, se los recomiendo, la verdad, denle una ojeadita antes, bueno, de la reflexión que les voy a dar, denle una ojeadita, debido a que pues muchas veces me ha tocado, ¿no?, escuchar que dicen los papás, es que voy a mandar a mi hijo al terapeuta, ¿no?, por ejemplo, ¿no?, y lo mandan al terapeuta y dicen, es que no cambia, es que sigue igual y vamos a cambiar de terapeuta. Más que eso, yo les recomendaría que también ustedes vayan en familia con su hijo, en pareja, para que pues estos problemas, digámoslo así, tengan una solución. Bueno, ya antes dicho esto, la reflexión final es que, alumnos que nos están escuchando, identifiquen qué sentimos. Si sentimos tristeza, ya saben, ponerle nombre. De igual manera, para los de bachillerato, cuando escuchemos a alguien o veamos que alguien está mal, hay que recurrir, hay que ir a ayudar al prójimo, porque pues yo también daba tal cual talleres hace poquito, y yo les recomendaba muchísimo a las personas, a los alumnos que estaban ahí, que si nosotros ayudamos a la persona que está al lado, en algún momento podemos ocupar esa ayuda que nos brindan. También es como que un ganar-ganar, ¿no? Nosotros ayudamos y ellos nos ayudan. No invalidar lo que sentimos. Si alguien nos está diciendo algo, no decirle, ay, eso, ¿a poco por eso estás llorando? ¿A poco por eso? No, realmente esa persona está pasando por algo muy real, un dolor que, pues, bueno, la otra persona no lo siente, pero sin embargo es una realidad para ella, ¿no? No invalidar tampoco, de igual manera, no dejar pasar las injusticias, creo yo. Si ven alguna injusticia, ustedes también levanten la mano, ustedes también ayuden a la otra persona. Si entre nosotros nos ayudamos como sociedad, vamos a crecer, como mexicanos vamos a crecer. Y eso es algo que personalmente a mí me gustaría ver en algún futuro.
3: Muchas gracias por estas palabras, Marco. Doctora, ¿alguna reflexión final que le guste compartir al auditorio?
4: Pues a mí me gustaría, Misael, que nos quedáramos con una idea muy sencilla, ¿no? Y es que hablar de nuestras emociones también es una forma de cuidarnos entre todas y todos, ¿no? A las y los estudiantes quiero decirles que no tienen que sentirse avergonzadas o avergonzados por experimentar emociones difíciles. Todas las personas en algún momento de nuestra vida atravesamos por momentos complicados y buscar apoyo siempre es completamente válido y es lo más seguro para todas y todos. A las familias que nos escuchan, les diría que escuchen a sus hijas e hijos, ¿no? Que les generen espacios de confianza y que no tengan tampoco ellos miedo de preguntar cómo es que se sienten sus hijas e hijos. Y bueno, pues como institución educativa, quiero decirles que desde la Universidad Autónoma del Estado de Hidalgo y desde la Escuela Superior de Actopan, queremos que sepan que escuchar también forma parte de educar, ¿no? Nuestra responsabilidad no termina únicamente cuando enseñamos un contenido académico en las aulas, sino también que como comunidad académica debemos contribuir a que las y los estudiantes puedan desarrollarse de manera integral, y una manera en la que todas las personas nos podemos desarrollar de manera integral es cuidando algo muy importante que a veces no le tomamos mucha importancia, pero es nuestra salud mental. Por eso es que el ABC de las emociones a mí me parece una iniciativa fantástica por parte de la Secretaría de Gobierno, porque representa justamente esa oportunidad para empezar a hablar con estos temas de salud mental, de violencias, de identificación de emociones con mayor naturalidad, ¿no? Ciertamente a veces estos temas, quienes somos un poco más mayores, no tanto, sabemos que eran temas tabú, ¿no? Que no los hablábamos tan cotidianamente, y ahora ponerlos sobre la mesa, ponerlos en las aulas, hablar de ello en los pasillos de las escuelas, pues es sumamente fantástico.
3: Perfecto, muchas gracias, doctora, muchas gracias, Marco, por esta plática, y pues esperamos muy pronto un informe sobre cómo le está yendo o cómo le va a ir al bachillerato de la Escuela Superior de Actopan con la aplicación de el ABC de las emociones, salud mental para las y los jóvenes. Esta ha sido nuestra información como parte del programa Interlocución. Gracias a todas mis compañeras y compañeros en los controles de transmisión a lo largo de las estaciones de Suma Radio. Yo soy Misael Prisciliano, te invito a que continúes en frecuencia de tu estación favorita en estas emisoras de Suma Radio, y por supuesto te invitamos a que continúes también en próximas emisiones de Interlocución. Que tengas un excelente día.
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1: Es la 1:46.
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5: Hola, hola, ¿qué tal? ¿Cómo están? ¿Cómo les va? Estamos a punto de arrancar con un recorrido auditivo por diferentes puntos del centro y sur de América y por supuesto que están cordialmente invitados. Mientras ustedes se ponen cómodos, quiero saludar y agradecer a los equipos de trabajo de Radio Universidad que nos dejan llegar hasta ustedes, ubicados en Huejutla, San Bartolo, Zimapán, Actopan, Pachuca y Huichapan. Y quiero aprovechar también este espacio para invitarlos, si es que todavía no nos tienen en redes sociales, pueden encontrarnos en Facebook como Suma Radio UAEH para que estemos contactados también a través de esa vía. Y ahora sí, ¿qué les parece si arrancamos con nuestro recorrido? En esta ocasión con un talento orgullosamente nacional. Ella es Lulú Burlos y nos presenta esta canción titulada Hogar.
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0: Fogara es el nombre de la canción que Lulú Bulos nos presentó como la primera propuesta musical de nuestro recorrido. ¿Qué les pareció? ¿Les agradó? Bueno, pues es momento de que vayamos ya hacia nuestro primer destino del mapa latinoamericano. Y esto nos lleva sin más hacia Cuba, donde Buenavista Social Club nos presenta una colaboración con Omar Aportuondo. Esta canción lleva por nombre Tiene Sabor y es la primera propuesta musical cubana.
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0: Te Necesito es el nombre del tema que Leoni Torres nos presentó como la segunda propuesta musical cubana. ¿Les agradó? Bueno, pues sin darnos cuenta se nos fue la primera parte de nuestro recorrido. Tenemos que hacer un breve corte, pero estaremos de vuelta con más.
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11: Son las 2:03.
12: Temperatura 28 grados centígrados.
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0: Ya nos encontramos de regreso. Estamos realizando un recorrido auditivo a través de las ondas hertzianas de Radio Universidad, en la búsqueda de la música de nuestros hermanos del centro y sur de América. Y para este momento nos encontramos en Venezuela, a espera de la segunda propuesta musical que tiene para nosotros y que en esta ocasión será interpretada por Laura Guevara. Esta canción lleva por nombre Todas las Cosas y es precisamente la segunda propuesta musical de este país.
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0: las cosas es el nombre de la canción que Laura Guevara nos presentó como la segunda propuesta musical venezolana. ¿Qué les pareció? ¿Les agradó? Esta canción forma parte de un disco que se llama Laura Guevara en vivo, lanzado en 2016 por este gran talento, orgullosamente latinoamericano. Y bueno, pues es momento de que vayamos ya hacia otro punto de América Latina, y para ello nos dirigimos hacia Colombia, otro país sudamericano, que hoy nos comparte un dato bastante interesante. Dentro de los talentos que existen en este país, pues también hay muchos que están abocados al tema de la literatura. Uno de ellos es Gabriel García Márquez, premio Nobel de Literatura, que además tiene pues muchas, muchas obras, entre ellas 100 años de soledad, que se considera una de las novelas en español más vendidas en toda la historia. ¿Sabían esto? Bueno, pues con esto nos recibe Colombia para dar paso a su música. Y hoy escucharemos a Elsa y el Mar con una canción llamada Planeando el Tiempo. A ver qué les parece.
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Yo Solo Nado Contigo es el nombre del tema que Manuel Medrano nos compartió como la segunda propuesta musical colombiana, una canción que forma parte de su disco homónimo lanzado en 2015. ¿Les gustó? Oigan, otra vez se nos fueron los minutos rapidísimo. Tenemos que hacer un corte promocional.

0: Pero estaremos de vuelta muy pronto con más de la música de América Latina. No se vayan.
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3: Son las 2:19. 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
5: Ya regresamos a través de Radio UAEH. Estamos realizando un recorrido por diferentes puntos de Latinoamérica. Y para este momento ya nos encontramos en el Ecuador, un maravilloso país ubicado exactamente en el centro del mapa. El día de hoy además nos recibe con un dato interesante. ¿Sabían que una de las curiosidades de este país es que su árbol nacional es el chinchona? Sí, y este árbol es el que produce la quinina, el primer medicamento utilizado para prevenir y tratar la malaria. ¿Qué tal, ¿Sabían esto? Bueno, pues con esto nos recibe el Ecuador para dar paso a su música. Hoy Johan Vera nos da a conocer un single que lanzó en 2017. Lleva por nombre Vuelo a París y es precisamente lo que escucharemos a continuación.
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0: con Rumbo al Sur. Estamos arribando ya a este segmento dedicado a los saludos. En esta ocasión se van muy especialmente para todos nuestros viajeros huastecos que nos sintonizan. Especialmente los saludos se van para las colonias Colalambre, Chacatitla, quien nos escucha desde el Seminario, Guerrero, Horacio Camargo, Indios Verdes, La Lomita y por supuesto Magisterial, colonias ubicadas en Huejutla de Reyes, donde esperamos que estén disfrutando de la música de nuestros hermanos del centro y sur de América. También queremos aprovechar este espacio para invitarlos, si es que aún no descargan la aplicación en su celular, pueden encontrarla como Suma UAEH para que nos escuchen donde quiera que estén y a donde quiera que vayan. ¿Y qué les parece si, tras estos saludos, continuamos con más de este recorrido con Rumbo al Sur?
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0: Corazón es el nombre de la canción que Juan Fernando Velasco nos presentó como la segunda propuesta musical ecuatoriana, una canción del disco A Contratiempo, lanzado en 2012 por este talento orgullosamente latinoamericano. ¿Qué les pareció? ¿Les agradó? Oigan, sin darnos cuenta se nos fueron los minutos, estuvimos en el Ecuador, paseamos por Colombia, también visitamos Venezuela y Costa Rica e incluso hasta Cuba fuimos a dar. Pero ya es momento de que regresemos hacia nuestro país y mientras vamos de vuelta, quiero agradecer a los equipos de trabajo de Radio Universidad que nos permitieron llegar hasta ustedes, ubicados en Huejutla, San Bartolo, Zimapán, Actopan, Pachuca y Huichapan, y también a mi productor Cele Bautista. Es así como estamos llegando a la parte final de este recorrido y para culminar escucharemos algo de Benja Juglar, un talento no solo orgullosamente nacional sino también orgullosamente hidalguense que hoy nos despide con esta canción titulada Simplemente Amor. Con esto nos vamos, mi nombre es Esperanza López, ha sido un gusto compartir con ustedes este recorrido. Bye bye.
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4: Son las 2:35.

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2: Son las 2:50.

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7: Son las 3 con 3 minutos.
8: Temperatura 27 grados centígrados.
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10: Bienvenidos a todos. Es un gusto enorme para mí que se encuentren sintonizándonos a través de la señal del 99.7 de frecuencia modulada Suma Radio Huejutla. Soy el doctor Marco Antonio Hernández Bedoya, saludándolos desde su espacio de Cuídate, Atiende. Agradecemos a los operadores que hacen posible esta emisión y antes de dar inicio también saludamos a quien nos escucha en Huichapan. Agradecer a personas que nos acompañan y comentarles que tenemos nuestras vías de contacto y plataforma a sus órdenes. A nivel mundial, el embarazo adolescente constituye un desafío relevante para la salud pública debido a las repercusiones sociales y sanitarias que conlleva. Esto ocurre en adolescentes entre 10 y 19 años y tiene importantes implicaciones tanto para la madre como para el recién nacido. En distintas partes del mundo, las prevalencias del embarazo adolescente permanecen elevadas, particularmente en países medianos y de bajos ingresos, donde factores como pobreza, falta de educación y acceso limitado a métodos anticonceptivos agravan esta situación. En 2021, México presentó altas prevalencias de fecundidad, llegándose a registrar 54.3 nacimientos por cada 1,000 mujeres adolescentes. De tal manera que el tema que estaremos platicando en esta tarde está titulado Decidir a tiempo, la ciencia del bienestar adolescente. Y justo para ello es un honor contar con la presencia de la doctora Clara Teresita Morales Álvarez, quien es profesora de la Universidad de Guanajuato, titular en programas de la Licenciatura de Enfermería y Obstetricia, especialidades, maestría y doctorado, cuenta con el reconocimiento PRODEP vigente y con el reconocimiento al Sistema Nacional de Investigadoras e Investigadores de la CCT, con el nivel candidato. También se desempeña como enfermera jefe de tococirugía en el Hospital General de Zona Número 4 del IMSS en Celaya, Guanajuato. Está calificada como investigador clínico asociado B en dicha institución. En el ámbito de investigación ha sido líder del proyecto de investigación en el IMSS y colaborador en otros proyectos como investigadores del cuerpo académico de estilo de vida y cronicidad del campus Celaya Salvatierra y grupos de investigación de enfermería del IMSS. Sin más preámbulos, para comenzar, doctora Tere, le doy la más cordial bienvenida y agradezco su tiempo en esta tarde.
11: Hola, ¿qué tal? Pues muy buenas tardes. Gracias por esta presentación y también saludar al auditorio que hoy nos escucha. Esperamos que esta entrevista, esta plática sea de aprendizaje para todos quienes nos escuchan.
10: Así será, doctora, y creo que este tema, a pesar de que la sociedad diga ahorita, pues es un tema que ya conocemos, que se ha platicado, que lo encontramos habitualmente en nuestro día a día o en algunos medios, ¿por qué tocarlo? ¿Por qué volverlo a mencionar? Pues básicamente porque es algo que al final del día sigue causando, ¿no?, estragos en la sociedad o de alguna manera algunos datos que dejan la falta de atención por parte tanto de la sociedad como personal de salud y pues todos en general, ¿no? Para poder dar soluciones oportunas. Y para iniciar, doctora, platíquenos un poquito, va muy encaminado a lo que acabo de decir, ¿por qué sigue siendo importante hablar de la prevención del embarazo en la adolescencia?
11: Bueno, porque el origen del embarazo adolescente es multicausal, como tú lo mencionas, tiene que ver con la sociedad, con la adolescente, con su contexto donde ella convive diariamente, crece, se desarrolla, el desarrollo de políticas para la prevención y la mala información que hoy viene de las redes sociales y de los medios digitales. Entonces, todo esto contribuye a que el embarazo adolescente persista a pesar, como ya has mencionado, que ya tiene pues un bastante tiempo. Pero definitivamente hoy nos damos cuenta de que las enfermedades obstétricas cambian y que la mortalidad materno-infantil sigue siendo un desafío, ¿verdad? Para todas las edades, pese, o considerando que las mujeres tenemos esa capacidad de reproducción desde los 10 años hasta los 40, es un amplio periodo, pero los periodos críticos pues son en la adolescencia, bueno, en los extremos de esa vida reproductiva, y hablar del embarazo adolescente pues es hablar de todas las consecuencias que representa para un adolescente el procrear un nuevo ser, como es enfrentarse a problemas de salud de manera individual, como la preeclampsia, que sabemos nosotros que es la elevación de la presión arterial generada por el embarazo, ¿verdad? Es mayor riesgo de hemorragias obstétricas en la adolescente, lo que nos conlleva al personal de salud pues a actuar en emergencia, porque realmente se ven muy afectadas de su salud y en riesgo de morir, ¿verdad? Asimismo, en los niños pues tiene alta incidencia de nacimiento por prematurez, ¿verdad? Y esto también implica consecuencias que pueden determinar el crecimiento y el desarrollo hasta la adultez de ese nuevo ser. Entonces tiene trascendencia importante en la salud materna e infantil. Además de que socialmente, pues son chicas que abandonan sus estudios, ¿verdad? ¿Y qué eso qué implica? Pues que van a tener un menor ingreso económico para solventar las propias necesidades y que, vamos, eso es relevante, y las necesidades de la familia y los descendientes futuros que vengan. Entonces, eso implica que su descendencia pueda repetir el patrón, tanto sus hijos como sus hijas puedan incidir nuevamente en un embarazo adolescente, o que tengan menores oportunidades de salud, menores oportunidades de escolaridad, menores oportunidades de calidad de vida, lo que conlleva el rezago social. Y usted sabe que el rezago social es uno de los indicadores muy importantes para justamente definir pues en los países de bajos, medianos y altos ingresos. Y ese es el por qué es tan importante abordar la prevención del embarazo en la adolescencia.
10: Muy bien, doctora. Pues aquí yo creo que parte sustancial de lo que acabo de mencionar es las redes sociales, ¿no? Yo creo que es algo que de unos años para acá, para muchas cosas han beneficiado, pero para un tanto ha llevado a tener una desinformación en diferentes ámbitos. Primordialmente aquí la parte de la prevención de embarazos en la adolescencia, ¿no? Sumado a lo que usted mencionaba, ¿no? La condicionante de que a lo mejor si ya lo viví, probablemente esa misma situación o escenario lo llegue a vivir mis hijos y sea algo que vaya de la mano, ¿no? Pero ahora, ¿qué sabemos sobre el riesgo de un embarazo subsecuente en la adolescencia y por qué merece una atención especial?
11: Pues como ya les mencioné, alguna de las complicaciones que aquí nos podemos pasar todo el programa mencionando muchas complicaciones tanto para la madre como para el hijo, incluyendo, quiero hacer paréntesis, hay estudios que han definido que los hijos de madres adolescentes tienen menor oportunidad de escolaridad y por ende mayor oportunidad de ingresar a la delincuencia o a otras adicciones también. Entonces todo es como que un tejido social que se va distorsionando. El embarazo subsecuente durante la adolescencia tiene 5 veces más el riesgo de las complicaciones de todas las que mencionamos anteriormente de la adolescente. Estamos hablando de una adolescente que no trabaja y que no tiene oportunidad de ingresar aún a un buen trabajo remunerado por su edad. Pongamos el ejemplo de una adolescente de 13, 14 años que se embaraza. Depende económicamente de sus padres, porque a veces la pareja de quien se embaraza también es adolescente. O en algunos casos son mayores de edad. Pero las adolescentes en este segundo embarazo se enfrentan a esa ambivalencia, ¿verdad? De querer terminar tempranamente su vida reproductiva y continuar con el nacimiento de los hijos. O bien tienen ese anhelo todavía. Todas las adolescentes, en mi experiencia, he trabajado con mucho de ellas, y escucharlas quebrantarse en sus sueños, en sus proyectos de vida, es difícil para ellas. Y a veces no tienen todo el apoyo de su familia. La familia siempre tiende, pues, a juzgarlas, a enjuiciarlas. El chico que es pareja no tiene a veces los medios ni las condiciones para sostener esa pequeña familia que

0: o puede ser la desilusión, ¿verdad?, de su hija, pero también ellas sufren esa coartación de sus sueños, de sus anhelos, de sus proyectos. El salirse de la escuela, el perder amigos, es una pérdida significativa para ellos. El ahora estar en casa, el tomar la conciencia de que ahora tienen responsabilidades superiores, les rebasa en la capacidad, sin olvidar todavía que siguen siendo adolescentes y que continúan en la etapa de desarrollo y de crecimiento. Entonces, todo ese trasfondo que tiene el embarazo subsecuente, pues, híjole, se torna muy difícil. Hoy en día también hay que considerar que las relaciones entre los adolescentes han cambiado. Hay mucha connotación desde los quedantes, de los que ellos mencionan mucho su Grinch, su amigobio o las relaciones poliamorosas. Es un contexto bien diferente al que ahora están viviendo los adolescentes. Entonces, el embarazarse ahora ya no podemos atribuirlo como hace algunos años que decía la ciencia de las adolescentes se enamoran y esa es una causa principal de embarazo. No, ahora las relaciones son más abiertas y eso más abiertas disminuye la capacidad y la responsabilidad de hacerse cargo de ese nuevo embarazo. Entonces, también se ven mermadas con el abandono de sus parejas y lidian ellas solas con todo eso que hemos mencionado y lo que va a condicionar pues que sea más, mucho más difícil para ellas reincorporarse a la vida productiva y a sobrellevar ahora la crianza. Les digo que la crianza de los menores no es un asunto de menor relevancia, no es un asunto que ese recién nacido o ese infante requiere de figuras paternas y maternas dispuestos a llevar la crianza. Lo que es difícil en la adolescencia, porque la adolescencia todavía tiene sus connotaciones, de dificultad para toma de decisiones correctas, porque su corteza cerebral todavía está en maduración. Entonces, un fenómeno muy complejo.
1: Eso sin duda, bien usted lo describió, la verdad. Yo creo que ahorita la gente que nos escucha puede llegar a dimensionar lo que le toca vivir a muchas adolescentes, ¿no? En nuestra sociedad y que de alguna forma, a pesar de que lo viven, caen en esta parte, ¿no? De los embarazos subsecuentes, en donde pues no se lleva a esa reflexión, tal vez esa madurez en el momento de decir, ok, ya pasó esto, vamos a tratar de llevar las cosas como se debe y muchas veces entre tal vez el momento que se vive en una relación íntima, pierde uno de lado, ¿no? Lo que uno debe de hacer correctamente, porque es lo que yo he compartido en algunos momentos. Cuando chicos aquí de enfermería comparten sus proyectos y muchos se relacionan a la cuestión de embarazos adolescentes, aquí el tema es cómo tú poder cambiar un poco la parte de esa línea tan delgadita, ¿no? En de que vas a tener relaciones sexuales y sabes lo que debes hacer, pero muchas veces por la pasión dejas de lado la protección, ¿no? Así es que hasta se escuchó como eslogan. Pero esta parte es la medular en todo esto y que conlleva a todos esos escenarios que usted mencionó de complicaciones en la vida de la persona que en ese momento pues tiene ya un hijo. Y bueno, antes de continuar con este tema que está muy interesante y está titulado Decidir a tiempo, la ciencia del bienestar adolescente, haremos una breve pausa. Regresamos.
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0: Son las 3 con 18 minutos.
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2: Para quien recién nos escuchan, tenemos hoy con nosotros a la doctora Clara Teresita Morales Álvarez, quien nos está platicando acerca del tema titulado Decidir a Tiempo, la ciencia del bienestar adolescente. En el primer bloque estuvimos platicando acerca de por qué sigue siendo importante platicar sobre la prevención del embarazo en la adolescencia, aquellos riesgos que conlleva tener embarazos subsecuentes y todo aquello, el entorno que se puede generar cuando un adolescente se condiciona su vida en general al tener un hijo. Y no es que no sea algo malo, pero al final de cuentas muchos de sus sueños se pueden ver truncados, y más todas las condiciones también a su cuerpo, cuestiones fisiológicas o enfermedades que se pudieran derivar de esta situación que pueda estar viviendo. Doctora, platíquenos ahora un poquito sobre qué factores, voy a plantear casi dos preguntas en una, ¿qué factores ayudan a los adolescentes a tomar decisiones informadas sobre la anticoncepción y su proyecto de vida, así como aquellas barreras que enfrentan estas personas para prevenir un embarazo?
3: Voy a hablar primero de las barreras. Creo que una de las principales barreras es la idea que tienen los familiares de que los adolescentes no pueden usar anticonceptivos, y no solamente los familiares, sino los adultos en general y el personal de salud, que eso ya se debe de romper. Hoy las y los adolescentes tienen derechos sexuales y reproductivos, y es su decisión iniciar vida sexual o bien usar anticonceptivos. Y no me quiero meter en camisa de 11 varas con ello, simplemente que la parte de la sexualidad es una necesidad biológica en el ser humano, y que es deber de los padres de familia y de los proveedores de salud acompañar, informar a los adolescentes para que tomen buenas decisiones informadas. Ahora, me voy a los factores que ayudan a esas decisiones. Justamente es darles la confianza a los adolescentes para que tomen buenas decisiones, informarlos, no criticarlos, no juzgarlos, no enjuiciarlos, ¿verdad? Porque eso los aleja y toman malas decisiones. Entonces, acercarnos para que ellos puedan tomar las mejores decisiones. A nosotros, en nuestras investigaciones, nos ha resultado utilizar la entrevista motivacional para el uso de anticonceptivos. ¿Y eso qué implica? Evocar a través de la entrevista sus motivos, sus proyectos de vida, sus aspectos que le causan bienestar al adolescente, para que ellos utilicen esas motivaciones para que las puedan enfocar hacia prevenir el inicio de la actividad sexual, usar anticonceptivos en caso de que hayan empezado, y prevenir infecciones de transmisión sexual. Eso es lo que nosotros hemos investigado.
2: Muy bien. Y bueno, algo muy importante aquí son las diferentes esferas que pueden rodear a un adolescente que vive de un embarazo no deseado, de alguna manera, como se dice. ¿Qué papel aquí entra tanto el noviazgo o la relación, como usted bien hizo en el primer bloque, mención de tantas connotaciones, ¿no?, que ya se le da a las relaciones ahora, ¿no? Ya no es el mismo de mi pareja o mi novio o mi novia, sino ahora ya hay tantas terminología que la misma sociedad ha implementado. ¿Pero qué papel juega el noviazgo, la comunicación de pareja y la presión social sobre estas decisiones, tanto en la sexualidad como en la anticoncepción?
3: Yo puedo diferenciar dos escenarios. El primero, de las adolescentes que realmente están enamoradas de su pareja y para todo quieren ese acompañamiento y ese pedido la opinión de las parejas para el uso de anticonceptivos, y está bien, porque es su forma de pensar y es su forma de creer y es su forma de concebir la vida. Vea, aquí vuelvo a insistir que es el acompañamiento, incorporar a la pareja para que dejen de ver esta opción. Hay publicaciones que dicen que la pareja no permite el uso de anticonceptivos porque lo toma como infidelidad o como falta de amor, de no me quieres y por eso, o ya me vas a hacer infiel. No, entonces todos esos mitos hay que disolverlos a través de la consejería y de la información que se debe hacer en pareja. La segunda connotación es que tenemos adolescentes que están empoderadas en su persona y que no dejan que nadie más tome decisiones por ellas, dicho por ellas y manifestadas en los resultados que nosotros tenemos de que ellas quieren tomar la decisión. Entonces, ¿qué requieren? Información. Están necesitadas de información y están necesitadas de confiar en el personal de salud, que el personal de salud les hable con paciencia, con la verdad, con honestidad, ¿verdad? Que les ponga el escenario de los anticonceptivos para que ellas puedan decidir. Y ese justamente es el empoderamiento que puede tener la adolescente y el empoderamiento para poder negociar con su pareja. Eso es muy importante.
2: Excelente, doctora. Y bueno, yo creo que esto que le voy a preguntar también se da muy frecuente. Yo creo que con el paso de los años, muchas adolescentes abandonan estos métodos a pesar de que asisten a las capacitaciones o que desde la escuela se da esta información. Y esto tal vez por molestias o efectos secundarios que pueda tener, ¿no? Porque todos los cuerpos somos distintos, ¿no? Nuestra fisiología pues es distinta y vamos a reaccionar de diferente manera. Pero ¿cómo pueden enfrentarse a estas dificultades sin abandonar como tal la protección?
3: Mire, actualmente el Sistema Nacional tiene un problema, esto que lo voy a dejar de manera secundaria, pero idealmente, pues ellas tendrían que asistir a consulta para mitigar todos esos efectos secundarios y darle seguimiento. Es importante, hablábamos la parte multicausal y la prevención del embarazo subsecuente en México, y eso es algo que ya debemos de tomar en cuenta a niveles de salud pública y política pública, porque actualmente existen los servicios, pero los servicios no se dedican a dar continuidad del uso de anticonceptivos. Por tal, se les instala y quién sabe Dios qué pase con ese anticonceptivo, si lo abandonan, si lo retiren, no sabemos, no hay una estadística como tal, ¿verdad? A nivel nacional, incluso los indicadores de salud reproductiva han dicho en 2024, que es recientemente, que han bajado la continuidad de esos métodos anticonceptivos. Entonces, es urgente que el sector salud y la política pública se dedique a ofertar servicios de continuidad, no solo para las adolescentes, sino también para las personas adultas, pero con mucho énfasis en la población adolescente que desea no tener un embarazo, porque sí lo han expresado bastante en las investigaciones que nosotros hacemos, es que yo no deseaba embarazarme. Yo quería evitar un embarazo, pero no supe cómo. Pues exactamente para eso el personal de salud debe tener ese juicio y esa voluntad de acercarse a las adolescentes. Las adolescentes siempre van a tener pena, siempre van a tener alguna desconfianza, pero ese es nuestro trabajo, ese es nuestro quehacer, acercarnos a ellas y brindarles esa información.
2: Muy bien, doctora Tere. Ahora, yo creo que sumado al escenario que le toca vivir como tal a los adolescentes, a la pareja que en este caso se embarazó, creo que algo muy importante es la sociedad en general, ¿no? En este sentido, ¿qué cambios debería ocurrir tanto en las familias, las escuelas, los servicios de salud para apoyar de mejor forma a los adolescentes?
3: Yo creo que dentro de la sociedad algo que debemos dejar de normalizar es el embarazo adolescente. En el escenario, y he trabajado bastante en las comunidades, hay comunidades que para ellos es normal esto, que un adolescente ya llegando a los 14, 15 años sea mamá. Y eso no es normal ni debe de ser normal. No es normal tampoco que tengan relaciones asimétricas. ¿Qué son? ¿A qué le llamo a relaciones asimétricas? A que la pareja sea mayor de edad, por mucho incluso. Eso ya creo que como sociedad debemos de tomar muy en serio esto, como en la parte de los sectores salud, educación y familia, o sea, me refiero a las escuelas, pues debemos unir los esfuerzos, hacer sinergia. Hay publicaciones donde se del Instituto Nacional de Salud Pública nos refieren que a mí no me toca, yo no soy su papá, yo soy su profesor y yo no sé nada de eso. Y los padres de familia refieren, pues es que aprenden en la escuela. Y nosotros como sector de salud, pues también ahí vamos deslindando la responsabilidad. Y realmente no es así. Yo creo que el problema es un problema bastante grave de salud pública, que ya no podemos deslindarnos de él. Y se requieren enfermeras o médicos en las escuelas secundarias y preparatorias para todo esto que acontece con los adolescentes, y que es difícil hablarlo, verbalizarlo en una consulta frente a su papá. Pero sí podríamos acercar esos servicios, que realmente hoy los servicios sean amigables hacia el adolescente. El adolescente, una de sus preocupaciones es que su vida íntima no salga a la luz pública, ni siquiera de sus padres. Entonces, algo que ya debemos tomar en cuenta y muy en serio es esa consejería, que los profesores se deben abrir y unir esfuerzos. Vean, porque yo he ido a tocar puertas a las secundarias, a las preparatorias, y los directivos me ven con ¿cómo crees que les vas a hablar de esos temas a mis estudiantes? Hay que pedir el visto bueno de los padres de familia. Híjole, creo que ya estamos en siglo XXI y que ya las enfermedades de transmisión sexual nos rebasaron, y más este problema, y debemos unir esos esfuerzos.
2: Muy bien, doctora, pues sin duda eso con lo que cierra usted es algo de llamar la atención, y yo creo que se vive, ¿no? Mucho todavía la sociedad tiene estigmatizado, como se dice, o tiene hasta como que con una señal de alerta de no, esto no se puede tocar aquí, o se tiene que considerar, ¿no?, la opinión de los padres y demás, pero yo creo que al final de la historia es algo muy importante. Y bueno, ya para ir despidiendo, doctora, pues agradecerle el tiempo que nos brindó, pero igual si quiere brindarnos un mensaje sobre qué le gustaría darle a conocer a la sociedad, sobre transmitir a los adolescentes lo que nos acaba de brindar usted. Como cierre, doctora, adelante.
3: Principalmente a los padres de familia, acercarse a sus hijos y abordar estos temas. Una parte importante que los adolescentes agradecen y se ha detectado como factor protector es que los padres aborden temas de sexualidad y prevención de embarazo con sus hijos e hijas. Eso es vital. La segunda es, nosotros, a las adolescentes, si hay algún tema que no puedan resolver ustedes, no lo busquen en medios digitales. Acérquense a personal capacitado para que les pueda brindar información más certera. Y a la sociedad en general, pues que no normalicen este suceso a temprana edad en las y los adolescentes.
2: Perfecto, doctora. Pues no me queda más que agradecerle, la verdad, un tema muy interesante, y las puertas de Cuídate Atiéndete quedan abiertas para otra ocasión. Muchísimas gracias.
3: Gracias a usted y a su auditorio. Buena tarde.
2: Hemos llegado al final de nuestro programa, pero antes de despedirme, le envío un afectuoso saludo y abrazo a todas las personitas que nos escuchan aquí en la Huasteca, también en la parte centro, particularmente ahora en Guanajuato, sur, norte de nuestro país, a todos los seguidores en Latinoamérica, Estados Unidos, Canadá y hasta Europa. Agradecer a todo el personal de Suma Radio Huejutla y Suma Radio Huichapan por permitir que su programa de divulgación científica y de salud favorito sea emitido en su localidad. Finalmente, los dejo con la siguiente frase: la salud es el motor de tu vida. Si la descuidas, apagas tus sueños.
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1: Son las 3:34.

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3: Son las 3 con 52 minutos.

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3: Son las 4:04.
4: Temperatura 27 grados centígrados.

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3: Son las 4:35.

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1: Son las 4:53 minutos.

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6: Son las 5:03.
7: Temperatura 26 grados centígrados.

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1: Son las 5:35.

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2: Son las 5:52.

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9: Son las 6:10.
10: Temperatura 26 grados centígrados.

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1: Son las 6:15.

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2: Son las 6:32.

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4: Son las 6:48.

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10: Son las 7:04.
11: Temperatura 26 grados centígrados.
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Hola, hola, Paquis, ¿cómo están? Buenos días, son ya las 7 con 9 minutos. Iniciamos hoy con Arriba Rau y espero que te haya gustado y te haya puesto con esta buena vibra que siempre tiene 31 minutos. Gracias por sintonizarnos a través de Suma Radio. Estamos en frecuencias 99.7, 99.5, 102.1 y 91.1 de tu FM en diferentes regiones: Pachuca, Huejutla, San Bartolo, Tototepec, Zimapán, Actopan, Tulancingo. Y también estamos en toda América Latina a través de Radio Ilse. Yo soy Betty Barrón. En controles de transmisión se encuentra Luis Edgar Santos y juntos vamos a estar contigo por los próximos minutos aquí en Paquilisli. ¿Hoy qué onda? Bueno, es jueves. Tú sabes que los jueves tenemos la nota verde. Hoy te vamos a platicar de un animalito muy curioso. Y también tenemos a nuestro ganador o ganadora del Paqui Versus. ¿Qué onda con ustedes, Paqui? Yo no sé, sí sé que esta ha sido una de las votaciones más enormes que hemos tenido y eso me emociona muchísimo, de verdad, muchas gracias por sumarse a los Paquis. Y bueno, además de que tenemos tres contrincantes, que es Romy, Miguel y Mateo, le echaron todas las ganas. Y sé que hubo un montón de personas que se sumaron, entonces les vamos a dar un par de minutitos para que no los agarremos ahí en la prisa de rápido, pásate el bocado y ponte la chamarra y llevas todo en la mochila. Entonces les damos como un tiempito para que ya los agarremos como bien. Entonces en unos minutitos le vamos a marcar a quien haya ganado, pero quiero decirles que, o sea, de verdad, qué bueno que se sumaron a participar con nosotros en nuestro Paqui Versus. Estoy muy emocionada por ello y les agradezco sobre todo. Son ya las 7 con 11 minutos. Vámonos con música, pero vengo contigo en unos instantes.

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4: Y me parece muy bien, creo que es una oportunidad muy, muy buena, ya que hay diferentes servicios para aprovecharlos ahorita, que pues no es...

Hola, hola. Oigan, sigo contando votos. Nos siguen sumando algunos votitos, pero aún así ya tenemos quién ganó este Paqui versus. Entonces, ¿qué vamos a hacer? Lo que vamos a hacer es ver si ya se les hace prudente a esta hora marcar. Yo consideraría que sí. Ya son 7:20 de la mañana. Yo considero que podría ser una hora prudente en la que ya estén solo pasando el bocado y tomando dos tragos de leche y mirando el reloj para de ya nos vamos. Casi son 7:20, entonces creo que sí podemos hacerlo. Así que vamos a buscar a quien ganó y vamos a ver si nos contesta. ¿Les parece buena idea? Ay,

0: A ver si nos contestan.
1: Hola.
0: Hola, ¿cómo estás?
1: Bien.
0: Sí, Romy, ¿sabes por qué te estoy hablando?
1: Sí, porque gané.
0: ¡Sí! Romy, oye, muchas felicidades por ganar nuestro paquete Listliver.

0: Jesús, ¿quieres saber cuántas personas dijeron que les gustaba tu canción y querían apoyarte?
1: Sí.
0: A ver, ¿cuántas te imaginas?
1: Unas 190.
0: Ay, ¿estabas contándolos acaso? ¿Acaso les llamabas y decías, ¿ya votaste por mí? No. ¿Por qué no has puesto tu ballena en la publicación? Te estoy viendo. ¿Sí?
1: Sí, más o menos.
0: Es lo que veo, porque cerquita sí andas, pero ¿qué crees? Todavía hubo un poco más. Además, debo decirte que has roto, el día de hoy hemos roto el rango de votaciones de un solo ganador. O sea, me refiero que en este momento son tres, pero digámoslo así, que los votos más altos que ha habido, nuestro récord había sido, y lo corroboré, por eso me tardé otro poquito, 187 votos para un ganador. Sin embargo, Romy, tengo que decir que ha sido ahora quien mantiene el récord del Paquilistli versus. Ahora sí, ¿quieres saber cuántos paquis votaron por ti?
1: Sí.
0: ¿Sí? Bueno.
1: Sí.
0: Sí, sí, por favor, ya dímelo, ya basta. Ok, 147 votos son los que Romy tiene en este día. Y estos dos, perdón, 247, yo estaba impactada, lo siento, Romy. 247 votos, Romy. Y tengo que decirte que además, bueno, estos paquis que se sumaron a votar por ti dijeron, a mí también me gusta Moby Dick, de Los Botes Cantan. Así que, Romy, bueno, pues hay 247 paquilistlis que dijeron voy por Romy. Y agradecemos a los que también votaron por su favorito, por Miguel y por Mateo. Debo decir que también son cifras altas y las voy a decir porque así son las cosas. En primer lugar estuvo Romy. Después tenemos Ratón Vaquero con 196 paquis que dijeron yo voy a votar por el Ratón Vaquero de Mateo. Y también hubo 124 para Mi Mamá Me Lo Teje Todo de Migue, que además era nuestro invitado. Wow, me siento en el espacio. Que además era... Tom, tom, tom. ¿Escuchan? Sí. Me siento como en el cielo. Tin, tirirín, tirirín. Bueno, era para darle la ambientación que se merece a Migue, porque Migue fue también nuestro invitado de la autonomía universitaria que vamos a celebrar el próximo sábado.
1: Betty.
0: Sí.
1: Un saludito para todos.
0: Para ellos, justo.
1: Mis primos y mis tías que... Por eso gané muchos votos, porque mi mamá ya estuvieron informando a todos.
0: A ver, yo quiero...
1: Todos sus amigos, todos los amigos de mi abuelita, todo eso.
0: Yo quiero que me cuentes cómo fue su campaña.
1: Y ahorita la familia, mi familia Mora, está escuchando la radio.
0: Sí, bueno, les mandamos un abrazo a tu familia Mora, pero yo sí quiero que nos cuentes... ¿Cuáles fueron sus técnicas de persuasión? Que nos cuentes tú, o nos cuente tu mami, nos cuenten entre las dos. ¿Qué les dijeron? Voten por Romy, está participando. Cuéntenoslo todo.
1: Es que mi mamá les estaba mandando mensaje por el celular de que yo estaba participando en la estación de radio.
0: Muy bien.
1: Ay, mi familia sigue mucho las cosas de la Watch.
0: ¡Ay, qué padrísimo!
1: Por eso
0: ganaste.
1: Y los invitamos a nuevos paquis. Eso. Y así para que se fuera expandiendo paquillirkli.
0: Me encanta. Pero sobre todo para que votaran por ti. Qué buena onda y qué bueno que traes a más paquis a este espacio, porque se van a sentir muy felices como ahora tú. Y ahora cuéntame, ¿por qué te gusta esta canción, Romy?
1: Porque suena bonita, nada más. Y es divertida.
0: Ah, ya. Bueno, pues a nosotros también nos gusta. Además, debo decirte que hay una nueva versión, Romy, que está padre, de Los Botes Cantan. Ojalá la puedas escuchar. Y ahorita ya es momento de poner tu tema ganador. Así que te dejo los micrófonos abiertos para que tú puedas mandar el saludo que tú quieras, agradecer a quien tú quieras, lo que tú quieras decir en este momento. Es este momento es tuyo y después nos presentas tu canción, ¿te parece?
1: Sí. Entonces le mando un saludo a todos los que votaron por mí y también a los otros paquis que participaron, se quedaron muy cerca. Y los felicito. Igual sumaron muchos votos. Y los dejo con mi canción, paquis, que es Moby Dick.
0: Que tengas un día bien bonito, Romy. Abrazo. Abrazo a tu mamá también.

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11: Son las 7:32.
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0: 7:35 y vamos a saludar a nuestros paquis. Hola.
1: Hola, Betty. Soy Mario Iscli.
0: Hola,
1: Mario. Hoy es mi segundo día con ustedes.
0: Ay,
1: ¿me podrías poner la canción de Chocolate con Almendras, por favor? Adiós, te quiero.
0: Te lo buscamos en un momentito. También te quiero mucho. Y qué bueno que regresaste aquí con nosotros. Un besito y un abrazo.
2: Hola, Paqui Liscli.
0: Hola, nena.
2: Soy Nati Liscli.
0: ¿Cómo estás, Nati?
2: ¿Puedes poner la canción de Yo quiero leche de los kibosaurios? Bye. Saluditos a mi mamá y a mis primos y a mi papá, que estamos juntos.
0: Y les mandamos abrazos.
3: Y andamos con un tráfico horrible.
0: Bye. No, oye, Nati, porfa, dinos en dónde está ese tráfico horrible, porque lo necesitamos para que muchos paquis sepan por dónde no irse, para que prevengan sus horarios y para que digan que no, que Nati nos dijo que por ahí no pasáramos porque había un tráfico horrible. Entonces, por favor, de por sí que las calles están con baches sin arreglar y todo eso. Si eso le sumamos que además tenemos tráfico, llegamos muy tarde. Entonces, yo pienso que si Nati nos comenta en dónde anda, bueno, por qué calles, más bien, para que así sepamos y los paquis no nos vayamos por ahí, ¿va? Y si tú también andas por algún lugar y le quieres decir a los paquis en dónde se tendrían que evitar el tráfico, se los vamos a agradecer muchísimo. Hola.
4: ¿Cómo estás?
2: Hola,
0: Paquis Liscli. Hola.
2: Soy Santi Liscli.
0: ¿Cómo estás?
2: ¿Podrías poner la canción de Spirit? Ya voy en camino a la escuela. Saludos a todos los paquis.
0: Saludos a todos los paquis y qué bueno que nos dejas acompañarte en tu camino a la escuela. Te mando un abrazo grande. También nos dicen, hola, tiene mucho que no nos escribimos. André ya está en sexto. Ahorita ya vamos en camino a dejar a Sofía su trabajo y ya sé dibujar. ¿Cómo crees? Y bueno, nos mandaron una fotito del año pasado en nuestra Full, en el musical que tuvimos ahí en la Full. Y bueno, nos encanta. Además, nos enseñan sus gatitos. ¡Qué alegría! Gracias por ser siempre Paqui Liscli. Le mandamos lo mejor a André y a Dafne, que siempre son paquis comprometidos. Muchas gracias por regresar con nosotros y sentirse en casa. Hola, Betty. Yo soy Jessie. ¿Me puedes poner la canción de Yo Nunca Vi Televisión? Te la buscamos enseguida, Jessie. Te deseamos lo mejor para hoy. Hola.
5: Hola, Betty, ¿cómo estás? Buenos días.
0: Super,
5: soy la mamá de Regina Iscli. Hoy me tocó mandar a mí el audio.
0: Ándale.
5: Oye, queremos pedirte la canción, ajá, del monstruo de la laguna de los canticuentos.
0: Uy,
5: para Regina, que todavía viene media dormida y ya vamos en camino a la escuela. Un saludo para todos los paquis que nos están escuchando. Y para ti también.
0: Muchas gracias, gracias por los saludos para los paquis y para mí. Y creo que con la del monstruo de la laguna se pueden despertar súper bien porque tienen un gran ritmo los canticuénticos. Ahorita se los buscamos. Te escucho desde chiquita, pero no tenía el número. Yo soy Mari Hosley. Ay, Mari, qué bueno que ahora ya lo tienes y que podemos estar en comunicación. Te mando un besito y un abrazo, ¿sale? Gracias por ser paqui. Hola, hola.
6: Hola, Betty, soy Elena.
0: Hola, chiquita.
6: ¿Qué crees?
0: ¿Qué pasa?
6: La Miss español encontró su perrito. Dice que un señor amable, su perrito se metió en su casita y el señor se la dio. Y me pones la canción.
0: Qué bonito, cielo. ¿Cuál será? ¿Cuál se te antoja escuchar hoy?
6: Perro salchicha, por
0: perrito
6: favor.
0: Salchicha.
6: Gracias, adiós.
0: Okay. Oye, Yuli, qué buena noticia nos compartiste, porque además debemos reconocer que los buenos somos más y que qué bueno que le regresaron a su perrito, porque estoy segura que lo extrañaba mucho y qué bueno que se lo regresaron. Así que bueno, nos unimos en un abracito de confort para tu Miss y qué bueno que le regresaron a su perrito. Hola.
7: Hola, Betty, buenos días.
0: ¿Cómo estás?
7: Espero que estés muy bien.
0: Súper, ¿y tú?
7: Desde ya voy camino para mi escuelita. Ya voy para mi escuelita y listo. Y buenos días antes que nada, Betty.
0: Buenas, buenas.
7: Me voy a complacer con la canción de El Rap de los Michis. Ayer no me la pusiste.
0: tin, tin,
7: ese
0: tin,
7: es
0: tin.
7: El problema, Verita.
0: Ese es, ay, el problema,
7: besito.
0: Eva. Ese es el problema, Evan. Ayer no te la puse, pero ¿te acuerdas por qué no la puse? Porque ya estábamos al filo de que se acabara el programa y me dijiste que ya me voy a meter a la escuela, que apúrale que mi saludo. Entonces, ese es el problema, que yo pensé que ya ni le vas a escuchar. Entonces, estamos ahorita con el monstruo de la laguna. ¿Y qué te parece si mientras tanto preparamos tu canción para ya ponértela, va? Los dejo con Anticuánticos y regreso contigo en unos instantes.

0: 7:42. Oigan, como les dije al inicio de esta emisión, quiero decirles que hoy nos vamos a ir de safari. ¿Hace cuánto tiempo no nos íbamos de safari? Muchísimo, ¿cierto? Entonces, ¿qué les parece si nos ponemos las botas, los binoculares, un poquito de protector solar? Porque a donde vamos, lo vamos a necesitar. Así que los dejo con Mitch y vuelvo junto a ti en unos instantes.
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2: Ajusta tu sombrero, toma tus binoculares y prepárate, porque hoy viajaremos hasta una pequeña isla al otro lado del mundo. Vamos a conocer ni más ni menos que al rey de Madagascar. ¿Estás listo para una nueva aventura? ¡Mira el cielo, Paki! Ya llegó nuestro transporte. Y es que una aventura como esta merece viajar en un globo aerostático. Nuestro transporte no tiene puertas, Paki. Así que para subir tendremos que dar un salto muy, muy alto. ¿Estás listo? A la una, a las dos y a las tres. ¡Lo logramos! ¿Ves, Paki? No fue tan difícil. Ahora estamos subiendo poco a poco por el cielo. ¡Mira las nubes, Paki! Son tan grandes y esponjosas que hasta parecen algodón de azúcar. Dejemos que el viento nos lleve hasta los bosques del sur de Madagascar. Ya llegamos, Paki. Aquí, el sol brilla con mayor intensidad, pero te prometo que valdrá la pena. Ven, bajemos juntos. Vamos a adentrarnos en el bosque. ¡Mira qué altos son los árboles! Sus troncos son enormes y muy fuertes. Y entre ellos hay muchos arbustos llenos de bayas. ¿Escuchaste eso, Paki? Parece que viene de los árboles. Ponte tus binoculares y ayúdame a averiguar de qué se trata. Tiene grandes ojos de un brillante color amarillo, rodeados por manchas oscuras, como si tuviera un antifaz. Su cuerpo es esponjoso y gris, aunque viéndolo bien, no todo su cuerpo es de ese color. Su pancita es blanca. ¡Y mira su cola! Es larga y con rayas blancas y negras, como la de un mapache. ¡Ya sé quién es, Paki! ¡Es nuestro amigo, el lémur de cola anillada! ¡Viene hacia nosotros, Paki! Pero no temas, los lémures son muy amigables y les gusta vivir en grandes grupos, como una gran familia. ¡Nos está saludando! ¿Ya viste? Tiene 5 dedos en las manos y pies, además de pulgares que le ayudan a sujetarse con fuerza de las ramas y le permiten trepar hasta la copa de los árboles, donde les gusta tomar el sol y comer frutas como higos y tamarindo. El lémur está intentando comunicarse con nosotros. ¿Qué crees que nos quiera decir, Paki? ¡Mira! Ahora nos está oliendo. Y es que los lémures también se pueden comunicar a través del olfato. ¿Sabías que a los lémures también se les conoce como los guardianes del bosque? Esto se debe a que, cuando hacen del baño, esparcen las semillas de las frutas que comieron durante el día. Con el paso del tiempo, muchas de estas semillas crecen y se convierten en grandes árboles. Ya está anocheciendo, Paki. Es momento de decirle adiós a nuestro amigo del bosque. En lo que llegamos a nuestro globo aerostático, déjame contarte algo muy importante. Los lémures, al igual que muchos animales de Madagascar, están en peligro de desaparecer. Esto sucede porque las personas talan los árboles donde viven y, en ocasiones, los capturan para venderlos como mascotas. Por eso, Paki, hay que cuidar los bosques, respetar a los animales y recordar que la naturaleza es su verdadero hogar. Paqui. Hay que subir a nuestro globo aerostático. ¿Estás listo? ¡Vamos a saltar! Hoy aprendimos que los lémures de cola anillada son pequeños animales capaces de hacer cosas enormes. Mientras buscan frutas y recorren el bosque, también ayudan a que crezcan los árboles que darán hogar a muchas otras especies. Nos escuchamos en la próxima aventura.
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5: Son las 7:47.
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0: 7:49. Hola.
1: Hola, Paqui. Soy Elías.
0: ¿Qué onda, Elías? ¿Cómo estás?
1: Espero que estés bien. Ahorita
0: sí, andamos muy bien.
1: Bien, porque hace mucho frío.
0: Gracias, mi amor.
1: Te
0: quisiera
1: pedir la canción de Speedy, de No Me Rendiré. Bye, gracias. Y también te quiero pedir un saludo para mi tío, que es papá de mi prima. Bye.
0: Ay, le mandamos
1: gracias,
0: un abrazo.
1: Gracias, bonito día.
0: Y saludos a tu prima
1: mi
0: y a tu tío.
1: Mi tío se llama Jonah.
0: Le mandamos muchos saludos a Jonah, a tu prima, a ti, Elías, y a agradecerte por los buenos deseos de que todos nos tapemos para que no nos vayamos a enfermar. Te mando un beso y un abrazo y muchas gracias por estar en comunicación con nosotros en este día. Abracito. También esta mañana, Olis. Hola. Hola, Bruni.
2: ¿Te gusta Pokémon? A mí también.
0: Sí.
2: Gracias. ¿Me pones la canción de Peaches, porfa?
0: Ahorita te la buscamos.
2: La canción de Ay, mi gatito, por fin, gracias. Te mando un saludo y te mando muchos abrazos, bye.
0: Gracias, Brunisly, también te mando muchos besitos y te deseo lo mejor para el día de hoy, ¿eh?
3: Hola, Betty, buenos días.
0: Hola, ¿cómo estás?
3: Espero
0: yo muy
3: que
0: bien,
3: bien,
0: ¿y tú?
3: Hoy un favorcísimo, bien grande.
0: Un favorcito, ¿cómo no?
3: ¿Me podrías poner la canción de Axolzila de Yucatán a Gugu, porfis? Gracias, bonito
0: Ajolotzila,
3: día.
0: Híjole, tiene tanto que no ponemos esa. Está padrísima, la verdad es que ahorita la vamos a buscar. Por cierto, tenía yo un saludo pendiente que era para Emilisli, que nos pedía la de... Ahora verán, porque mi memoria no es buena. Vamos a revisar. Era la de... Yo quisiera ya ser el rey y del Rey León. Ahorita la buscamos. Y también esta mañana, Olis.
4: Están arreglando. Y vamos pasando en el rastro. Bye.
0: Por el rastro, ok. Por ahí están arreglando. Para que los paquis sepan por dónde ahorita no deberían de pasar. Y dadas las circunstancias, yo creo que hay muchas calles por las cuales no se puede pasar. Y con las lluvias, pues peor. Pero bueno, pues al menos nos avisamos por cuáles son las que tampoco podríamos pasar. Hola, Paquis, ¿cómo están? ¿Y cómo están los niños y niñas Paquis? Yo soy Romilisli y estoy muy contenta de ir a mi escuela de primero de primaria. Les mando un saludo y otro a ti, Betty. Gracias.
5: Hola, Paquilisli. ¿Cómo están? Yo soy Romilisli.
0: Muy bien, Romito.
5: Pues le pueden mandar un saludito a mi primo. A mis primos Leo y Franco. Gracias. Los quiero.
0: Gracias,
5: y
0: bonita.
5: Quiero que me pongan la canción de Debí comprar más robos de Chuyuan. Gracias.
0: Te mando un abrazo y otro a tus primitos.
6: Hola, Betty. Soy Mati.
0: Hola, Mati, ¿cómo estás?
6: ¿Me podrías poner la canción de Soy una taza? Gracias.
0: Ay, la de Soy una taza, que nos ponga de buena vibra, porque la verdad tiene bastante tiempo que no la escuchamos. Eso estaría increíble. Ahorita te la buscamos, ¿va? También esta mañana quiero saludar. Hola.
7: Buenos días, Betty.
0: Buenas.
7: Hoy me hizo muy frío.
0: Sí,
7: se
0: hace
7: recomiendo
0: frío.
7: A los paquis que se cobijen.
0: Gracias,
7: porque
0: sí.
7: Porque se ve que va a llover la parte.
0: Sí, va a llover en un ratito. Tú también vete abrigada, ¿eh?
7: Me podrías poner la canción.
0: Ajá.
7: De Marranito, Marranito.
0: La de Marranito, ok.
7: Y estoy desayunando una torta y un licuado.
0: Qué riquísimo.
8: ¿Cómo estás? Espero que te estés bien. Yo también estoy bien.
0: Qué bueno que ya estás mejor, Mitch. Ya te compusiste.
8: Hoy me nació muy frío. Que se cobijen los paquis.
0: Sí,
8: estamos
0: que no se vayan a enfermar.
8: ¿Podrías poner la canción de Mario Bros, por favor? Gracias, bye.
0: Ahorita ponemos pitches y mientras tanto los dejamos tantito con música y vuelvo contigo en unos instantes.

0: 7:54. Hola.
1: Hola, Paquis. ¿Cómo están?
0: Muy bien. ¿Y tú?
1: ¿Cómo están?
0: Ya, Dianita.
1: ¿Cómo han estado? Díganme. Bueno, feliz.
0: Súper.
1: ¿Jueves?
0: Sí. Feliz jueves, correcto.
1: ¿Cómo están?
0: Muy bien.
1: Muy good, muy bien.
0: Sí.
1: Espero que estén pasando su feliz. Bueno. Casi viernes.
0: Es como un viernes chiquitito. Sí, podría ser.
1: Bueno, ¿me pueden poner la canción del rap de Michi, porfa? Y ya, adiós.
0: Dianita, y pues ya nada más eso, vine a ver si el rap del Michi se podía poner, a decirte qué buena vibra y ya. Me encanta, Dianita, te mando un abrazo, que tengas hoy un día bien bonito. Y Arancisli, ¿qué onda? ¿Cómo estás?
2: Hola, Betty, ¿cómo estás? Soy Arancisli. ¿Me podrías poner la canción de La Llorona?
0: Y andamos hoy, en esas
2: bueno,
0: fechas, ¿verdad?
2: Dicho, ayer hice un muñequito. Ahorita les mando.
0: Quiero verlo.
2: Porque me lo voy a llevar.
0: Ok.
2: Adiós.
0: ¿Y es para la escuela?
2: A Abel, a Mía y a Zoelisky. Adiós.
0: Oye, ya vi tu foto de tu muñequito. Te quedó padrísimo. Lo que más me encantó es que tiene unos ojazos padrísimos. Le pusiste unos ojos bien bonitos, unas orejas, se los voy a describir. Paqui es peludito azul, tiene unas orejas negras, tiene dos ojos enormes, enormes, enormes, y otras, es que es como de doble oreja, porque tiene como unas orejitas negras y luego tiene unas orejitas tipo gatito en color rosa y unos zapatos o piecitos azulitos. Se ve padrísimo, gracias por compartirlo, te quedó bien hermoso. También esta mañana, son ya las 7:56. Hola, Betty. ¿Qué crees? Ya estoy listo para el Paqui Versus. Pero estaré nervioso. No, es que el Paqui Versus, la votación del Paqui Versus fue ayer. Pero, yo sé, Migue, que hubo algunos paquilislis que dijeron, yo también quiero ir a la canción de Migue. Sin embargo, te mandamos un abrazo y gracias por haber participado con nosotros. Y también le mandamos un abrazo a Mateo, que también hubo muchísimos paquis que estuvieron ahí votando por ustedes y por su canción. Hoy Romy fue quien ganó este Paqui Versus, pero ustedes lo hicieron increíble, increíble, porque además hubo 124 votos por ti, Migue, y 196 para Matt. Entonces también hay un montón de paquis que se sumaron a votar por ustedes y aquí todos ganamos. Así les mandamos un abrazo, ¿va? Abracito. Hola.
3: Hola, Betty, soy Alicisky.
0: Hola, Ali, ¿cómo estás?
3: ¿Quieres poner la canción de Rapunzel, Un Sueño Ideal?
0: Uy,
3: gracias,
0: qué buena canción.
3: Este bonito día. Y oye, te tengo un chisme.
0: No, me encanta.
3: Mis compañeros, uno se sacó 3 reportes.
0: No, pero ¿por qué? Bueno, o sea, si se puede contar, está bien. Y si no, bueno, es que también nos puede servir como para de, oye, estas cosas deberíamos evitarlas porque nos generan reportes o conocer qué pasó. Bueno, yo nada más digo, Ali, a mí me pones en esta circunstancia y yo me sumo a querer saber y de qué manera incluso podríamos ayudar a no solo evitarlo, sino entender que estas conductas o estas circunstancias que rodean el de un reporte. Entonces, yo sí quisiera saber, a ver qué nos dice Ali, si mañana viene y nos cuenta, ¿va? Hola.
4: Hola, Betty, ya voy para mi escuelita. ¿Me pueden decir o poner la canción de Billy González, Bircones en Rock? Es que me gusta mucho a mí.
0: A mí también me gusta mucho esa.
4: Buenos días, soy Mati.
0: Mati, a mí también me gusta mucho la de Spiri González, de La Granja, y ahorita te la buscamos, ¿te parece? Yo creo que sería bueno irnos con esa, ya son 7:59, ya nos tenemos que despedir. Gracias a todos los que estuvieron en comunicación con nosotros. Abrazos para Melody, que nos dice que le gustaría la canción de Todo Tiene Tambor de Lara Campos. También saludamos a Saori y a Harumi, a Santi y a Jime, a los hermanislis, que ya no nos dio tiempo, a Jessy, a Leo, a Elías, a Matías, a Michelle y Samantha, y ahorita les contestamos fuera del aire. Vamos a buscar ahorita Speedy González para poder terminar, y si no, también tenemos pendiente Pitches, entonces los dejamos, y si no, mañana tempranito ponemos para iniciar. Que tengas un extraordinario día y nos escuchamos mañana.

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16: Son las 8:03.
17: Temperatura 27 grados centígrados.
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0: ¿Qué tal, amigas y amigos nuestros? ¿Cómo están ustedes? Muy buenos días. Les saludamos con el gusto de siempre en nombre de todas y todos quienes, gracias a usted, participamos en este ejercicio de comunicación, en nombre de quienes laboramos orgullosamente para la Universidad Autónoma del Estado de Hidalgo. Son en este momento ya las 8 de la mañana con 5 minutos, 8 con 5 de este día, jueves 1 de octubre de 2026. Y como siempre, para nosotros es un extraordinario placer el poder agradecer a ustedes profundamente la gentil atención de su preferencia, agradecer al que nos acompañen, el que nos permitan acompañarles, agradecerles el que sean ustedes parte de nosotros y nos permitan ser parte de ustedes durante estas casi dos próximas horas en las que estaremos comentando y compartiendo información que usted quiere, merece y debe saber. Hoy, como cada día, enviamos un cordial saludo, un fuerte, sincero, respetuoso abrazo a la gran familia universitaria que para nosotros siempre también será decir la gran familia hidalguense. Hoy, como cada día, deseamos que se esté lleno de oportunidades que usted quiera, pueda, sepa, buscar, encontrar, aprovechar para crecer, para desarrollarse, para evolucionar en lo personal, en lo familiar, en lo laboral, en lo profesional y, por supuesto, a la gran familia universitaria siempre, siempre se lo diremos en lo institucional. Gentiles amigas y amigos nuestros, hasta donde ustedes se encuentren siempre, gracias por su atención, su compañía, su preferencia, su sintonía, pero por sobre todas las cosas, gracias por su apoyo, su respaldo, su confianza y, por supuesto, también su solidaridad. Un agradecimiento especial es para amigas y amigos en las diversas estaciones radiodifusoras hermanas, integrantes todas del Sistema Universitario de Medios Autónomos, que nos permiten llegar hasta donde usted en este momento nos hace el favor de sintonizarnos y escucharnos. Esta mañana, amigas y amigos nuestros, con el gusto de siempre, le damos a usted la más cordial de las bienvenidas y le anunciamos que esta es la tercera llamada. Tercera.
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2: Buenos días. En este jueves 1 de octubre te presentamos los titulares de la información más destacada hasta el momento. Trayectoria de la deuda pública de México no es motivo de preocupación. Amador Zamora. Desde cada una de las emisoras de Suma Radio te compartiremos la información más destacada de la entidad. El día de hoy tendremos la oportunidad de platicar con el rector de nuestra máxima casa de estudios, el doctor Octavio Castillo Acosta, para compartir con todo el auditorio temas relevantes del quehacer sustantivo de nuestra universidad. Todo esto y mucho más en los próximos minutos. Iniciamos.
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0: Amigas y amigos nuestros, esta mañana tenemos el gusto, el honor y el privilegio de recibir en esta su casa al doctor Octavio Castillo Acosta, rector de nuestra máxima casa de estudios en la entidad, y usted lo sabe, me referiré siempre a la Universidad Autónoma del Estado de Hidalgo. Y el día de hoy nos honra con su presencia para platicarnos sobre este momento que podemos considerar como definitorio para el rumbo de nuestra institución. La máxima casa de estudios hidalguense, amigas y amigos nuestros, atraviesa una transformación interna profunda, guiada por tres vertientes críticas que marcan su agenda actual: la defensa y ejercicio de su autonomía universitaria frente a los retos contemporáneos, el histórico proceso de sindicalización y basificación que recientemente dio certeza laboral a más de 260 trabajadores y trabajadoras universitarios y universitarias, y la reciente aprobación del Estatuto General, el nuevo marco jurídico que norma la vida institucional de la comunidad. Para desmenuzar el impacto de estos logros y el futuro de la universidad, es que nos acompañe esta mañana nuestro rector, y le agradecemos como siempre profundamente que nos haya permitido mover su agenda para que esta mañana esté con todas y todos ustedes. Señor rector, con el gusto de saludarle, bienvenido a casa, muy buenos días, gracias por estar aquí.
1: Al contrario, licenciado, gracias por la invitación, aquí estamos con muchísimo gusto, saludando a la comunidad universitaria y también a la sociedad hidalguense en general.
0: Gracias, señor. Antes de iniciar con estos tres temas que mencionábamos hace unos instantes, el día de ayer por la noche tuvimos la oportunidad de apreciar y ver su entrevista con nuestros amigos y amigas de Suma TV por la noche, y sabíamos que iba usted llegando de la Ciudad de México. Tuvo que atravesar pues por una fuerte tormenta, pero más allá de esto, tuvo la oportunidad de reunirse con importantes figuras de la legislación a nivel nacional, así como de figuras muy importantes en la investigación. Platíquenos usted, ¿qué motivó su presencia en el Senado de la República el día de ayer y qué nos puede platicar respecto a los beneficios que esto trae, por supuesto, para la Universidad Autónoma del Estado de Hidalgo?
1: Gracias. Pues sí, el día de ayer recibimos la invitación de parte de la senadora por Hidalgo, Simei Olvera, que además es egresada de esta casa de estudios, para asistir al Senado y participar en un foro sobre donación de órganos de tejido. Básicamente para la docencia, para la formación de médicos, de médicas, tanto en licenciatura como en posgrado, pero también para la investigación. Quienes participaron, los médicos en formación y algunos de sus maestros, comentaban que la posibilidad de trabajar y de manipular cuerpos humanos les permite un mayor conocimiento y una mayor destreza, porque aunque la tecnología ha avanzado, hay una buena calidad en los simuladores de hoy, no logran reproducir al 100% lo que es la perfección del cuerpo humano. Incluso una de las personas que da clase, una mujer, una doctora, decía que sin tener un estudio debidamente científico y metodológico, sí podía comentar que sus alumnos que participaron en su formación con cuerpos humanos eran mejor preparados que aquellos que no lo estaban. El foro tiene como propósito profundizar en el tema y presentar una iniciativa de ley que hará la senadora Simei Olvera para que se pueda legislar al respecto. Un aspecto clave en ello, según se comentaba el día de ayer, es el que en vida la persona pueda manifestar su voluntad. Así que habrá muchas situaciones que no puedan avanzar, como las personas desaparecidas, por ejemplo, ¿no? Pero en el resto, si la persona en vida decide donar órganos, ya sea para salvar vidas o bien para la docencia y la investigación, esto ayudaría a la formación de médicos y a la investigación. A eso fuimos. La verdad es que nos dio mucho gusto que nos invitara la senadora Simei. Le agradecemos mucho a ella su gentileza, su equipo de trabajo, por supuesto. La verdad es que muy complacidos con la atención que nos dieron. Tuvimos la posibilidad de conocer a varias personas en el foro, de saludar a varios paisanos nuestros, incluso egresados también de esta casa de estudios, sí, lo cual siempre, siempre nos da mucho gusto. Y tuvimos la suerte, la fortuna de que había sesión de los senadores. Entonces nos invitaron y tuvimos la posibilidad de estar unos minutos en la plenaria, en la sesión de los senadores, con esta discusión de la ley que el día de ayer se aprobaron, escuchando muy atentamente las manifestaciones a favor y en contra. Ya la votación nosotros no tuvimos la posibilidad de presenciar. Y saludamos a varios senadores, nos hicieron favor de presentar con algunos de ellos, algunos senadores, senadoras, con la senadora que estaba presidiendo la sesión, quien también desde este momento le agradezco y desde este espacio le agradezco porque hizo un pequeño paréntesis en el desahogo de la sesión y expresó y dio la bienvenida al rector de la Universidad Autónoma del Estado de Hidalgo, lo cual sin duda es una deferencia para esta Casa de Estudios. ¿Qué representa? Bueno, pues estar presente en las grandes discusiones así de este país como institución pública que somos. Hay algunos compañeros nuestros que trabajan el tema, que también está muy ligado a la ética y a la bioética, esto de la donación de órganos. Entonces, la verdad es una posibilidad importante para la Autónoma del Estado de Hidalgo. Hay una chica, Elizabeth, una doctora residente de neurocirugía, que entiendo participó en la organización del foro, y bueno, ojalá que también puedan venir y compartir con nosotros información, poder llevar a cabo jornadas, conferencias. Y bueno, para concluir, le diría que también tuve la posibilidad, así muy de rápido, de saludar a un gran amigo mío de muchos años, que es el doctor Pedro Flores Jiménez. Él y yo coincidimos en la maestría. Él es egresado de la Autónoma del Estado de Hidalgo, una o dos generaciones antes que yo, pero coincidimos en la maestría hace muchos años, y bueno, ahora ha tenido puestos importantes en el país, y ayer tuve la oportunidad de saludarlo en el Senado, lo cual también me da mucho gusto, porque es egresado de esta casa. Así que a eso fuimos al Senado en una primera visita. Yo no había tenido la posibilidad de acudir al Senado, y bueno, pues siempre como ciudadano, y siempre digo como ingeniero, pues es algo que uno no imagina, así que es un privilegio.
0: Pues un privilegio, como también lo fue para muchas personas el pasado fin de semana, señor rector, cuando tuvieron la oportunidad de saludarle y de agradecerle personalmente la cantidad tan importante, tan significativa de servicios que brindó la Universidad Autónoma del Estado de Hidalgo, una caravana verdaderamente extraordinaria, liderada por usted, una caravana también coordinada por la Dirección de Servicio Social, Prácticas Profesionales y Movilidad Laboral, en la que, y vinculación laboral, mejor dicho, disculpe, en donde más de 2,000 personas se vieron beneficiadas con todo lo que le llevó la macrojornada al Valle del Mezquital, municipio de Actopan, a la comunidad del Daxta, precisamente. Hemos tenido la oportunidad de ver a través de redes sociales, a través de testimonios que hemos escuchado de personas que manifestaron su agradecimiento porque decían, en otras circunstancias, hay que hacer cita, hay que hacer largas filas, hay que esperar mucho tiempo.

0: posibilidad de platicar y de convivir con la gente, uno sin duda evoca recuerdos de la vida que uno ha tenido a lo largo de estos casi 62 años que tengo el gran privilegio de tener. Y en este caso de la macrojornada, la verdad es que es increíble, se disfruta al máximo. Quiero agradecer el apoyo de todos los que participan, porque es un gran esfuerzo institucional de diferentes áreas. No solo es lo que uno va y tiene la posibilidad de otorgar, de entregar, de regalar, sino es toda la preparación, la gestión, la obtención de los apoyos. Se han sumado las asociaciones civiles de manera increíble, y eso da, hace comunidad anual. Por otro lado, cuando la gente llega, sí tiene una necesidad, sí tiene una expectativa, pero algo importante para nosotros como institución es que tiene confianza en la autónoma del estado de Hidalgo. Y nosotros lo vemos, porque no somos los únicos que hacen un esfuerzo de este tipo. Hay diferentes personas, diferentes organizaciones, pero siempre nosotros tenemos la respuesta de la gente. Porque incluso, por ejemplo, en el Garzatón, cuando nosotros, por alguna razón, invitamos a la sociedad a que haga donaciones de víveres, de ropa, hay gente que acude exprofeso a la autónoma del estado de Hidalgo, porque manifiesta que tiene la confianza que lo que nos otorgue, nosotros lo vamos a llevar a quien lo necesita. Así que esa confianza se agradece, y yo quiero en este caso agradecer a la comunidad de Daxta, que además es donde está ubicada nuestra Escuela Superior de Actopan.
1: Así es.
0: Y hay que recordar que la Escuela Superior de Actopan es la escuela superior más grande que tenemos nosotros, todavía hoy en día. Entonces, nos arropa la comunidad desde siempre. Hemos tenido la oportunidad de ir a correr también en los aniversarios de la escuela, y las calles por donde es la carrera que se programa es en la comunidad. Así que nos liga ya mucho tiempo de colaboración con esta comunidad. Agradecemos la respuesta. Y quiero decir y apuntar también esto, de que eso también es la universidad. La universidad no solamente es docencia, la universidad no solamente es investigación, no solo extensión, no solo es vinculación, que debo comentarle y comentar al auditorio que terminando esta entrevista saldremos a la ciudad de Puebla a firmar un convenio con una universidad privada de mucho prestigio, como es la Universidad Popular Autónoma de Puebla, en un acto de vinculación, es una acción de vinculación, que es la cuarta función sustantiva universitaria que tenemos nosotros. Pero si queremos mejores ciudadanos, si queremos formar mejores personas, si realmente pensamos que tanto los estudiantes como los trabajadores de esta casa de estudios son el centro del quehacer universitario, este tipo de acciones nos permiten reforzar esa filosofía. De tal manera que, dice nuestra protesta universitaria, y a mí me encanta, que cuando alguien acude al profesional, acude a él no solo por los conocimientos que confía que tiene, sino por la ética, el humanismo, la buena persona y el buen ciudadano que puede ser. Así que este tipo de actividades son importantes. Nos encontramos a un grupo de alumnos de la licenciatura en Ciencias de la Comunicación, que no estaban convocados a la actividad, y llegaron bien organizados, con sus cámaras, sus teléfonos, sus micrófonos, su playera. Y entonces les preguntamos, ¿y qué hacen ustedes aquí? Venimos a ver la jornada, venimos a ver si lo que escuchamos nosotros es real. Entonces a mí me dio mucho gusto, son gente nuestra, son nuestros alumnos, con esa inquietud, con esa iniciativa. Y bueno, pues yo lo disfruto mucho, la verdad es que lo disfruto mucho. Agradezco a todas las personas que se sumaron y que se suman. Esta fue muy grande, la verdad es que es de las más grandes que hemos tenido. E invitamos, de hecho el día de hoy es Ixmiquilpan, o dentro de 8 días. ¿Dentro de 8 días?
1: Ixmiquilpan es hoy.
0: Es hoy.
1: Así es.
0: Okay, bueno, pues hoy
1: y la próxima es Ixmiquilpan.
0: Es la próxima semana. Sí, la próxima semana es Ixmiquilpan.
1: El día 8, es cierto.
0: Ok, después estamos en Zimapán, yo entre semana no acudo, pero el 17 estaremos en Zimapán, y bueno, estaremos en Pachuca también en su oportunidad, en algún lugar. Entonces, pues andamos en todos lados, la verdad disfrutando, dedicando nuestra vida al quehacer universitario, que es parte de lo que somos como universitarios.
1: Y una vida y un quehacer universitario.

0: universitarios, señor rector, que están fundamentados en la autonomía. Si usted me permite, me gustaría pasar a tocar ese tema y hablar de la autonomía como la siembra que se hace de esta en beneficio académico, pero también en pro del desarrollo. Para el ciudadano de a pie, señor rector, tengo la impresión, salvo su mejor opinión, de que la palabra autonomía suena a un concepto puramente legal o político. Y en la práctica y de cara a la sociedad hidalguense, permítame preguntarle, ¿cómo se traduce la autonomía universitaria en mejores oportunidades y calidad educativa para los jóvenes, por ejemplo?
1: A mí me gusta siempre que se toca el tema de la autonomía y precisamente en esa en ese pragmatismo hacer alusión a lo que establece la Constitución Política de los Estados Unidos Mexicanos sin que ello implique la conversación, o más bien sin que ello complique la conversación. La autonomía es un derecho que le otorga el Estado a las universidades públicas como la nuestra. Y como tal, lo que tenemos que hacer con los derechos, pues, es defenderlos y ejercerlos. Particularmente, la autonomía es un derecho que implica o que permite a las universidades como la nuestra, entre otras cosas, autogobernarse a sí misma. Y es un buen tema mencionarlo el día de hoy, mencionarlo esta semana, porque justamente el día lunes, en el seno del Consejo Universitario, que como todos sabemos es la máxima autoridad de la universidad, se dio lectura al dictamen de la aprobación de un nuevo estatuto general para la universidad. Y el día de ayer, por la tarde-noche, se publicó ya el nuevo estatuto, así que ese estatuto ya el día de hoy está vigente. La elaboración del Estatuto General de la Universidad, que nos llevó años, y reconozco que nos tardamos un poco, la segunda norma en importancia para la autónoma del Estado de Hidalgo. Pero la elaboramos, la actualizamos los universitarios, en un pleno ejercicio de la autonomía universitaria. El contenido es responsabilidad nuestra. Por supuesto que confío en que lo que determinamos los universitarios y que ahora está plasmado en esa nueva norma es lo correcto, lo actual y lo que requiere la autónoma del Estado de Hidalgo para los próximos años. Pero además es un ejercicio en el que participaron varios de los compañeros, incluso fueron consultados una, dos, tres o hasta cuatro veces algunos de ellos. Y quiero insistir ante la pregunta de la autonomía. Ese documento lo elaboramos, lo actualizamos los universitarios. Confío en el contenido, pero aún si el contenido no fuera lo adecuado, seríamos los universitarios los únicos responsables de esa norma. Así que, de manera pragmática, para el ciudadano de a pie, como decimos coloquialmente, la autonomía nos permite tomar a la autónoma del Estado de Hidalgo nuestras propias decisiones, en el autogobierno. Y no es cosa menor, porque a partir de la actualización del Estatuto General, habrá que actualizar todas las normas tiene la universidad para poder regular su quehacer. Hay que actualizar la estructura organizacional, hay que actualizar manuales de organización y procedimientos, en fin, todo gracias a la autonomía universitaria. Hemos estado teniendo una serie de conferencias que le denominamos foro para actualizar el modelo educativo, que es el documento que estamos por actualizar también, que estamos por entregar al Consejo Universitario, y que va de la mano con el Estatuto y que va de la mano con el Plan de Desarrollo Institucional. Así que no podríamos hacer esto si tuviéramos una dependencia con relación a alguien, a un ente, a una institución, a una organización, a una persona. Son decisiones que tomamos los universitarios y sus contenidos, sus implicaciones, son responsabilidad de los universitarios.
0: Los tiempos electorales, señor rector, suelen traer consigo oleadas de desinformación que intentan vulnerar la estabilidad institucional. Permítame preguntarle, ¿qué mecanismos tiene hoy la Universidad Autónoma del Estado de Hidalgo para que este blindaje autonómico impida que los vaivenes políticos desvíen a la universidad de sus metas científicas y académicas?
1: Bueno, pues uno de ellos es justamente la autonomía. Pero junto con la autonomía está también el trabajo y los resultados. A mí me gusta señalar que una persona puede estar trabajando permanentemente y no entregar ningún resultado. Tal vez podría yo pedirles a todos los que hoy nos escuchan que se imaginen cómo luego los hámsters están en su jaula, están
0: girando,
1: según ellos corriendo, ¿no? Pero realmente no avanzan porque justamente están en una rueda que gira y puede pasarse ahí las horas el hámster y no avanzar un solo centímetro. Así que hay trabajo que no genera resultados. El trabajo de la Autónoma del Estado de Hidalgo genera resultados. Si nosotros tomamos nuestras propias decisiones, como ya lo mencioné respecto de la actualización del Estatuto General, si somos los responsables de los resultados que genere nuestro trabajo, estamos ejerciendo nuestra autonomía. Pero no solo por un precepto constitucional, sino porque estamos ciertos que esas decisiones nos van a llevar a todos a un mejor estadio. ¿Como universidad? Sí, como universidad. Pero la universidad como parte de una sociedad hidalguense y, por supuesto, como parte de una sociedad mexicana. Como yo espero que sepan quienes nos escuchan, la Autónoma del Estado de Hidalgo hoy tiene un lugar, el mejor lugar en el Estado, pero también un lugar en la constelación de educación superior, tanto mexicana como internacional.
0: Así es.
1: Estamos en un proceso de acreditación ante el Sistema de Educación Superior de los Estados Unidos de Norteamérica. Y las etapas que hemos ido cubriendo y en las que hemos ido avanzando, hemos podido constatar la calidad del quehacer que ya tenemos. Sin duda alguna tenemos que hacer algunas correcciones, algunas mejoras que el organismo acreditador nos está determinando. Pero para que ellos aceptaran, para que los norteamericanos aceptaran la solicitud de la universidad en este proceso de evaluación, primero vinieron a visitarnos. Es decir, luego escuchamos entre los amigos de un famoso club de Toby, ¿no? Que quién sabe quién sea Toby y cuál sea su club, pero escuchamos del club de Toby. Este proceso de acreditación no es un club de Toby. Es decir, nosotros no hicimos una solicitud y la aceptaron, si me permiten el término, a ciegas. Recibieron la solicitud, iba acompañada de información institucional y vienen integrantes de la Comisión Norteamericana a constatar dos cosas. La primera, que lo que ahí estaba escrito era cierto, existía. Es decir, nosotros dijimos que teníamos una estación de radio universidad en Pachuca. Y vinieron a constatar que en efecto tuviéramos esa estación de radio, por poner un ejemplo. Y el segundo tema al que vinieron los norteamericanos es a revisar y a constatar las finanzas universitarias. Desafortunadamente, hay universidades hermanas en nuestro país que no gozan de la salud financiera que tenemos nosotros. Y como ellos lo saben, pues son nuestros vecinos del norte, vinieron a constatar que las finanzas de la Autónoma del Estado de Hidalgo fueran sanas. No me salgo del tema. Estamos hablando de autonomía, estamos hablando de decisiones y estamos hablando de resultados. ¿De qué manera nos protegemos y nos blindamos con el exterior ante los embates que son en alguna medida impredecibles y que no está en nuestras manos controlar? Con el ejercicio diario de nuestro trabajo universitario, trabajo académico y con los resultados que nosotros tenemos. En el plano de la educación superior, en el plano institucional, la verdad es que difícilmente nos pueden hacer observaciones que denosten el trabajo que hacemos, porque es de primerísimo nivel, y yo confío. Cuando tomamos la decisión de participar en esta acreditación internacional, sabíamos que era un proceso de varios años. Vamos avanzando y vamos avanzando muy bien. Pero es probable que cuando tengamos el resultado, y yo confío en que sea favorable, el rector de la universidad o quien dirija la universidad sea otra persona. Pero eso para nosotros como universitarios no importa, porque lo importante son los resultados y la trascendencia del quehacer. Entonces no trabajamos para una persona, no trabajamos para un periodo, no trabajamos para que alguien en lo personal resalte. Trabajamos por la universidad y para la sociedad hidalguense. Así que estos embates, a veces en tiempos políticos o a veces en tiempos económicos, no tiene que ver con nosotros, y podrán atentar o intentar atentar contra la Universidad Autónoma del Estado de Hidalgo, sea quien sea. No me refiero a alguien en particular, pero quien así lo determine, pues va a encontrar una institución, como siempre, sólida, unida, donde la lealtad es uno de los valores más importantes que tenemos los universitarios, y donde los que estamos al frente no vamos a flaquear, ¿eh? Si yo lo digo como rector, y este es un mensaje directo para las personas que conmigo dirigen a la universidad, que son los directores de las unidades académicas y todo el funcionariado. Pase lo que pase y que quiera destruir a la universidad, se va a encontrar un muro sólido que va a estar liderado primero por quien hace uso de la voz. Estoy ligado a la Universidad Anuar desde mis 14 años.
0: Así es.
1: Mi vida forma parte de la universidad. No sería yo quien soy, así de fácil, sin la Universidad Autónoma del Estado de Hidalgo. Así que primero la casa.
0: Estamos platicando, amigas y amigos, con nuestro señor rector, el doctor Octavio Castillo Acosta. Le invito a que se quede con nosotros, no se vaya después de la pausa promocional. Regresamos en esta charla para compartirla a todas y todos ustedes. Volvemos.
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13: Son las 8:38.
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0: Las 8 de la mañana ya con 38 minutos. Gracias, amigas y amigos, por continuar con nosotros en este su espacio informativo de Suma Noticias Radio. Hablar de autonomía, amigas y amigos, nosotros necesitaríamos jornadas verdaderamente indefinidas en el tiempo para poder siquiera ir agotando poco a poco lo que esto implica. Porque hay muchos aspectos relevantes, mi señor rector, como el hecho de lo que usted nos mencionaba, la autonomía le da a la Universidad Autónoma del Estado de Hidalgo la libertad de autogobernarse. Y hablaba usted de las acreditaciones a nivel internacional que ubican a nuestra universidad en una posición, hemos de decirlo así, para muchas instituciones de nuestro país en posiciones envidiables. Permítame preguntarle cómo ha influido esta facultad, me refiero a la libertad de autogobernarse, en que evaluadoras internacionales de prestigio como Times Higher Education posicionen a la máxima casa de estudios entre las mejores del país y el mundo.
1: Bueno, pues como debemos recordar todos, somos al día de hoy la única universidad pública mexicana en un proceso de acreditación ante el Sistema de Educación Superior de los Estados Unidos de Norteamérica. ¿Qué permite esto? Pues ya una distinción, porque si somos 35 universidades públicas estatales y solo la nuestra está participando, pues estamos en un lugar privilegiado. Y esto no significa que no tengamos universidades hermanas de la calidad de la que tienen ellas. Solo es preciso mencionar que nosotros estamos buscando que esa calidad que nosotros decimos tener esté acreditada. Por eso surgen los sistemas de acreditación y certificación en el mundo, concretamente el conjunto de normas de la ISO, ¿no? Como buscar un estándar internacional de calidad. ¿Qué significa? Quiero referir algo muy puntual. Concluyó la 39ª Feria Universitaria del Libro y anunciamos el país invitado para el próximo año, para la edición 40. Anunciamos que son los Estados Unidos de Norteamérica. Los Estados Unidos no hubieran venido, no hubieran aceptado ser el país invitado de honor si la feria a la que van a asistir no tuviera la calidad de la nuestra. Es decir, la propia feria resalta por su organización, su calidad, número de expositores, conferencistas, nivel de los conferencistas, nivel de los premiados, de los reconocidos. Y segundo, por la institución que organiza esa Feria Universitaria del Libro. Así que es un hecho muy, muy puntual. El propio embajador de Filipinas, que la verdad es un gran, gran tipo, estaba sorprendidísimo y me comentó cómo le hicieron para que Estados Unidos aceptara ser invitado de honor el próximo año. Nos distingue este proceso de acreditación, pero sobre todo respalda, que es el plano en que quiero que lo veamos esta mañana, con su permiso, Anuar.
0: Por favor.
1: Nos respalda el trabajo que estamos realizando. No son palabras, pues. No es que yo me pase aquí tratando de convencer, ¿no? No es así. Si me permite, muy rápido recordar.
0: Por favor.
1: ¿Cómo tomamos esta decisión de la acreditación internacional? Estamos el maestro José Luis Sosa, director de Relaciones Internacionales, y su servidor.
0: Gracias.
1: En la primera edición de NAPSA, que fuimos los dos, año 2023, mayo de 2023. Estamos firmando un convenio con un gran paisano nuestro, que es Antonio Esqueda. Y cuando estamos firmando el convenio, yo entre dientes le pregunto a Antonio, que si a partir de esa firma de convenio mis alumnos egresados iban a poder ejercer en Estados Unidos. Y él también entre dientes me contesta, me dice, no, eso es otra cosa. ¿Y por qué digo que entre dientes? Porque José Luis Sosa nos estaba tomando la fotografía porque estábamos firmando el convenio. Entonces yo le pregunto entre dientes y él me contesta entre dientes. Pasa el acto de firma de convenio, está la fotografía ahí para la historia. Y entonces le pregunto después, a ver, explícame, pues si yo para eso vine, para que mis alumnos puedan tener oportunidades aquí. Y ya me explicó el proceso de acreditación. En ese momento es cuando nosotros vemos esta posibilidad, vislumbramos esta posibilidad y tomamos la decisión. Enviamos por estas fechas, por septiembre, octubre, la solicitud a Midlet States. Esas son las decisiones que tomamos. No son casualidad, no son producto de querer autoconvencerme como rector o de querer convencer a la comunidad y a la sociedad de que lo que hacemos está bien hecho. No, son los resultados, y para ello es que estamos buscando esta acreditación internacional que va a respaldar la autonomía universitaria.
0: Y no tengo la menor duda, señor rector, de que la gran familia universitaria toda estamos convencidos de que se va a lograr, porque para ello se está trabajando. Y hablando precisamente de trabajo, señor, el crecimiento de la infraestructura universitaria en distintas regiones del estado ha sido reconocida por propios extraños como notable. Permítame preguntarle, ¿hubiera sido posible alcanzar una cobertura tan amplia y equitativa en nuestro estado, el estado de Hidalgo, si las decisiones de inversión dependieran de las agendas de los gobiernos en turno y no de la propia universidad, por decirlo así?
1: No, seguro no, porque nosotros las decisiones que tomamos, y a eso hacía alusión cuando decía que no estamos buscando precisamente que sea Octavio Castillo el rector en turno de la universidad quien pueda colocarse la estrellita en la frente con la acreditación internacional. Nosotros tenemos una planeación estratégica a largo plazo, una planeación en educación superior al año 2041, como los universitarios lo sabemos. Así que las decisiones que se van tomando son en ese marco. Este momento que les digo con Antonio Esqueda en NAPSA, que por cierto fue en Washington D.C., no es una ocurrencia, sino yo tengo en mente que esa visión a largo plazo implica la internacionalización de la universidad debidamente acreditada.
0: Así es.
1: Entonces, esa planeación estratégica es lo que nos permite ir tomando decisiones e ir sumando acciones de todo tipo. De infraestructura, sí, tenemos una infraestructura de la cual nos debemos sentir orgullosos, pero también con programas educativos, con nuevos posgrados, con el modelo educativo que estamos concluyendo. Ya tenemos actualizado nuestro modelo curricular integral. Aprobamos, el Honorable Consejo Universitario aprobó el día lunes la creación de un nuevo instituto, un instituto que tendrá características diferentes a las que hoy tienen los seis que tienen mayor antigüedad. Entonces, es un crecimiento que se va planeando y que se va adaptando a las circunstancias. Es decir, cuando se establece esa misión en el año 2010-2011, siendo rector el maestro Humberto Veras, pues no sabíamos que iba la importancia que iba a adquirir la inteligencia artificial, por ejemplo. Pero nuestro plan, que se caracteriza como todo plan, gracias a la teoría de la planeación, por la flexibilidad, nos permite tener un rumbo definido e ir tomando las decisiones de acuerdo a las circunstancias que se van presentando. Entonces, no, yo creo que si no fuéramos los universitarios los que tomáramos nuestras propias decisiones, no podríamos o no pudimos, no pudiéramos gozar del desarrollo y del estatus que hoy tenemos. Sea quien tomara las decisiones,
0: sea quien sea.
1: Porque son los universitarios, es algo que hay que insistir, o sea, no, las decisiones no las toma Octavio Castillo hoy que es el rector, no, las toman los universitarios. Y quiero hacer alusión a, creo que es importante. Un ejemplo. Día lunes se aprueba la creación de un nuevo instituto para la universidad. Y es por mayoría, no es por unanimidad. Y en el desarrollo y desahogo de la sesión del Honorable Consejo Universitario hay por lo menos 10 cuestionamientos importantes de trascendencia para quien está presentando el proyecto. Y de ahí una votación que fue por mayoría. Eso a mí me complace, porque es un resultado genuino, una votación genuina de los universitarios. Se manifestó alguien que dijo, mi voto es en contra, alguien, estudiantes que dijeron, mi voto será en abstención, en su participación, porque la dinámica es, la verdad, bastante, bastante interesante. No pasa nada. Pero al final, ya que está aprobado este nuevo instituto, todos los universitarios nos vamos a sumar para que esta decisión que da el Consejo Universitario sea una buena decisión. Entonces, este es lo que hacemos los universitarios. Decisiones colegiadas, consensadas, que nos llevan a cumplir la gran visión que tenemos al año 2041.
0: Y quiero entenderlo así, señor rector, de que una decisión de esa magnitud como la que usted refiere necesita una planeación y una proyección que permita, en los tiempos que se estimen necesarios y en las circunstancias y condiciones que la misma vida diaria imponga desde el punto de vista administrativo, desde el punto de vista financiero, se tiene que lograr.
1: Sin duda alguna, porque además va respaldada, la creación de este instituto va respaldada con algunas acciones que ya tenemos nosotros en desarrollo. Y que incluso, si me permiten el atrevimiento, sería bueno que invitaran tanto en radio como en televisión al doctor Orlando Ávila Pozos para que les presente la propuesta y se las comparta.
0: Gracias, señor.
1: Estamos renovando la red de telecomunicaciones en la universidad. Es algo que ya hemos anunciado, que estaremos informando también el próximo mes de marzo, los avances. Y esta renovación tecnológica, esta transformación tecnológica que se está llevando a cabo en la universidad, va de la mano con la creación de este nuevo instituto. Las propias marcas, los propios proveedores en esa transformación digital nos sugieren, no se queden solo con la infraestructura, no, aprovechenla, sí, para el uso de la información, pero también para la formación de nuevos profesionales. Decías un momento que va a tener características diferentes este nuevo instituto, porque, por ejemplo, una de las licenciaturas que podría ofrecerse, que habrá que hacer los estudios y demás, es la ciberseguridad, en donde no solamente está presente la parte tecnológica, sino también la parte legal. Así. Hoy hemos escuchado algo que, la verdad, a mí me hace mucho ruido, no abundaré porque no es el tema, pero me hace mucho ruido que quien desarrolla la inteligencia artificial sean quienes prenden los focos amarillos, ¿no? Es como si nosotros vendiéramos tamales aquí afuera de Radio Universidad y pusiéramos un letrero: no se los coma porque se van a enfermar. Suena así, suena de risa, ¿no?
0: Así es.
1: ¿Qué hay atrás de eso? No lo sé, habrá que investigarlo. A mí no me hace sentido, no me hace sentido, lo digo con toda responsabilidad. Pero ese proyecto que estamos llevando a cabo va de la mano con esta nueva oferta educativa que podemos ofrecer, que tendrá que caracterizarse por la multidisciplina.
0: Si me permite cambiar el orden de nuestras ideas, señor rector, es importante hablar también de cómo la estabilidad laboral de los trabajadores impacta directamente en la calidad del servicio educativo. Decía usted que los logros, los resultados de la universidad es el constructo de todos y todas quienes forman parte de la gran familia universitaria. Recientemente, y esto de esto hace solamente un par de días, se hizo entrega de nuevas bases y sindicalizaciones en la Universidad Autónoma del Estado de Hidalgo. Beneficiados y beneficiadas, hemos escuchado de ellos su testimonio, y además de la emoción, es la satisfacción y el gusto de ver que su trabajo les ofrece, que la Universidad Autónoma del Estado de Hidalgo les ofrece, por el trabajo que ellos desempeñan, pues una integración y una mayor estabilidad. ¿Cuál es el impacto directo que usted nos podría mencionar tiene esta certeza laboral, la de un profesor o la de un trabajador o trabajadora administrativa, en el rendimiento y en el aprendizaje de los alumnos en el aula?
1: En efecto, entregamos un conjunto de sindicalizaciones para el personal académico, así le llamamos en ese ámbito. Se otorgó el beneficio de la sindicalización a algunos compañeros académicos y se entregó la base a los compañeros administrativos. Pues hablamos de las personas. Yo todo esto que platico y que comparto implica a las personas que trabajamos para la universidad. Y ya decía yo hace un momento, hablando de la autonomía, que yo llevo 38 años trabajando para la universidad. Yo, desde que entré a la preparatoria, a mis 14 años, estoy ligado a la universidad. Pero no podría hablar de estas cuatro décadas, de manera resumida, si no se hubiera conjugado el proyecto personal con el proyecto institucional. Por eso a mí me encanta hablar de un proyecto de vida. Y se los digo a mis compañeros trabajadores. Si alguien llega a la Autónoma del Estado de Hidalgo simplemente buscando en trabajo, no es este el mejor lugar. Porque nosotros requerimos gente comprometida, gente que quiera a la institución, gente que ame a la institución, gente que se sienta orgullosa de formar parte de la institución, porque no va a faltar que un día en un cumpleaños, en una cena de fin de año, en algún lugar, esté compartiendo con los amigos, denosten a la institución, como lo comentábamos hace un momento. Y si nosotros no tenemos una identidad sólida con la universidad, vamos a sucumbir en esa mesa ante las personas con las que estamos conviviendo. Pero si nosotros realmente estamos convencidos de lo que es la institución y de lo que somos parte nosotros de la institución, entonces la vamos a defender donde sea y contra quien sea. Pero esto tiene que ver con la estabilidad laboral. Tiene que ver con la motivación, con los planes que yo puedo desarrollar a futuro como trabajador y las aspiraciones legítimas que puedo tener. Entonces, el que nosotros demos el beneficio de la sindicalización y otorguemos bases le permite al trabajador mayor confianza, mayor seguridad. Y algo que quiero resaltar, que ya lo hice con ellos, lo decía ayer en el noticiero de la televisión y hoy aquí, es que no solamente beneficiamos a 260 trabajadores, sino beneficiamos a 260 familias, porque el salario, los vales de despensa, los artículos de consumo, una excelente prestación que tenemos que cuidar todos, que es la prima de antigüedad, es un beneficio para la familia. Si tenemos la posibilidad de comer frijolitos y una tortillita, y después de formar parte de los sindicatos ahora ya son dos tortillitas y un segundo plato de frijoles, nos está beneficiando a todos. Así que la gran familia universitaria, como decimos nosotros, no solamente se compone de trabajadores. No, es una red de familias universitarias, y por eso la importancia de llevar a cabo acciones como estas. Que cierro. Este es un compromiso de la revisión contractual. Y veamos lo interesante. Los líderes sindicales llegan a un acuerdo para beneficiar a quienes en ese momento aún no eran parte de su sindicato. Así que ahí habla del compromiso que tienen tanto el doctor Agustín Sosa Castelán como nuestro buen amigo José Guadalupe respecto de la base trabajadora, sean o no sean sindicalizados.
0: Y hablar precisamente de esos sindicatos implica mantener una relación madura y de respeto, por supuesto, con los mismos. Entiendo que no es una tarea fácil en el contexto nacional. Permítame preguntarle, señor rector, ¿cómo ha logrado la Universidad Autónoma del Estado de Hidalgo conciliar las demandas laborales con la viabilidad financiera de la institución sin suspender un solo día de clases?
1: Eso es muy importante, y lo decíamos también, lo compartíamos con los compañeros. Gozamos de una salud financiera como universidad, pero incluso estos beneficios y estos compromisos que se cumplen no ponen en riesgo a las finanzas universitarias. Es decir, de manera muy madura, muy consciente, y se los agradezco a los líderes sindicales, hoy en particular a Pepe, en el sindicato administrativo, y ayer a Normita, porque las negociaciones no se reducen a un número, a destacar como líder sindical y a tener más y más y hacer más que el previo, ¿no? No, son decisiones que se toman de manera muy responsable, sí beneficiando a la base trabajadora, pero sin poner en riesgo a la institución. Hemos escuchado muchas veces esa frase de que más vale gota que dure y no chorro que se acabe. Eso en una relación contractual es muy importante, pero para ello requerimos que quienes representan a los trabajadores lo hagan con la mayor convicción. Ellos, es su responsabilidad, y en ello estamos muy conscientes. Lo hagan con la mayor responsabilidad, pero también con la mayor sensibilidad respecto de la condición, en este caso patronal, de la Universidad Autónoma del Estado de Hidalgo.
0: Para la sociedad, señor rector, gracias. Para la sociedad que confía el futuro de sus hijos, decía usted ayer ante las cámaras y micrófonos de Suma TV, que le entregan, en un sentido figurado, en manos de la universidad lo más valioso que tienen como padres, que son sus hijos, pensando en esa confianza del futuro de sus hijos. ¿De qué manera la profesionalización y el fortalecimiento sindical garantizan que el personal que atiende los laboratorios, los campus, los institutos, las oficinas, sea el más capacitado?
1: Bueno, ese es parte de también un acuerdo de la revisión contractual, la capacitación. Hemos estado adquiriendo equipos, hemos estado renovando el equipamiento de algunas áreas, y eso implica pues mayores destrezas, implica mayor conocimiento, mayor experiencia. Pero tenemos un gran equipo, la verdad es que los compañeros, lo podemos ver en la Feria Universitaria del Libro. Son 10 días de feria, pero los trabajos inician en realidad ya, digamos, de manera intensa, días previos a la inauguración y posterior lo mismo. Las macrojornadas en día sábado, ¿no? Y es los compañeros cuando fuimos a Huehuetla, pues se van desde las 4 o 5 de la mañana y regresan a las, no sé, 6, 7 de la tarde. Y lo hacen también con la mayor convicción. Pero bueno, este es recíproco, ellos hacen su mejor esfuerzo y la universidad cumple con sus responsabilidades de salarios, de prestaciones, de mejores condiciones. Creo que es un compromiso compartido, creo que hay una gran identidad de la universidad con su personal y eso es lo que nos hace muy, muy fuertes en el quehacer cotidiano como institución, pero también en los momentos difíciles que llegamos a enfrentar.
0: Amigas y amigos nuestros, estamos platicando con nuestro rector, el doctor Octavio Castillo Acosta, en este su espacio informativo de Suma Noticias Radio. Yo le invito a que se quede con nosotros, no se vaya después de la pausa promocional. Seguimos en esta conversación para todas y todos ustedes. Con su permiso, señor rector, vamos a una pausa y regresamos inmediatamente. Volvemos.
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15: Son las 9:04.
16: Temperatura 28 grados centígrados.

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3: Estamos platicando, amigas y amigos nuestros, con nuestro rector, el doctor Octavio Castillo Acosta, y veníamos antes del corte conversando sobre el impacto de estabilidad laboral que dejen los trabajadores directamente esta integración a los sindicatos de personal académico como de trabajadores de nuestra universidad. Y en ese sentido, señor rector, permítame preguntarle lo siguiente. Sabemos por lo que usted nos ha dicho que el tejido humano es el motor de esta universidad. ¿Qué mensaje de estabilidad económica y social envía la máxima casa de estudios de la entidad al propio estado de Hidalgo al consolidar esquemas de contratación justos frente a un panorama laboral exterior que, lo sabemos, es bastante a veces complejo?
4: Pues comentaba hace un momento que entregar estos beneficios no pone en riesgo las finanzas universitarias. Durante el proceso de negociación contractual, que debo decirlo está a cargo del secretario general de la universidad, el maestro Julio César Leínez Medésigo, la presidenta del patronato, la maestra Lidia García y todo su equipo, hacen una serie de cálculos y de precisiones financieras que ponen a disposición de la institución para que en esas negociaciones nosotros no comprometamos las finanzas universitarias, ni el presente ni el futuro. Seríamos irresponsables y entonces sí, estaríamos atentando contra la propia universidad y contra su autonomía si lo hiciéramos de otra manera. Entonces, lo que yo puedo decir en este sentido es que esas decisiones son con la mayor responsabilidad de la cual somos capaces. Y si hoy disfrutamos de una universidad fuerte, sólida, sana, pues esto debe prevalecer los próximos años. En el contexto estatal y nacional, bueno, pues hoy podemos observar que las variables macroeconómicas están bien. Lo que falla luego es la microeconomía, porque lo que tenemos en la bolsa no alcanza para cubrir todas las necesidades. Pero en ese contexto, la universidad ha transcurrido en los últimos, pues ya 3-4 décadas, con una estabilidad no solamente que no está en riesgo, sino que podemos observar va creciendo. Cuando egresados nuestros acuden a la institución y se asombran y para bien obtienen un grato sabor de boca respecto del crecimiento de la institución, les comento que pues los que nos quedamos, porque algunos de ellos que estuvieron con nosotros se fueron, los que nos quedamos con la responsabilidad de cuidar la casa y de mantenerla en crecimiento. Qué bueno que lo observan, pero también estamos cumpliendo con nuestra responsabilidad. La universidad no puede quedarse estática, debe mantenerse en crecimiento, en evolución, y bueno, pues esperamos estar a la altura de ello, a la altura de las circunstancias.
3: Y entiendo esta analogía que usted nos comparte, señor rector, el cuidar la casa como también el hecho de cuidar a sus habitantes.
4: Claro.
3: De cuidar a quienes moran en ella. ¿Cómo se vinculan los logros de los contratos colectivos de trabajo de nuestra universidad con este objetivo precisamente de retener y fortalecer el talento de investigadores y académicos de excelencia en el estado de Hidalgo?
4: Cuando el sindicato de personal académico presenta su pliego petitorio, que bueno, ahora, les decía yo a los trabajadores que ahora, dada la Ley Federal del Trabajo, es una demanda que se presenta en el Tribunal Laboral. El sindicato presenta el estado de los académicos, es decir, incluye como previo a la lista de peticiones, de demandas, el número de cuerpos académicos que tenemos, el número de profesores de tiempo completo, el número de compañeros que pertenecen al Sistema Nacional de Investigadores, el número de programas educativos que tenemos, el número de programas educativos que están acreditados. Información que genera la propia universidad, pero que presenta el sindicato personal académico como el previo al argumento, decir, bueno, todo esto es real y qué bueno, pero es gracias al trabajo que hacemos todos, en particular del personal académico. Es muy interesante esa parte de esa demanda. Y es real. O sea, cuando hablamos de la Universidad Autónoma del Estado de Hidalgo, cuando hablamos una de las mejores de México, cuando hablamos que estamos en un proceso de acreditación, todo es gracias a las personas. Si las personas no estuvieran comprometidas, si no estuvieran a gusto, si no estuvieran satisfechas, si no estuvieran conscientes de su estabilidad laboral, insisto, ellas y sus familias, pues el trabajo no podría realizarse. Así que resalto, ahora que estamos actualizando el modelo educativo de la universidad, estamos colocando en una figura que se dará a conocer en su oportunidad, estamos colocando en una figura, en un esquema, en el centro, tanto a los estudiantes como al personal de la universidad. Hemos escuchado de parte del maestro Adolfo Pontigo, del maestro Humberto Veras, que los estudiantes son la razón de ser de la institución. Sin duda alguna, yo suscribo esas palabras. Agrego, y el personal es el activo más valioso que tenemos. No son los edificios, no es la tecnología, no es el parque vehicular. El activo más valioso de la Universidad Autónoma del Estado de Hidalgo es su personal.
3: Y todo esto, señor rector, que usted nos ha platicado de cara, o mejor dicho, enfrentando este siglo XXI, implica poner o ajustar las reglas del juego. La aprobación del nuevo Estatuto General representa, usted lo decía, una reingeniería profunda. ¿Cuáles eran esas necesidades urgentes que usted reconoce tiene o tenía nuestra universidad que hacían indispensable actualizar estas reglas del juego institucionales?
4: Gracias, es una pregunta muy, muy importante. Una es incorporar a nuevas dependencias y nuevas unidades académicas que ya se habían creado gracias a la facultad que tiene el rector para ello, pero que era necesario incluirlas en la norma. También estamos buscando una articulación, como ya lo mencionaba hace un momento, entre el Plan de Desarrollo Institucional, entre el modelo educativo y el Estatuto General de la Universidad. Debemos avanzar en algo que yo reconozco que es una necesidad para la universidad. Debemos avanzar en una simplificación administrativa y una automatización de procesos. Así que el nuevo estatuto prevé esto. También atiende alguna duplicidad de atribuciones que teníamos en algunas dependencias y que, gracias al trabajo exhaustivo que se hizo y en el que participó y reconozco el trabajo realizado por la Comisión de Asuntos Jurídicos del Honorable Consejo Universitario, hemos tratado de eliminar al máximo esta duplicidad de atribuciones entre las diferentes dependencias de la universidad. Estamos incorporando y precisando el proceso de elección del rector o rectora de la universidad, de los directores y directoras de la universidad. Pusimos especial énfasis en ello. Se usa un lenguaje neutro en el documento, de manera que también ahí estamos dando un paso importante a la inclusión, que es un tema fundamental hoy en día. Hay varios aspectos que caracterizan este nuevo documento. En el rubro de las unidades académicas se están incluyendo tanto las atribuciones de la unidad académica, de la dirección, como de la secretaría y de la subdirección. De tal manera que también para quienes sean nombrados responsables de las secretarías de las escuelas e institutos, sean de las subdirecciones, tengan una idea mucho, muy clara de la responsabilidad que van a tener a partir de su nombramiento. Se está fortaleciendo la descentralización académica a través de convertir en centros la dirección de laboratorios, o lo que era la dirección de laboratorios, lo que era la, por decirlo de manera muy sencilla, la biblioteca de la universidad, el sistema bibliotecario también. Se está fortaleciendo una unidad de evaluación del quehacer académico, que puede servir tanto para la universidad como para universidades hermanas para brindar servicios. Así que, en efecto, yo soy ingeniero, el término de reingeniería no me gusta mucho porque tiene un gran sentido que luego se pierde en el uso cotidiano. Pero es, en este caso creo que aplica perfectamente. A raíz de la actualización del Estatuto General de la Universidad, podemos hacer una gran reingeniería de toda la universidad. Ya estaremos llevando a cabo reuniones en la institución. Se van a generar nuevos centros de costos, van a desaparecer otros, vamos a tener que reubicar y cambiar de adscripción a algunos compañeros. En fin, la verdad es que, diría un buen amigo de su servidor, se va a trastocar el funcionamiento y el quehacer de la universidad, por supuesto siempre buscando tener mejores resultados.
3: Y en ese sentido, cuando hablamos de un marco normativo moderno, entendemos que debe responder a las exigencias internacionales, es decir, a las exigencias globales. ¿De qué manera el nuevo Estatuto General agiliza los procesos, por ejemplo, de titulación, la creación de nuevas carreras científicas, la vinculación con el sector productivo, por citar solamente algunos ejemplos, señor?
4: Bueno, en el caso de la administración escolar, la verdad es que nosotros tenemos un sistema y una forma de trabajar impecable, sin lugar a dudas una de las mejores del país. En el caso de la actualización de los programas educativos y de la creación de programas educativos, nos hace falta el modelo educativo, tenemos que concluirlo, la verdad es que también nos surge para que El modelo educativo anual es, de manera metafórica e ilustrativa, es como una gran sombrilla en la cual podemos cobijarnos todos los universitarios, independientemente de cuál sea nuestra función en la universidad. Pero que debemos tener todos muy claro para que podamos abonar a su cumplimiento. Sin embargo, en materia docente y en el ámbito del posgrado, el modelo educativo se cristaliza a través de lo que es el modelo curricular de licenciatura y el modelo curricular de posgrado. En el caso del bachillerato, lo que tenemos es un programa educativo que se reforma de manera periódica. Una vez que hayamos concluido el modelo educativo y prácticamente enseguida podremos actualizar nuestros modelos curriculares, y lo que yo le he pedido a estas áreas es que hagamos los instrumentos lo más accesibles posibles, lo más ágiles posibles, para que las actualizaciones de los programas sean en tiempo récord. Porque si nos tardamos,

0: países como Estados Unidos haya aceptado la invitación para ser el país a quien le recibamos como anfitriones el próximo año en la Feria Universitaria del Libro. Dentro de las condiciones que ellos se impusieron a sí mismos fue verificar que todo lo que se decía en el papel fuera cierto, de la Universidad Autónoma del Estado de Hidalgo, que fuera tangible, que fuera medible, cuantificable, etcétera, pero también que las finanzas fueran sanas. Y una vez comprobado esto, dijeron: gracias, Universidad Autónoma del Estado de Hidalgo, estaremos con ustedes el próximo año. Pero para ello hablamos de transparencia, hablamos de la rendición de cuentas, y estas sabemos que son exigencias sociales bastante rigurosas. Permítame preguntarle, señor rector, ¿cómo robustece este nuevo estatuto los mecanismos internos de fiscalización, demostrando que la autonomía no pelea, sino que exige la máxima claridad en el uso de sus recursos?
1: Es una convicción de la institución y una convicción de quien hoy dirige a la universidad el uso honesto y transparente de los recursos. Y si uno, diríamos también coloquialmente, si uno tiene la conciencia tranquila, entonces pues podemos enfrentar las evaluaciones que sean.
0: Así es.
1: Y en el caso de tanto de la unidad de transparencia como de la Contraloría General, se han fortalecido también sus atribuciones en este marco. Incluso tuvimos varias reuniones en las que nos sentamos en la mesa la Defensoría Universitaria, el Director General Jurídico, la Contralora, en su oportunidad la maestra Jania, la Contralora General, para definir y establecer perfectamente los ámbitos de competencia de cada una de estas áreas que tienen que ver con materias que son afines. Así que es una convicción, no tenemos ningún problema. Nosotros cumplimos con nuestras obligaciones de transparencia, tenemos el mejor resultado, porque además es el único, es el mejor y el único y el mejor. Que es una, atendemos nuestras obligaciones como sujeto obligado, pero que no solamente corresponden a la unidad de transparencia y a la Contraloría General. Las responsabilidades, las obligaciones que tenemos, y perdón que se escuche mal, como sujeto obligado, están distribuidas en diferentes dependencias de la universidad. Así lo establece la ley, así lo establecía en su oportunidad, y así lo hacemos en la universidad. Entonces, es una convicción, es parte de nuestras obligaciones, y también cuando se hacen preguntas, pues a través del portal de transparencia nosotros contestamos, y por supuesto también en ese marco está presente el informe de la administración universitaria, no solamente el que se presenta de manera pública de parte del rector, sino los documentos que le acompañan, tanto el resumen ejecutivo como el anuario estadístico. No debe estar confiada la comunidad universitaria y la sociedad en general que el presupuesto que recibe la institución se ejerce con toda responsabilidad. Porque además, yo no sé si les pasaba a ustedes, pero pues así nos enseñaron en casa, ¿no? Cuando uno es niño se encuentra un peso ahí tirado y luego encuentra, le dice uno a la mamá, no, oye mamá, me encontré un peso. Y la mamá dice, no, no te encontraste. Si estaba en la casa, es de alguien. Así que ponlo en la mesa y ya, quien perdió un peso va a regresar por él. Así nos educaron y así nos mantenemos. Lo digo con toda responsabilidad, así es. Así me mantengo como rector, así se mantiene Octavio Castillo como rector en las finanzas universitarias. No toco nada que no me corresponde.
0: El nuevo Estatuto General atiende necesidades del pasado, fortalece las exigencias del presente, pero también nos pone con una visión muy comprometida desde el punto de vista institucional hasta hacia el futuro, señor rector. Con este nuevo ordenamiento legal, ¿hacia dónde camina la Universidad Autónoma del Estado de Hidalgo, por decirlo así, en la próxima década? ¿Y qué tipo de profesionales le estará entregando a Hidalgo y a México bajo estas nuevas reglas?
1: Pues el mundo está evolucionando muy rápidamente. Para los próximos años debemos tener un estatuto que permita su actualización. Yo espero que no requiera una reforma tan profunda como la que se hizo hoy, pero si fuera necesaria seguramente se tomará la decisión por quien está al frente de la institución, pero tendrá que sí adaptarse a las nuevas circunstancias. Queremos una universidad de calidad internacional, una universidad de clase mundial, como se dice en calidad, o se decía en la década de los 90. pero también

0: Una universidad que tenga ese enfoque internacional, pero que atienda con toda responsabilidad las necesidades locales. Es decir, en todo esto que yo comparto, no olvido que somos la universidad pública del estado de Hidalgo y que lo mismo tenemos escuelas e institutos en la sierra, que en la Huasteca, que en el altiplano, que en la propia capital. Debemos atender las necesidades de los jóvenes hidalguenses y esto no está a discusión ni a negociación. La única diferencia es que esas necesidades locales, regionales de Hidalgo se atienden con una visión internacional. No queremos que nuestros alumnos vayan al extranjero a trabajar, no los formamos para ello. Solo queremos que si tienen la necesidad, por la razón que sea, de hacerlo, lleven como respaldo un certificado, un título, un grado expedido por una universidad que tiene una acreditación internacional. Pero si se quedan en Hidalgo y en México ingresan a trabajar a una transnacional, sepan también que aunque lleguen extranjeros a trabajar en esa empresa, ellos tienen la capacidad para poder competir contra ellos. Y eso infunde también seguridad, que es algo que los padres debemos preocuparnos de generar en nuestros hijos y que los universitarios, los académicos debemos generar en nuestros estudiantes. No solo es tener la calidad, sino es estar convencido que tenemos la calidad. De lo contrario, si pensamos que quienes son egresados de otros sistemas están mejor preparados que nosotros, en una competencia real, pues estamos en desventaja. Y otra vez, como me gusta a mí hacer alusión a mi vida personal, a mí me pasaba. Cuando yo estudiaba ingeniería, teníamos maestros, lo voy a decir como es, porque además era una gran institución en aquel tiempo y lo sigue siendo, teníamos maestros que daban clase tanto en el Tecnológico de Pachuca como en la Universidad de Hidalgo.
1: Así es.
0: Y entonces no faltaba el imprudente, el maestro imprudente que decía que los estudiantes del Tecnológico de Pachuca eran mejor que los estudiantes de la Universidad de Hidalgo. Y entonces yo me preguntaba, nunca cuestioné a alguno de ellos, pero me preguntaba, ¿cómo es eso posible si usted, maestro, da clase allá y da clase aquí? ¿Les da mejor clase allá o les da, oye, a nosotros da una clase no de la calidad de nosotros? No era cierto, son esquemas diferentes, son formaciones diferentes, son una gran escuela. Le mando un gran abrazo al director Lee, que nos invitó a su 55 aniversario. Y nosotros hacemos un gran esfuerzo también como institución. Pero ese comentario irresponsable de un maestro incide en la confianza de su estudiante, sea o no sea cierto. Es irresponsable. Así que nosotros, la calidad que tenemos es real, está acreditada por organismos externos y estaremos acreditados, estoy seguro, en el sistema de educación superior de los Estados Unidos. Por ello hablo de esto que digo. Los padres de familia depositan su confianza en nosotros, depositan a sus hijos, que es lo más querido que tenemos los que tenemos el gran privilegio de ser padres. Si algo nos duele, son los hijos. Y los padres vienen y depositan a sus hijos en las manos, sí, metafóricamente hablando, de la universidad. Así que nosotros asumimos la responsabilidad académica y no académica. Yo le he dicho a mis compañeros directores, a nuestros compañeros directores y directoras, que no debe encontrar nuestro alumno, nuestra alumna, un espacio más seguro que el de los campus universitarios. Si esto lo estamos logrando, estamos haciendo bien las cosas. Afuera no está en nuestras manos controlarlo, pero dentro sí.
1: Señor rector, finalmente, pensando en el futuro del estado de Hidalgo, ¿por qué defender la autonomía de la Universidad Autónoma del Estado de Hidalgo? ¿Por qué tenemos que reconocerla como una realidad para defender el derecho de la sociedad a una educación pública de vanguardia, crítica y libre de censura? ¿Por qué gritar un 3 de octubre, como cada año, viva la autonomía?
0: Por el presente, El estado de Hidalgo no sería lo que es sin la Universidad Autónoma del Estado de Hidalgo. Así lo dijo alguna ocasión el rector, el maestro Humberto Veras. Y es real. Podemos ser mejor el estado, sin duda alguna. Y en eso confiamos en nuestro gobernador y en sus autoridades. La Universidad de Hidalgo puede ser mejor. Debemos ser mejores y en ello estamos empeñados. Pero la universidad es un gran actor en el desarrollo social de Hidalgo. Lo he dicho varias veces y ya escuchábamos una cápsula hace un momento. Los universitarios confiamos en la educación, confiamos en la educación superior y confiamos en la educación superior de calidad como un motor de desarrollo de todo estado y por ello de Hidalgo también. Un polo de desarrollo, un motor de desarrollo que permite la movilidad social y la justicia social. Si hoy estamos aquí, si tenemos la posibilidad de hablar, de platicar, es porque la educación pública, y en el caso de nosotros, la universidad pública, nos permitió formarnos. Yo soy producto de la universidad pública. Me gusta decirlo. Yo estudié ingeniería industrial en la Autónoma del Estado de Hidalgo. Tuve la posibilidad de estudiar la maestría en el Instituto Politécnico Nacional y el doctorado en la Universidad Nacional Autónoma de México. Así que, ¿qué más podría pedirle a la vida si soy parte y producto de las mejores universidades de este país? Pero ahora no solamente es hablar del beneficio personal, sino trabajar para que otros jóvenes tengan el mismo privilegio y la misma oportunidad que nosotros.
1: Y por eso, como bien decía usted, defender la universidad de todo y contra todo aquello que pretendiera atentar o intentar tener a la universidad.
0: Pues sí, porque la universidad se convierte bajo este esquema en un activo del Estado. Así como decíamos que en el caso del autónomo del Estado de Hidalgo, su personal es el principal activo, la Universidad de Hidalgo se convierte en un activo del Estado de Hidalgo. Activo que hay que impulsar, activo que hay que fortalecer. Si habláramos en términos contables, activo que hay que capitalizar aún más para que continúe brindando los resultados que hasta hoy se están entregando. Por ello, si me permite, Anuar, quiero aprovechar para invitar a toda la comunidad universitaria y a la sociedad hidalguense en general para que el próximo 21 de octubre nos acompañe a celebrar la autonomía universitaria. Lo hicimos el año anterior, precisamente el 3 de octubre, que hoy es sábado, esta semana. Qué charla tan interesante, gracias por el tiempo, gracias al director del sistema, al licenciado Ignacio, a todos ustedes, a toda la comunidad. La sesión del Consejo Universitario de lunes, todas las sesiones del Consejo Universitario son importantes, pues es la máxima autoridad.
1: Así es.
0: Pero la sesión de lunes es de mucha trascendencia en el caso de la universidad. Tenemos hoy esta posibilidad. El día sábado se celebra la autonomía en esta casa de estudios, pero decidimos postergar la celebración para el día 21. Porque hay un movimiento, un sentimiento nacional respecto del 68 que se recuerda el 2 de octubre.
1: Así es.
0: Y nosotros, como Casa de Estudios, quisimos ser respetuosos con este movimiento, con este sentimiento nacional. Así que no quisimos empalmarnos para no generar ningún tipo de afectación. Después se viene un periodo de exámenes y platicando con la lideresa estudiantil, la compañera Montserrat, acordamos que una buena fecha sería el 21 de octubre, así que si no sucede otra cosa, el próximo miércoles 21 estaremos marchando desde diferentes puntos de la capital del estado para manifestar simplemente nuestra compromiso con la autonomía universitaria, un compromiso responsable, un compromiso que nos permite pensar en grande, soñar en grande, vernos a futuro, como ya comentaba usted hace un momento, en favor, quiero ser muy puntual, en favor de la comunidad universitaria, pero en favor de la sociedad hidalguense y de todo el país. Porque la Autónoma del Estado de Hidalgo forma parte de un conjunto de instituciones de educación superior que hacen su mejor esfuerzo para tener un mejor país, para tener un mejor Estado, un Estado más justo, más igualitario. Y en eso los universitarios estamos comprometidos.
1: Señor rector, en nombre del Sistema Universitario de Medios Autónomos, de todos quienes participan en el radio y televisión, le agradecemos profundamente su gentil atención, su presencia y, por supuesto, la invitación queda abierta para que en todo aquel momento que usted tenga bien compartir buenas nuevas como estas que nos ha compartido esta mañana, los micrófonos, las cámaras de esta su casa estarán siempre abiertas. Muchísimas gracias, que tenga buen día, buen viaje y buen mejor regreso a casa.
0: Gracias, muy gentil. Insistir que la invitación no solamente es para la comunidad universitaria.
1: Así es.
0: El 21 invitamos a los egresados, a los padres de familia, a los jubilados, a la sociedad en general, a nuestros aliados, al voluntariado, por supuesto, a los exrectores, a sus familias. Así que, como el año anterior, queremos que sea una fiesta. Y ahí nos vemos caminando, no es mucha la distancia, así que tienen tiempo suficiente para salir y caminar por las mañanas y prepararse con toda oportunidad.
1: Siempre juntos, siempre cerca, siempre unidos. Gracias, gracias, señor rector.
0: Gracias, muy buen día.
1: Gracias. Y a ustedes, amigas y amigos nuestros, invitarles para que no se vayan, quédense con nosotros, vamos rápidamente a una pausa promocional. Antes de ello, agradecemos cumplidamente la presencia de nuestro rector, el doctor Octavio Castillo Acosta, rector de la máxima casa de estudios en la entidad. Volvemos.
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11: 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Son las 9:38.
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0: Son en este momento ya a las 9:38, 9:38, la información la tiene para ustedes Sergio Martínez. Sergio, buenos días, adelante por favor.
1: Excelente día, continuamos con la información, hacemos el enlace desde la capital hidalguense. Comenzamos compartiendo que un fuerte conato de incendio movilizó a los cuerpos de emergencia, esto en el fraccionamiento Paseos de Chavarría, perteneciente al municipio de Mineral de la Reforma. El siniestro se originó al interior de un inmueble habitacional, generando alarma entre los vecinos debido a las densas columnas de humo que salían del lugar. Al sitio arribaron elementos de Protección Civil y bomberos del estado, quienes procedieron a sofocar las llamas y a realizar labores de enfriamiento para evitar la propagación hacia las viviendas contiguas. Afortunadamente no se reportaron personas lesionadas ni pérdidas humanas, quedando el saldo únicamente en daños materiales de consideración. Autoridades locales hicieron un llamado a la población a revisar de manera periódica las instalaciones eléctricas y de gas en los hogares para prevenir este tipo de accidentes. En otro orden de las ideas, avanzamos con información de lo que aconteció apenas la tarde de ayer, y es que más de un centenar de trabajadores del Instituto Mexicano del Seguro Social, el IMSS, en Hidalgo movilizaron por las principales calles de Pachuca para solicitar salarios justos, la actualización del escalafón y mejoras inmediatas en las condiciones de sus centros laborales. La marcha partió de la Plaza Juárez y avanzó hacia la Clínica 1 para concluir frente a la sede sindical. Entre las principales demandas, el personal médico, de enfermería y operativo denunció la falta de insumos básicos para la atención generada por la falta de cobertura en las plantillas laborales, por lo que exigieron a la representación sindical y a la delegación del instituto respuestas concretas, transparencia en los procesos de asignación de plazas y el respeto a sus derechos adquiridos. Y bueno, por supuesto, este tipo de situaciones llaman la atención, y es que la exigencia del personal operativo del Seguro Social está dejando al descubierto una contradicción que lleva tiempo aquejando al sistema de salud en nuestra entidad, y es que por un lado se pretende brindar un servicio público de calidad a la derechohabiencia, mientras quienes sostienen la atención diaria enfrentan carencias estructurales de insumos y de personal. Que el personal médico deba salir a las calles a solicitar herramientas elementales de trabajo está siendo un reflejo de una falla en la gestión presupuestal y operativa de las instituciones. Atender las demandas del personal del IMSS no es solo un compromiso con sus derechos laborales, algo que ya debería de suceder, sino una medida indispensable para garantizar una atención médica digna a la población hidalguense. Con esto no estamos únicamente apelando a la atención a nivel nacional, sino también las responsabilidades estatales, gestiones, trámites, seguimiento a todo ello, ya que como lo sabemos, que un hospital cuente con todos los insumos sí depende, por supuesto, de la respuesta a nivel federal, pero también de las gestiones a nivel estatal. Y, por supuesto, si ahora el personal del Instituto Mexicano del Seguro Social ha tenido que salir a las calles, seguramente es porque no encuentran otra vía con la que puedan externar este tipo de situaciones, las problemáticas que viven día a día y que, a fin de cuentas, nos afectan a todas y a todos. Así es que les estaremos dando seguimiento a esta información y, por supuesto, seguiremos pendientes de cómo evoluciona, ya que, como lo decíamos, esta es solamente una exigencia de las muchas que pueden surgir desde diferentes instancias que dan un servicio a la comunidad. Esta es la información que compartimos desde la capital hidalguense. Seguimos al pendiente de todo lo que avance y, con el gusto de saludarles, nos escuchamos en una próxima emisión.
0: Gracias, Sergio. Nos escuchamos pronto. Seguimos.
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0: La información se la comparte Erika Guevara. Eri, buenos días. Estamos contigo. Adelante, por favor.
3: Hola Anuar, qué gusto saludarte a ti y por supuesto a nuestra audiencia para compartirles información del Valle de Tulancingo, y es que una inversión superior a los 3 millones de pesos ha generado cuestionamientos entre ciudadanos debido al destino de estos recursos. Y es que el gobierno municipal destinó un total de 3,109,424 pesos con 20 centavos para proyectos relacionados con el suministro y aplicación de pasto sintético en camellones. Los trabajos se concentran en dos zonas de la ciudad. El primero corresponde al camellón del Boulevard Paso por Tulancingo, en el tramo que va de la zona de la Preferida hacia la central de autobuses. Para esta intervención se asignaron 2 millones de pesos provenientes de los llamados incentivos a la venta final de gasolina y diésel correspondientes al ejercicio 2026. El segundo proyecto contempla la colocación de pasto sintético en diferentes camellones a partir de la glorieta Miguel Hidalgo y en dirección hacia Jardines del Sur. Para esta obra fueron destinados 1,109,424 pesos con 20 centavos provenientes del Fondo de Fomento Municipal. La información se desprende del analítico del ejercicio del presupuesto de egresos, programas y proyectos de inversión correspondientes al 2026, que está disponible en el portal de transparencia del municipio. Y precisamente aquí aparece la discusión porque la colocación del pasto sintético ha generado críticas de algunos ciudadanos, quienes cuestionan si este tipo de intervención representa una prioridad para la ciudad frente a otras necesidades que existen en materia de infraestructura, de servicios públicos, de mantenimiento urbano o atención de espacios públicos, y también se han expresado dudas respecto a la durabilidad del material, particularmente ante factores como lo son el polvo, la basura, la exposición constante al sol y las condiciones climatológicas. Y en más información te comparto que el Ayuntamiento de Tulancingo aprobó por unanimidad el proyecto de iniciativa de ley de ingresos para el ejercicio fiscal 2027, documento que establece las estimaciones, cuotas y tarifas que servirán como base para la obtención de recursos del municipio durante el próximo año. La propuesta fue presentada por la Comisión Permanente de Hacienda y también contempla documentación relacionada con el sistema DIF municipal y la Comisión de Agua y Alcantarillado de Tulancingo. Entre los puntos discutidos estuvieron cuotas y tarifas para los mercados Benito Juárez y Solidaridad, considerando las características particulares de estos espacios. También se planteó la necesidad de definir cómo serán manejadas las cuotas correspondientes al pabellón artesanal que está próximo a iniciar operaciones. Durante la misma sesión, el Cabildo aprobó además la actualización del Plan Municipal de Desarrollo 2024-2027. Y aquí creo que vale la pena recordar que una ley de ingresos, pues no solamente habla de números, sino también habla de cuánto dinero puede recibir el municipio y, en consecuencia, de los recursos con los que contará para atender servicios y necesidades de la población. Por eso, además de conocer cuánto se pretende recaudar, será importante que la ciudadanía pues también pueda conocer con claridad de dónde vendrán esos recursos y cómo terminarán utilizándose, especialmente en temas como lo son los mercados, el agua y los servicios municipales, donde las cuotas y tarifas tienen un impacto directo en la economía de las familias y también de los comerciantes. Anuar, hasta aquí la información del Valle de Tulancingo, regreso contigo.
0: Gracias, Eri, nos escuchamos pronto, seguimos.
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0: La información para ustedes la tiene Paulina Rosales. Pau, buenos días. Adelante, por favor.
4: Muy buenos días, Anuar, a ti y a todo el auditorio en Suma Noticias Radio, pues darles a conocer que en el municipio de Alfajayucan ya presentó su propuesta de ley de ingresos para el 2027 ante el Congreso del Estado y que asciende a una propuesta de más de 124 millones de pesos y que además estima una recaudación de 8 millones. Esto lo dio a conocer el alcalde Julio Agustín Cruz Tobar, quien informó que se estima recibir 61 millones de pesos de recursos federales. Por otra parte, el alcalde también adelantó que se busca reducir el costo de trámites como el acta de nacimiento, la cual pasaría de 140 pesos a 60 pesos, esto en caso de aprobarse el proyecto por parte del Congreso local. De acuerdo con el alcalde, esta propuesta será revisada por el área técnica del Congreso del Estado. Con anterioridad, el ayuntamiento ya había aprobado pues justamente esta iniciativa que establecía disminuciones de entre el 40 y el 60% en los trámites municipales. Por otra parte, también darles a conocer que en el municipio de Nopala de Villagrán ya compareció Erika Monter Portés, la contralora, quien señaló acciones que ha hecho durante su administración, como la remoción de una persona acusada de nepotismo. Durante la sesión de Cabildo, la regidora del Partido del Trabajo, Ana Karina Vega Fuentes, argumentó que se busca la remoción de esta funcionaria debido a que no había comparecido ante ese Cabildo. Entre los puntos que le pedían aclarar están adecuaciones presupuestales, la vigilancia y el ejercicio de los recursos públicos, así como un presunto uso indebido del sello del síndico, entre otras acciones. Y bueno, por otra parte, en su comparecencia, la funcionaria municipal acusó a los regidores de dejarla en estado de indefensión y de no respetar el debido proceso. Dentro de los resultados que dio a conocer está en que pues ya fue removida un funcionario público de la administración por presuntas acciones de nepotismo. Y bueno, finalmente aprovechar estos últimos segundos para darles a conocer que en Tecozautla se están llevando a cabo acciones de concientización y prevención del abuso sexual infantil para los y las estudiantes. Esto se llevó a cabo en la telesecundaria número 306 de la localidad de Sidejé, en donde pues se le dieron a conocer a los estudiantes algunas situaciones de riesgo para que aprendan a establecer límites personales e identifiquen conductas de peligro y puedan pedir ayuda. Para dimensionar la problemática, hasta agosto del 2026 en Hidalgo se han registrado 1.651 carpetas de investigación por delitos contra la libertad y la seguridad sexual. Y bueno, hasta aquí la información desde esta región y regresamos los micrófonos con ustedes.
0: Gracias por la información, Pau. Nos estaremos escuchando muy pronto. Seguimos.
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0: La información para ustedes la tiene Carla Tobar. Carlita, buenos días. Adelante, por favor.
5: Gracias, Anuar. ¿Qué tal? Muy buenos días. Con el gusto de saludarte, por supuesto, a la audiencia y también a la producción de Suma Noticias Radio en este día. Así que comenzamos con la información más relevante de la Huasteca y déjame platicarte que el secretario de Educación Pública de Hidalgo, Natividad Castrejón, realizó una gira de trabajo por la región, donde encabezó la entrega de equipamiento educativo por más de 2.4 millones de pesos y participó en actividades relacionadas con el fortalecimiento de la formación de estudiantes y el acompañamiento de las familias. La jornada comenzó en el CECITE Plantel Huejutla, donde el titular de la SEP entregó el equipamiento destinado a la carrera de gericultura. Esto en beneficio de los planteles de Acasochitlán, Atlapesco, Chapulhuacán y también de Huejutla. Durante este encuentro, también autoridades municipales informaron que en este año se han destinado más de 59 millones de pesos al sector educativo, con una estrategia enfocada a mejorar la infraestructura y generar mejores condiciones para niñas, niños y jóvenes del municipio y de la región. Este recurso permitió atender necesidades en distintos planteles. Entre las acciones se mencionaron la construcción de un módulo en el CECITE Huejutla, trabajos en la secundaria general número 3, la rehabilitación de la secundaria general número 2 y obras en el telebachillerato de Chiquila. También dieron a conocer la construcción de un nuevo módulo para el CECITE de Coahuilco, además de otras intervenciones en instituciones educativas de diferentes niveles. Autoridades destacaron que esta estrategia contempla no solo infraestructura, sino también acciones para atender problemáticas sociales que enfrentan las y los estudiantes. En este sentido, se dio a conocer que se cuentan con alrededor de 50 psicólogos y trabajadores sociales que brindan atención relacionada con la salud mental en las escuelas. Finalmente, como parte de la gira, el secretario de Educación Pública de Hidalgo acudió a la secundaria general número 2 de Huejutla, donde impartió la conferencia magistral El papel de las madres y los padres en la formación de sus hijas e hijos. Esta actividad reunió a madres y padres de familia, directivos y representantes de las figuras de participación escolar, con quienes se abordaron la importancia del acompañamiento familiar en el proceso formativo de niñas, niños y adolescentes. Esta actividad reunió a madres y padres de familia, así como directivos y representantes de las figuras de participación escolar, con quienes se abordó la importancia del acompañamiento familiar en el proceso formativo de niñas, niños y adolescentes. Hasta aquí la información más relevante de la región. Regresamos los micrófonos a cabina y que tengan un excelente día.
0: Que lo sea también para ustedes, Carlita. Muchísimas gracias. Nos escuchamos el día de mañana. Seguimos.
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0: La información con Misael Prisciliano. Misa, con el gusto de saludarte. Adelante, por favor. Buenos días.
7: Hola, ¿qué tal? Muy buenos días. Les saludamos con mucho gusto desde las cabinas de Suma Radio en el corazón del Valle del Mezquital. Quisiéramos platicarle a todas las familias de El Cardonal que por el momento sus bolsillos podrán respirar tranquilos para el año 2027. Luego de casi dos horas de discusión abierta entre los asambleístas y la alcaldesa, el cabildo de El Cardonal rechazó la propuesta de ley de ingresos para el ejercicio fiscal 2027. La decisión se definió con 6 votos en contra y 5 a favor. Los regidores que rechazaron la propuesta aclararon el panorama de inmediato. Explicaron que no existen pleitos ni diferencias personales, sino un voto razonado que elaboraron tras una semana entera de análisis detallado a los documentos. El motivo principal, la iniciativa planteaba un incremento general de 3.5% en impuestos y contribuciones municipales. Esta cifra es el tope máximo que permite la ley en todo el estado. Las alertas se encendieron con el cobro del alumbrado público. Actualmente, en El Cardonal existe un convenio para cobrar el 3% a los usuarios. Sin embargo, en la nueva propuesta intentaban subirlo al 5%. A esto se le sumaban nuevos impuestos a la economía local. El proyecto pretendía cobrar cuotas a desarrollos turísticos que van desde los 3, los 5 y hasta los 15 mil pesos. A los vehículos repartidores de gas LP les fijaban pagos de 500 a 1.300 pesos e incluso los temazcales tradicionales debían pagar entre 300 y 1.400 pesos. El punto más delicado tocó la salud de la comunidad. La iniciativa buscaba cobrar entre 1.500 y 2.000 pesos a los centros de hemodiálisis, afectando de manera directa al único centro de este tipo que atiende a pacientes renales en todo el municipio. Los integrantes del cabildo denunciaron que todas estas tarifas carecen de sustento técnico y de justificación legal. La propuesta llegó al pleno sin un dictamen de impacto social que midiera el efecto en el bolsillo de la población y sin un análisis técnico financiero formal. Es por ello que en este caso, con 6 votos en contra y 5 a favor, se ha rechazado la propuesta de ley de ingresos para el ejercicio fiscal 2027. Aquí hay que dejar un punto muy claro. Acompañar la administración de un municipio exige responsabilidad, pero sobre todo, respeto por el dinero de las familias. Pretender llenar las arcas públicas por la vía rápida, empujando los impuestos hasta el tope máximo permitido, es una salida fácil que simplemente va a castigar al ciudadano. Si la autoridad busca recaudar más, tiene la obligación también de demostrar con cuentas claras en qué se va a traducir cada peso solicitado. Es así que después de esta resolución, las familias en El Cardonal podrán respirar tranquilos para el próximo año. Esta es la información correspondiente a El Valle del Mezquital. Regresamos con ustedes, compañeras, compañeros. Sigan sintonizando Suma Noticias Radio.
0: Gracias, Misa. Nos estaremos saludando muy pronto. Buenos días. Seguimos.
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0: La información la tiene para ustedes Fidel García. Fidel, buenos días.
8: Buenos días, Anuar, con el gusto de saludarte y también a nuestro auditorio de Suma Noticias. Déjeme comentarles que se llevó a cabo en Pisaflores un evento titulado Ciudad Policía, con la participación de niñas, niños del municipio, con el propósito de fortalecer la proximidad social y fomentar una cultura de prevención desde edades tempranas. La jornada contó con la participación de elementos de distintas corporaciones de seguridad, así como también el Cuerpo de Bomberos del Estado de Hidalgo, en coordinación con la Seguridad Pública del mismo municipio. Como parte de la jornada, las y los participantes tuvieron la oportunidad de conocer de manera directa algunas de las funciones que realizan las instituciones de seguridad y atención de emergencias mediante actividades prácticas y de convivencia. Comentarte, Anuar, que entre las dinámicas desarrolladas se incluyeron circuito vial, demostración del C5 y unidad CAC-9. Así también como policía violeta, actividades de cuerpo de bomberos, ejercicios de defensa personal y acciones de proximidad y prevención. Además de representar pues un espacio, ¿verdad?, recreativo y de aprendizaje, Ciudad Policía busca acercar a nuevas generaciones a las instituciones también encargadas de seguridad, promover conocimiento básico de prevención y generar mayor vínculo de confianza entre la ciudadanía y las corporaciones. Este tipo de actividades, sin duda, pues adquiere relevancia en el municipio como Pisaflores, donde la proximidad comunitaria puede contribuir a que niñas, niños, familias conozcan mecanismos de prevención y atención disponible en distintas situaciones de riesgo. En más información, Anuar, para esta mañana a nuestra audiencia, déjenme comentarles que el gobierno municipal de Jacala en coordinación con la Secretaría de Defensa Nacional, convocó a jóvenes de clase 2008 y remisos hasta 39 años de edad a realizar el trámite para obtener precartilla de servicio militar nacional. De acuerdo con la convocatoria, la recepción de documentos se llevará a cabo en la Biblioteca Pública Municipal de lunes a viernes en un horario de 8 de la mañana a 4 de la tarde, teniendo como fecha límite hasta el 15 de octubre. Entre los requisitos que se solicita es presentar 4 fotografías tamaño cartilla a color blanco y negro en papel mate, y las características establecidas para el trámite: copia a color del acta de nacimiento, recibo de luz reciente, CUR actualizado a color, certificado de estudios y copia de credencial del lector. La convocatoria pues forma parte también de las estrategias para facilitar a los jóvenes del municipio el cumplimiento de este trámite correspondiente al Servicio Militar Nacional. El trámite permanecerá abierto hasta el 15 de octubre, de lunes a viernes, de 8 de la mañana a 4 de la tarde, en la Biblioteca Pública Municipal de este municipio de Pisaflores. Parte de la información que tenemos para nuestro auditorio en este día, desearle un excelente día para todas y todos.
0: Que lo sea también para ustedes, Fidel. Muchísimas gracias. Seguimos.
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0: La información con Alejandro Mendoza. Ale, buenos días. Adelante, por favor.
9: Hola, ¿qué tal? Muy buenos días. Los saludo con mucho gusto desde la región Otomí Tepegua y compartirles la información más relevante. Se llevó a cabo la sesión regional de trabajo organizada por el Consejo Estatal de Población en el municipio de Tenango de Doria, donde se compartieron prácticas exitosas en materia de población y prevención del embarazo en adolescentes. En representación del Ayuntamiento Municipal de San Bartolo Tutotepec, participaron la encargada del área de prevención del delito y policía Violeta, así como personal de salud municipal. Este encuentro permitió fortalecer la coordinación y el intercambio de experiencias entre los municipios participantes, sumando esfuerzos para impulsar acciones de prevención y bienestar en beneficio de la población. En más información, el día de ayer miércoles en la colonia Valle Verde, San Bartolo Tototepec, se llevó a cabo un evento cultural de conmemoración del Día Internacional de la Traducción 2026, donde también se realizó la inauguración de un mural conmemorativo como reconocimiento a la importancia de las lenguas, la diversidad cultural y el trabajo de quienes contribuyen a preservar y transmitir nuestras lenguas originarias. En dicho evento estuvieron presentes autoridades municipales y el Comisionado Estatal para el Desarrollo Sostenible de los Pueblos Indígenas de Hidalgo, además autoridades educativas de la Escuela Bilingüe Indígena Bicentenario. En el evento también se realizaron presentaciones dancísticas indígenas, canto en lengua materna y honores a la bandera en lengua ñuju, todo con el objetivo de celebrar las lenguas, la cultura, la identidad de los pueblos indígenas. En más información, en la localidad de Río Blanco, Huehuetla, Hidalgo, la Instancia Municipal para el Desarrollo de las Mujeres llevó a cabo una jornada enfocada en fortalecer la prevención de la violencia contra las mujeres y promover el conocimiento de sus derechos. La actividad contó con la participación de personal del Centro Libre para las Mujeres, DIF Municipal, promotores de los derechos de las mujeres indígenas del CCPI Tenango de Doria y personal de Seguridad Pública Municipal de Huehuetla. En dicha actividad se realizaron pláticas de sensibilización, difusión de la cartilla de derechos de las mujeres, dinámicas, el taller Fresas con Crema y espacios de asesoría jurídica y psicológica, además de orientación y atención a casos particulares. Finalizo mi participación y es que ante las lluvias que se han presentado y las que podrían continuar durante los próximos días, se invita a la población en general a mantenerse atenta a tomar las precauciones necesarias. En la región, las condiciones pueden cambiar rápidamente. Por ello, es importante planear sus actividades con anticipación, evitando exponerse durante tormentas eléctricas, mantenerse pendientes de personas vulnerables y no difundir información sin confirmar. Así es que ahí está el llamado para toda la población a mantenerse alertas ante los cambios climáticos. Es cuanto con la información. Les envío un gran saludo desde la región Otomí Tepegua.
0: Saludo de regreso, Ale. Muchísimas gracias. Amigas y amigos nuestros, antes de despedirnos, queremos compartir a ustedes nuestro beneplácito y nuestro agradecimiento a quienes se comunican con nosotros a través de los diversos modos de comunicación. Nos hablaron por teléfono para decir que este mensaje es a quien corresponda, y esto es referencia a las autoridades de transporte en nuestra entidad. ¿Por qué? Porque la persona que nos habló nos dice que desde el 22 de septiembre salió la nueva tarifa y hasta el momento no está a la vista, no está actualizada en los taxis, y estos siguen cobrando a discreción. Y nos dice que le cobraron del Seguro Social al Palmar nada más y nada menos que 100 pesos. A la persona que nos habla, decirle que de 9 de la mañana a 5 de la tarde puede usted comunicarse al 800-503-2002. Repito, 800-503-2002. Es línea gratuita y ahí puede usted hacer su queja o su denuncia. Esto no está ya permitido. No permitamos más abusos y demos parte a la autoridad para que actúe en consecuencia. Amigas y amigos nuestros, por su atención, muchísimas gracias. Nos escuchamos siempre. Hasta mañana. Tan, tan.
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16: Son las 10 con 6 minutos.
17: Temperatura 31 grados centígrados.
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22: ¿Qué tal, amigas, amigos? Mi nombre es Joan Díaz y bienvenidas y bienvenidos a una nueva emisión de este programa que se llama Aquí También Hace Aire. Y el día de hoy tenemos a una gran artista mexicana, y me gustaría mucho darles la introducción. Sin embargo, también me gustaría que, como lo hacemos en cada emisión, que en esta ocasión ella nos pueda contar más sobre su proyecto. Este proyecto se llama Pájaro Sauce, y el día de hoy tenemos a una gran invitada que se llama Alondra Montero, y la tenemos en videollamada porque estamos un poquito lejitos, pero me gustaría darle aún así, con mucho ánimo y mucho respeto, el saludo y el agradecimiento por aceptar esta entrevista para dar a conocer su proyecto. Hola, ¿qué tal, Alondra? ¿Cómo estás?
23: Muy bien, aquí muy contenta de estar con ustedes.
1: llegando a otros lugares, eso me da mucha emoción.
22: Exactamente.
1: Porque como dices, estamos lejitos, pero tampoco tanto, ¿no?
22: Creo que se me olvidó preguntar de dónde estamos conectados.
1: El Estado de México.
22: Ah, bueno, no es tanto, pero de todos modos, más vale decirlo. Y no sé si alguna vez has escuchado o has visitado nuestro bello Actopan acá en Hidalgo.
1: Sí, yo creo, fíjate que yo con un proyecto que tuve pasado, antes de Pájaro Sauce, yo visité muchos lugares de Hidalgo, no sé por qué, pero Hidalgo es un lugar en el que he tocado en bastantes lugares, en Tulancingo, Real del Monte, Ixmiquilpan, Atotonil, o sea, bueno, un buen de lugares,
22: okay.
1: Y a mí me gusta mucho Hidalgo, Pachuca, ¿no?
22: ¿Cómo claro,
1: no?
22: Sí,
1: o sea, sí he recorrido ahí varios lugares.
22: Pues prácticamente le has dado la vuelta a Actopan. Actopan está en medio de todos esos.
1: Pero fíjate, o sea, es que es enorme Hidalgo, ¿no?
22: Sí, claro, claro, y sobre todo como tú lo mencionas, no sé si ahorita que lo platicas y tuviste la oportunidad de venir y te diste cuenta que pues es muy cambiante, cada lugar tiene su propia esencia, su propio clima, su propia, todo es muy, a pesar de que están cerquita, tiene muchas claras diferencias.
1: Muy diverso,
22: sí,
1: ¿no? Muy diverso cada lugar.
22: Exactamente, y pues la verdad es que estamos muy también contentos y sobre todo que hayas aceptado la entrevista. Y este proyecto que con el que vamos a estar presentando y hablando se llama Pájaro Sauce, ¿verdad?
1: Es correcto.
22: Me gustaría mucho que ahora sí, como dicen, iniciemos por el principio. Este proyecto, que nos pudieras platicar todo en general, el tipo de música, el género y cómo inició. Y sobre todo también, ¿qué es lo que te inspira a ti para seguir trabajando en él?
1: Bueno, pues Pájaro Sauce inició más o menos a finales del 2016 y es un proyecto que hice con la productora Anel Saucedo y bueno, pues comenzó ella y yo haciendo unas canciones, cada quien venía como de otros proyectos que se estaban terminando y pues queríamos seguir haciendo música. Entonces yo en un momento me acerqué a ella para que me ayudara a hacer unas canciones y de repente pues nos dimos cuenta que teníamos un proyecto. Ha mutado mucho a lo largo de este tiempo porque ella se fue a vivir a Canadá, entonces ella produce las canciones desde allá y pues me manda la música, yo grabo aquí la voz, yo me hago toda esta parte del en vivo, pero es un proyecto de dos personas.
22: Okay.
1: ¿Y qué me hace seguir en esto? Pues que soy bien necia.
22: Okay.
1: Que soy bien
22: eso es
1: necia.
22: Bueno, eso es bueno.
1: Sí, y bueno, pues que la música me... la verdad, yo creo que ya cuando te has dedicado mucho tiempo a las cosas artísticas, o sea, como al escenario, sí, pues sí necesitas estar ahí. Es como una dosis de energía, ¿no?
22: Claro.
1: Y es muy bonito.
22: No, pues me encanta escucharte con ese ánimo, con sobre todo con el entusiasmo, porque hacer música, pues obviamente es de las mejores también maneras de poder expresarnos y a pesar de que hoy en día estemos tal vez con muchísimas opciones a nivel tanto nacional internacional, pues siempre el poder crear música desde el corazón y con esa energía, me parece que siempre habrá un lugar para eso. Así que, pues te agradecemos mucho que sigas así, con ese entusiasmo y que no lo dejes. Y bueno, había aquí, pues me gustaría también que nos platicaras un poquito del sencillo Soñé, ¿verdad?
1: Sí, Soñé. Soñé es el sencillo más reciente. De hecho, estamos estrenando video en las plataformas digitales. Este video lo realizó Luis García, que es un cinefotógrafo, y pues se acaba de estrenar. Y esta canción tiene también una cuestión muy peculiar. Está dentro del soundtrack del documental Puma desde la cuna, que es un documental que trata del equipo de los Pumas, del UNAM, y bueno, salió ahí un pedacito, ¿no? A mí se me hace esto muy particular, pues, porque yo nunca he sido una persona de fútbol y
22: okay. Es
1: así muy chistoso, ¿no? Y fíjate que desde que la fui a ver al cine para ver cómo sonaba, sale 5 segundos, 6, ¿no? Pero pues, es sí. Un gran logro, la verdad, ¿no?
22: Claro, claro.
1: Pero desde ahí como que pues ya me interesó un poco el fútbol. No me he vuelto tan futbolera, pero sí, ya me gusta, ¿no?
22: Okay.
1: Entonces, fue una experiencia grata, ¿no?
22: Uh-huh. Muy bien, muy bien. Pues queremos, bueno, obviamente este es el sencillo, pero nos gustaría también que nos pudieras también presentar más canciones aparte de Soñé. Y queremos dejarlo así como en la curiosidad para la gente bonita que nos está escuchando y que Soñé sea la última canción. ¿Qué te parece?
1: Va que va, me late.
22: Pero obviamente vamos a estar hablando de más canciones y sobre todo lo que, pues, por lo que escucho y por lo que también hemos estado ya un poquito escuchando tu música, es un proyecto de pop alternativo, ¿verdad?
1: Sí, sí, sí. Su raíz está en el folk.
22: Okay.
1: Empezamos como que era un proyecto más folk, pero fue mutando. Te digo que ha ido como a lo largo de estos, pues ya son 10 años, ¿no? Ha ido mutando de maneras, pues de repente muy extrañas, ¿no? Como la canción de YouTube, en Mysterious Ways, ¿no?
22: Ok.
1: Y se volvió más por la distancia también, ¿no? A la hora de la composición y todo esto, se volvió mucho más electrónico, pero su sonido comenzó en el folk.
22: Excelente. Mm-hmm. Nos gustaría que nos platicaras entonces, ¿qué canción sería con la que arrancaríamos esta emisión, querida Alondra?
1: Pues como dices, vamos por orden desde el principio.
22: Me parece bien.
1: Entonces, como un huracán, que ese fue el primer sencillo, tal vez no fue la primera canción que grabamos, pero fue el primer sencillo que tiene una historia muy, muy bonita también y que estuvo luego en FM. Fue un golpe de suerte muy grande que tuvimos, pero pues tiene un significado muy especial esa canción.
22: Pues,
1: como un huracán.
22: ¿Qué te parece si nos platicas un poquito antes de que la escuchemos para que esa historia ya me dio curiosidad también por saber, así que a ver, platícanos un poquito más sobre esa canción, sobre la historia de esa canción.
1: Ah, bueno, pues todo comenzó. Todo comenzó, siéntense a escuchar ahí.
22: Sí, sí, sí.
1: Fíjate que a mí me gustaba mucho un programa de radio de aquí, de MBS, me gustaba mucho, era súper fan, y un día fuimos a una entrevista en un bar, ¿no? Ahí grababan las entrevistas.
22: Okay.
1: Y entonces ahí estaba el conductor. Pero porque iba a hacer un show, ¿no? O sea, hay una, como lectura dramatizada o algo así, ¿no?
22: Okay.
1: Y entonces lo veo y le doy, llego, hola, ¿cómo estás? Y ya sabes, de mano, ¿no? Y habíamos mandado a hacer unas postales que tenían, pues, las redes sociales, todo esto, ¿no? Entonces yo le entrego la tarjeta y sí se interesó, como que dijo, qué padre, me preguntó unas cosas, pero luego le hablaron, ¿no? Oye, mira, para... Y me dijo, ay, discúlpame, ¿no? Y vi que la dejó en la mesa, ¿no? Y dije, ah, pues... Bueno, ¿no? Al otro día iba yo en el metro y me empiezan, en una de esas que ya había señal, porque ves que hay un momento como en el que se va la señal, ¿no?
22: Sí, sí, sí.
1: Entonces me empiezan a entrar mensajes y mensajes y mensajes al WhatsApp. Y yo decía, ¿qué pasa, no? Y me decían así, amigos, te estoy escuchando en este programa. O sea, entonces fue algo como muy, muy fortuito, porque aparte acabábamos de empezar y la verdad es que esto nos adelantó como pues un rato de lucha, ¿no? Que,
22: sí.
1: Que bueno, como banda independiente, pues siempre estás ahí luchando y picando piedra y todo esto, ¿no? Pero nos adelantó un tramo y la verdad a mí se hace muy especial porque con esas cosas mágicas, ¿no? Que cuando tienes el corazón abierto y justo de lo que hablabas, como esta energía y estas ganas de hacer las cosas, pasan.
22: Sí.
1: Las cosas pasan y se van dando, ¿no?
22: Sí, claro, y sobre todo ese... como lo acabas de mencionar, cuando estás... Yo no creo tanto en la suerte, yo creo más en esto, en que estar preparados para ese momento cuando llegue. Yo creo que pues ya tenían la experiencia, tenían obviamente el talento, y solamente era eso, ¿no? El momento que todo se pudiera prestar para que llegara, pero ya estaban preparados. Así que me alegra mucho y poder también escuchar esa historia, y se nota obviamente en tu expresión que es un momento que recuerdas con mucha alegría.
1: Sí, sí, estuvo muy padre. O sea, la verdad es que me entusiasmó mucho, ¿no? Porque es justo cuando dices, bueno, pues, o sea, esta persona le gustó nuestro trabajo y pues ahí. Que el otro conductor nos agarró con 2 semanas de pues, echándonos carrilla. Entonces, o sea, era muy chistoso.
22: Claro, claro.
1: Porque... ¿Mandé?
22: No, digo, claro, claro, te escucho.
1: Ah, sí, sí, nos echaba carrilla el otro conductor y porque era así, ¿no? Con la dinámica del programa y pues
22: okay.
1: También eso nos ayudó un buen porque de repente había gente que nos decía, oye, ¿no se enojan de lo que dicen de ustedes? Así, no. Pues es lo mejor que nos podía haber pasado, ¿no? O sea, porque había gente conectándose y, bueno, o sea, más bien, pues sí, conectándose a nuestras redes o,
22: sí,
1: bueno,
22: sí.
1: Siguiéndonos para lo que fuera, ¿no? Y luego decían, bueno, pues está chida la música, ¿no? O sea, como que
22: bueno.
1: Sí se ríe este... pues este conductor, pero está buena, ¿no? Y así fue. Nos abrió como mucho espectro.
22: Pues ahora este día vamos a escuchar a través de Suma Radio UH 102.1 y queremos escuchar esta canción de Pájaro Sauce. Esta canción se llama
1: Como un huracán.
22: Como un huracán. Así que vamos a un pequeño corte promocional. No le cambien, regresamos.

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5: Son las 10 con 22 minutos.
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7: Ya estamos de regreso, amigas, amigos, con más entrevista con Alondra. Y la verdad es que este proyecto que nos está presentando el día de hoy, Pájaro Sauce, acabamos de escuchar como un huracán. Y nos platicaba también ahí una anécdota, sobre todo, bueno, entre chusca, pero también yo creo que vale mucho la pena poder decirlo, que es un momento en el que cuando un artista independiente escucha su música a través de una estación de radio, tal vez solamente los artistas que lo han vivido podrán decirlo, es algo muy gratificante. Ha sido una gran oportunidad para ustedes que se haya podido presentar su canción en esa estación de radio, y pues sobre todo es como gratificante, ¿no? Gratificante el poder llegar a más personas a través de tu música, y sobre todo, como tú lo mencionas, pues obviamente no solamente

0: no solo es como el escucharlo ya, sino también es compartir lo que uno expresa para que la gente que lo está escuchando pues también pueda conectar con ustedes. Así que pues me imagino que debió ser muy muy bonito, que esa experiencia pues se siga repitiendo. Se los deseamos de todo corazón y pues queremos saber más sobre el proyecto, sobre todo también pues cómo es que te interesa a ti el poder crear ese tipo de música, cómo es que a ti se te ocurre o te llega la inspiración para crear ese tipo de música, Alondra.
1: Pues la música de pájaros, o sea, habla de experiencias y como del corazón.
0: Okay.
1: De los duelos, ¿no? Que hay cuando los ciclos se terminan o esta... Habla mucho del amor del corazón, no solo del amor a una pareja, sino incluso del amor propio, ¿no? Una de las canciones que tuvimos también como en esta etapa se llama Ladrón y habla sobre el suicidio, ¿no? Okay. Entonces, sí habla sobre estos duelos o estas pérdidas. Y yo creo que son temas que a todo mundo le lo siente, ¿no? Creo que sí hay una tendencia de repente, ¿no? Como a esta inmediatez o la música que habla mucho como de la fiesta y el perreo y pero todas esas cosas. Pero realmente, pues creo que la gente, pues todos sentimos, ¿no? Y hay estas cuestiones. Las relaciones humanas son muy complejas, ¿no? El ser humano es un animal muy complejo. Entonces, de eso hablamos. Y son generalmente vivencias pues personales, ¿no? Como Un Huracán, por ejemplo, es una canción que habla sobre, en mi caso, de la ausencia de mi padre, ¿no? O sea, okay. Yo me crió mi abuelo porque mi papá se fue por cigarros. Entonces habla de eso, por ejemplo, ¿no? Que
0: entiendo.
1: No solo de amor romántico, ¿no? Sino de estas cuestiones del corazón y sí, relaciones humanas.
0: Es muy interesante lo que mencionas y también creo que a pesar de que la mayoría de canciones habla, como tú lo mencionas, de otras cuestiones más efímeras y de fiesta, digo, no está mal, pero obviamente también creo yo que ha habido un poquito esa parte de poder dedicarle tiempo y obviamente inspiración a esos temas muy delicados y sobre todo me parece muy importante que a través de la música, estaba hace uno mucho viendo una película que me encanta, que se llama Letra y Música, y habla sobre eso, ¿no? Uh-huh. Que una canción pues puede ser una, o sea, tal vez ya está muy, muy, muy choteado, pero es la verdad, o sea, es una gran terapia porque una canción de 3 minutos te va a poder ayudar a tal vez de alguna forma soltar y un poquito a lo mejor sentirte identificado con ese sentimiento, ¿no? Y no sentirte sola o solo para poder atravesar ese momento. Así que me parece muy bien y esperemos que nunca dejen de hacer ese tipo de música.
1: Sí, claro, cualquier expresión artística pues te salva la vida de repente, ¿no? O sea, cuánta gente, digo yo, por ejemplo, ¿no? Alguna vez tuve una depresión grande y me clavé viendo, bueno, ni siquiera es como algo tan artístico, pero la serie de José José, y, okay. O sea, que bueno, un gran personaje, ¿no? Entonces, sí, sí es como dices, te acompaña, ¿no? O sea, como vale la pena hacer esta catarsis y la música, el teatro, el cine, todo es como un curita para el corazón, ¿no?
0: Claro, completamente de acuerdo y qué bueno que lo veas así porque pues siempre tenemos de dos, ¿no? Tenemos o quedarnos ahí, así como lo mencionas, cuando llegan esos momentos difíciles porque nadie nos salva de vivir esos momentos difíciles, quedarte ahí o levantarte y hacer algo con eso, ¿no? Aprender de eso.
1: Sí, justo. Y como dices, siempre llegan situaciones difíciles en la vida, ¿no? ¿Qué es lo que pasa ahorita? Que de repente es como todo tan efímero y eso que ya como que la fortaleza o la tolerancia a la frustración o esas cosas se ha dejado como muy de lado, ¿no? Cuando esas cosas pues realmente pues existen todo el tiempo. Todo el tiempo. Sí. La vida es una rueda de la fortuna, ¿no? Como
0: claro,
1: bien dice.
0: Claro, claro, claro. Muy bien, Alondra. Pues, ¿qué canción seguiría para este siguiente bloque? ¿Qué canción nos gustaría que nos pudieras compartir ahora?
1: A ver. Pues, fíjate, me gustaría compartir Laberinto.
0: Ok.
1: Esa canción también tiene una historia y muy bonita. ¿Están preparados?
0: Sí, claro, ¿no? Claro, yo me quedé esperando.
1: Bueno, pues Laberinto es el tema principal de la película Love Without Fear, del director Juan Frausto, que es una producción mexicoamericana.
0: Okay.
1: Y pues bueno, igual la historia está muy bonita porque justo yo estuve en una obra de teatro de un amigo y cantaba una canción, ¿no? Entonces me hice amiga del otro actor, del otro protagonista. Y un día vi que estaba en su Instagram fotos de que estaba filmando una película, ¿no? Y le escribí, le digo, oye, dile al director de la película, o sea, que escuche mi música, que escuche nuestra música para ver si meto una canción, ¿no? Uh-huh. Pero ya a diario yo le decía casi, hasta que dijo, te prometo que ya encontré todo. Me dijo, escríbele tú y pues ya tú ponte de acuerdo con él, ¿no? A ver qué onda. Y yo así, ay, no. Porque yo la verdad, o sea, sí, como que parece que no. O soy muy tímida, o sea, como que me cuesta mucho trabajo socializar, parece que no. Y entonces ya dije, ay, bueno, pues ya le voy a escribir, ¿no?
0: Sí.
1: Y sí me contestó y me dijo, mira, sí me gustó la música, pero yo así de, yo te llamo porque pues es lo que va al final uh-huh. de una película.
0: Claro.
1: Yo eso no lo sabía, la verdad, ¿no? O sea, que va al final. Y ya le dije, bueno, pues está bien, ¿cuándo me vas a escribir? O sea, ¿cuándo volvemos a tener contacto? Y dijo, no, pues en unos 5 meses o 6, y ya, pues ya valió, ¿no? Uh-huh. Sí me buscó, o sea, y ya, de hecho, usó 4 canciones, pero esta está, hay un video de como oficial de la okay. peli. Y aparte, Anel, que es mi compañera de Pájaro, hizo música para la película, o sea, música específica, ¿no? De incidental. Y, uh-huh. Entonces, pues es una historia muy padre. Véanla, está en Prime Video y en otras plataformas como Tubi. Y pues bueno, es una historia igual, ¿no? Otro pasito importante para compartir la música. Y pues hasta ahí, cinematográfica esta canción, Laberinto.
0: Me parece increíble. Pues vamos a escuchar Laberinto y posteriormente iremos a un corte promocional. Así que, amigas, amigos, no le cambien. Seguiremos con más entrevista y de este gran proyecto que se llama Pájaro Sauce. Pues no le cambien, continuamos.

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6: Son las 10 con 36 minutos.
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8: Y ya regresamos, amigas, amigos, con más y más entrevista y más música, sobre todo. Gran música de Pájaro Sauce. Y el día de hoy, recuerden, tenemos a Alondra Montero. Y Alondra, pues me gustaría mucho también que nos pudieras compartir tus redes sociales, porque seguramente ya estás ganando nuevos fans que seguramente les va a encantar poder seguirte a todo donde vayas y también escuchar tu música nueva. Así que si nos pudieras compartir tus redes sociales para todo el público, por favor.
9: Pájaro Sauce, estamos en todos lados como Pájaro Sauce, así tal cual.
8: Ok.
9: Sauce con S, nada de con Z.
8: Claro.
9: El C con C, Sauce.
8: Es que luego sí pasa, ¿no? Que escriben, no es crítica, ¿no? Pero luego a veces sí, algún grupo musical y con una letra diferente, ¿no? Y ya.
9: ¿O sabes qué pasa? Que de repente ya estamos como tan acostumbrados a que todo sea en inglés.
8: También.
9: Que luego había gente que llegábamos a entrevista, aquí está Pájaro Sos, y tú así, no.
8: Ándale.
9: Ajá, está de ni al caso, ¿no? No es Sos de, o sea, qué onda. Pero sí. Como dices, suelen pasar.
8: Muy bien. ¿Qué podemos encontrar en tus redes sociales, Alondra? ¿Qué podemos encontrar aparte de tus presentaciones y música?
9: Pues mi día a día. Ay, si no, fíjate que no soy de subir cosas casi, que eso me falla. Antes sí subía más cosas, ¿no? Pero sí. ya le estoy echando ganitas y ahí pueden encontrar, ya voy a subir de mi día a día, ahora sí. Y las fechas, para cuando se quieran lanzar ahí a ver el proyecto en vivo.
8: Claro.
9: Y pues también cuando estoy en alguna entrevista lo comparto, la música. La verdad es que sí. Si quieren conocer del proyecto, ahí siempre estoy poniendo, hay una página de internet donde también pongo parte de la historia, ¿no? De Pájaro. Tenemos en YouTube, por ejemplo, videos. Generalmente, fíjate, casi a cada canción de las que hemos, porque trabajamos por sencillos. Ajá. Casi a cada canción se le ha hecho un video.
8: Órale, muy bien.
9: Son, creo, dos a las que no se le ha hecho video, tres, ¿no? Pero en general, siempre les hacemos, y ahí están. Ahí están todos los videos. Siempre tratamos de contar una historia, como crear un universo alrededor de una canción. Yo digo que es un imaginario. Entonces, cada canción tiene una historia, un personaje. Ojalá puedan también darle ahí una checada, ¿no? Al YouTube y vean esos videos que se han hecho con mucho amor, con mucha garra, porque está cañón, ¿no? O sea, hacer arte independiente es difícil, pero es muy gratificante.
8: Y era el punto que me gustaría tocar en esta entrevista, porque tal vez hoy en día con la inteligencia artificial la música pues cada vez se vuelve más efímera y más rápida de, bueno, sobre todo como que la canción que sigue, la canción que sigue, ¿no? Y antes, si no me dejarás mentir, pues era como que la canción top y duraba semanas, hasta meses ahí, ¿no? Sonando.
9: Sí.
8: Y hoy en día, pues no, o sea, realmente es muy rápida la música. Y sobre todo esto, ¿cómo ha afectado a la música independiente desde tu perspectiva? O cuál sería, si es que crees que la ha afectado o no, o cómo es tu postura frente a todo esto?
9: Sí, sí, claro que ha afectado. O sea, yo creo que la IA es una herramienta muy, muy buena, ¿no? A mí me... O sea, yo me rehusaba a usar la IA para cualquier cosa,
8: Okay.
9: Y el día que la usé, sí, ya la usó a cada rato para cosas de trabajo, de oficina. Digo, las fotos, pues no, porque esa es la cuestión, ¿no? Yo escucho mucho a la gente que dice, la IA no nos va a quitar los trabajos, te lo va a quitar el que sepa usar la IA. Ajá, pero pues ya todo el mundo es como, ay, ponme esto y el otro. O sea, sí es una gran herramienta,
8: sí,
9: pero no puedes dejar que se acabe como esta artisticidad, este como fuego que tenemos, ¿no? La creatividad, o sea, porque si no, en una de esas, la verdad, vamos a acabar estando tontos, ¿no?
8: Claro.
9: Y fíjate que, por ejemplo, un amigo me decía el otro día que está en un proyecto, en otra banda, ¿no? Y me dice, ahora las nuevas canciones las hicieron con IA. Dice, están bien chidas, pero no las podemos tocar. ¿No? Entonces que se iban a juntar para pues hacer los arreglos, todo eso. Entonces, mira, es una herramienta súper chida, pero que no reemplace ese fuego interno que tenemos, o, ¿sabes? Porque es justo eso, el artista tiene una visión, un estilo que no lo reemplace. Y sí, se ven muy padre todos los flyers que salen ahora con IA, pero todos son iguales, si te fijas.
8: Sí, claro, no hay como que una diferenciación.
9: Exacto. Entonces, pues nada más que no nos haga perder, ¿no? Esta cuestión de imaginar, ¿no?
8: Sí, claro.
9: De soñar, de pensar, ¿no? Pero pues sí, una vez que la usas, ya. es muy tentadora, ¿no?
8: Y claro, claro. Y nada más que no se revele, nada más. Ya.
9: Sí, también ya están diciendo eso, ¿no? Yo hasta cuando le pido algo así a Gemini, le digo, hola, por favor. Ay, ¿no? ¿Qué tal que se revela? Y sí, así, ¿no? Dice, ay, por grosera, ahí te va, ¿no?
8: No, claro, y pues obviamente, como tú lo mencionas, esta peculiaridad de cada persona es lo que los hace únicos, ¿no? Así que, como sea, pues nosotros somos los responsables de poder usarla bien o mal. Así que ahí quedan para la gente.
9: Es como el Botox.
8: Claro, claro, claro.
9: Cuando se llenan de Botox, se pone muy mal la cosa. Si lo usan a discreción, se ve bien.
8: Exactamente. Creo que fue una muy buena analogía. Muy bien, Alondra. Pues queremos escuchar la siguiente canción también, que nos puedas platicar. ¿Cuál sería esa siguiente canción? Y también, pues, si hay una historia, pues, adelante.
9: Mira, pues, una historia así como cotorrona, ¿no?
8: Ok.
9: De video. Hablando de... Ahorita que hablé de los videos, ¿no? Inicio, esta canción tiene su video. Pero fíjate que... O sea, yo la verdad como que hasta le agarré tirria al video. Lo odié un rato. Porque justo el día que lo íbamos a grabar, falleció mi abuelo. Entonces, sí. Bueno, un día antes y al otro este día, pues, era el velorio. Y todavía me dice mi mamá así de, ay, no, pues si quieres, ve a grabar tu video. Le digo, ¿cómo voy a ir si estoy toda hinchada de la cara para empezar? O sea, no tiene lógica, ¿no? Y pues bueno, esa parte, el velorio, mi abuelo, ¿no? Bueno, principalmente claro. Eso, lo de la sí. Cara no importa, pero no tenía lógica, no tenía sentido.
8: Sí.
9: Entonces ya después lo pospusimos una semana y llegó mi amigo, el fotógrafo, y en mi casa yo tengo 4 gatos, ¿no? Bueno, en esa época tenía 2. Uh-huh. 3. Y entonces empieza a estornudar y estornudar. Y le digo, ¿qué te pasa? ¿No? Y me dice, ay, es que tienen muchos gatos. Y le digo, ¿no tendrás COVID? Sí. Ay, no, claro que no. A mí ya me ha dado COVID como 3 veces y sé lo que se siente, ¿no? Y yo, bueno, pues está bien, ¿no? Uh-huh. Cortea. O sea, así cortea a los 4 días, te lo juro que me empezó así de, ay, me arde la garganta, ¿no?
8: Uh-huh.
9: A mí no me había dado COVID. Y entonces ya después era así de, ay, es que eres bien exagerado, solo te veo la garganta. No podía caminar ya de repente y ya fue cuando me llevaron al doctor.
8: Ok.
9: Ah, bueno, no sé qué variante me dio, o sea, me fue súper mal, pero fue cuando dije, ahí ya me habló mi amigo, ay, ¿qué crees? Me fui a grabar un video el otro día y me contagié a todo mundo, perdón, sí tengo COVID. Entonces, pues ahí arriesgando la vida.
8: Claro.
9: Por el arte.
8: Por el video. es de las cosas que a veces no, la gente no se da cuenta. Y tal vez ya nada más entran al YouTube y ven el video, ¿no? Le dan play, ¿no? Pero todo eso sí. Que tú mencionas, pues, y justo por eso existen estos espacios, porque, bueno, no es como que tengamos, ¿no? Porque realmente la gente no tiene la responsabilidad de tener que escuchar a alguien, ¿no? Pero creo que vale la pena poder hablarlo y comentarlo, porque, pues, así podemos dimensionar ese trabajo y valorarlo aún más. Así que, pues bueno, ahí es. Qué bueno
9: sí,
8: que,
9: pues, sí.
8: pues obviamente todo bien, que estás aquí, que seguiste haciendo más música.
9: Sí, no, yo sentía así de me voy a morir, ¿no? Pero pues afortunadamente salí adelante, como dices. Pero sí, estuvo duro. Inicio, véanlo, y ya, ahí me pueden imaginar.
8: Perfecto.
9: 4 días después. Ahí me veo muy en así, en fashion, y ya el otro día así, ¿no? En mi cama y tirado.
8: Ok. Muy bien, Alondra. ¿Qué canción vamos a escuchar entonces, dijimos?
9: Inicio,
8: perfecto. Pues vamos a escuchar esta canción de Pájaro Sauce, amigas, amigos. Si no le cambien, regresamos a nuestro último bloque con esta entrevista. Aquí también hace aire con Joan Díaz. No le cambien.

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6: Son las 10 con 51 minutos.
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8: Ya regresamos, amigas, amigos, a nuestro último bloque de este programa que se llama Aquí también hace aire con Joan Díaz. Y pues estamos muy felices. Alondra, muchas gracias por compartir tu tiempo, tu música, tu talento y tus historias, sobre todo ahora que nos estuviste platicando detrás de la canción y detrás de esta música, lo que hay, ¿verdad? Así que pues te agradecemos muchísimo el poder compartirlo con nosotros, y seguramente la gente que está allá en su casita pues está fascinada con la música que está escuchando. Y este espacio, este último bloque, pues siempre lo dedicamos también para agradecer. Creo que no hay mejor manera de poder como hacer crecer un proyecto o lo que sea en la vida si no es agradeciendo. Así que me gustaría, el micrófono es tuyo, para que pudiéramos hablar, no sé si quisieras alguien especial o en general que te ha apoyado, que te ha dicho, que te ha, no sé, alguna forma de apoyo o ayuda y te ha ayudado para poder seguir adelante en tu proyecto musical.
9: Bueno, yo y saco un papel, ¿no? Así como los Óscares. Sí, ¿no? Primero, quiero agradecer a mi abuela, y te voy a decir por qué. Yo creo mucho en el poder del nombre. Sí. Entonces, antes de que yo naciera, mi mamá me quería poner, creo, María o algo así, ¿no? Y mi abuela le dijo, no, yo quiero que se llame Alondra para que cante como una alondra. Ahora. Entonces, yo por eso te digo, creo mucho en el poder del nombre, ¿no? Sí. Entonces, bueno, pues ahí como por darme ese giro, como esa dirección.
8: Sí, claro.
9: ¿No? Y después me gustaría, fíjate, yo siempre me he sentido muy afortunada porque la verdad a mí me ha ayudado mucha gente, mucha. Así como puedo decir de que hay gente bien canija, que yo le he hecho un buen de favores y no me han ayudado, la verdad, y que creo que eso todo mundo se va a sentir identificado, ¿no? Claro, porque luego uno andas viendo de favores a gente que no te, ni el saludo te da, pero en general, desde mi proyecto pasó ahorita, siempre he sido como muy suertuda y me han ayudado mucho. Hay gente que me ha brindado su talento, su tiempo. O sea, no me ha costado trabajo hacer cosas que a otras personas les ha costado mucho trabajo, como los videos. Siempre ha habido alguien que dice, yo lo hago, ¿no?
8: Okay.
9: O sea, igual, y que le he invertido. Muy buenos músicos que están conmigo. Anel, por ejemplo, ¿no? Que sigue produciendo las canciones desde allá. O sea, la verdad es que sí me considero una persona muy afortunada porque sí me rodea de gente que creen justo en esto de hacer como un círculo
8: virtuoso,
9: ¿no? Ajá, un círculo virtuoso de ayuda y de todos jalar como hacia el mismo lado, ¿no? Que eso es lo que luego se criticaba, ¿no? Se hablaba mucho de esta cuestión. Pero hasta la fecha, dicha, ¿no? De que el enemigo de un mexicano es otro mexicano, ¿no? Claro. De, o esta analogía de la cubeta de cangrejos y que te jalan. O sea, la verdad es que yo siempre he estado con gente muy talentosa y muy, muy generosa. Entonces, eso es increíble. Y pues también agradecer a la gente que se da la oportunidad de escuchar, ¿no? O sea, es muy bonito que llegues a un show y que haya gente que se sabe tus canciones.
8: Claro.
9: A mí se me hace lo máximo.
8: Me parece increíble que lo digas de esa manera, porque como tú lo mencionas, pues muchas veces pues llega a pasar que no es a lo mejor como ese camino de rosas, ¿no? Que uno le gustaría. Pero cuando encuentras a personas que creen y confían en lo que tú haces, pues no hay mejor, creo que una mejor armadura ante esos momentos, más que el apoyo de alguien que está ahí contigo.
9: Sí, eso yo creo que todo, ¿no? Como ahora, ya ves que ahora la verdad hay mucha información respecto a psicología, ¿no? O sea, vas y sí, los TikToks de psicología, ya todo el mundo se cree psicólogo y hasta se autodiagnostica, ¿no?
8: Sí.
9: Pero justo de esos temas que se habla mucho, lo de las redes de apoyo, ¿no?
8: Eso sí.
9: Entonces, yo creo que las redes de apoyo, cuando trascienden también esta parte de lo personal, sino también en lo laboral, te sientes acogido, es cuando se hacen los mejores equipos, ¿no?
8: Claro.
9: Porque dices, ahí estamos todos y nadie va a caer, ¿no?
8: Eso es muy bueno. Sí, claro, y pues como siempre cuando mencionaban eso de red de apoyo, me imaginaba un trapecista y se cae, pues ahí está la red, ¿no? Entonces, cuando ya conocí el término por la parte emocional, pues dije, sí, claro, pues obviamente si una persona pues no quiere caerse, ¿no? O sea, una persona quiere ir por el caminito y a lo mejor ahí tambaleándose, pero no quiere caerse, ¿no? Pero cuando se cae, o cuando pudiera caerse, pues saber que están personas ahí para ti. No hay mejor manera más que... Bueno, no, creo que no existe una mejor manera para poder salir adelante que esa.
9: Sí, por supuesto. O sea, la verdad es que ahorita en esta era que todo mundo súper digital, la IA, ¿no? Hay gente que se pone a platicar con la IA, ¿no?
8: Sí, he visto.
9: Digo, no los juzgo, pero pues está raro, ¿no? Pero claro, a lo que voy, no dejemos de ser humanos. No dejemos de ser humanos y de tener esta pues calidez con las demás personas. Y porque al final, si no, pues, ¿qué somos?
8: Claro.
9: Nada. ¿No?
8: Me parece muy bien. Y pues queremos ir para despidiendo este programa y pues me gustaría que nos pudieras dedicar unas canciones, dedicar unas palabras a las personas nuevas que te escucharon el día de hoy y también para que puedan conocer más de ti. Así que el micrófono es tuyo para poder decirles a estos nuevos fans que seguramente hoy te conocieron.
9: Bueno, pues escuchen la música de Pájaro Sauce, vean los videos, la verdad es que es la única, eso es lo que nos motiva a seguir haciendo cosas, ¿no?
8: Claro.
9: Y pues gracias por abrir su corazón, o sea, la verdad es que la gente que se da el tiempo y el espacio para escuchar nuevos proyectos, o sea, proyectos que no son del mainstream o de lo que, como de este top, ¿no? Que está en todos lados, o sea, vale muchísimo. Tienen ese corazón investigador y esa curiosidad, ¿no? Que,
8: claro,
9: que es muy buena y la verdad se les agradece infinitamente.
8: Me parece muy bien. Y pues, amigas, amigos, pues recuerden que nos pueden escuchar todos los miércoles a las 6 p.m. y la repetición los domingos a las 3 p.m. También nos pueden escuchar allá en Suma Radio Huejutla. Ahí tenemos también diferentes horarios por la mañana y por la madrugada también, así que pues también les mandamos ahí un saludote para todos ellos que nos escuchan, nos sintonizan y que este programa también pues está llegando hasta allá. Así que muchísimas gracias por su apoyo y primero Dios seguiremos creciendo más y más. Y pues queremos despedirnos con la canción, ahora sí que dijimos al principio, la canción Soñé. ¿Algunas palabras que quieras darle de introducción a esta canción, Alondra?
9: Sigamos soñando.
8: ¿A eso?
9: No nos cuesta nada, no nos cuesta nada. Sigamos soñando.
8: Muy bien, Alondra, pues te agradecemos muchísimo tu tiempo, sobre todo, como te mencionaba antes, pues compartiendo tus historias, ¿no? Tus historias que hace que sea más enriquecedora pues la entrevista y sobre todo que cuando escuchen la canción digan, ay, pues ya me aprendí que estaba pasando por esto y tuvo que pasar por esto y creo que eso es lo que hace mucho más valioso el poder escuchar una canción que conocemos su historia. Así que muchísimas gracias, gracias de corazón por compartirnos más sobre ti y sobre tu música.
9: Gracias a ustedes.
8: Muy bien.
9: Mil
8: pues,
9: gracias.
8: Pues queremos de alguna forma también despedirnos de este programa muy especial y también nos gustaría invitarles a que sigan escuchándonos. También si tienen ahí un proyecto musical independiente y quisieran llevarlo a este nivel, a esta plataforma, pues recuerden que pueden escribirnos en nuestras redes sociales para poder agendarlos. Así que muchísimas gracias, Alondra. Un saludo muy especial y mucho éxito para ti y para tu carrera.
9: Igual, mucho éxito para ustedes y pues la pasé súper bien. Esperemos y ya quiero ir a Tobán allá.
8: Claro que
9: a
8: sí,
9: llevarles la música de forma de corazón a corazón.
8: Claro que sí, acá te esperamos con mucho gusto y créeme que Actopan te va a recibir con los brazos abiertos. Es un gran, no es porque yo vivo aquí, pero es un gran lugar para poder abrir las alas y que sobre todo también la música.
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6: Son las 11 con 2 minutos.
19: Temperatura, 33 grados centígrados.
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0: Hola, estamos aquí en Contacto Académico, como cada jueves, con mucho gusto y cariño. Les saluda Elvira Hernández Carballido, y ahora con dos invitados muy, muy especiales, muy queridos, pero sobre todo alma de nuestra universidad. Y están aquí porque precisamente en unos días vamos a celebrar nuestra autonomía universitaria, y es importante que lo valoremos, que lo podamos sentir con todo el corazón desde nuestros estudiantes, obviamente el personal académico y la universidad, porque es una situación muy significativa para nosotros tener esa autonomía. Entonces, pues agradezco mucho la presencia del licenciado Juan Manuel Camacho Beltrán. Bienvenido, licenciado.
1: Muchas gracias. Un saludo a toda la comunidad universitaria, de las personas que siempre nos hacen favor de escuchar la radio universidad. Muy buenos días.
0: Gracias, pues un gusto tenerlo aquí, y también a otro Juan Manuel, también muy especial, al licenciado Juan Manuel Menes Yaguno. Bienvenido, licenciado.
2: Muchas gracias por la invitación, y solo les diré que 3 de octubre no se olvida.
0: Así es, así es. Es una fecha memorable que hemos celebrado de muchas maneras, desde marchas increíbles en donde se siente ese latir garza, hasta esta manera de reflexionar, recordar, pero sobre todo estar insistiendo en la importancia de tener una universidad autónoma. Pero me gustaría, antes de empezar a entrar a este tema, que ustedes me contaran lo que significa para mí, ustedes son unos caballeros garza. ¿Qué significa su vida dentro de esta universidad donde han dedicado muchísimo tiempo? Licenciado Camacho Beltrán, ¿qué nos puede decir?
1: Bueno, mira, yo te quiero decir que tuve la oportunidad de estudiar desde la preparatoria en nuestra universidad, y eso nos permite el querer a la universidad y sobre todo el ver su desarrollo, su crecimiento, y el hecho de poder ayudar a tanto joven a formarlo para que en sus manos quede el desarrollo de nuestro estado y del país. Todos los que hemos tenido la oportunidad de estar en esta universidad nos sentimos orgullosos de esta preparación que nos dio la institución, de nuestros maestros, de nuestros compañeros de clases. Entonces, algo que vamos a llevar siempre grabado a la Universidad Autónoma del Estado de Hidalgo como nuestra alma mater. Y que siempre, y te quiero decir algo muy significativo, es la oportunidad de los que hemos tenido la dicha de poder trabajar en ella, de poder estar en el aula, en las direcciones, en rectoría, hacer deporte con nuestros jóvenes, estar en las bibliotecas. Hemos disfrutado a nuestra universidad en grande, y eso nos hace tenerle un cariño y un afecto muy especial, y sobre todo al personal que siempre ha trabajado, a nuestros maestros, nuestros administrativos, nuestros alumnos. Esa es la universidad para nosotros.
0: Así es, y se refleja en su trabajo y en la manera en que siempre se comprometen y cómo se habla de ella. Maestro Menes Yaguno, ¿qué nos podría compartir?
3: Híjole, pues yo soy un poquito más profundo en esto. Fíjense que yo ingresé a la universidad el 3 de marzo de 1961, el día en que se convirtió en universidad precisamente. En aquel entonces el instituto, que es el antecedente de la universidad, tenía secundaria y bachillerato. Y nosotros entramos, yo entré en 1961 a primero de secundaria.
0: Ay,
3: ahí en el instituto, y me acuerdo mucho porque tuvimos que comprar el uniforme antes de entrar, porque el día 3 llegamos uniformados para recibir al secretario de educación, a don Jaime Torres Bodet, que inauguró los cursos de la universidad. Nosotros nos tocó estar en las escalinatas y verlo pasar solamente porque pues el salón Baltasar Muñoz Lumbier estaba lleno de invitados y de gente muy importante. Y permanecimos durante 1961 y 62 en el edificio de Abasolo, y en 63 ya una vez que se asentó la universidad, la secundaria pasó a una cuadra adelante, a la secundaria oficial de Pachuca, ahí en el donde está el Foro Cultural Efrén Rebolledo. Y ahí hicimos el tercer año. Y al siguiente, a preparatoria, regresamos al edificio de Abasolo. Cursamos los dos años de preparatoria allí. Y allí mismo estaba el Instituto de Ciencias Sociales, la Escuela de Derecho y Ciencias Sociales, institutos mucho después. Y entonces ahí ingresamos en el edificio de Abasolo, porque la preparatoria, en ese año de 1966 que empezamos la carrera, la preparatoria se fue a la Avenida Juárez como preparatoria número uno, porque ya estaba lista la preparatoria dos, que se inauguraría poco después en Tulancingo. En 1972, casi puedo decir que dos o tres días de recibirme, el licenciado Agustín Cerón me invitó a participar en la transformación del plan de estudios de la Escuela de Derecho, y me mandaron a una maestría que se otorgó por el Colegio de México y la UNAM para precisamente prepararnos a cambiar los planes de estudio. A mí me tocó en ese entonces una modalidad que fue la desaparición del derecho romano, que fue un error garrafal, pero bueno, pues era la tónica que se imprimía a nivel nacional. Y fui maestro de medio tiempo, el primer maestro de medio tiempo de la Escuela de Derecho. Después se sumaron otras personas más. De allí pasé inclusive a ser maestro investigador en el Instituto de Ciencias, en la escuela, de, no, ya Instituto de Ciencias Sociales, con el licenciado Jesús Ángeles Contreras, y como maestro de medio tiempo. Y me toca participar en la formación de la Asociación de Profesores de Tiempo Completo y Medio Tiempo, antecedente del sindicato, y ser, más adelante, el segundo secretario general del sindicato, de donde salí para ser director del Instituto de Ciencias Sociales, y de ahí rector de la universidad, que, como dice Manolo, es la más grande distinción que se pueda tener, no solamente a nivel académico, sino a nivel social, político, económico, todo. Es decir, colma a quien llega a la rectoría, lo colma de todas las bendiciones universitarias posibles. Y bueno, terminado el fui rector de 1986 a 1991, y después pues seguí impartiendo mi clase en la Escuela de Derecho, y seguimos ligados ahora en la Junta de Gobierno como exrectores, seguimos ligados a nuestra máxima casa de estudios, de modo que, como dicen en España y ahora en la UNAM, ¿cómo no la voy a querer?
0: Así es, ese cariño es muy grande y sobre todo muy representativo. Pero ahorita acabo de decir algo muy importante: ser rector. Suena tan sencillo decir soy rector, pero ¿cómo lo vivieron ustedes? ¿Cómo lo recuerdan haber estado al frente de nuestra universidad? Le digo al licenciado Camacho que yo tenía como dos días de haber llegado a trabajar aquí, y me dicen, vamos a un evento. Y me saluda el rector y casi me desmayo ahí. Digo, ay, nunca había visto un rector en persona y que me saludara de mano y me mirara con esa mirada tan bonita que tiene el licenciado Camacho. ¿Qué significa para ustedes en su vida haber sido rectores?
1: Bueno, yo creo lo máximo, el haber llegado a la rectoría con años de trabajo en la universidad. Ya oyeron el comentario de Juan Manuel, donde dice una trayectoria muy importante que estuvo en toda la universidad. Entonces, esta trayectoria yo imagino que todos los rectores la hemos tenido para llegar ya a la rectoría. Esto nos permitió conocer la universidad desde las aulas, desde las direcciones, desde la investigación, desde muchos lados, para poder tomar las decisiones más importantes de la universidad, porque es muy bonito ser rector, pero es una responsabilidad muy grande. Tenemos en nuestras manos a tantos jóvenes, a tantos profesores que confían en nosotros, que no podemos equivocarnos en ninguna de las decisiones que tenemos. A mí me toca hacer crecer a la universidad, porque era necesario realmente el sacar a la universidad a distintos municipios del estado, el crecer con nuevas licenciaturas, para que los hidalguenses tuvieran la oportunidad de formarse aquí en el estado en una serie de licenciaturas, de maestrías, de doctorados que les permitiera tener esa gama a nuestros jóvenes. Cuando yo recibo la rectoría, la recibo con 10 licenciaturas y 2 técnicos, que era trabajo social y enfermería. Entonces de ahí hubo la necesidad, primeramente, de contratar profesores que vinieran a impartir estas nuevas licenciaturas. Llegamos a 50 y tantas licenciaturas en la universidad. Esto permitió que los jóvenes pudieran ingresar, entre ellas las más bonitas, las de arte. Creamos el Instituto de Arte. Ay, y ahí tenemos las mejores licenciaturas. Y quiero decirte que ahorita...
0: Comunicación.
1: Ahorita estoy ahí de director y me permite trabajar en algo que tuve que luchar contra todo el mundo porque no les parecía que se creara el Instituto de Artes, y que sin embargo ha permitido darle a los jóvenes esa formación. Pues es parte fundamental, y yo quiero decirte que a un rector que admiro mucho es a Juan Manuel, porque fue una persona que realizó un trabajo muy importante en nuestra institución, y que yo creo que él la debe de comentar antes de que seguirle comentando yo su vida.
0: Así es, cuéntenos, don Manuel.
3: Pues mire, si un profesor toca la vida de sus alumnos y siente cómo se transforma él, porque los alumnos piensan que el profesor influye en ellos, pero yo creo que es más la influencia que los alumnos, dirección de escuela, y luego a nivel de la rectoría, que es la dirección de direcciones de las escuelas. Es verdaderamente, como dice Manolo, un privilegio, pero a la vez la más extraordinaria de las responsabilidades. Yo me acuerdo que en las reuniones de Anuyes que teníamos los rectores a nivel regional o a nivel nacional, había rectores decían de manera jocosa que querían hablar por teléfono para ver quién contestaba. Si contestaba el secretario, quiere decir que continuaba en la rectoría, y si no, pues que había habido levantamientos. Era una época muy difícil, donde la izquierda permeó en el interior de las universidades y causó muchísimos daños a muchas de ellas. Y la nuestra salió avante, erguida. A mí me da un gusto enorme saber, enterarse que es una de las 10 mejores instituciones de educación superior del país, por el número de licenciaturas que tiene, y que, como dice Manolo, su época fue una panacea auténtica, pero había que saber cuáles traer, y sobre todo qué maestros deberían de llegar a estas nuevas instituciones académicas. Es la etapa en la que se empiezan a formar cuerpos académicos, es la etapa en la que empieza a contratarse y a tener acceso a los sistemas nacionales de investigadores, 1, 2, 3, que empiezan de alguna manera también a nutrir lo que es la universidad, porque estas personas van a ser un fermento de todos los antiguos profesores. Hoy yo creo que ya todos los antiguos profesores están entre los jubilados. Ya muy pocos de la época nuestra deben estar vigentes, como profesores. Pero su paso, como el nuestro y como el de nuestros compañeros que estuvieron al frente desde... Nuestro maestro, el licenciado Licona Ruiz, el licenciado Juventino Pérez Peñafiel, el licenciado Jesús Ángeles. Estos tres, y yo diría, bueno, yo incluyo al licenciado Herrera, que pertenecerían a esa camada de los rectores que nos tocaron a nosotros verlos con un respeto extraordinario y que sembraron muchísimas cosas en nosotros. Y luego, pues, los rectores que ya son de nuestra rodada, como dicen los muchachos, ¿no? que

0: Universitarios.
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2: Son las 11 con 20 minutos.
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4: Seguimos aquí en contacto académico con dos almas representativas de nuestra universidad. Los dos fueron rectores, los dos siguen muy cercanos, como bien dice el licenciado Camacho, él ahorita está al frente del Instituto de Artes, y pues sin duda nuestro querido Menes Yaguno sigue contando nuestras historias de la universidad, sigue presente en muchos escenarios de este territorio Garza. Pero bueno, pues estamos a unos días de celebrar esta autonomía universitaria, y esa palabra autonomía también parece tan sencilla, decir universidad autónoma del estado de Hidalgo, pero hay una lucha detrás de esa autonomía. Hay una manera en que también eso hace que una universidad vaya tomando sus propias decisiones de una manera independiente. Pero yo quisiera que ustedes me platicaran cómo vivieron esa lucha por la autonomía de la universidad. Licenciado Camacho.
5: Bueno, yo te quiero comentar, le voy a pedir al maestro que dé la definición y todo, pero yo sí te quiero comentar algo que va a ser un ejemplo de la autonomía. Hace unos días se sesiona el Consejo Universitario y se aprueba el Estatuto General. Si no fuéramos autónomos, no tendríamos un instrumento que nos va a permitir seguir consolidando a la universidad, permitir su crecimiento, resolver las problemáticas, porque para eso es este instrumento, y permitir el crecimiento y fortalecimiento de la universidad. Eso nos lo permite la autonomía. Si no fuéramos autónomos, no tendríamos esa facilidad. Te estoy diciendo que surge del Consejo, un consejo universitario donde están representados los alumnos, los profesores, directores, los líderes sindicales, está representada toda la comunidad universitaria. Y de ellos surge este documento, que aparte de la ley orgánica, es el documento que le da vida y que le da el camino a nuestra institución, y que es elaborado ahí en el Consejo Universitario. Eso te lo da la autonomía, como también te lo da el estar en el aula, el estar decidiendo una serie de actividades en favor no solo de los universitarios, sino de la misma comunidad. Ahora estamos en varios municipios y nos sumamos al desarrollo de estos municipios con nuestros jóvenes, nuestros profesores, atendiendo problemáticas de ellos. Eso es parte de la autonomía. Se dice tan sencillo la autonomía, pero siempre ha sido una lucha constante y un defender a la institución. Y sí, yo te lo aseguro que si no tuviéramos la autonomía, no tendríamos la universidad que tiene el estado de Hidalgo. Hace unos días

0: Vino Julio Rubio, quien fue el subsecretario de Educación Superior, hizo un reconocimiento a la universidad y recordó en aquel entonces que éramos 8 o 10 universidades a las que apostó la Secretaría de Educación Pública para fortalecer, para desarrollar, y entre ellas estaba Hidalgo. Y le dio mucho gusto que la Universidad Autónoma del Estado de Hidalgo sigue esos pasos y ese camino que se había trazado, basado en la planeación, en el esfuerzo, en el trabajo, y que muchas universidades ya lo han abandonado y que están viviendo una serie de problemas muy fuertes. Pero yo creo fundamentalmente, si así piensa Juan Manuel, que es la autonomía lo que nos ha permitido que la universidad, que los hidalguenses tengan esta universidad.
1: Sí, yo estoy de acuerdo totalmente con
0: qué
1: usted.
0: Qué bueno.
1: Y lo vivimos y lo sentimos y lo disfrutamos. Maestro Méndez, ¿y alguno que nos puede decir?
2: Fíjense que yo, déjenme no despojarme de mi formación como abogado y como historiador. Las universidades nacen no porque los profesores concitaran alumnos, sino porque los alumnos concitaron profesores. Es decir, fue un grupo de alumnos de personas que requerían de una preparación, sobre todo en estas épocas, en la Edad Media, en que había tanto oscurantismo, fundamentalmente a nivel, por ejemplo, de la medicina, ¿no? Y entonces este grupo de alumnos llama a sus profesores, o sea, contrata a quienes considera que son los mejores exponentes de la ciencia de su época. Y así las universidades nacen generándose a sí mismas, dándose sus programas a sí mismas, y algo más importante, como el Estado no intervino en esta creación, lo que el Estado recibió fue una crítica que siempre fue constructiva, porque siempre fue de denuncia de aquello que estaba mal hecho para buscar cómo mejorarlo. Bueno, si nosotros consideramos esta tradición en el surgimiento de las universidades, llegamos al siglo XX, a este siglo en el que nace la Universidad Autónoma del Estado de Hidalgo y otras muchas, porque en el desarrollo estabilizador se crearon cerca de 10, 15 o 20 universidades en provincia, lo que no había sucedido. Aquí no teníamos estas alternativas para estudiar una profesión y había que irse a la Ciudad de México, que aunque estuviera cerca, muchos, en mi caso, mi familia no tenía las posibilidades para darme esta posibilidad de estudiar fuera de. Pero las universidades nacieron, empezó a haber una intervención del Estado para empujar la creación de las universidades. Pero no solamente las empujó, sino las hizo suyas. Era bien, perfectamente bien sabido, y a mí me toca, mi última experiencia como estudiante, me toca el cambio de un rector, del licenciado Pérez Peñafiel al licenciado Ángeles Contreras, en la que no metimos un dedo quienes estábamos en la universidad, pero sabíamos qué cosas es lo que iba a pasar, porque realmente hubo una especie así como de intercambio. El licenciado Pérez Peñafiel se fue a la presidencia del Tribunal Superior de Justicia, y quien era presidente del Tribunal Superior de Justicia, que era el licenciado Ángeles, llegó a la universidad. Estando ya en la Universidad de Lisado Ángeles, se da cuenta de lo que significa el intervencionismo del Estado. Y lo primero que hace, una primera de las expresiones autónomas de la universidad, fue la creación de los institutos, porque ahorraba, porque había una serie de cosas ahí que eran fundamentales. Y luego llega el ingeniero Carlos Herrera, quien la defiende a capa y espada. Y luego Juan Alberto Flores Álvarez, a partir de Juan, de quien todos los que hemos sido rectores hemos sido elegidos por el Consejo Universitario sin la intervención del Estado ni de ninguna otra entidad. En la filosofía histórica y jurídica hay tres términos. El término libertad. El término libertad, que es autonomía de la voluntad, es un concepto personal. Soy libre de hacer lo que yo quiera, siempre y cuando no interfiera en la vida de los demás. Mi libertad termina donde empieza la libertad del otro. Después viene el término autonomía, que es esta posibilidad de generar una vida interna propia, de darse esa vida interna propia, desde luego respetando la normatividad a nivel general que rodea a cada institución. Y para finalizar, la soberanía, que es el no admitir un poder arriba de otro. La autonomía ciertamente admite que existe una legislación, que existe una constitución, que existe un país al que pertenecemos y que tiene una serie de normas que hay que acatar. Pero ese mismo país es el que volitivamente, el que libremente le entrega a las universidades la autonomía para gestionar y para trazar su vida académica. Sería imposible que una universidad pudiera crecer al nivel que el Estado quiera, que una universidad fuera o estuviera al margen del pensamiento de la política estatal. Las universidades son críticas de origen, y inclusive no yo diría que es una auténtica obligación de las universidades el ser crítica de las instituciones del Estado. No crítica para destruir, crítica para construir. Y en aquellos lugares donde existe esta posibilidad, en esos lugares realmente las universidades progresan. Cuando la Suprema Corte de Justicia de la Nación, no la de la lotería, sino la anterior, estudia el asunto de la autónoma de Hidalgo, lo hace con una profundidad extraordinaria, y de alguna manera esa es la base fundamental para la autonomía de la Universidad Autónoma de Hidalgo a partir del 3 de octubre de 2021, ha permeado al resto de las universidades. Por eso el 3 de octubre no se olvida, porque ese día la conquista de la autonomía de la Universidad Autónoma de Hidalgo, que sufrió la carga del gobierno del Estado, permitió que no solo esta, sino otras muchas universidades del país lograran que sus gobiernos entendieran lo que es la autonomía. Y a partir de entonces es cuando viene el desarrollo académico. Por eso somos una de las mejores universidades del país. Porque no estamos esperando las directrices de los gobiernos para construir edificios, para construir laboratorios o planes de estudio. Es decir, para mí es la gran aportación de la Autónoma de Hidalgo.
1: Así es, y yo estoy segura que quienes nos están escuchando, ahora que digan el nombre completo de nuestra universidad, esa palabra de Universidad Autónoma del Estado de Hidalgo va a latir mucho más fuerte, porque estamos comprendiendo mejor esta libertad, esta manera de decidir desde dentro de la universidad qué es lo que queremos, y por eso hemos logrado tantas cosas. Vamos a un corte y ahorita regresamos con esta interesante charla.
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10: Son las 11:35.
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1: Continuamos aquí con la charla que estamos disfrutando con el licenciado Juan Manuel Méndez Llaguno y el licenciado Juan Manuel Camacho Bertrán. Los dos fueron nuestros rectores, los dos siguen con un gran compromiso dentro de nuestra universidad, y sobre todo los dos ahora nos están compartiendo esta fuerza, esta importancia de este 3 de octubre, en donde estamos celebrando la autonomía universitaria. Y bueno, ya nos han compartido esta importancia, y ahorita que los escucho, siempre me acuerdo que a veces vienen colegas de otras universidades y me dicen, wow, oye, tu universidad parece privada, y no saben, yo me lleno de orgullo y de gusto y les presumo más. Pues, ¿qué hacen o qué? Pues simplemente estamos sí, trabajando.
2: Nos confunden sí, con las privadas, que quiere
1: exacto,
2: decir que
1: sí, porque dicen qué onda, parece que porque sí, es algo muy, muy que nos llena muchísimo de orgullo, pero sobre todo también este significado, ¿no? De la autonomía, de celebrarla, de estarla recordando, de hacerle sentir a los chicos por qué es importante estas decisiones. Pero podríamos decir que hay algo mejor, o que tenemos que valorar más de la autonomía, o todos los elementos que la cubren son significativos, licenciado Camacho.
0: Fíjate que te voy a hacer un comentario ahorita con lo que platicas. Nuestros jóvenes, nuestros profesores, ya no se sorprenden tanto porque es la universidad que están viviendo. Nunca conocieron la universidad que nos tocó vivir a nosotros, donde había muchas carencias y era una universidad muy pequeña. Era la de las universidades que tenía el subsidio más bajo, que teníamos, no teníamos cuerpos académicos, pero empezó la lucha desde ahí, desde esos rectores que yo creo su mente ya tenían la idea de la universidad que es ahora. Entonces nuestros jóvenes conocen esta universidad excelente, y como lo dices, y yo estoy seguro que nuestra universidad está mejor que las universidades privadas que existen. Es una universidad que tiene un desarrollo, que sigue creciendo, que sigue fortaleciéndose. A donde tú acudas de la universidad, se está construyendo, se están haciendo nuevas licenciaturas, nuevos posgrados. Nuestros profesores están trabajando. El rector nos comentaba que la semana pasada tuvo 4 o 5 eventos, y así es diario la universidad. Es una universidad activa, es una universidad que trabaja. Y vuelvo a recalcarte, gran parte de eso es la autonomía, lo que nos ha permitido el seguir trabajando, y que la autonomía, aparte de lo bonito y todo, es un compromiso para nosotros. Ahí es donde debemos sentarnos a pensar qué compromiso tenemos por ser autónomos. Porque lo decía desde hace un momento, no tenemos el lujo de equivocarnos. Estamos formando a las juventudes, a los que van a tener el desarrollo del país. Entonces eso es una responsabilidad muy grande lo que nos da la autonomía. Y por eso yo creo que es importante que la recuerdemos, la festejemos y asumamos el compromiso que tenemos como universitarios. Es algo muy significativo y que todos los universitarios debemos de reconocerlos y estar orgullosos de formar parte de la Universidad Autónoma del Estado de Hidalgo.
1: Así es, licenciado Camacho, eso es muy significativo y es lo que tenemos que compartir, recordarles esta historia y recordarles este orgullo. Don Menes, ¿hay uno que nos puede comentar?
2: Pues miren, como dice el licenciado Camacho, la autonomía, más que un privilegio, es una responsabilidad. Y es una responsabilidad compartida porque la entiende la autoridad de la universidad, la entienden los cuerpos académicos, y aquí quiero mandarle un saludo al doctor Sosa Castelán, Agustín Sosa Castelán, que es quien nos invitó a este programa junto con la doctora Carballido, Hernández Carballido, porque el sindicato uh-huh. también es una manifestación de esta parte importante de la autonomía. Yo recuerdo los agarrones que tenía yo con mi secretario general, que además era mi amigo Jaime Rivas Gómez. Entonces, pero había momentos en los que como que la amistad se convertía más en un obstáculo para discutir muchas cosas, ¿no? Uh-huh. Pero fue un periodo muy interesante, en donde también el sindicato tuvo una trascendencia. Primero a nivel regional, en el centro, y después a nivel de toda la República. Se considera que es un sindicato que ha coadyuvado con su actividad, que ha coadyuvado con su peso, ha coadyuvado a que la autonomía sea una autonomía real. Y esta realeza o realidad, no realeza, sino esta realidad, se desprende precisamente de esta expresión libertaria de todos los integrantes de la comunidad universitaria. Y yo no sé si los alumnos de las preparatorias y de las licenciaturas alcancen a aquilatar lo que es el concepto autonomía, de autogobierno, que eso es lo que significa, de ahí viene la raíz auto y nomos, ¿no? De la palabra. El autogobierno, pero no un autogobierno para ser una entidad distinta o diferente a las instituciones que existen en el país. De alguna manera, el país es el que alimenta, el que da el dinero para que las universidades crezcan, pero también es importante que la autoridad da dinero a donde sabe que el dinero va a tener frutos, no que va a ir a parar a los bolsillos de líderes o de personas que tienen de académicos, porque ese es lo más importante que persigue la universidad, una formación académica. Y tanto la difusión de la cultura, como la parte de la docencia, como la investigación, y desde luego la otra que es muy importante, que es la administración, deben ser a sí mismas autónomas entre sí para tener contrapesos y buscar los equilibrios, invirtiendo de la mejor manera los dineros. Esto no lo entendió el gobierno del estado de Hidalgo en el momento en el que sucedió todo esto. Hacer sentir una hegemonía que nunca debió haber hecho. Uh-huh. Porque, como dicen coloquialmente, en el pecado llevó la penitencia. Uh-huh. Y pasará este periodo gubernamental como un periodo negro en la historia de la trayectoria de la más importante institución educativa del estado de Hidalgo.
1: Así es, y esa autonomía necesita aliados, alianzas. ¿Quiénes son, licenciado Camacho?
10: Mira, no tanto aliados ni alianzas, la autonomía es algo que tenemos todos los universitarios, que la reconocemos, uh-huh. que la disfrutamos, y que a la vez, como lo decía Juan Manuel, es una responsabilidad muy grande para todos nosotros. Uh-huh. Pero es algo que nos ha permitido crecer. ¿Qué significa esto? Que la comunidad universitaria ha asumido el compromiso de ser autónomos. Porque tenemos una universidad digna de presumir. Toda la gente que visita nuestra uh-huh. universidad, o gente que estudia de otros lugares en nuestra universidad, se da cuenta
0: de qué universidad tenemos. Y todo es fundamental, y aquí el suelo es firme porque realmente es camino que vamos formando y vamos a seguir formando. Pero eso lo hemos hecho nosotros, nosotros hemos sido los responsables, nosotros hemos sido quienes han construido esa universidad, toda la comunidad. Y eso no se permite porque somos libres. Y ya lo comentaba, la diferencia, somos autónomos. Uh-huh. Y las decisiones que nosotros estamos dando ha permitido para fortalecer a la institución. Somos un ejemplo de otras universidades de otros estados. Nuestra universidad debe de ser para todos los hidalguenses un orgullo. Tenemos una formación de excelencia para que sus hijos sean profesionistas con todas las habilidades y conocimientos. Esos planes de estudios no nacen al azar, son hechos por nosotros, uh-huh. porque nosotros somos los responsables de hacer nuestros planes de estudios, de cuidar nuestro dinero. Todo eso es la autonomía de nombrar a nuestras autoridades, de crear nuestras leyes. Todo eso no se lograría si no seríamos autónomos. Es más, no tendríamos un instituto de artes que para mí es la joya de la universidad y que eso permite un desarrollo, y que quiero mandarle un afectuoso saludo a toda la comunidad del Real del Monte y manifestarles que todo ha sido producto de lucha y el esfuerzo, y que yo me siento orgulloso de nuestra autonomía.
1: Sí, sin duda son unas sensaciones y unas emociones muy bonitas y que tenemos que seguir compartiendo. Pero pues vamos a hacerlo un poquito de emoción para que nos sigan platicando esto, y nos vamos a ir a un pequeñito corte y ahorita regresamos.
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3: Son las 11:46. 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

0: Continuamos aquí con esta gran charla con el licenciado Juan Manuel Méndez Llaguno y el licenciado Juan Manuel Camacho Bertrán, que estamos platicando sobre la autonomía. Y licenciado Méndez Llaguno, ¿la autonomía es querernos bien desde dentro y hacernos respetar hacia afuera?
1: Mire, yo voy a presentar esto. La universidad es fundamental, las universidades son fundamentales para los diferentes gobiernos, siempre y cuando los gobiernos entiendan que la universidad es un aliado, porque es el ente que critica con sustancial fundamento las acciones que realiza el Estado. No siempre los gobernantes se sienten a gusto de que sus decisiones sean acatadas y realizadas por quienes están junto a ellos, sin pensar las condiciones adversas que pueden estarse generando por una mala decisión. En Europa, particularmente algunas de las universidades españolas forman inclusive parte de los cabildos. Cuando se toma una decisión, se les toma muy en cuenta sobre su criterio en relación a lo que se va a hacer. Y esto lo deberíamos tomar en cuenta. Nada más que sí siento a veces que los gobiernos sienten el peso de una crítica que a veces la sienten personal. Uh-huh. Es decir, la universidad no hace críticas personales, salvo que la decisión sea de una sola persona y se critique su toma de decisiones, ¿no? Los gobiernos deben entender que es un aliado, pero que no es un aliado que le va a echar porras para todo, uh-huh, sino que va a ser crítico de las acciones que realiza. Si esto no se realiza, es decir, si el crecimiento económico, social, político, se mantiene al margen de la academia, corre el peligro de no estar debidamente sustentado. Porque la universidad es una especie de prolongación, es decir, es lo que hace que los gobernantes pongan los pies en el suelo. El suelo es precisamente lo que la autonomía universitaria logra, es decir, ayudarle a que las pisadas estén en el lugar adecuado y que en el momento en el que la actividad, la acción, la obra, en fin, lo que se vaya a realizar, se cristaliza, se concreta, si tiene estas bases, va a tener futuro. A eso se dedica la universidad, a eso se dedica la investigación. Es decir, no es como sucedía hasta hace algún tiempo, la lección y la repetición, la lección y la repetición, ¿no? No, la universidad tiene investigación a efecto de que las lecciones cada vez sean mejores, uh-huh, que cambien, que se renueven, que se innoven y con ese sustento se puedan tomar mejores decisiones. Pero esas mejores decisiones no las toma la universidad en entelequia, las tiene que llevar a la realidad la autoridad administrativa gubernamental. Entonces, si los gobiernos entienden esto, como creo que deberá estar sucediendo en este momento, uh-huh, si los gobiernos entienden esto, entonces van a saber por qué hay que respetar la autonomía de las universidades. Porque usted como profesora no va a poder expresar su libre decisión de alguna situación si no existe un sustento de respeto a ello, ¿no? Uh-huh. Entonces, la autonomía nace de un respeto, pero de un respeto que significa eso. Es el padre que tiene que corregir a sus hijos. Que no todo, es decir, son sus hijos y va a estar de acuerdo en todo lo que hagan, pero cuando se pueda, uh-huh, va a buscar cómo remediar las cosas y cómo hacerle sentir pues que está bien o que está mal. Entonces, y así mismo los gobiernos podrán entregar mayores subsidios, mayores presupuestos a las universidades en la medida en que van necesitando de esa alianza. Autonomía es respeto a la institución universitaria, pero respeto como alianza en el futuro de los estados y de las naciones.
0: Así es, y eso también es importante comprenderlo, pero sobre todo observarlo, que está ahí esa universidad, está ahí todos estos lugares en donde también se pueden tomar decisiones, pero que esta universidad y toda universidad que es autónoma debe de estar atenta y debe de estar pues cuidando y disfrutando esta autonomía. Pues se nos está terminando el programa, entonces pues a mí me gustaría irlo cerrando con alguna reflexión o sobre todo con algún recuerdo de ustedes que han vivido tanto en nuestra universidad, que han disfrutado tanto cuestiones, también a veces hemos sufrido algunas cuestiones que nos preocupan, pero que finalmente es nuestra universidad, es una universidad autónoma. Entonces, como rectores, como caballeros Garza, como parte integrante de esta comunidad, ¿qué les gustaría decir de nuestra universidad en a unos días de festejar esta autonomía universitaria? Licenciado Camacho.
2: Bueno, primeramente yo te quiero comentar que la autonomía está en la Constitución. Ahí que es claro, está la autonomía, que a lo mejor de repente se les olvida, pero ahí está la autonomía. Y yo quiero, para terminar, decirte que yo me siento orgulloso de la Universidad Autónoma del Estado de Hidalgo, por el esfuerzo diario, por el trabajo de nuestro rector, a quien mando un saludo, de todas las autoridades, de todos mis profesores, mis administrativos y mis alumnos. La autonomía somos todos, todos la vamos a defender y todos vamos a estar muy orgullosos este 3 de octubre que se celebra aquí en nuestra institución el Día de la Autonomía. Quiero mandar un saludo a todos quienes escuchan tu programa, felicitarte a ti especialmente. Y un saludo al líder Agustín por el trabajo y el esfuerzo que viene realizando. Les deseo a todos, creo, muy buenos días todavía y estoy a sus órdenes como siempre.
0: Gracias, licenciado. Licenciado Manuel.
1: Bueno, pues yo, como Manolo, me siento muy orgulloso de ser parte de esta universidad, de haber formado parte importante en un periodo de 6 años. En los que me tocó estar al frente de la rectoría, los mejores años de mi vida, a pesar de las aflicciones que implican en muchas ocasiones, en muchos momentos, el dirigir los destinos de esta máxima casa de estudios. Y pues recordar que todo lo que pudimos hacer en ese entonces, revisión de todos los planes de estudio, el establecimiento, era muy difícil tener dinero de la federación para abrir una carrera, una escuela. Logramos, después de que nos donaron el rancho de Aquetzalpa, gracias a la intervención del licenciado Jorge Rojo Lugo, crear ahí la escuela de ingeniería agroindustrial, que hoy es pie de la ciudad universitaria de Tulancingo, que tiene varias carreras, y Tulancingo, pues, que es considerada como la segunda ciudad más importante del estado. Y que todo esto que se ha logrado en estos, vamos a decir, 40 años, en los últimos 40 años, ha sido gracias precisamente a que hemos sido capaces de tomar de manera autónoma nuestras decisiones. La universidad es hoy más autónoma que nunca, y tan es así que muchas partes del país, muchas universidades recordarán ese 3 de octubre, el día que se obtuvo la resolución de la Suprema Corte de Justicia de la Nación sobre en veredicto de una posible invasión a nuestra autonomía, que fue realmente aquilatado y respetado por muchas universidades. Y desde luego, pues, felicitar a la doctora Hernández Carballido por el programa, al sindicato, al señor rector, que viene trabajando de manera pues ardua, y a toda la comunidad universitaria, que ya es muy grande, muy grande.
0: Así es, sí, sin duda, y es lo que a mí me encanta de estar en el sindicato. Ya conozco todas las escuelas superiores, todas las escuelas preparatorias, todos los institutos, y todos nos llenan de orgullo porque siempre encuentras personas comprometidas, apasionadas como ustedes. Así que muchas gracias por venir a Contacto Académico. Licenciado Camacho Bertrán, muchas gracias.
2: Gracias a ti que me invitaste, estoy a tus órdenes.
0: Con mucho cariño. Y licenciado Méndez de Aguna, muchas gracias. Y pues es así como estuvimos aquí en Contacto Académico, allá en controles Víctor Sony, nuestra querida productora Betty Barrón, transmitiendo en vivo por Facebook, Venus Valenzuela e Itzel Zárate, y pues tomando fotos maravillosas nuestro querido José Rojas. Se despide Elvira Hernández Carballido.
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20: Son las 12 con un minuto.
21: Temperatura, 35 grados centígrados.
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7: Aquí damos comienzo a una nueva emisión, un capítulo más dedicado a este género que amamos los huastecos y que da identidad no solo a la huasteca, sino también a la serranía y que distingue a México del resto del mundo, con una selección musical de la que nos vamos a sorprender por los cambios que se dieron en los últimos días. Soy Jesús El Chuy Santos y hago la invitación para que nos acompañen en estos próximos minutos en el Top 5 Huasteco y escuchar nuestra selección y nuestra música. Ya nos presentamos y lo que escucharemos a continuación es nuestra primera sección.
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7: Con esta sección daremos un pequeño recorrido por la historia musical de una agrupación que difunde composiciones tradicionales mexicanas desde hace 3 generaciones. Por ello les presentamos el tema El Ausente con el trío Alegría Huautlense.

El trío Alegría Huautlense es un grupo musical originario de Huautla, Hidalgo, cuya trayectoria proviene desde hace 3 generaciones de la familia Escudero, fundado por Víctor Escudero Estrada y sus hijos Gumaro y Ojilve Escudero Ortega. La agrupación inició interpretando música tradicional como sones y huapangos en Huautla, lugar de donde proviene el nombre del grupo. Al pasar de los años y por cuestiones laborales externas a la música, el trío se ha reformado con los años, continuando con el legado y tradición familiar musical, Ojilve, quien toca el violín, y Magali, cuyo instrumento es la jarana, junto a su padre en la guitarra quinta huapanguera, conformando así el trío Alegría Huautlense. Actualmente el grupo radica en Huejutla, Hidalgo, donde participa en diferentes fiestas como Día de Muertos, en Carnaval, además de visitar distintos puntos de la región huasteca tocando sones huastecos y huapangos. Sobre estos dos géneros musicales, la agrupación tiene 2 discos grabados donde retoman a compositores como Nicandro Castillo, Elpidio Ramírez, y realizan arreglos a las letras de estas composiciones. Además de ser músicos, también se desempeñan como docentes en distintas escuelas de la ciudad de Huejutla. A lo largo de su carrera artística se han presentado en el Encuentro de las Huastecas en San Luis Potosí, en la fiesta anual del Huapango, Encuentro de las Huastecas, esto ahí en Amatlán, Veracruz, Encuentro de Tríos en Pánuco, Veracruz, así como en la gira artística en Florida, Estados Unidos.

0: lugar.
1: Y para iniciar el conteo, vámonos con una canción que está ingresando a las filas de este conteo, una historia que originalmente se dio a conocer en el género del sinaloense con banda Cuisillos, originarios de Jalisco, y lanzada en el año 2009 con una historia que nos habla de ese momento en el que una persona decide declarar su amor a través de la letra de una canción, una historia que en pocos géneros ha sido recreada, y esta historia, a través de un cover, pero de la música huasteca, se escucha bastante interesante. Si no me creen, escuchemos esta versión que viene a continuación. El tema que ingresa se titula Te dedico esta canción, y ellos son el trío Firmeza Juvenil a dueto con Eduardo Aquino, quienes se colocan en el lugar número 5 de este conteo.
0: Quinto lugar.

0: cuarta posición.
1: Para este peldaño vamos a escuchar otra canción que también está ingresando en las filas de este conteo y que originalmente se diera a conocer y se difundiera en el año de 1994 con grupo La Mafia, con quien tuvo gran popularidad, aunque también la grabó Marc Anthony, entre algunos otros artistas de renombre. Una historia que nos describe cómo realmente una persona puede ser nuestro complemento y se convierte en nuestra vida entera. Ellos son el trío Aurora Hidalguense, quienes nos presentan este tema, Vida, que se coloca en la cuarta posición de nuestro conteo.
0: Cuarta posición.

0: Tercer lugar.
1: Un huapango que logra avanzar dentro de las filas de este conteo es la que escucharemos a continuación, en la cual es ejecutada por tres jóvenes grandes talentos y promesas de la música de la región huasteca. Hablamos de Eréndira, Aurora y Karina. Ellas son el trío de mujeres tamaulipecas con el tema que lleva por título La Rosa, quienes ocupan nuestro tercer lugar de esta semana.
0: Tercer lugar.

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1: Son las 12:17.
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0: Si hablamos de música romántica, este tema musical no podría faltar. Una historia que describe cómo el amor es tan grande que inclusive detalles como el traer una fotografía en la cartera, el verle a los ojos, ver sus labios, sabemos que la vida nos puede saber mejor. Ellos son el trío Herencia Huapanguera con esta canción que lleva por título Bailando Bachata, ocupando la segunda posición de esta semana.
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0: Y como ya es costumbre, en cada una de las emisiones es momento de presentar a los artistas que están ansiosos de recibir tu voto para poder formar parte de las filas de este conteo.
1: ¿Quiénes desean ser parte de la competencia por un lugar en el Top 5 Huasteco? Hoy presentamos a tres talentosos artistas que buscan unirse a los 5 mejores de la música huasteca. Nuestros tres contendientes de hoy son...
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0: Tus mentiras, trío Ilegales de la Sierra.

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1: Y ahora regresando a lo más sonado de la música huasteca según los votos recibidos, vámonos con una historia que está avanzando dentro de nuestro conteo. Originarios de la Sierra Otomí Tepegua, traemos una historia que nos pondrá a bailar y sobre todo porque está enfocada en un sentimiento que cuando está presente quisiéramos tener más y más amor. Ellos son el trío Imperiales de la Sierra con el tema que lleva por título Dame Más Amor, que hoy ocupa el tan peleado primer lugar de nuestro conteo, siendo así los indiscutibles. Número 1 y
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0: Y con este enorme broche de oro es como cerramos el conteo y culminamos este programa. Ellos fueron el trío Imperiales de la Sierra y esta historia titulada Dame Más Amor, que todavía se escucha de fondo. Agradecemos tu sintonía y te invitamos a seguir disfrutando de más contenidos en esta frecuencia universitaria. Recuerda que puedes emitir tu voto a los números aquí en cabina o puedes buscar la publicación de El Top 5 Huasteco en la página de radio UAH San Bartolo y ahí emitir tu voto. Y ahora, ya casi despidiéndonos, mandamos un saludo enorme allá en Tulancingo a uno de los operadores, a nuestro amigo Salvador Avilés, a quien enviamos un abrazo y, por supuesto, reiteramos el saludo. Y ahora sí, ya nos vamos y agradecemos también a quienes hacen posible esta transmisión de las diferentes estaciones pertenecientes al Sistema Universitario de Medios Autónomos que transmiten el Top 5 Huasteco. Cuídense mucho, pórtense muy bien y que les vaya aún mejor.
1: Eso es todo por hoy en los 5 mejores de la Huasteca. Tenemos una cita la próxima semana para disfrutar de los artistas y conocer nuevos talentos de la música huasteca. ¡Hasta la próxima!

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1: Son las 12:35.

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7: Son las 12:46.

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4: Es la 1:02.
5: Temperatura, 35 grados centígrados.
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7: Hola, ¿qué tal? Bienvenidas y bienvenidos a este espacio de interlocución. Les saluda Natalia Martínez en esta ocasión en la cabina de Suma Radio Huejutla. Y esta entrevista pues será vía remota porque nuestra invitada pues se encuentra en estos momentos en el Instituto de Ciencias Sociales y Humanidades. Nuevamente en este espacio de Suma Radio, la doctora Yolanda de Jesús Hernández Delgado, del área académica de trabajo social. Y pues está aquí acompañándonos porque hoy tenemos un tema muy interesante para toda nuestra audiencia de interlocución. Así que primeramente, doctora Yolanda, bienvenida a este espacio. Un gusto siempre coincidir en los micrófonos de Suma Radio. Buen día.
8: Hola, Natalia, ¿qué tal? Buenos días. No, pues yo encantada de estar aquí contigo de nueva cuenta.
7: Gracias, Yolanda. Vamos a platicar así.
8: Claro que sí.
7: Pues hay confianza y pues también es importante que tengamos el día de hoy presente esta fecha, primero de octubre. Iniciamos pues ya un nuevo mes, pero también inicia con una fecha para conmemorar y para destacar. Es el Día Internacional de las Personas Adultas Mayores, este primero de octubre, proclamado desde hace ya 36 años. Estamos hablando 1990 en diciembre por las Naciones Unidas. Entonces vamos a hablar primeramente la importancia de traer al debate esta fecha a los micrófonos de Suma Radio y pues enaltecernos. Sabemos de una fecha previa en agosto, ¿no? Que bueno, ya hasta le dicen el día de las abuelitas, de los abuelitos, de las personas mayores, pero me parece que eso es a nivel país, México. Pero aquí estamos hablando a nivel internacional. Entonces hay muchos retos, información que hay que compartir, Yolanda. Entonces, en este contexto, pues me gustaría que ampliamente nos pudieras platicar de la importancia de esta fecha.
8: Claro que sí, Natalia, como tú bien lo mencionas, pues acá en México el 28 de agosto es justamente el día de las y los personas adultas mayores, que muchas veces se ha traducido en el día de las y los abuelos, ¿no? Que ahí también pues tendríamos que pensar en esta reflexión, sí. Porque al final pues no todas las personas mayores son abuelas o abuelos, ¿no? Ese es un rol muy específico, uh-huh. Pero bueno, lo importante es que se ponga en el centro de atención a este grupo de población. Y en este caso, el primero de octubre, como tú ya bien lo mencionabas, pues se reconoce o se proclama desde 1990 por parte de Naciones Unidas, ¿no? Y es una forma de poner, ¿no?, en el foco de atención la contribución que hacen las personas mayores en nuestra sociedad, ¿no? En los diferentes ámbitos, tanto en la parte económica, en el desarrollo social, pero también en la parte familiar, en la parte social y en la parte comunitaria, ¿no? Entonces, esta fecha pretende, ¿no?, o busca visibilizar, ¿no?, a este grupo de población y pensar a este grupo de población no solamente desde una mirada de la dependencia. Regularmente cuando escuchamos sobre envejecimiento siempre es como un problema de salud pública, un problema social, ¿no? Pero tendríamos que pensar que el envejecimiento poblacional es uno de los mayores retos, ¿no?, porque trae muchas implicaciones, pero también uno de los mayores como poder vivir más años, que es lo que implica el envejecimiento poblacional, sí. Pues ha sido producto de muchos esfuerzos, ¿no? Ha sido producto de muchos avances tecnológicos, ¿no? Médicos, de mejoras de condiciones de vida, de acceso a servicios públicos, ¿no? De la misma organización de las ciudades, ¿no? De los entornos, ¿no? Entonces también ha sido producto de toda esta suma de mejoras en las formas que hemos vivido, ¿no? Y pasar de poder llegar a alcanzar una vida de 30, 35 años, ahora pensar en una esperanza de vida de más de 75 años, ¿no? Tendría que verse también como un beneficio. Pero esto implica que más personas tenemos la oportunidad o tendrán la oportunidad de llegar a vivir más años, y esto pues trae muchísimos retos, ¿no? Porque no, como sociedad no estamos preparados todavía para este proceso de envejecimiento poblacional, ¿no? Y entonces este Día Internacional justo busca, ¿no?, visibilizar a este grupo de población, ¿no?, y a estos retos del envejecimiento poblacional o envejecimiento demográfico, ¿no? Que decíamos, los retos no solo van en la escala general o muy amplia, ¿no?, que tendría que ver con la parte de la economía, de los servicios, sino también a escalas más cercanas a nosotros, ¿no? Por decir, en nuestras comunidades, en nuestros barrios, ¿no? Cada vez vemos más personas adultas mayores, ¿no? Dentro de nuestras familias, cada vez vemos más personas adultas mayores, y lo cierto es que tampoco sabemos muchas veces cómo convivir, cómo tratarlos, ¿no? Porque es, digamos, no había ocurrido algo así a lo largo de la historia de la humanidad. Entonces ahí también está uno de los principales retos, que tiene que ver la forma en cómo pensamos a las personas mayores y la vejez, ¿no? Muchas veces cuando te preguntan, oye, ¿quieres llegar a viejo o a vieja? Y como que todo el mundo dice, sí me gustaría, pero con salud. Sí me gustaría, pero sin depender de los demás. Claro. ¿No? Y tiene que ver con la idea que tenemos de la vejez, ¿no? Que la asociamos con la enfermedad, con la dependencia, con la soledad, ¿no? Como si fueran puras cosas negativas, ¿no? Y entonces esta fecha lo que busca es también, ¿no?, visibilizar estas diversidades, ¿no? Y entender que la vejez como otra etapa de vida es eso, ¿no? Otra etapa de vida que sí tendrá sus propias situaciones problemáticas, ¿no? Sus pérdidas, pero también tiene cosas adecuadas, ¿no? O positivas.
9: Yo tengo una duda ahorita que platicamos, y para dimensionar, ¿no?, la situación a nivel internacional, por como es esta fecha internacional de las personas adultas mayores, y pues lo vemos, ¿no?, a lo mejor en videos, en películas, y pues la realidad es que las personas mayores en otros países, en México, se ven muy distintas, las condiciones pues también muy distintas. ¿Hay algún estándar de edad en la que se determine, por ejemplo, esta fecha, ¿no? Hablan de adultas mayores. En México sabemos que a partir de los 60 ya se consideran, ¿no?, personas adultas mayores, aunque aparenten en lo físico ser una persona más joven, o hay algunos que tienen 40 años y parece que ya tiene 70 años, ¿no? Tiene que ver todo con la salud, o se sienten ya mayores. Pero ¿hay un estándar de edad a nivel internacional o por esta fecha? ¿Cómo poder determinar a quién nos dirigimos realmente cuando hablamos de personas adultas mayores?
8: Claro que sí. Ahí tú tocas un punto importante, ¿no? Porque cuando hablamos de edad tenemos como tres referentes distintos, ¿no? La edad cronológica, que son los años que cumplimos, ¿no?, de acuerdo a nuestra fecha de nacimiento, que además es algo que hoy es muy normal, ¿no?, festejar nuestros cumpleaños, pero hace algunas décadas no era tan común que la gente festejara sus cumpleaños, o el cumpleaños no coincidía con la fecha de nacimiento, ¿no? Era otra fecha. La otra es la edad fisiológica, que tiene que ver con la edad que nuestros órganos, ¿no?, tienen, y eso lo definen a partir de ciertos estudios y marcadores de la edad, ¿no? Entonces podemos tener 35 años, pero nuestros órganos a lo mejor sí son ya de una persona más grande, ¿no? Por nuestro estilo de vida, por la forma de nuestra alimentación, todo eso. Y la otra es la edad social, ¿no? Que es de acuerdo a nuestra apariencia física, ¿no? Los demás más o menos nos calculan qué edad y de acuerdo a eso te tratan, ¿no?, de manera distinta. Pero en cuanto a la edad cronológica, se ha establecido, hay una diferencia entre los países desarrollados y subdesarrollados, ¿no? En el caso de México, como lo establece la ley, ¿no?, de los derechos de las personas adultas mayores, es a partir de los 60 años, ¿no? Eres considerada una persona adulta mayor, ¿no? Y eso significa que entras en esa categoría y entonces puedes sacar por si tu cartilla de salud de persona adulta mayor. Uh-huh. O poder afiliarte al programa, por decir, de INAPAM, y entonces tienes tu credencial que te reconoce como persona adulta mayor y entonces recibes ciertos descuentos. Pero en otros países, sobre todo los países desarrollados, la edad es a partir de los 65 años, ¿no? Y eso está relacionado pues con la esperanza de vida, ¿no? Es un número de años que la población podría llegar a vivir. Entonces esa es la diferencia.
10: Muy bien. En unos momentos más hablaremos ya de un contexto pues más local, por decirlo. En nuestro estado de Hidalgo, pues sabemos, tiene una gran diversidad de regiones que por sus características demográficas y también culturales, pues también, ¿no?, hay una gran población longeva, bueno, personas adultas mayores, y por los estilos de vida en zonas rurales, pues se extiende aún más, ¿no? Eso es algo que hay que reconocer. Antes de irnos ya al contexto del estado de Hidalgo, hablar un poquito más sobre este Día Internacional de las Personas Adultas Mayores, personas de edad, también lo han denominado por parte de las Naciones Unidas. Tan solo la interacción con las nuevas tecnologías, son personas que han visto, ¿no?, toda esta evolución, y pues ahora como también ellos son partícipes de toda esta forma de interacción. Yolanda, en esta parte, pues ¿cuál es este papel, ¿no?, de las personas y ya inmersas en este mundo tan interconectado?
8: Pues ahí justo tiene que ver, ¿no?, con parte del reconocimiento de este grupo de población, con el reconocimiento de sus derechos, ¿no?, como sujetos, sujetas de derechos. Y uno de estos derechos tiene que ver con la participación social, ¿no?, con que las personas adultas mayores sigan participando de la vida familiar, de la vida comunitaria, ¿no?, de la vida laboral, ¿no?, que es como una parte central, y es algo que se ha estado trabajando mucho desde poder visibilizar, ¿no?, a este grupo de población y entenderlo como un grupo de población que contribuye con nuestro desarrollo como sociedad, ¿no? Con en las diferentes esferas de la vida, tanto dentro de las familias como fuera de las familias, ¿no? Porque las personas mayores siguen trabajando, siguen disfrutando de los servicios, ¿no? Siguen también siendo parte de las familias, y eso es lo que se quiere visibilizar, ¿no? Y ahí entra una parte importante al visibilizar a este grupo de población como un grupo que tiene derechos, que tiene que seguir participando. Eso responde a estos procesos de discriminación hacia este grupo de población, ¿no? Que muchas veces desde los estereotipos o las imágenes negativas que tenemos hacia las personas mayores, hacia las vejez, los vamos como alejando, ¿no? Los vamos distanciando, ¿no? En los trabajos, por decir, el hecho de que no contraten personas mayores de 45 años es una práctica de discriminación. En la familia también, ¿no? Muchas veces sí, desde el querer cuidarlos, ¿no?, desde el querer protegerlos, ¿no?, y les decimos, no, tú ya no hagas esto, ¿no?, o mejor lo hago yo, ¿sí? Pues también es una forma de, bueno, ahí tendríamos que preguntarnos realmente por qué no dejo que haga eso. O cuando quieren a veces participar, ¿no?, o irse a otros grupos o aprender, ¿no?, y la familia o los amigos o amigas les decimos, no, pero ya estás muy grande, ¿no? O sea, ya es tarde, ¿para qué lo vas a hacer ahorita? Tiene que ver con esas ideas que hemos interiorizado sobre la vejez, ¿no? Y además también nosotros y las personas mayores van asumiendo esas ideas, ¿no? Y entonces escuchamos a muchas personas mayores que dicen, no, es que yo no sé usar el celular. Bueno, pero te enseño, te digo como, no, es que yo ya no voy a aprender, o sea, ya es muy difícil. Y tiene que ver con eso, ¿no? Que si nos terminamos creyendo esos estereotipos o esas ideas negativas. Entonces, una parte central de poner al centro y de hacer como alusión a esta fecha es ese, ¿no? El reconocimiento. Si ya logramos como humanidad aumentar el número de años que podemos vivir, ahora necesitamos que también los espacios y las formas en cómo pensamos, la vejez o esas barreras que puedan estar ahí, que limitan que estas personas puedan participar, que puedan seguir disfrutando de la vida, de lo que a ellos les gusta, ¿cómo le hacemos para reducirlas? ¿Cómo las vamos haciendo o haciendo más pequeñas, ¿no? O retirando. Pueden ser las barreras del espacio, ¿no? De la arquitectura, ¿no? O sea, ya no solo va a depender de las condiciones de salud de la persona, sino de las condiciones físicas, ¿no? De las condiciones sociales, porque puede ser una persona de 79 años que a lo mejor use bastón, ¿no? Pero ella quiere acudir por si al centro gerontológico o ella quiere ir a comprar su mandado al mercado. ¿Pero por qué no va? Porque a lo mejor en el transcurso se enfrenta a banquetas muy altas, ¿no? A que a lo mejor para cruzar la calle no hay un semáforo y los carros pasan muy rápido. O si necesita el bastón, ¿no? Pues hay baches o por ahí están como las zonas peligrosas. Y entonces eso sí le quita la oportunidad de que ella pueda seguir saliendo, ¿no? A hacer sus cosas. Entonces eso es lo importante también reconocer. Para que se logre la participación de estas personas, no solo es o solo tiene que ver con sus condiciones físicas o de salud, sino con el entorno, ¿no? Y va el entorno físico, ¿no? Así la parte construida, pero también la forma en cómo lo pensamos, ¿no? Porque si yo entonces como hija digo, no, porque ella está muy grande, se vaya a caer, ¿no? Me da miedo, pues también la voy a detener, me voy a volver una barrera para que ella siga haciendo sus cosas.
10: La independencia, ¿no? Que pues al final de cuentas llega una edad en la mayoría de las personas, no hablo en general porque pues lo hemos visto, sabemos muchos casos, pero justamente, ¿no? Al final también se lucha por esa independencia. Claro. Pues bueno, vamos a pausar un poco esta charla, vamos a regresar para seguir platicando con la doctora Yolanda de Jesús Hernández sobre este Día Internacional de las Personas Adultas Mayores. Regresamos después de este breve corte.
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1: Es la 1:19.
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3: Estamos de vuelta en Interlocución. Hoy en este espacio les saluda Natalia Martínez y estamos platicando el día de hoy con

0: principales o en la capital, a zona metropolitana, a la gran mayoría de las regiones que en su mayoría pues están habitadas por personas adultas mayores en las comunidades, ¿no? Y que también se le suma el hecho de pertenecer a una comunidad indígena, ¿no? Entonces, ¿nos puedes platicar un poco justamente, ¿no? De cómo enfrentan estas personas, hablando ya más de nuestro estado de Hidalgo, y también pues algo del trabajo que has hecho tú de investigación a lo largo de los años.
1: Claro, muchas gracias. Fíjate que, ¿no? Y ahí está lo padre, ¿no? De ir conversando respecto al tema, ¿no? Y entender que la población adulta mayor pues no es homogénea, ¿no? Sino que vamos envejeciendo de manera distinta a partir de muchos elementos que se van entrecruzando, ¿no? Tú ya lo decías, el lugar donde habitamos va a determinar de cierta manera la forma en cómo vamos viviendo y vamos envejeciendo, ¿no? Porque habrá espacios donde podemos acceder a servicios de salud, ¿no? Servicios educativos, a los servicios básicos, y hay otros lugares donde es más restringido el uso, ¿no? Pero también tiene que ver con el género, ¿no? No es lo mismo ir envejeciendo como mujer que como hombre, ¿no? Porque tiene que ver con las responsabilidades, ¿no? Que socialmente se le han asignado a ellas o a ellos, ¿no? Los tipos de trabajo que pueden ejercer, las jornadas de trabajo, ¿no? El cuidado que tienen que otorgar también, ya no solo en el trabajo, sino también dentro del hogar, y eso también, ¿no? Va como tejiendo la forma de envejecer de las personas, ¿no? Y lo otro, bueno, tiene que ver con la capacidad o el ingreso que tengan las personas, ¿no? Que determina también, pues muchas veces su estilo de vida, la alimentación que puedan tener, el poder acercarse o tener ciertos servicios, ¿no? O cuidados de su salud. Y la otra, pues la pertenencia étnica, ¿no? Entonces, todas estas, ¿qué les decimos? Categorías sociales, ¿no? Se van entretejiendo unas con otras, y entonces vemos muchas formas de envejecer, ¿no? Muchas formas de llegar a la vejez, ¿no? Que algunas tendrán mayor acceso a servicios, ¿no? Atención, a recursos, y otras pues tienen, ¿no? Todavía mayores condiciones de desigualdad, ¿no? Y eso determina en gran medida la forma en que las personas envejecen, porque decíamos al final, tu condición de la vejez no es que se vaya a dar cuando tú cumplas 60 años y entonces lleguen a ti, ¿no? Todos los problemas de salud, ¿no? O económicos o de... No, eso tiene que ver con nuestra trayectoria de vida, ¿no? Con las condiciones de vida en la que hemos ido sumándole años, ¿no? A nuestra vida. Entonces, y eso es lo que estamos viendo, ¿no? Y eso es lo que tenemos que entender, que no la población adulta mayor no es homogénea, ¿no? Sino está determinada por todas estas condiciones que decimos son condiciones sociales, ¿no? Que en algunos casos o muchos casos, pues la gente no tiene capacidad de decidir o de cambiar esas condiciones, ¿no? Uno no decide dónde nacer, uno no decide ser rico o ser pobre, no, eso está predeterminado, ¿no? Y a eso también pues se le van a sumar las características personales, ¿no? La capacidad que tengamos de hacer cambios, ¿no? La capacidad de reconocer nuestra situación y hacer modificaciones, ¿no? Uh-huh. El hecho de seguir a lo mejor ciertas indicaciones para el cuidado de nuestra salud o no hacer. Entonces todo eso va a determinar nuestro proceso, nuestra trayectoria de envejecimiento, ¿no? Y algo que se ha notado mucho, por decir, que es como esta diferencia entre los espacios urbanos y en los espacios rurales. Y muchas veces pensamos que en los entornos rurales se tiene un mejor envejecimiento, ¿no? Porque tenemos como pues actividades, el trabajo es más físico, ¿no? La comida es más orgánica, ¿no? La gente sigue cultivando, ¿no? Y criando a sus animales, entonces eso contribuye a su salud, ¿no? Pero a la par de esto, también muchas veces los entornos rurales es donde hay menor acceso a servicios de salud, ¿no? Desde la atención a primer nivel y luego no se diga más cuando ya hablamos de tercer nivel de atención a la salud, ¿no? Entonces, lo que se ha encontrado es, sí, en las grandes ciudades la esperanza de vida es mayor, ¿no? Y tiene que ver con esto. En las ciudades se concentran los servicios de salud, ¿no?

0: se concentran los servicios educativos, ¿no? Entonces, esto contribuye a elevar esta esperanza de vida. Pero hay por ahí una paradoja, ¿no? Que tiene que ver con estas zonas rurales, donde sí hay menor esperanza de vida, pero quien llega, ¿no? Hay menos personas que llegan a tener más años de vida, lo hacen de una manera más saludable, ¿no? Es como la paradoja. En la ciudad, muchas personas llegan a edades grandes, pero seguramente con enfermedades, ¿no? Y en el entorno rural son menos las que llegan a estas edades, pero cuando lo hacen de manera más saludable y tienen que ver con sus prácticas, con sus formas de alimentación.
1: Además que conocemos que pues fueron infancias, obviamente, que a lo mejor no consumieron todo lo que una persona adulta mayor, a lo mejor de ciudad, pues consume, ¿no? Actualmente, y sabemos la alimentación, pues sí tiene muchísimo, muchísimo que ver para que estas personas que mencionas en las zonas rurales, pues tengan estas óptimas condiciones, ¿no? De salud. Es impresionante y pues sí, el trabajo. Pero bueno, ya para ir cerrando esta charla, me gustaría que también podamos platicar y también a manera de mensaje que puedas compartirnos, Yolanda, justamente a toda esta población que nos escucha a lo largo y ancho del estado y más allá, sobre pues valorar muchísimo el tener y poder contar, ¿no? Con a lo mejor un integrante en la familia o un vecino, algún amigo, amiga, que sabemos que pues ya es considerada persona adulta mayor, valorarla, reconocerla, integrarla, actividades sociales y también para ellos acercarse, ¿no? El pedir apoyo que nunca está de más. Hay que darles también ese empoderamiento de decirles, pues, acérquense, ¿no? Tienen todavía todo el derecho. Tú lo has estado mencionando constantemente. Entonces, ya para ir concluyendo, por favor, ¿qué nos podrías compartir en este aspecto?
0: Y justo eso se enlaza con los temas que hemos trabajado por acá, ¿no? Que tiene que ver con las redes sociales de apoyo, ¿no? Cuando se habla de cuáles son esos elementos que benefician a la población respecto a su calidad de vida, ¿no? O a que puedan vivir de manera más saludable, más años, ¿no? Y tiene que ver, ya lo decías, sí con la alimentación, ¿no? Sí con la actividad física, que es central a lo largo de toda nuestra vida. Pero un punto importante tiene que ver con las relaciones sociales. Somos seres sociales que necesitamos unos de otros, no solo para nuestras necesidades básicas, ¿no? Como la alimentación, ¿no? O el cuidado ante una enfermedad, ¿no? Necesitamos estar en contacto, necesitamos sentirnos parte de una familia, de un barrio, de una comunidad, de un grupo con ciertas características, ¿no? Y eso es central también para tener un envejecimiento saludable, un envejecimiento con calidad, ¿no? Y ahí es cuando tendríamos que pensar qué nos toca a nosotros como familias, ¿no? ¿Qué nos toca a nosotros en los espacios donde trabajamos, ¿no? Como vecinos, como vecinas, ¿no? Que muchas veces la vida parece que va tan rápida que vamos dejando esos espacios de convivencia, ¿no? Vamos dejando esos domingos familiares donde se acercaban o iban a la casa de la abuelita, del abuelito y estaban las familias, ¿no? Y compartían la comida, ¿no? Y platicaban, escuchaban música, compartían la comida, ¿no? O esos espacios en los jardines públicos, ¿no? Donde sales y vas y están ahí tus amigas, tus vecinos y compartes. Tenemos que estar atentos a seguir manteniendo esos espacios de convivencia y que además se vuelven espacios multigeneracionales, ¿no? Porque habrá gente de muchas edades distintas, ¿no? Y sobre todo prestar atención a aquellas personas adultas mayores que por alguna enfermedad, ¿no? Por alguna situación física, pues ya no pueden salir, ¿no? Ya no pueden acudir, por decir, a los centros gerontológicos, a los grupos de adultos mayores, a las reuniones familiares, ¿no? ¿De qué manera seguimos haciendo la sentir parte de nuestra familia, parte de nuestro barrio, de nuestra comunidad, ¿no? Y tiene que ver con las visitas, con las llamadas telefónicas, ¿no? Ahora sí, los más jóvenes tendrán que enseñarle a las personas mayores que a lo mejor no saben usar el celular, ¿no? A cómo usar el celular, porque también sirve como este aparato que permite seguir conectando. Y como familia nos toca hacer mucha reflexión y mucho trabajo, porque no sabemos cómo convivir con ellos, ¿no? Porque los empezamos a ver como, no, pues ya están muy grandes, no, ya son necios, ¿no? Sus ideas son pasadas, ¿no? No están actualizados, y eso va segregando y eso va alejando cuando tendríamos que aprovechar, ¿no? Cuando ellos son quienes podrían compartirnos la historia de nuestras familias, la historia de nuestras comunidades, ¿no? Hacer como ese reconocimiento de las tradiciones familiares, ¿no? Que también se van perdiendo. Por cierto, ahorita que viene cerca Día de Muertos, ¿no? Sería como una fecha que nos podría ayudar mucho a conectar, ¿no? De cómo se vivían antes estas fechas, ¿no? ¿Qué implicaba la ofrenda, ¿no? Porque a veces pareciera que, bueno, ya solo la ponemos por ponerlas y se nos olvida todo el significado real que tiene, ¿no? Y son las personas mayores quienes tienen ese conocimiento y de quien tendríamos que estar aprendiendo, y eso, reconocer, ¿no? Que no solo están necesitando cuidado, que no solo están ahí nada más, ¿no? Sino que siguen aportando a la familia, a la comunidad, ¿no? Y en general en cada uno de los espacios donde se encuentran.
1: Muy bien, pues nos quedamos con esta última reflexión de reconocer ampliamente esta fecha. Reiteramos, hoy 1 de octubre. Es momento de concluir esta entrevista. Muchas gracias, doctora Yolanda de Jesús Hernández, profesora investigadora del área académica de trabajo social en ICSU. Y pues nosotros nos estaremos encontrando seguramente en otra oportunidad, en otro espacio, porque siempre hay que compartir y seguir hablando de estos temas tan importantes.
0: No, Natalia, muchísimas gracias a ti por este espacio, por poder compartir contigo y con tu audiencia este tema que a mí la verdad me interesa muchísimo. Y bueno, pues nuestro reconocimiento a las personas adultas mayores de nuestro estado de aquí Hidalgo, y por supuesto pues a las personas mayores de Huejutla y sus alrededores.
1: Muchas gracias. Pues es así como concluimos ya con esta entrevista, este espacio de interlocución. Mi nombre es Natalia Martínez. Los dejo con la programación de Suma Radio. Excelente tarde.
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7: Es la 1:35.

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4: Es la 1:48.

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9: Son las 2 con 3 minutos.
10: Temperatura 36 grados centígrados.
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0: Hola, ¿qué tal? Muy buena tarde. Sean bienvenidas y bienvenidos a una emisión más de este espacio informativo de Suma Noticias Radio, transmitiendo completamente en vivo desde las cabinas universitarias que usted ya conoce y que se encuentran ubicadas en la colonia Parque de Poblamiento, al interior de la Escuela Superior de Huejutla. Al micrófono le saluda con mucho gusto Carla Tobar. Los estaré acompañando en esta tarde ya de jueves primero de octubre, iniciando por supuesto el décimo mes del año 2026 y por supuesto también deseándoles que tengan una excelente semana, también un excelente inicio de actividades. Quizás si por la tarde planea realizar algunas actividades que ya tiene programadas durante este día, justo en la ciudad de Huejutla, pues le deseamos que se puedan realizar todas sus actividades que tenga planeadas sin ningún contratiempo. En unos momentos más le estaremos compartiendo el pronóstico del estado del tiempo para conocer y saber si habrá lluvias aquí en la ciudad de Huejutla. Ayer por la noche y parte de la madrugada, pues cayó esta lluvia que justamente se había pronosticado para un poco más temprano, a empezar alrededor de las 10. Sin embargo, bueno, esta llegó un poco más tarde, acompañada también de una tormenta eléctrica y también de ráfagas de viento. Así que en unos minutos más le estaremos compartiendo toda la información correspondiente para que también pueda programar sus actividades para la tarde-noche de este jueves, inicio del décimo mes del año 2026, primero de octubre. Así que antes de iniciar con toda la jornada informativa, quiero aprovechar el momento para saludar también y agradecer el apoyo de todo el equipo que forma parte de esta estación universitaria y quienes hacen posible que esta señal llegue hasta donde ustedes se encuentran. En el área de operación y de controles está mi compañero Rodrigo Santiago, quien se encuentra del otro lado de la cabina. También saludamos a la distancia a mi compañera Alia Fayad, quien se encarga de los procesos administrativos de esta estación. También saludamos a mi compañero Cele Bautista en el área de producción. Por supuesto que en la supervisión de la señal también saludamos a mi compañero Emanuel Hernández. Y en el área de mantenimiento saludamos con mucho gusto a mi compañero Gerardo Hernández. Por supuesto que también enviamos un saludo a la directora de Suma Radio Huejutla, Natalia Martínez. Claro que el saludo más importante siempre será para usted, para nuestra audiencia, nuestro auditorio y también radioescuchas que nos sintonizan día a día en este espacio informativo y que lo hacen a través del aparato radiofónico, ya sea desde la comodidad de su hogar, también en su sitio de trabajo, ya sea en algún local, en su negocio o también incluso mientras se traslada hacia algún punto de la ciudad de Huejutla, también hacia alguna comunidad o localidad perteneciente a esta cabecera municipal, incluso también si se encuentra en un recorrido hacia algún municipio que forma parte de la Huasteca y de la Sierra Alta Hidalguense, donde también llega la señal universitaria. De verdad que gracias por su sintonía y sobre todo por permitirnos acompañarle en esta tarde primero de octubre, una tarde muy calurosa, hay que decirlo, así que también hay que tomar algunas precauciones, seguir las recomendaciones para evitar pues algunos problemas que puedan dañar su salud. Así que lo invitamos para que se ponga cómodo los siguientes minutos porque comenzamos con la información. Y esto es el estado del tiempo.
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0: Y bien, continuamos con más información, compartiéndole el pronóstico del estado del tiempo para este jueves primero de octubre, donde también las lluvias continuarán, pero también recuerde que hay que prepararnos y prevenirnos para estas mismas. Así que le compartimos el pronóstico del estado del tiempo a las 2 de la tarde, a la hora que usted nos está sintonizando. La temperatura que se registra en estos momentos es la máxima, será una máxima de 34 grados a la sombra con una sensación térmica de 42. El cielo parcialmente nublado, también con algunos claros de sol y con bajas probabilidades de lluvias. Esta es el 10% de probabilidad de precipitaciones pluviales muy bajas o nulas en algunos puntos de la región. Ya para las 6 de la tarde, la temperatura marcará un descenso y esta llegará a los 32 grados con una sensación térmica de 40. El cielo parcialmente nublado, también con algunos claros de sol y con el 20% de probabilidad de lluvias. Esto también muy bajas o nulas en algunos puntos de la región. Ya para las 9 de la noche, la temperatura nuevamente estará marcando un descenso y esta llegará a los 27 grados con una sensación térmica de 30 grados. El cielo parcialmente nublado y también las lluvias pues estarán pronosticándose. Se prevé el 10% de precipitaciones pluviales, eso también muy bajas. Y finalmente, entre las 10 y las 12 de la medianoche, la temperatura nuevamente bajará y esta llegará a los 26 grados con una sensación térmica de 27. El cielo mayormente nublado y ya aumentando las probabilidades de lluvias, las cuales serán al 30% de algunas lloviznas ligeras dispersas también en algunos puntos de la región, como justo entre la noche de este miércoles y también la madrugada del jueves, que se presentaron estas lluvias en la ciudad de Huejutla, algunas lluvias dispersas, lloviznas ligeras, pero que sí estuvieron presentes de manera continua. A momentos se detuvieron, pero también muy temprano continuaron estas lluvias ligeras. Así que pues a seguir cuidándonos, por supuesto, tomar todas las precauciones y recomendaciones que emiten las autoridades correspondientes. Y bien, a nivel tanto nacional como estatal, lo que pues indica para esta tarde en cuanto al pronóstico del estado del tiempo, nos menciona que el huracán Rachel ya es categoría 2, continúa intensificándose principalmente al sur de Baja California Sur. Su amplia circulación también estarán propiciando algunas lluvias muy fuertes en este estado, además de Sinaloa y Nayarit, así como vientos fuertes y oleaje elevado en zonas costeras de la entidad, así como en algunas costas de Jalisco. Por otro lado, también el frente frío número 1 se extenderá sobre el noroeste mexicano y entrarán con una interacción con una inestabilidad atmosférica y una vaguada en niveles medios y altos de la atmósfera, lo cual también estarán ocasionando lluvias puntuales intensas con descargas eléctricas y posible caída de granizo en zonas de los estados de Coahuila, Nuevo León, Tamaulipas y también en San Luis Potosí. Por otra parte, una nueva onda tropical, la número 42, que estará pues entrando por la península de Yucatán, estará generando lluvias muy fuertes en el estado de México, también en Guanajuato, Querétaro. En el estado de Hidalgo también estarán estas lluvias muy fuertes, principalmente al oeste y sureste del territorio hidalguense, además de Oaxaca, Chiapas, Campeche, Yucatán, Quintana Roo y también algunas lluvias puntuales fuertes en Tlaxcala, Ciudad de México, Morelos, Puebla, Veracruz y también en Tabasco. Así que le compartimos la información de carácter, en cuanto al pronóstico del estado del tiempo, de carácter local, estatal y también nacional, para que tenga siga todas las recomendaciones, principalmente de las autoridades, quienes comparten día a día estas actividades y por supuesto también lo que ocurre en cuanto al pronóstico del estado del tiempo. También déjeme comentarle que derivado pues de estas lluvias fuertes, puntuales, que se estarán registrando justamente en el estado de Hidalgo, pues estas lluvias también están consideradas de 50 a 75 milímetros. Además, se prevén algunas temperaturas máximas de 30 a 35 grados, así como vientos de 10 a 20 kilómetros por hora, con rachas de 30 a 50 kilómetros por hora. Así que las precipitaciones previstas también podrían generar algunos encharcamientos, inundaciones locales, incremento en los niveles de ríos y arroyos, escurrimientos, por supuesto. Y bueno, pues hay que seguir todas las recomendaciones, que son no cruzar ríos y arroyos, vados, calles inundadas o corrientes de agua, ni a pie, ni en vehículo, por supuesto. También proteger y cuidar de los más pequeños de casa, a las niñas, a los niños, también a los adultos mayores y personas con alguna enfermedad crónica, quienes son parte de la población pues más vulnerable, principalmente a estos cambios de temperatura, y que bueno, hay que mantenerlos vigilados para que no pues presenten algún síntoma de deshidratación o incluso de golpe de calor, y por supuesto mantenerse muy bien hidratado, que estos días pues el calor aquí en la ciudad de Huejutla seguirá intenso. Este es el pronóstico del estado del tiempo. Es momento de hacer una breve pausa de este espacio de Suma Noticias Radio, así que quédese con nosotros porque tenemos mucha más información.
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0: Son las 2:20.
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0: Él es presidente de Oncosonrisas, Asociación Civil, y pues para platicar hoy ampliamente de una carrera con causa, de eso estaremos platicando a grandes rasgos, pero principalmente pues contextualizar, nuevamente recordar qué sucede con Oncosonrisas, quiénes son, a qué se dedican. Entonces, primeramente, bienvenido Miguel, ¿cómo estás?
1: Muchas gracias, Natalia. Muchas gracias, Natalia, agradeciendo el espacio que nos brindan el día de hoy.
0: Gracias, pues hablar ampliamente Oncosonrisas, pues ya tenemos varios años, ¿no? De conocer también tu amplio trabajo y el interés por pues apoyar a toda la población que pues tiene alguna enfermedad de cáncer, pero háblanos ahora de Oncosonrisas, por favor.
1: Sí, Oncosonrisas como tal, como asociación civil, llevamos poco más de 3 años constituidos legalmente. Nos constituimos el día 28 de junio del 2023, es decir, poco más de 3 años, 2 meses. Nuestro objeto social es apoyar a personas con cáncer. Gracias a las redes sociales hemos llegado a otras partes de la República apoyando pacientes, sin embargo, nuestra prioridad principal o nuestro objetivo siempre fue apoyar a la gente de Huejutla y la región, ya que aquí hay demasiada gente con cáncer. Por dar una estadística, la región huasteca ocupa el primer lugar en cáncer infantil en el estado. Nosotros apoyamos a las personas con cáncer específicamente. No nos podemos desviar de ahí porque nuestro objeto social es personas con cáncer. Dentro de los apoyos que damos, sobre todo es el medicamento, que es lo que más nos piden los pacientes. Aunado a ello, damos apoyo psicológico, tanatológico, de nutrición, oncológico, fisioterapia. Damos apoyos funcionales desde un bastón hasta una cama hospitalaria, en el entendido que la cama hospitalaria se da en calidad de préstamo, porque sería un poquito complicado poderles donar camas hospitalarias. Lo que pretendemos nosotros es dotar al paciente en su habitación, acondicionarla lo más que se pueda como un tipo hospital, de acuerdo a sus necesidades. Normalmente la gente que nos pide el apoyo de la cama son personas que se encuentran en cuidados paliativos. Entonces se les da en calidad de préstamo. Cuando ya no la ocupa, entonces no la regresan y así vamos rotando. Ahorita tenemos 3 camas de nosotros, una ha sido comprada, 2 han sido donadas, y ahorita con la actividad que vamos a hacer pretendemos comprar más camas hospitalarias, porque la verdad es algo que sí nos piden mucho. Entonces, junto con las camas, por ejemplo, les damos, sillas para baño, les damos sillas de transferencia, etcétera. Tratamos de acondicionar dentro de lo posible al paciente para que mantengan la calidad de vida lo mejor posible.
0: Así es, y bueno, ya lo mencionaste, esta carrera que pues aprovechando, ¿no?, también un poco la euforia de que pues ya muchas personas les gusta participar en este tipo de eventos para pues hacer algún tipo de deporte, y pues qué mejor, ¿no?, que sea por una causa. Es una buena estrategia, a mi parecer. Y ahora sí, háblanos de este evento que pues ya estamos arrancando en octubre y ya es dentro de 10 días prácticamente.
1: Sí, la primera idea que tuvimos era hacerla en junio para conmemorar aniversario de nosotros. Sin embargo, se nos pasó el tiempo y decidimos hacerlo en octubre porque es el mes rosa, mes de la concientización de cáncer de mama. Entonces era más significativo, por eso decidimos hacerlo así. Ahorita que ya estamos haciendo esto, vemos que hay demasiadas carreras prácticamente cada 8 días. Y la gente que se está inscribiendo con nosotros no es tanto personas que se dediquen a hacer ejercicio, a correr cada diario, sino más bien es gente que se está inscribiendo por apoyar.
0: Sí.
1: Tenemos 3 modalidades, es 10 kilómetros ciclismo, o 10 kilómetros carrera, o 5 kilómetros caminando, incluso pueden llevar a su mascota. Ya se están inscribiendo muchos corredores que son los que acostumbran a hacer este tipo de deporte, y la gente de la caminata es gente que nada más se está inscribiendo para apoyar realmente. Y gente que se está inscribiendo pero que ya dice que no va a ir, nada más es por apoyar.
0: Para apoyar el
1: entonces
0: donativo, ¿no?
1: Le digo, pues sí, pero ojalá vaya, por lo menos vayan algunos para que no se vea vacío, dije, todos estén apoyando. Entonces, realmente la idea de hacer esto es concientizar a la gente aquí en Huejutla la necesidad de hacer actividades grandes para apoyar el cáncer concretamente. Anteriormente, en los 3 años anteriores, habíamos hecho actividades más pequeñas, pero realmente sacar una actividad pequeña donde nuestra ganancia es pequeña, pues realmente no nos ayuda mucho. Entonces ya pretendemos hacer actividades grandes para poder realmente apoyar a pacientes ya dentro de sus necesidades. No podemos pasar dándola, por ejemplo, un simplemente alimenticio, una despensa, porque realmente por lo que batallan son por los medicamentos, uh-huh, cuando no se los dan.

0: El proyecto ahorita es que entre más inscripciones, pues son más pacientes beneficiados. El proyecto contempla que se le pueda apoyar al paciente con medicamento para octubre, noviembre y diciembre. Y al otro año, pues ya estaremos viendo cómo le hacemos para seguir dándoles el apoyo. En el entendido de que nosotros somos una asociación civil y no tenemos la capacidad económica de poderles mantener un tratamiento de hasta que los den de alta, sino que si en su hospital en algún mes no le dan un medicamento y nosotros lo tenemos o tenemos la capacidad económica de comprarlo, bueno, se lo damos y ya lo libramos por ese mes. Uh-huh. Pero ya echarnos el compromiso de decirle, nosotros vamos a tener 3-4 años,
1: es
0: muy complicado, exactamente. Uh-huh. Entonces, pero ahorita con este proyecto pretendemos que sea 3 meses darles el medicamento. Incluso algunos pacientes que hemos visitado, que ya conocemos, no necesitan medicamento. O sea, a veces ya necesitan, por ejemplo, alguna paciente nos dijo que necesita una prótesis, un brasier posoperatorio por mastectomía. Entonces, uh-huh, se les va brindando de acuerdo a sus necesidades. Hay pacientes, por ejemplo, que van a ser beneficiados. Hay dos que son pacientes con cáncer de colon, que aparte de su medicamento necesitan bolsas de colostomía o de ileostomía. Entonces, también se las apoya. Lo que estamos haciendo ahorita es no comprometernos más de lo que vamos a poder. Entonces, claro, porque también dependemos mucho de las inscripciones. Uh-huh. Pero de los pacientes que hasta ahorita tenemos contemplados, podemos cubrir sus necesidades con el mínimo de inscripciones. Porque sí hay pacientes aquí en Huejutla que utilizan medicamentos de 81 mil pesos, de 90 mil pesos, y les dura un mes. No tenemos esa capacidad para hacer una promesa, por llamarlo así. Uh-huh. O sea, sí es imposible para nosotros. Aun cuando nosotros, como asociación civil, el medicamento que lo compramos a las distribuidoras directamente es muy por debajo del precio de farmacia, pero aún así pues batallamos porque son demasiados pacientes. Sí. Entonces, como una estadística nada más para mencionar, aunque aquí en la región huasteca ocupamos el primer lugar en cáncer infantil, a nivel nacional son nuevos casos entre 7,000 y 8,000 nuevos casos al año en México de niños, pero de adultos son 196,000 nuevos casos. Entonces, la idea original de nosotros al constituirnos era apoyar a niños. Sin embargo, la gente que nos buscaba siempre eran los adultos, pues es que es demasiada la diferencia. Entonces, nos busca mucho más la gente adulta. Y ahorita, por ser el cáncer de mama, el mes de la concientización de cáncer de mama, aquí en Huejutla, el 90% de los pacientes que apoyamos son mujeres y todas ellas son con cáncer de mama. En la estadística nacional maneja que 18 mujeres fallecen diario a consecuencia de este tipo de cáncer. Sin embargo, en la estadística general se maneja que del 100% de las mujeres con cáncer de mama, el 96% sobrevive, siempre y cuando tenga una detección oportuna y lleva su tratamiento a tiempo. Uh-huh. Pero también muchas personas piensan que el cáncer de mama es exclusivo de mujeres, y no, también es acaso en hombres. No es muy conocido porque la estadística es muy pequeña. A nivel mundial, y de acuerdo a la Organización Mundial de la Salud, del 100% de la enfermedad de cáncer de mama a nivel mundial, el 1% corresponde a hombres. Entonces, por eso no lo tenemos muy conocido, pero existe.
1: Pero existe.
0: Entonces, así están las cosas.
1: Muchísimas gracias por toda esta información. Es impresionante y yo espero que la población que nos esté escuchando pues dimensione también, ¿no?, todo el panorama y por qué la importancia de siempre apoyar a este tipo de causas. En este caso pues hablamos específicamente de esta carrera con causa. Ahorita vamos a hablar específicamente de los datos para inscripción y cuándo va a ser este evento. Me estaba teniendo esta pregunta: ¿cómo ustedes tienen su agenda o contacto con las personas que los contactan, o cómo se puede acercar una persona? ¿Cómo hacen ustedes el diagnóstico de ustedes sí, ustedes no? ¿Cómo se selecciona a los pacientes?
0: Bueno, la gente nos contacta directamente, el paciente o el familiar o alguna persona que los conozca, nos hacen saber que necesitan algo. Nos contactan al 7711-742500. Lo que nosotros hacemos es, vamos a visitar al paciente primero para, uh-huh, constatar que realmente sea un paciente oncológico y que realmente tenga sus papeles en regla, porque hay pacientes que piden apoyo, pero no existe una receta, entonces no podemos…
1: Un diagnóstico.
0: Ajá. Pues es que no puede ser posible que usted esté tomando un medicamento oncológico y no exista una receta, o son recetas ya viejas. Entonces, nosotros valoramos ahí, porque con el transcurso de los años pues hemos ido aprendiendo poco a poco, y les hacemos preguntas y de acuerdo a sus preguntas, sus respuestas y a su documentación que tenga, pues le decimos, ¿sabe qué? Pues sí podemos apoyarlo o le sugerimos que vaya con el oncólogo, porque hay personas que ya no pueden ir con su oncólogo por la falta de recurso económico, pero no pueden volverse a ellos a medicar, sino que de nuevo tienen que hacerse estudios para ver si pueden seguir tomando el mismo medicamento. Uh-huh. Entonces, aquí en Huejutla, por ejemplo, es muy común la automedicación. Es algo con lo que estamos batallando siempre. Hay gente que se molesta con nosotros porque no le damos el medicamento, pero no existe una receta de por medio. Entonces, piensan que dejan de tomar el medicamento varios meses y obviamente al regresar al oncólogo le va a pedir estudios de nuevo. Entonces, ellos no hacen esa parte y piensan que nada más les demos nosotros medicamento. No lo hacemos también porque nos tenemos que proteger nosotros, claro. Porque al rato le hace una reacción adversa y nos meten en problemas a nosotros. Sí. Inclusive a nosotros nos dicen que el medicamento que caduca aún se puede utilizar meses después. Eso nos lo han dicho mucha gente. Nosotros como asociación ya no damos medicamento caducado. ¿Por qué? Porque aunque dicen que sí se puede utilizar, si le llega a pasar algo en ese tiempo, nos meten en problemas a nosotros. Sí. Entonces, hay muchas personas que nos dan medicamentos ya caducados, o sea, los tenemos que tirar, o sea, esa es la realidad, los tenemos que tirar porque no nos vamos a meter en problemas. Hay pacientes que dicen, no, dice, pero me ha dicho el médico que lo puedo tomar, sí, le digo, pero a nosotros como asociación nos van a responsabilizar por si pasa algo.
1: Sí.
0: Entonces, directo o indirectamente les pasa algo, entonces no tienen problemas. Esa parte ya la tenemos bien clara, que no entregan, si nos dan algo caducado, lo tiramos, o sea, sí, así de fácil.
1: Hay que desecharlo, uh-huh. Así es, pues bueno, muy buena esa respuesta, porque hay que hablar claramente de cómo se manejan estos donativos. Y bueno, ahora sí, hacer la invitación ampliamente, ya lo adelantaba Miguel Escudero, sobre esta carrera con causa que se estará llevando a cabo el domingo 11 de octubre.
0: Sí, el domingo 11 de octubre. A partir de las 7 de la mañana estarán saliendo los primeros corredores. La idea es, o más bien lo planificado es que primero salen los ciclistas, después los corredores y al final la caminata. Incluso en la caminata pueden llevar mascotas. Hasta ahorita van inscritas aproximadamente 15 mascotas. La finalidad de esta actividad es darle un poquito de diversidad y que las diferentes personas puedan participar. Y con la es una carrera con causa. ¿Por qué? Porque con lo que se recaude de inscripciones vamos a comprar medicamento oncológico y camas hospitalarias. En el caso del medicamento oncológico ya tenemos claro aquí quiénes vamos a apoyar porque ya conocemos. Hay personas aquí, como mencionaba hace ratito, que normalmente o la mayoría son personas con cáncer de mama. Aquí normalmente se maneja, por ejemplo, el anastrozol, el letrozol y rara vez el exemestano. Son medicamentos que ya conocemos, que ya sabemos que podemos comprarlos y las suficientes cajas para apoyar a las personas, porque hay medicamentos que son demasiado caros que no nos podemos comprometer para darles a estos pacientes. Aunado a ello, por ejemplo, en el caso de cáncer de colon, aquí en los pacientes que tenemos, hay un medicamento que se llama capecitabina, que entra dentro de nuestras posibilidades. Es un medicamento que cuesta cada caja alrededor de 9,000 pesos y les dura 21 días. Entonces, estamos haciendo la labor y cumplirles a los pacientes dentro de las posibilidades, pero con cosas que sí podemos cumplirles, y no prometiendo algo que no podemos hacerlo. Hay pacientes que nos han solicitado medicamentos de 140 mil, de 126 mil, de 97 mil. Se nos escapan de nuestras posibilidades. Pues es una pena, pero la verdad es que nosotros trabajamos con los donativos de la sociedad.
1: Así es.
0: Nosotros como... Aquí me gustaría hacer una mención de que nosotros como altruistas, el concepto de altruismo es que para poder apoyar a una persona necesitamos de los donativos de la sociedad, si no, no podemos trabajar, a diferencia de las
1: fundaciones.
0: Las ONGs. Los altruismos, altruismo no, las personas que son, se me fuerte el nombre. Cuando es, por ejemplo, Carlos Slim, Bill Gates, se me fue el término. Por ejemplo, ellos trabajan de esa forma. ¿Por qué? Porque el concepto de ese trabajo es que ellos con su propio dinero ayudan a la gente. Uh-huh. A diferencia de nosotros, que es todo lo contrario.
1: Sí.
0: Entonces, filántropo. Okay. La filantropía funciona de esa manera. Las personas de su dinero son las que pagan todo. Entonces, esa es la gran diferencia, porque a veces confunden filantropía con altruismo. y es una forma diferente de captar
1: sí,
0: recursos.
1: Sí, no, el altruismo es meramente solidaridad, apoyo, nace del corazón estas iniciativas y pues justo, ¿no? Es invitar a que otras personas se sumen a esta causa. Entonces, pues aquí la invitación. Miguel, pues ya estamos concluyendo con esta entrevista, nuevamente hacer esta mención, toda la información, pues al WhatsApp 7711-742500 con Miguel Escudero, para poder acompaña, apoya, da esperanza, rueda, corre, trota o camina, carrera con causa, el domingo 11 de octubre, pues ya estamos a pocos días, iniciamos octubre, entonces también todo se pinta de rosa para hacer nuevamente esta concientización. Algo que quieras mencionar ya para concluir, por favor.
0: Bueno, invitar a las personas que aún están a tiempo de inscribirse, recordarles que todo lo concepto de inscripciones va a ser para justamente para la compra de camas hospitalarias y medicamento oncológico. Agradecer también a todas las personas que han confiado en nosotros y nos han acercado para hacernos donativos, porque nosotros buscamos patrocinadores, sin embargo, hubo mucha gente que no entró como patrocinador, pero entró como donantes. Uh-huh. O sabes que yo te apoyo con especie. Entonces se ha ido juntando mucha gente así que nos está apoyando y que nos está aligerando la carga esta de los gastos que se llevan a cabo. Agradecer a todos ellos, agradecer a toda la gente que se está inscribiendo y a los que están con duda, bueno, comentarles que con su buena acción o con su determinación de inscribirse, pues van a seguir apoyando personas con cáncer de aquí de Huejutla, concretamente, uh-huh. Gente que conocen, o sea.
1: Sí. Sí. Entonces, no se va a otro lado.
0: Ah, exactamente.
1: No, y además sabemos que en el resto del país hay muchísimas asociaciones, gente que también como ustedes aquí en la región, pues también pone su granito de arena. Pues bueno, muchísimas gracias nuevamente, Miguel, un placer tenerte por acá.
0: Sí, muchísimas gracias a todos ustedes y agradecer siempre el apoyo que nos han brindado nosotros en este medio del turismo. Muchísimas gracias.
1: Gracias. Nosotros vamos a hacer un breve corte en este espacio de Suma Noticias Radio. Regresamos.
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11: Son las 2:41.
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14: Y ya estamos de regreso en este espacio informativo de Suma Noticias Radio. Agradecemos a mi compañera Natalia Martínez, quien nos presentó esta entrevista que estuvo completamente en vivo en este espacio y que, bueno, nos compartieron todos los detalles y pormenores de esta gran carrera con causa. Así que, bien, es momento de compartirle también toda la información correspondiente a la actividad universitaria, toda la que se genera al interior de la máxima casa de estudios de la entidad, la Universidad Autónoma del Estado de Hidalgo, que justo esta mañana nos acompañó el rector de la Autónoma de Hidalgo, Octavio Castillo Acosta, que bien compartió algunas noticias, todo el acontecer que se está generando al interior de esta máxima casa de estudios de la entidad, y que, bueno, también son temas que tanto intervienen a la comunidad universitaria como también a la sociedad en general. Así que comenzamos con parte de esta entrevista en donde, bueno, el rector nos compartió acerca de la autonomía universitaria. Escucharemos el siguiente material.
15: A mí me gusta siempre que se toca el tema de la autonomía, y precisamente en esa en ese pragmatismo, hacer alusión a lo que establece la Constitución Política de los Estados Unidos Mexicanos, sin que ello complique la conversación. La autonomía es un derecho que le otorga el Estado a las universidades públicas como la nuestra. Y como tal, lo que tenemos que hacer con los derechos, pues, es defenderlos y ejercerlos. Particularmente, la autonomía es un derecho que implica o que permite a las universidades como la nuestra, entre otras cosas, autogobernarse a sí misma. Así que, de manera pragmática, para el ciudadano de a pie, como decimos coloquialmente, la autonomía nos permite tomar a la autónoma del Estado de Hidalgo nuestras propias decisiones. Si nosotros tomamos nuestras propias decisiones, como ya lo mencioné respecto de la actualización del Estatuto General, si somos los responsables de los resultados que genere nuestro trabajo, estamos ejerciendo nuestra autonomía. Pero no solo por un precepto constitucional, sino porque estamos ciertos que esas decisiones nos van a llevar a todos a un mejor estadio. ¿Como universidad? Sí, como universidad. Pero la universidad como parte de una sociedad hidalguense, y, por supuesto, como parte de una sociedad mexicana.
14: Continuando con esta interesante entrevista del rector de la Universidad Autónoma del Estado de Hidalgo, también nos comparte sobre la defensa de la autonomía universitaria. Así que escuchémoslo a continuación.
15: Vamos avanzando y vamos avanzando muy bien. Pero es probable que cuando tengamos el resultado, y yo confío en que sea favorable, el rector de la universidad o quien dirija la universidad sea otra persona. Pero eso para nosotros como universitarios no importa, porque lo importante son los resultados y la trascendencia del quehacer. Entonces no trabajamos para una persona, no trabajamos para un periodo, no trabajamos para que alguien en lo personal resalte. Trabajamos por la universidad y para la sociedad hidalguense. Así que estos embates, a veces en tiempos políticos o a veces en tiempos económicos, no tiene que ver con nosotros y podrán atentar o intentar atentar contra la Universidad Autónoma del Estado de Hidalgo, sea quien sea. No me refiero a alguien en particular, pero quien así lo determine, pues va a encontrar una institución, como siempre, sólida, unida, donde la lealtad es uno de los valores más importantes que tenemos los universitarios y donde los que estamos al frente no vamos a flaquear, ¿eh? Es decir, yo lo digo como rector y este es un mensaje directo para las personas que conmigo dirigen a la universidad, que son los directores de las unidades académicas y todo el funcionariado. Pase lo que pase y que quiera destruir a la universidad, se va a encontrar un muro sólido que va a estar liderado primero por quien hace uso de la voz. Mi vida forma parte de la universidad. No sería yo quien soy, así de fácil, sin la Universidad Autónoma del Estado de Hidalgo. Así que primero la casa.
14: En más información, también continuando con esta interesante entrevista que tuvimos la oportunidad de escuchar en esta misma emisión, pero en este mismo espacio, pero en su emisión matutina, ahora también el rector nos habla sobre los nuevos estatutos en la Universidad Autónoma del Estado de Hidalgo.
15: Porque justamente el día lunes, en el seno del Consejo Universitario, se dio lectura al dictamen de la aprobación de un nuevo estatuto general para la universidad. Y el día de ayer, por la tarde-noche, se publicó ya el nuevo estatuto, así que ese estatuto ya el día de hoy está vigente. La elaboración del estatuto general de la universidad, que nos llevó años, y reconozco que nos tardamos un poco, es la segunda norma en importancia para la autónoma del estado de Hidalgo. Pero la elaboramos, la actualizamos los universitarios en un pleno ejercicio de la autonomía universitaria. El contenido es responsabilidad nuestra. Por supuesto que confío en que lo que determinamos los universitarios y que ahora está plasmado en esa nueva norma es lo correcto, lo actual y lo que requiere la autónoma del estado de Hidalgo para los próximos años. Pero además es un ejercicio en el que participaron varios de los compañeros, incluso fueron consultados una, dos, tres o hasta cuatro veces algunos de ellos. Y quiero insistir ante la pregunta de la autonomía. Ese documento lo elaboramos, lo actualizamos los universitarios.
14: Continuando con esta entrevista, también nos compartió sobre el futuro que le espera a la Universidad Autónoma del Estado de Hidalgo con todas estas nuevas proyecciones que tiene. Escuchemos a continuación.
15: El mundo está evolucionando muy rápidamente. Para los próximos años debemos tener un estatuto que permita su actualización. Yo espero que no requiera una reforma tan profunda como la que se hizo hoy, pero si fuera necesaria seguramente se tomará la decisión por quien está al frente de la institución, pero tendrá que sí adaptarse a las nuevas circunstancias. Queremos una universidad de calidad internacional, una universidad de clase mundial, como se dice en calidad, pero también una universidad que tenga ese enfoque internacional pero que atienda con toda responsabilidad las necesidades locales. Es decir, en todo esto que yo comparto, no olvido que somos la universidad pública del estado de Hidalgo y que lo mismo tenemos escuelas e institutos en la sierra, que en la Huasteca, que en el altiplano, que en la propia capital. Debemos atender las necesidades de los jóvenes hidalguenses y esto no está a discusión ni a negociación. La única diferencia es que esas necesidades locales, regionales de Hidalgo se atienden con una visión internacional. No queremos que nuestros alumnos vayan al extranjero a trabajar, no los formamos para ello. Solo queremos que si tienen la necesidad, por la razón que sea, de hacerlo, lleven como respaldo un certificado, un título, un grado expedido por una universidad que tiene una acreditación internacional. Pero si se quedan en Hidalgo y en México y ingresan a trabajar a una transnacional, sepan también que aunque lleguen extranjeros a trabajar en esa empresa, ellos tienen la capacidad para poder competir contra ellos.

0: Y bien, continuando, pues es momento también de escuchar lo que nos comparte el rector, que nos habla sobre la acreditación que también tiene la Universidad Autónoma del Estado de Hidalgo y que se encuentra en este proceso de una acreditación internacional. Así que escucharemos sus palabras a continuación.
1: Como yo espero que sepan quienes nos escuchan, la Autónoma del Estado de Hidalgo hoy tiene un lugar, el mejor lugar en el Estado, pero también un lugar en la constelación de educación superior, tanto mexicana como internacional. Estamos en un proceso de acreditación ante el Sistema de Educación Superior de los Estados Unidos de Norteamérica. Y las etapas que hemos ido cubriendo y en las que hemos ido avanzando, hemos podido constatar la calidad del quehacer que ya tenemos. Sin duda alguna tenemos que hacer algunas correcciones, algunas mejoras que el organismo acreditador nos está determinando. Pero para que ellos aceptaran, para que los norteamericanos aceptaran la solicitud de la universidad en este proceso de evaluación, primero vinieron a visitarnos. Recibieron la solicitud, iba acompañada de información institucional y vienen integrantes de la Comisión Norteamericana a constatar dos cosas. La primera, que lo que ahí estaba escrito era cierto, existía. Es decir, nosotros dijimos que teníamos una estación de radio universidad en Pachuca y vinieron a constatar que en efecto tuviéramos esa estación de radio, por poner un ejemplo. Y el segundo tema al que vinieron los norteamericanos es a revisar y a constatar las finanzas universitarias. No me salgo del tema. Estamos hablando de autonomía, estamos hablando de decisiones y estamos hablando de resultados. Somos, al día de hoy, la única universidad pública mexicana en un proceso de acreditación ante el Sistema de Educación Superior de los Estados Unidos de Norteamérica. ¿Y qué permite esto? Pues ya una distinción. Porque si somos 35 universidades públicas estatales y solo la nuestra está participando, pues estamos en un lugar privilegiado. Es preciso mencionar que nosotros estamos buscando que esa calidad que nosotros decimos tener esté acreditada. Nos distingue este proceso de acreditación, pero sobre todo respalda, que es el plano en que quiero que lo veamos esta mañana, nos respalda el trabajo que estamos realizando. No son palabras, pues, son los resultados, y para ello es que estamos buscando esta acreditación internacional que va a respaldar la autonomía universitaria.
0: Otro tema que es muy importante y que también mencionó el rector de la máxima casa de estudios de la entidad fue las finanzas sanas, que también se encuentran en orden, y también pues que esto hace que la Universidad Autónoma del Estado de Hidalgo también sea un ejemplo en cuanto a sus finanzas, así que escucharemos el siguiente material.
1: Gozamos de una salud financiera como universidad, pero incluso estos beneficios y estos compromisos que se cumplen no ponen en riesgo a las finanzas universitarias. Las negociaciones no se reducen a un número, a destacar como líder sindical y a tener más y más y hacer más que el previo, ¿no? No, son decisiones que se toman de manera muy responsable, sí beneficiando a la base trabajadora, pero sin poner en riesgo a la institución. Hemos escuchado muchas veces esa frase de que más vale gota que dure y no chorro que se acabe. Eso en una relación contractual es muy importante, pero para ello requerimos que quienes representan a los trabajadores lo hagan con la mayor responsabilidad, pero también con la mayor sensibilidad respecto de la condición, en este caso patronal, de la Universidad Autónoma del Estado de Hidalgo. Entregar estos beneficios no ponen en riesgo las finanzas universitarias. Durante el proceso de negociación contractual, que debo decirlo está a cargo del secretario general de la universidad, el maestro Julio César Leínez Medésigo, la presidenta del patronato, la maestra Lidia García y todo su equipo, hacen una serie de cálculos y de precisiones financieras que ponen a disposición de la institución para que en esas negociaciones nosotros no comprometamos las finanzas universitarias, ni el presente ni el futuro. seríamos irresponsables y entonces sí, estaríamos atentando contra la propia universidad y contra su autonomía si lo hiciéramos de otra manera. Lo que yo puedo decir en este sentido es que esas decisiones son con la mayor responsabilidad de la cual somos capaces. Y si hoy disfrutamos de una universidad fuerte, sólida, sana, pues esto debe prevalecer los próximos años. Pero en ese contexto, la universidad ha transcurrido en los últimos, pues ya 3-4 décadas, con una estabilidad no solamente que no está en riesgo, sino que podemos observar va creciendo. Pero también estamos cumpliendo con nuestra responsabilidad. La universidad no puede quedarse estática, debe mantenerse en crecimiento, en evolución, y bueno, pues esperamos estar a la altura de ello, a la altura de las circunstancias.
0: El rector de la Autónoma del Estado de Hidalgo también destacó y mencionó la importancia que son todo el cuerpo académico y sus trabajadores, que son un pilar en la Universidad Autónoma del Estado de Hidalgo, además de que también hace unos días pues también se sindicalizaron también a maestros, justo al sindicato del personal académico. Así que escucharemos el siguiente material.
1: El que nosotros demos el beneficio de la sindicalización y otorguemos bases le permite al trabajador mayor confianza, mayor seguridad. Y algo que quiero resaltar, que ya lo hice con ellos, es que no solamente beneficiamos a 260 trabajadores, sino beneficiamos a 260 familias, porque el salario, los vales de despensa, los artículos de consumo, una excelente prestación que tenemos que cuidar todos, que es la prima de antigüedad, es un beneficio para la familia. Así que la gran familia universitaria, como decimos nosotros, no solamente se compone de trabajadores, no, es una red de familias universitarias, y por eso la importancia de llevar a cabo acciones como esta. Así que resalto, ahora que estamos actualizando el modelo educativo de la universidad, estamos colocando en una figura que se dará a conocer en su oportunidad, estamos colocando en una figura, en un esquema, en el centro, tanto a los estudiantes como al personal de la universidad. Hemos escuchado de parte del maestro Adolfo Pontigo, del maestro Humberto Veras, que los estudiantes son la razón de ser de la institución. Sin duda alguna, yo suscribo esas palabras. Agrego. Y el personal es el activo más valioso que tenemos. No son los edificios, no es la tecnología, no es el parque vehicular. El activo más valioso de la Universidad Autónoma del Estado de Hidalgo es su personal.
0: También nos compartió sus palabras sobre las necesidades de la universidad Autónoma de Hidalgo por modificar. Así que escucharemos sus palabras.
1: Una es incorporar a nuevas dependencias y nuevas unidades académicas que ya se habían creado gracias a la facultad que tiene el rector para ello, pero que era necesario incluirlas en la norma. También estamos buscando una articulación, como ya lo mencionaba hace un momento, entre el plan de desarrollo institucional, entre el modelo educativo y el estatuto general de la universidad, que es una necesidad para la universidad. Debemos avanzar en una simplificación administrativa y una automatización de procesos. Así que el nuevo estatuto prevé esto. Estamos incorporando y precisando el proceso de elección del rector o rectora de la universidad, de los directores y directoras de la universidad. Pusimos especial énfasis en ello. En el rubro de las unidades académicas se están incluyendo tanto las atribuciones de la unidad académica, de la dirección, como de la secretaría y de la subdirección. Se está fortaleciendo la descentralización académica a través de convertir en centros la dirección de laboratorios, o lo que era la dirección de laboratorios, lo que era la, por decirlo de manera muy sencilla, la biblioteca de la universidad, el sistema bibliotecario también. Se está fortaleciendo una unidad de evaluación del quehacer académico que puede servir tanto para la universidad como para universidades hermanas para brindar servicios. En fin, la verdad es que, diría un buen amigo de su servidor, gracias, se va a trastocar el funcionamiento y el quehacer de la universidad, por supuesto, siempre buscando tener mejores resultados.
0: Y bien, escuchamos estas palabras del rector de la máxima casa de estudios de la entidad, Octavio Castillo Acosta, que justo en este mismo espacio informativo, en la emisión matutina, pues fue entrevistado también por mi compañero Anuar Jotar, y que bueno, pues nos compartió diferentes temas de interés para la comunidad universitaria y por supuesto también para la sociedad en general. Así que de esta manera es como finalizamos este espacio informativo de Suma Noticias Radio. Agradezco el apoyo de mi compañero Rodrigo Santiago, quien se encuentra en el área de operación y de controles del otro lado de la cabina. Al micrófono se despide Carla Tovar, invitándole a seguir conectado con la frecuencia universitaria. Nos estaremos reencontrando con la información y que tenga una excelente tarde y muy buen provecho.
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10: Son las 3:04.
11: Temperatura 35 grados centígrados.
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14: ¿Qué tal? Les saluda la maestra Deni Martínez Osorio, catedrática de la licenciatura en Administración en la Escuela Superior de Huejutla. Es para mí un gusto poderles saludar en esta nueva edición de Formando Líderes, este espacio en donde tenemos la oportunidad de llevar hasta usted todo lo relacionado con el mundo de las finanzas, los negocios y el emprendimiento. Y como en cada edición, permítame compartirle nuestras vías de contacto si desea hacer algún comentario o tiene alguna duda respecto al tema que estaremos abordando el día de hoy. Puede enviarnos mensajes mensajes al 7712-987497 mediante WhatsApp, Telegram o mensajes de texto. También puedes seguirnos e interactuar con nosotros a través de la página oficial de Radio UAEH Huejutla 99.7. Para iniciar con nuestro programa, les compartiré una breve introducción sobre el tema que estaremos abordando el día de hoy. En la actualidad vivimos en un entorno lleno de cambios e incertidumbre. Un accidente, una enfermedad, un desastre natural o incluso el fallecimiento de un sostén económico puede generar consecuencias financieras importantes para cualquier familia. Sin embargo, muchas personas consideran que contratar un seguro representa un gasto, cuando en realidad construye una inversión que brinda tranquilidad, estabilidad y protección para el patrimonio. Los seguros permiten prevenir riesgos económicos y ayudan a las familias a enfrentar situaciones

0: situaciones inesperadas sin comprometer su patrimonio o sus proyectos de vida. Además, forman parte de una adecuada planeación financiera, ya que construyen un futuro más seguro para las personas y sus seres queridos. Hoy, en Formando Líderes, hablaremos sobre la importancia de contar con seguros, un tema fundamental para quienes desean fortalecer su cultura financiera y proteger aquello que con tanto esfuerzo han construido. Para conversar sobre este interesante tema, hoy nos acompaña Elida de la Cruz Bautista, licenciada en Mercadotecnia por la Universidad Autónoma del Estado de Hidalgo y consultora especializada en planeación financiera y protección patrimonial. Es fundadora de ADC Consultores, despacho desde el cual diseña estrategias financieras personalizadas para personas y familias enfocadas en brindar certeza económica mediante situaciones de ahorro, retiro, educación y blindaje patrimonial. Elida, muchísimas gracias por acompañarnos en Formando Líderes.
1: Hola, maestra Deni. Buen día. Muchísimas gracias por recibirme nuevamente en el programa. Siempre será un gusto compartir el micrófono con usted, con su auditorio. Y el tema de hoy me encanta. Va a estar muy bueno porque vamos a romper todos esos mitos que giran en torno a los seguros con el fin de fortalecer la cultura financiera.
0: Claro, ¿no? Y sobre todo la gente va a poder escuchar realmente lo que es la seguridad que te puede brindar tener pues un seguro de vida. Y bueno, para comenzar, ¿qué es un seguro y por qué es tan importante incorporarlo dentro de una adecuada planeación financiera?
1: Uy, esa pregunta es buenísima porque justamente yo siempre lo menciono, o sea, los seguros son el pilar para estructurar correctamente nuestras finanzas. Y antes, maestra Denis, si me permite de responder su pregunta, porque para hablar de seguros, primero tenemos que hablar de riesgos. O sea, nosotros somos gestores de riesgos. El ser humano tiene riesgos que afectan a su persona y a sus bienes, por un lado, ¿no? Entonces, el día de hoy vamos a hablar de todos aquellos que afectan a su persona. Y esos riesgos son cuatro principalmente. Y al final, pues, responderé la pregunta que usted me hizo. Son el fallecimiento prematuro, una invalidez total y permanente, la sobrevivencia y un accidente o una enfermedad. Estos cuatro riesgos son gestionados a través de un instrumento llamado seguros, donde en términos muy sencillos nos brinda una protección ante la probabilidad de que estos cuatro riesgos que mencioné ocurran. Se transfieren a una institución llamada aseguradora que tiene el capital financiero para absorberlo si es que llegaran estos a ocurrir a las personas y que literalmente sea un salvavidas financiero. No se puede llegar a una planeación financiera exitosa si no tenemos este cimiento sólido. Porque puede uno ser el mejor ahorrando, puede ser uno el mejor invirtiendo, tener negocios, un flujo constante de dinero, o sea, una persona muy próspera, ¿no? Pero si mañana esta persona enfrenta un accidente, una enfermedad, o se invalida total y permanentemente, ya no puede trabajar ni generar ingresos y no tiene este salvavidas que es el seguro, todo ese patrimonio que ya acumuló, que tiene el día de hoy, se puede esfumar en cuestión de días en un hospital.
0: Vaya, entonces aquí podemos entender la importancia de contar con un seguro. Yo creo que esta pequeña introducción que nos acabas de dar nos da un panorama mucho más amplio para poder entender la importancia de contar con estos seguros y obviamente esos riesgos que yo creo que nadie está preparado pues para un fallecimiento, pero de alguna manera para tener una planeación adecuada financiera pues tenemos que considerar ese tipo de situaciones. Muchas personas consideran que contratar un seguro es un gasto. ¿Cómo podemos cambiar esa percepción y entenderlo como una inversión?
1: Sí, de hecho, ese es uno de los mitos como más comunes que pues a veces se considera, ¿no? Como ver el instrumento de seguro como un gasto. Y hay algo que yo siempre les digo a las personas que llegan conmigo, clientes o personas para asesorarlos. Un gasto es comprarte un café todos los días o una suscripción de Netflix que de cierto modo pues no tiene un provecho, ¿no? En nuestra vida. Un seguro es comprar dinero barato para cuando uno más lo necesita, si se llegan a presentar estos cuatro riesgos que mencionamos, ¿no? Que ciertamente son una probabilidad. Y literalmente es como si lo comparáramos de comprar pesos y para garantizar millones el día de mañana si es que llega a presentarse una eventualidad. Y es de esas pocas cosas, maestra Deni, que cuando las necesitas ya no las puedes comprar. Por eso es mejor tenerlo y no necesitarlo, a necesitarlo y no tenerlo. Siempre hay que verlo como una inversión en nuestra paz mental, en la tranquilidad para nuestra familia y para nosotros mismos, y asegurar de que si algo de la vida nos sorprende, pues que no nos agarre tan de sorpresa y que el patrimonio de nuestra familia no se vaya a desplomar ante esa crisis.
2: Claro, ¿no? Y bueno, aquí para nuestra audiencia sí es importante entender que los seguros son una protección. O sea, no es como que ni siquiera un lujo. Es una protección para tu futuro, para probabilidades, para cosas que pueden pasar, porque pueden pasar o pueden no pasar, pero siempre hay que estar preparados con este financiamiento, si así lo podemos llamar, para poder tener esa tranquilidad. ¿Cuáles son los principales tipos de seguros que una persona o familia debería considerar para proteger su patrimonio?
1: Ok, aquí me va gustando más ya porque nos vamos adentrando justo a no generalizar tanto en decir seguros, ¿no? Porque es cierto. Exactamente. Seguros es muy, muy amplio, hay seguros de todo tipo, pero lo que hoy principalmente afecta, repercute para la persona son tres principales. El primero es el seguro de gastos médicos mayores, porque este es el que va a proteger a la salud de las personas, que es el motor de nuestra vida. Bien, hemos escuchado, ¿no? Que con salud todo y sin salud nada, y sin ella no podemos generar ingresos. Entonces, el seguro de gastos médicos nos va a permitir poder acceder a hospitales privados, que donde las cuentas pueden ser de millones y que si no tenemos un seguro sería imposible poder acceder. El segundo es el seguro de vida. Este es como el que más común a veces escuchamos, ¿no? Especialmente, ¿a quién le interesa un seguro de vida, maestra Dini? A quienes tenemos dependientes económicos. Pueden ser hijos, pueden ser tu pareja, pueden ser tus papás. Y si quieres protegerte también a ti, o sea, también por una situación de invalidez total y permanente que te impida generar ingresos en el futuro, porque tal vez una persona ya está en estado vegetal, algún coma, algún accidente que lo incapacita para seguir trabajando. Y este seguro de vida tiene dos, digamos, subramitas, ¿no? El primero es como un seguro de vida puro, donde solamente me cubre sus dos riesgos, fallecimiento e invalidez. Y el segundo es como la versión más actualizada de los seguros, donde a través del seguro de vida, donde tengo esta protección, también puedo estar haciendo un ahorro para alcanzar un objetivo en específico. O sea, me refiero, estoy asegurada ante estos dos riesgos y a la vez estoy persiguiendo un tema de retiro, estoy persiguiendo la educación de mis hijos o algún otro proyecto. Y entonces ya tenemos estos dos, el seguro de vida puro y el seguro de vida con ahorro. Y el tercero, que es el seguro de daños, que son los que protegen a nuestros bienes, auto, el hogar, la casa. Entonces esa es la triada fundamental de los seguros que van a poder proteger a la persona.
2: Desde tu experiencia, ¿qué le recomendarías a las personas? Por ejemplo, tal vez no puedan tener la triada, pero ¿cuál sería el seguro más factible para una persona trabajadora, de la clase trabajadora, que diga, bueno, yo quisiera tener por lo menos uno? ¿Cuál le recomendarías?
1: Sí, pues sería visualizar o ver con esta persona cuál es su necesidad prioritaria de protección. O sea, por ejemplo, algo muy simple, ¿no? Para poder dar respuesta a esa pregunta es si hay dependientes económicos o no. O sea, si hay dependientes económicos, o sea, no necesitan un seguro, o sea, les surge. Y más si hay hijos en edad de dependencia. Si tienen hijos de menos de 25 años, sí o sí tienen, y es una obligación como padres, tener un seguro de vida. Ahora bien, si es, por ejemplo, un joven, vamos a decirlo, ¿no? Que todavía no tiene dependientes económicos, a lo mejor pudiera decir, bueno, todavía no tengo tanto la necesidad de un seguro de vida, pero lo que sí o sí necesita es un seguro de gastos médicos mayores. Porque bien dice, no puedo ser la persona más fit, más sana, más, o sea, todo muy saludable, pero todos estamos expuestos a que un accidente nos pueda llevar al hospital. Y siendo sinceros, ante una urgencia no corremos al Seguro Social, todo mundo corre a una institución privada donde cuando llegas no te preguntan si estás bien, claro, o estás mal, te preguntan, bueno, si tienes entonces, seguro, sí, esa es la primera pregunta.
2: Yo creo que un momento muy importante de del programa del día de hoy, para que nuestros radioescuchas puedan entender y puedan priorizar y darse cuenta qué es lo que les es más viable para poder empezar a tener esta paz mental a través de un seguro. Desde tu experiencia como consultora financiera, ¿cuáles son los errores más frecuentes que cometen las personas al momento de contratar un seguro?
0: seguro.
1: Ok, pues yo creo que el primero sería el no recibir la asesoría financiera de un experto. O sea, ese es el mayor error que cometemos. El solo comprar un seguro cuando vas al banco porque te dicen, ah, necesita un seguro, y ni te explican las condiciones, ni te explican las coberturas, o sea, todos los alcances y limitaciones de la propia póliza. Entonces, ese es el mayor riesgo. El segundo es irse por el precio más que por los beneficios, porque siempre, como bien dice, no, lo barato sale caro al momento de un siniestro, y siempre hay que tener una persona experta que nos asesore en ese momento. Y otra también podría ser el omitir datos al momento de contratar un seguro. O sea, el que yo, por ejemplo, omita que tengo, ejemplo, una diabetes, el que tengo alguna enfermedad de salud, y no decírselo al asegurador al momento de la contratación, puede ser que al momento de que yo lo quiera hacer válido, pues la aseguradora se dé cuenta y tenga todo el derecho por falsedad y omisión de declaración de echarme para abajo el seguro.
0: Esa yo creo que es una gran información para nuestros radioescuchas, porque sí, yo creo que omitir información es como mentir, ¿no? Entonces, tratar de engañar a tu aseguradora pues tampoco es viable, porque pues para algo la estás contratando. ¿Qué beneficios obtiene una familia cuando cuenta con una estrategia integral de protección financiera que incluya seguros, ahorro y planeación para el futuro?
1: Pues definitivamente es el beneficio más grande es en lo intangible, o sea, me refiero en la tranquilidad y en la libertad. O sea, me refiero a que puedas tú estar tranquilo, vivir en paz de saber que tu familia está protegida, y si por alguna razón algo pasara el día de mañana y la vida cambiara para el rumbo tuyo y de tu familia, pues que el patrimonio que con tanto esfuerzo has creado, pues no se vendría abajo. Entonces, prácticamente eso sería como el beneficio, de saber que tu familia está respaldada ante una eventualidad de las que hemos hablado.
0: Claro, ¿no? Y sobre todo, bueno, si vives en una ciudad grande como Pachuca, pues pueden suceder muchas cosas, o incluso aquí en Huejutla, que es donde estamos, no estamos en un momento de que digas, ah, no va a pasar. Claro que puede pasar. En tu trabajo, en la carretera, en muchos momentos puede suceder algo, o como lo dicen, una enfermedad no está avisando, no te avisa, te vas a enfermar en septiembre. No te avisa. Entonces sí es importante contar con esta planeación. Muy bien, estamos llegando a una breve pausa. Lo invitamos a que no se despegue de esta frecuencia universitaria, porque aún tenemos muchísima información por compartir acerca del tema del día de hoy.
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1: Son las 3 con 20 minutos. Continuamos con Formando Líderes. Gracias por permanecer en la frecuencia universitaria. Estamos de regreso en Formando Líderes. Les recordamos que en esta edición estamos hablando sobre la importancia de contar con seguros y para ello nos acompaña la licenciada Elida de la Cruz Bautista, consultora especializada en planeación financiera y protección patrimonial, así como fundadora de ADC Consultores. Y bien, para continuar con nuestra entrevista, nos gustaría que nos compartiera cómo puede una persona identificar qué tipo de seguro realmente necesita según su etapa de vida y sus objetivos personales.
2: Bueno, justamente era lo que hablábamos anteriormente.

0: seguro que es más adecuado para tu etapa de vida.
1: Por eso aquí la importancia que mencionabas anteriormente de buscar a un asesor financiero, alguien que realmente conozca sobre el tema, que haga un análisis sobre tu situación o la situación personal, y de a partir de ahí ya se puede identificar, ¿no?, el tipo de seguro que le corresponde a cada persona.
0: Sí, de hecho también por eso, o sea, como que digo, no es que yo esté nada en contra de los seguros que son a través de banco, pero siempre lo he mencionado, ¿no? O sea, en el banco es otro su negocio. Si tú quieres un seguro, acércate a un experto asesor de seguros que trabaje con una aseguradora, porque es su expertise, es su área de enfoque.
1: Sí, claro. Y como bien mencionabas, ¿no?, luego muchas personas, y sobre todo aquí en la Huasteca, ¿no?, vas al banco y te lo ofrecen y pues bueno, así ni siquiera sabes ni qué cobertura tiene, qué si puedes, qué no puedes, y luego a veces ni lo usan, ni siquiera tienen conocimiento. Es más, a mí me ha tocado ver casos de maestros, pues bueno, aquí en Huejutla hay mucho maestro que tienen su banca en ciertas instituciones financieras, y bueno, les dicen, las hacen firmar y ni siquiera están conscientes de que les están haciendo firmar un seguro de vida.
0: Sí, es que eso es lo que tristemente como que desprestigia a la industria de seguros, ¿no? El que muchas personas no reciban una asesoría al momento de adquirir un seguro y por lo tanto pues se quedan como con un mal sabor de boca respecto a el plan probablemente que tienen, porque no fue acorde a sus necesidades, porque se los impusieron o por otras muchas razones.
1: Porque fue impuesto. Sobre todo más yo creo que es esa parte de que fue impuesto y dicen, bueno, entonces ¿a qué estamos jugando? Bueno, en el caso de jóvenes que apenas comienzan su vida laboral, ¿por qué es recomendable iniciar desde temprano con un plan de protección y ahorro?
0: Uy, porque es su etapa dorada, o sea, sería lo ideal y lo perfecto, porque la juventud y la salud son la mejor carta de presentación al mundo de los seguros. Entre más joven y sano esté, más, vamos a decir, más económicos son los seguros. Y recordemos que una aseguradora no es una institución de beneficencia. Si ya no estás sano, o sea, simplemente ya no te acepta, o sea, porque ya no tienes salud. Y el error es que muchos jóvenes esperan a tener 40 años, que es más o menos cuando ya empiezan a, pues, esta vida familiar, ¿no? O el primer susto médico para adquirirlo. Y a esa edad ya el costo sube significativamente. O peor, ya no son asegurables en ese momento. Por eso es que empezar un plan de protección con el primer sueldo es el mayor acto de amor propio que se pueden hacer. O sea, como un regalo muy bonito.
1: Yo creo que esto es un mensaje muy importante para todos nuestros egresados de aquí de la Escuela Superior de Huejutla y de todas las licenciaturas de la Universidad Autónoma y de los radioescuchas o de las universidades aledañas, para que puedan entender la importancia de contar con un seguro de vida y que no lo dejen en saco roto. O sea, que lo escuchen, que lo analicen y que se den cuenta de la importancia que tiene. ¿Cómo contribuye la educación financiera a que las familias tomen mejores decisiones respecto a la protección de su patrimonio?
0: Fíjese que es bien curioso, porque me he dado cuenta de que en sectores donde hay una mayor educación financiera, no solo tienen un seguro, tienen varios. O sea, es parte de su educación, ¿no? De que mi papá, mis abuelitos estuvieron asegurados, y ¿sabe qué? Así construyen las familias ricas patrimonio generacional, porque se van heredando seguros de vida y hace que las familias pues crezcan o sean más prósperas cada que trasciende un integrante de la familia, ¿no? Digo, hablando respecto a seguros de vida. Y cuando una familia entiende cómo funciona el dinero y cómo operan los riesgos y pueden destruir el patrimonio, deja de ver a los seguros como un mal necesario y comienza a utilizarlos como herramientas para, como le mencioné, ¿no?, crecer este patrimonio. Espacios como su programa Maestra Deni yo creo que son fundamentales, porque la gente pues tiene este conocimiento, se informa o al menos le da curiosidad, ¿no?, de investigar un poco más acerca de, a ver, ¿de qué tema están hablando?, ¿no? Me meto a Google, a la IA hoy día, para saber más acerca de cómo puedo proteger mi patrimonio y que no se pierda.
1: Y yo creo que a partir de los 30 años, como que es una edad en la que ya te empiezas a preocupar, bueno, como que ya empiezas a formar tu familia y empieza esta preocupación. Yo te soy honesta, no había tenido aseguradora porque pues no le veía la necesidad, pero ahorita con toda esta información que hemos platicado en programas anteriores y con este, o en pláticas que hemos tenido, sí me doy cuenta de la importancia que tiene, y sobre todo el hecho de que yo tengo ya familia, personas que dependen de mí, y entonces ahí ya es el punto clave donde dices, tengo que tener porque tengo que tener.
0: Sí, yo pienso que, o sea, definitivamente

0: No hay gente de 30 años que sí ya, o sea, tengo yo, por ejemplo, clientes chavitos que desde los 18 o 20 años, o sea, están abriendo sus planes de retiro. Pero le voy a decir aquí lo importante, igual porque usted es mamá, mucho tiene que ver el ejemplo de los padres. O sea, los chavitos de 18 o 20 años que han llegado conmigo buscando asesoría han sido, digamos que impulsados por sus papás, que tienen la cultura y la educación financiera y que es de órale, ve a informarte, hijo, porque tienes que iniciar ya estos proyectos.
1: Plan de retiro.
0: Exactamente, pero sí, yo creo que la edad no es como una determinante, sin embargo, el parteaguas es... Uno, el impulso y el ejemplo de los padres. Y dos, el que ya haya familia que dependa de ti y que te haga, pues, de cierto modo, que si haya un impacto en la vida de ellos si es que algo te llega a pasar.
1: Claro, claro, claro, ¿no? Y eso es lo que deberíamos de tomar mucho en cuenta. Y que no nada más sea necesario de que, ah, tengo familia, por eso lo hago. No, si puedes hacerlo de antes, mucho mejor, porque es una seguridad que a futuro, tal vez ahorita no lo notas, porque pues vas a decir, ay, es un gasto, pero no es una inversión. Finalmente, ¿qué mensaje compartirías a nuestros radioescuchas para motivarlos a planear su futuro financiero y proteger a quienes más quieren?
0: Pues mire, me quiero dejarles una reflexión igual muy personal, porque al igual que usted, pues también soy madre de familia, y todos los días que veo a mis hijas crecer, jugar, siento ese amor profundo hacia ellas y el querer que estén bien, ¿no? En todo momento. Y en esos momentos es cuando reafirmo mi vocación. El amor por nuestra familia no solo se demuestra estando presentes hoy, sino garantizando que si un día llegamos nosotras a faltar, su mundo no se derrumbe económicamente, los planes que teníamos no se vayan para abajo. Y planear también esto, ¿no? Porque hay personas que piensan que planear o hablar de estos temas es llamar a la mala suerte. Al contrario, es un acto de amor profundo hacia nosotros y hacia nuestra familia, exacto. No dejen esa estabilidad para después, acérquense a un experto, hagan un presupuesto y den el primer paso hoy. Esa sería mi reflexión final. Muchas gracias, maestra Deni, ha sido un placer estar con usted y con su equipo.
1: Ay, muchísimas gracias. Pues bueno, estamos llegando a la parte final, no sin antes agradecer a nuestra invitada, la licenciada Elida de la Cruz Bautista, por compartir con nosotros su experiencia y conocimiento sobre la importancia de la planeación financiera y la protección patrimonial. Muchas gracias por acompañarnos en Formando Líder.
0: Gracias, maestra Deni.
1: Nuevamente, muchísimas gracias y esperamos tenerla nuevamente en este espacio para seguir compartiendo experiencias que contribuyan al desarrollo profesional y financiero de nuestra comunidad. Agradecemos también a quienes nos acompañaron durante esta emisión y los invitamos a reencontrarnos en la próxima semana en Formando Líderes, el espacio de la licenciatura en Administración de la Escuela Superior de Huejutla. Les saluda con gusto la maestra Deni Martínez Osorio. Que tengan un excelente día y continúen disfrutando de la programación de Radio UAEH Huejutla 99.7. Hasta pronto. Recuerda que para lograr tus metas debes estar en constante capacitación, así que no olvides escuchar la próxima edición de Formando Líderes por Suma Radio Huejutla.
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2: Son las 3:33.

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2: Son las 3:48.

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5: Son las 4 con 3 minutos.
6: Temperatura 34 grados centígrados.
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7: Hola, ¿qué tal? Bienvenidos a una emisión más de su programa Conciencia ICAP, que se transmite a través de Suma Radio. Estamos transmitiendo a través de las cabinas de Radio UAEH Tulancingo. Y bueno, pues quiero agradecer en la producción de este programa a Nancy Vite. Les recuerdo, nuestra vía de contacto es el 775-235-5501 para que se pueda comunicar con nosotros. Y bueno, pues sobre todo gracias a ustedes que nos hacen el favor de escucharnos. Vamos a estar platicando el día de hoy un ratito acerca de los retos tecnológicos en la alimentación acuícola. Y para ello, pues tenemos dos grandes invitados el día de hoy. Nos acompaña la doctora Zaira Esmeralda Cabrera Canales. Bienvenida, doctora.
8: Gracias, doctor.
7: Y nos acompaña también el doctor Arturo Cadena Ramírez de la Universidad Politécnica de Pachuca. Bienvenido, doctor.
9: Buen día.
7: Muy bien, pues vamos a comenzar presentándonos ante nuestros radioescuchas. Me gustaría conocer un poquito acerca de su trayectoria y de su formación profesional. Si gustan, comenzamos con la doctora Zaira.
8: Gracias, buenos días a todos, a todas. Gracias a todos los radioescuchas y a ustedes por la invitación. Mi nombre es Zaira Esmeralda Cabrera Canales, como ya lo comentó. Soy química en alimentos por la Universidad Autónoma del Estado Hidalgo. Soy maestra en ciencia de los alimentos por la misma universidad y soy doctora en tecnología avanzada por el Instituto Politécnico Nacional a través del Centro de Investigaciones en Ciencia y Tecnología del Instituto Politécnico en Querétaro. Y bueno, actualmente me encuentro trabajando sobre el desarrollo de alimentos funcionales, desarrollo de alimentos acuícolas. Tengo experiencia en modificación física y química de almidones y estos han sido utilizados para la encapsulación de compuestos bioactivos de algunas bacterias y también para el desarrollo de bioplásticos.
7: Muy bien, pues bienvenida, doctora. Y pues ahora nos gustaría conocer un poquito al doctor Arturo Cadena Ramírez.
9: Bueno, igualmente, al igual que la doctora Zaira, agradezco mucho la invitación de estar aquí. Yo soy, de formación soy ingeniero bioquímico. por la Universidad Autónoma Metropolitana, Iztapalapa, y también ahí ya hice mis posgrados, tanto la maestría como el doctorado, ya en biotecnología. Desde el 2018 soy profesor investigador titular en la Universidad Politécnica de Pachuca. Y bueno, pues a lo largo de esos años he ido cultivando principalmente tres líneas de investigación, que es la aplicación de campos eléctricos a tratamiento de aguas y cuestiones ambientales, el desarrollo de fotobiorreactores abiertos para cultivo de microalgas, igual para aplicaciones ambientales, y también el desarrollo de alimentos acuícolas aquí en el estado, principalmente para disminuir la contaminación asociada con la cuestión de la alimentación, ¿no?
7: Muy bien, así es que bueno, y de este tema es del que vamos a hablar en esta entrevista. Así es que bueno, pues bienvenido también, doctor, y pues me gustaría ya entrar de lleno sobre lo que vamos a hablar el día de hoy, que es pues la alimentación acuícola, ¿no? Primero, bueno, pues para que podamos entendernos con nuestros radioescuchas, me gustaría que les definiéramos qué cosa es la alimentación acuícola.
9: Bueno, siempre no ha sido una parte importante la cuestión de la seguridad alimentaria en cualquier comunidad, en cualquier localidad de este país, ¿no? Y entre ellos está la del cultivar peces, ¿no? En granjas, se le llama granjas acuícolas, ¿no? Pero para poder cultivarlos hay que alimentarlos, hay que darles una alimentación muy específica, y hay que preparar un tipo de alimento que debe de contener, pues entre otras cosas, debe tener cierta parte de carbohidratos, una parte muy importante de proteína, vitaminas y minerales, ¿no? Y tiene que ser balanceado. ¿Por qué? Porque este tipo de producción que se hace en granjas, pues es intensiva. Normalmente los peces podrían comer con muchas fuentes de alimentos que tuviéramos a la mano, pero para práctica intensiva lo que se necesita siempre es que crezcan mucho y en corto tiempo.
7: Con el objeto de tener pues mayor producción, ¿no? En un menor tiempo posible. Aquí seguramente vamos a tener a muchos radioescuchas interesados, porque en Hidalgo se lleva a cabo producción acuícola, ¿no? Hay algunos lugares, sobre todo ecoturísticos, en donde se lleva a cabo pues la producción de peces, incluso van personas y consumen, ¿no?, este tipo de peces. Y bueno, pues el día de hoy vamos a estar platicando acerca de esto. Para comenzar, me gustaría preguntarles cómo nació este proyecto de investigación que tiene que ver con la alimentación acuícola y pues qué problema en concreto buscaba resolver para ubicarnos un poquito, ¿no?, en cuanto a este proyecto.
9: La inquietud empezó alguna vez hace ya, estamos hablando casi ya desde el 2015-2014, que nos tocó, nos invitaron a visitar una granja acuícola ahí arriba en Real del Monte, y nos estaban diciendo que tenían muchos problemas de contaminación del agua y problemas de oxigenación en el estanque donde estaban ellos cultivando la trucha, precisamente, ¿no? Y pues nosotros desconocíamos cómo era toda la cuestión acuícola, ¿no? Y ya platicando con el productor, él nos empezó a hablar de cuál era su principal problema que él tenía, ¿no? Que pareciera ser que tiene un problema de oxigenación ahí. Ellos, el agua fluye, viene de la misma montaña, pasa la acuícola y después se desecha, ¿no? Y ellos mantienen ahí, y bueno, y eso lo de la oxigenación se arregló y estuvo bien, pero el problema después me dijo que ya en ese entonces empezaban a ponerse duros con las regulaciones ambientales por la contaminación del agua, o sea, las descargas, ¿no? Y esos lugares, lo que notábamos es que era un lugar que ni siquiera tenía luz, no había acceso, era un lugar muy aislado y no tenía acceso de luz eléctrica, y tenía que tratar su agua para descargarla, o eso le iba a traer problemas de multas y todo ese rollo. La cuestión aquí fue que si no hay luz, ¿cómo le montas una planta de tratamiento de agua, ¿no? Y luego ya cuando te pones a ver toda la problemática que tenía alrededor, resulta ser que el 90% del costo de la producción acuícola es básicamente desde la alimentación. La alimentación es lo más caro en la producción acuícola. y las ganancias que obtienen los productores por la fluctuación de los alimentos, pues luego no suelen ser muy altas. Poner una planta de tratamiento de agua les pegaría directamente en sus ganancias. O sea, no podrían sostenerla, ¿no? ¿Por qué? Porque una planta de tratamiento de aguas te exige, pues, personal que la esté cuidando, y es algo que nada más le inviertes dinero y no te genera ningún retorno. Yo sé que tenemos que cuidar el agua, pero también, pues, veamos a los productores, no es su sustento de vida y ellos no tienen cómo hacer esto. Entonces nos nació la inquietud, empezamos a ver qué estaba pasando, y cuando nos empezamos a ver la cuestión de la alimentación, pues vimos que aparentemente uno de los principales problemas de contaminación era el alimento. El alimento en sí era el problema de contaminación. Podemos hacer dos cosas: preventivo o correctivo. La cuestión correctiva es la planta de tratamiento. No había modo, o sea, eso es imposible. Es más fácil cerrar la granja que ponerles una planta de tratamiento. Entonces vamos a ver lo preventivo. ¿Y dónde está el principal? Pues en el alimento. Y ya investigando ahí el alimento, pues nos damos cuenta de que el alimento, la principal fuente de proteína del alimento del pescado, es harina de pescado. O sea, en el mar van los barcos, pescan, traen, lo convierten en harina, todo el pescado, y después vienes y lo conviertes en alimento para los mismos pescados acá. En las regiones donde, estados donde no hay litoral, o sea, como Hidalgo no tiene cercanía con el mar, entonces, pues por eso su producción acuícola es interna en granjas, ¿no? Y ahí fue donde surgió esta inquietud, ¿no? Por el alimento, porque el alimento era el... Nos dimos cuenta que es el principal contaminante, ¿no?, en las granjas.
7: Ok. Y entonces hubo que buscar alternativas para sustituir esta harina de pescado y tratar de disminuir esa contaminación. ¿Y ustedes qué alternativas propusieron? ¿Qué fue lo que comenzaron a vislumbrar en su proyecto, ¿no?, que podían utilizar como para sustituir esta fuente de contaminación, que era al final de cuentas el alimento que estaban utilizando los productores? No sé si la doctora Zaira o el doctor Arturo nos quieran contestar.
8: Sí, gracias. Bueno, en este caso se propuso sustituir la harina de pescado por harinas vegetales. La harina de pescado, pues, contiene proteínas completas, proteínas que brindan todos los aminoácidos esenciales al pez, y esto hace que la proteína sea aprovechable por el mismo e incremente su valor nutrimental. Y bueno, contribuyendo a eso a mejorar la nutrición de los peces. Sin embargo, bueno, aquí una problemática es el comportamiento del alimento. ¿Por qué? Porque el comportamiento del alimento prácticamente tiene que tener una flotabilidad en el estanque. Si ese alimento se disgrega, pues prácticamente se va a romper en pequeñas partículas y todo se va a ir al estanque y no va a ser aprovechable por los peces. Entonces eso contribuye a que, además de que los peces no se van a nutrir porque no van a consumir el alimento pues al 100%, todas esas partículas que se van al fondo del estanque se quedan ahí y pues incrementa la contaminación del agua, lo cual, como lo comentó hace un momento el doctor, pues en este caso es una fuente de contaminación, lo cual pues genera costos a los productores. Entonces, en este sentido, se logró utilizar como alternativa harinas vegetales, en donde, además de disminuir los costos del uso de la harina de pescado, pues también logramos obtener un alimento que tenga una flotabilidad adecuada, que pueda ser aprovechado por los peces y que también le represente un contenido nutrimental pues completo. Y de ahí surge pues la idea de utilizar dos fuentes de harina vegetal, que en este caso pues fue el mezquite y la harina de moringa. Son harinas completas que tienen proteínas completas, que contienen aminoácidos esenciales y que, bueno, ya hemos demostrado como grupo de trabajo que logramos obtener proteína de calidad y que además le provee los nutrientes necesarios, además de algunos antioxidantes, a los peces, lo que hace que, bueno, tengamos un alimento en el cual reemplazamos el contenido nutrimental del pez de harinas animales por harinas vegetales, dándole pues los nutrientes necesarios a los pescados y además disminuyendo pues esa contaminación ambiental. Porque si hemos logrado, por medio de algunos parámetros con los que se juegan ahí durante el proceso, si hemos logrado obtener alimentos flotantes y con buenas características para que puedan ser consumidos por las especies con las que hemos trabajado.
7: Muy bien, pues vamos a ir a una pausa promocional y regresamos para seguir platicando acerca de este interesante tema que son los retos tecnológicos en la alimentación acuícola.
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1: Son las 4:18. 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
2: Muchas gracias por continuar con nosotros. Estamos abordando el tema de retos tecnológicos en la alimentación acuícola y estamos platicando con el doctor Arturo Cadena Ramírez de la Universidad Politécnica de Pachuca y con la doctora Zaira Esmeralda Cabrera Canales de la Universidad Autónoma del Estado de Hidalgo. Bien, estábamos platicando antes de la pausa promocional acerca de, pues, ¿qué fue lo que ustedes propusieron para sustituir a la harina de pescado en la formulación de un alimento para peces? Estos peces que se cultivan para consumo humano. Y bueno, pues nos estaban platicando acerca de dos ingredientes que son de origen vegetal y que son pues la moringa, ¿verdad? Que es una fuente también, pues, de nutrientes, entre ellos proteína, y el mezquite. Entonces, bueno, pues a mí me gustaría saber, en el desarrollo de este nuevo alimento, de esta nueva formulación, ¿verdad?, ¿a qué retos se enfrentaron en el momento de estarla desarrollando y en el momento de poderla ya aplicar? Ya la doctora Zaira nos platicaba un poquito acerca de la flotabilidad que tiene que tener este diseño de este alimento, pero bueno, seguramente hubo algunos otros retos de ello. ¿Qué nos pueden platicar?
3: Realmente es un reto muy grande y yo creo que, bueno, ya de acuerdo a lo que nos pregunta ahorita, quisiera puntualizar unas cosas más, ¿no? Por ejemplo, Hidalgo está entre el primero y el segundo productor nacional acuícola de estado sin litoral, ¿sí? Aquí la producción hasta el año pasado fue de alrededor de 4,097 toneladas de pescado. O sea, es una cantidad muy importante, ¿no?, de producción que se hace aquí y tiene un valor importante a nivel nacional, ¿no? Lo curioso es que para producir esas 4,097 toneladas de pescado, se requieren, de eso requiere que al menos tengan el 35 y 40%, dependiendo del estadio del pez, ¿no? Y esa proteína debe de tener una cantidad de aminoácidos que él por lo regular nada más tiene la proteína animal. Es por eso que es necesaria la harina de pescado, ¿no? Porque dices, ¿cómo es posible que yo tenga que comer pescado y para comer ese pescado le tengamos que dar de comer pescado, ¿no? O sea, a mí se me hizo muy curioso, ¿no?, cuando encontramos esto. Y bueno, o sea, alrededor de esas 4,097 toneladas de pescado implican una necesidad de harina de pescado de alrededor de un poquito más de 3,000 toneladas de pescado para sostener esa alimentación. Ahora, ¿cuál es el problema de la harina de pescado? Cuando pescan a los peces tal cual como vienen, lo agarran y a todo el pez lo hacen harina. Entonces, trae dos tipos de proteína. Trae proteína estructural, que es no asimilable, y luego proteínas de tipo globulares junto con otras, que sí pueden ser asimiladas por el pez. Una parte de esa proteína, sí, parte la va a asimilar el pez, pero todo lo que es la proteína estructural, no. Esa tal cual la consume el pez, tal cual la va a desechar. Entonces, estamos hablando que buena parte de esa proteína que se está adicionando en el alimento no es asimilable. Entonces, ya ahí implicaba un reto importante, ¿no? Eso es con respecto a la proteína. Si no le damos los aminoácidos que vienen en la proteína de origen animal, el pez es muy complicado que no.

El alimento, si no es lo suficientemente resistente, se va a romper, se va a disgregar, no se va a consumir por el pez, se va a ir al fondo y lo del fondo ya no lo van a consumir los peces. Y eso a la larga produce contaminación microbiana que puede afectar al mismo pez y también contaminar el agua, ¿no? Entonces, y aparte no tiene que ser muy duro, porque si es demasiado duro, cuando le engulle el pez, no se va a disgregar en la parte digestiva, durante el tracto digestivo que tiene el pez, y no van a estar disponibles los nutrientes para que puedan ser asimilados. Y luego aparte, también el alimento lleva muchos componentes, lleva almidones, proteínas, sales, minerales, vitaminas, aparte de la proteína. Durante el cocimiento del alimento hay que cuidarlo muy bien, porque si uno no cuida muy bien las temperaturas de cocción, pueden llegarse a formar interacciones entre la proteína y los almidones. Y esas interacciones lo que van a hacer es que ya no sea disponible la proteína para nutrimentar al pez. Entonces, el reto tecnológico era muy importante. Una era la fuente de proteína, que la proteína es muy contaminante, la del pez. Y el segundo, pues la tecnología misma para desarrollar el alimento. La primera, lo que hicimos fue, como mencionaba, era ahí vimos dos proteínas vegetales, que era la moringa y la semilla de la vaina de mezquite, las cuales tienen una buena cantidad de proteína y contienen aminoácidos cercanos a los de la carne. Entonces, podía ser parcialmente sustituida la harina de pescado. No la podemos sustituir en el 100%, no hemos encontrado todavía una harina ahorita todavía que pueda decir sustituye el 100% de la proteína animal por estos aminoácidos que tiene. Entonces, pero si le bajamos a la cantidad de harina de pescado y por consiguiente a la cantidad de contaminación que se puede generar. Después de ahí se vio cómo mejorar la tecnología del alimento para que la mayor parte del alimento sea adicionada, consumida y mayormente asimilada. Ese es el principal reto tecnológico. Y yo creo que hemos logrado eso porque gracias a ahorita ya tenemos dos patentes aprobadas de alimento y tenemos otras tres en proceso. Entonces ahí fue cuando en su momento pues nos fuimos conociendo con el tiempo. Llegamos al laboratorio del doctor Carlos Alberto Gómez Aldapa, que él está en el ICBI, en la parte de química de alimentos, y él es experto en extrusión a nivel nacional y tiene un extrusor de los pocos que hay a nivel nacional, porque no hay muchos extrusores, habrá como 3 o 4 en todo el país, y con las características para experimentar, pues menos. El extrusor que tiene el doctor Aldapa yo creo que es único en México. Es un extrusor marca Bravender, ya eso lo explicará más la doctora Zaira, que es único para hacer este tipo de tecnologías de alimentos. Ahora, ya hicimos pruebas, ya hicimos todo, ya desarrollamos el alimento, ya lo probamos en granja con estas proteínas de la moringa y del mezquite, y ahí contamos con el apoyo porque estamos trabajando muy en conjunto con la CEDER. Nos dieron la oportunidad de probar el alimento en la granja cuícola de Villa Tezontepec, de Tezontepec de Aldán, que es la granja de policultivo que está allá y que es la principal productora de la cría que se le da a todos los productores del estado, porque la CEDER produce todo el pie de cría y es la que se lo da a los productores, o sea, el gobierno les da el pie de cría para que hagan su producción. Entonces ya lo probamos en granja y funcionó muy bien, pero ahora, ¿cuál fue el problema? Pues que el kilo de moringa, ahorita como las personas que son fit la usan como proteína y la gente, los vegetarianos, el kilo de moringa no lo encuentras en menos de 150 pesos. Y el kilo del mezquite, o sea, todo completo, la vaina completa con todo y la semilla, no nada más la semilla completa, se vende en 200 pesos. Decimos, bueno, aquí tenemos todo el Valle del Mezquital con un montón de mezquite. Podríamos ir a recogerlo, pero no. No, porque nosotros tuvimos retos importantes para ir a recolectar las vainas, porque incluso la gente que tiene mezquite en sus terrenos, lo usan para alimentación de sus propios animales. Entonces, la cantidad de disposición de proteína que se necesita para la producción del estado, solo del estado, pues no lo daba y los costos eran muy altos. ¿Por qué? Porque el costo de la harina de pescado anda fluctuando entre los 31 y 40 pesos. Entonces, pues no hay. O sea, sí funciona muy bien el alimento, pero económicamente no es viable.
Entonces ahorita el reto más importante que tenemos es, estamos

0: migrando hacia proteínas mucho más económicas de origen microbiológico, que es ahorita lo que estamos investigando. De hecho, nos aprobaron un proyecto de ciencia de frontera con ACID ahorita en el 2025, precisamente para el desarrollo de esas proteínas para el alimento de pescado, ¿no? Y la parte, bueno, ya la parte, eso es la parte de la proteína, ¿no? Pero la parte de tecnología de extrusión, que es, digamos, ya consiguieron la proteína, pero ahora, ¿cómo le vamos a hacer para dársela al pez y que la consuma bien? Eso pues ya los va a platicar ahorita la doctora Zaira, ¿no? La cuestión tecnológica del alimento, ¿no? En sí.
1: Muy bien. Pues sin duda son bastantes retos, ¿no? Algunos más importantes que otros, pero que pues van también siendo como motivación, ¿verdad? Para seguir adelante con este proyecto que pues desde nuestro punto de vista pues es bastante interesante y sobre todo que tiene un impacto no solamente en ciencia, sino también en la parte pues social, ¿no? Porque pues tiene un impacto en los productores de pues de pescado, ¿no? Que se llevan a cabo en nuestro estado de Hidalgo. Bien, pues vamos a ir a una pausa promocional y regresamos para seguir platicando de los retos tecnológicos en la alimentación acuícola.
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8: Son las 4:31. 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
1: Gracias por continuar con nosotros. Les recuerdo que estamos abordando el tema retos tecnológicos en la alimentación acuícola con el doctor Arturo Cadena Ramírez y la doctora Zaira Esmeralda Cabrera Canales. Y bueno, pues les recuerdo nuestra vía de contacto 775-235-5501 para que se pueda comunicar con nosotros. Y bueno, pues antes de irnos a la pausa promocional estábamos platicando acerca de estos, precisamente estos retos, estas, algunas veces podríamos verlo como dificultades, pero la verdad es que son situaciones que nos motivan a seguir adelante en los proyectos de investigación que a veces iniciamos y no sabemos con qué nos vamos a enfrentar, ¿verdad? Y estos pequeños retos pues nos van dando ese impulso para seguirle y para tratar de resolver problemas que pueden tener impacto no solamente en el área de la ciencia, sino también en el área social, en este caso algo que impacta en la producción de peces y bueno, pues sobre todo en nuestro estado de Hidalgo, que ya nos comentaban que es uno de los principales productores de peces en los estados que no tienen litoral, en los estados que no cuentan pues con mar, ¿no? En su geografía. Y bueno, pues estábamos platicando de que una parte muy importante es la parte tecnológica. Nos hablaban de algo que se llama extrusión, de un equipo que es un extrusor. Y bueno, pues a lo mejor hay mucha gente que no está muy familiarizada con este término. Para ello, pues tenemos aquí a los especialistas que nos van a platicar acerca de ello. Entonces, bueno, pues doctora Zaira, si nos puede platicar acerca de esta tecnología que es la extrusión y pues cómo fue de utilidad para el desarrollo de su proyecto.
9: Gracias. Sí, la extrusión es una tecnología versátil mediante la cual podemos obtener numerosos tipos de productos. Entre ellos podemos destacar, bueno, los alimentos para peces, alimentos funcionales tipo botana, cereales para desayuno, pastas, inclusive también tener algunos polvos extrudidos que se agregan a algunas bebidas para darles cuerpo, para dar alguna estabilidad, pero lo más importante es para proveer de los nutrientes necesarios. Esta tecnología nos permite obtener productos con diferentes formas. En el mercado, de manera comercial, si nosotros vamos y compramos alimentos para mascotas, por ejemplo, los podemos encontrar en forma de peces, los podemos encontrar en forma cuadrada, en forma triangular, en forma redonda, en infinidad de formas, ¿no? Y bueno, esto se obtiene a través de pues esa versatilidad que tiene el extrusor para poder modificar esas formas a través de dados. Pero en este sentido, bueno, ¿qué es el extrusor? Ya el equipo como tal, pues prácticamente es un equipo cuadrado que funciona a base de altas temperaturas, altas velocidades de corte o de cizalla, altas presiones. Y bueno, consiste prácticamente en tener en su interior un barril acero inoxidable. Dentro del barril está provisto de un tornillo con una relación de compresión y tiene tolva de alimentación. Tiene, en el caso del extrusor que utilizamos, que como lo comentó el doctor Cadena, es el que se encuentra en el área académica de química, específicamente en el Laboratorio de Físico-Química de Alimentos 1, en donde se encuentra el doctor Carlos Gómez Aldapa y con el cual colaboramos ya desde hace muchos años. Bueno, tiene cuatro zonas de alimentación. Existen diferentes extrusores con tres o más zonas de alimentación, pero este extrusor es un extrusor de laboratorio con cuatro zonas de calentamiento y aparte tiene una tolva de alimentación. Es importante aquí mencionar que la funcionalidad es la siguiente: las harinas previamente acondicionadas y analizadas. ¿Por qué digo que analizadas? Porque nosotros tenemos que mezclar harinas de las cuales conozcamos su composición. Por ejemplo, la fibra, la proteína, el contenido de lípidos, el contenido de agua que va a tener, para así poder preparar las mezclas y conocer cómo va a ser el comportamiento al interior del extrusor. Bueno, una vez que esas materias primas están previamente acondicionadas y que pues son pasadas a través de una tolva de alimentación, estas van a pasar hacia las cuatro zonas de calentamiento. Calentamiento que se va a ir variando. Podemos tener temperaturas desde muy bajas, aproximadamente 40, 60, hasta temperaturas por arriba de 100 grados. Y de ahí, ¿qué va a ocurrir adentro del extrusor? Bueno, se va a empezar a mezclar toda la materia prima, se va a empezar a comprimir, porque conforme va pasando a través del barril la harina, esta se va comprimiendo y llega el momento en el que se encuentra en la zona de salida. En ese momento tenemos un dado, que es el dado que le va a dar la forma al producto extrudido, al alimento. Entonces, al momento que sale, pues sale con una elevada presión. Y al salir con esa presión, por diferencia de presión con el exterior y diferencia de temperatura, se expande. Hagamos de cuenta que es como una palomita de maíz que revienta. Entonces se expande y le da una mejor formación al producto. De este modo, al momento de expandirse, pues se generan los espacios de aire, que en este caso los conocemos como burbujas, y que es lo que le va a dar al alimento el índice de expansión y, por consecuencia, va a mejorar su textura. Es decir, no vamos a tener un alimento duro, sino vamos a tener un alimento crujiente. En el sentido del alimento duro, bueno, aquí también es importante y es uno de los retos que nosotros tenemos que ver, que nuestras materias primas no contengan elevada cantidad de fibra. ¿Por qué? Si contienen elevada cantidad de fibra, esa expansión va a ser menor y, por consecuencia, la dureza del producto va a incrementar. Y viceversa, si tenemos menor contenido de fibra, pues entonces vamos a tener una menor dureza y mayor expansión, con lo cual obtenemos un producto tipo expandido, tipo cheto. Perdón por el comercial, pero pues así lo conocemos. Entonces, también otro de los parámetros importantes que debemos considerar es el uso del almidón en este tipo de formulaciones. ¿Por qué? Porque el almidón es un polímero que va a permitir que se expanda ese producto. Es lo que le va a ayudar al producto a darle estabilidad. Y entonces esto conlleva a que el pez lo pueda comer y lo pueda engullir más fácilmente. Tenemos que jugar con la dureza del producto y al mismo tiempo tenemos que jugar con el contenido de fibras. Y en ese sentido nosotros tenemos que preparar mezclas que se parten, bueno, mezclas que se formulan a partir de un diseño experimental. Otro de los retos que tiene la extrusión también es que tenemos que saber cuáles son las mezclas que introducimos y cómo es esa composición de la mezcla, como lo mencioné anteriormente, y por qué. Aparte de las propiedades con las que querramos obtener el producto, es bien importante el comportamiento de la mezcla dentro del extrusor. Si la mezcla no tiene una buena cantidad de agua o una buena humedad, ¿no?, adecuada, si las temperaturas de calentamiento no son las adecuadas para ese procesamiento, y también si la velocidad de tornillo tampoco es la adecuada, y aparte la cantidad de grasa, en este caso la cantidad de grasa puede tener un efecto lubricante. Y entonces, al estar la mezcla dentro del barril, el tornillo pues prácticamente nada más va a estar girando, girando, girando, pero en las fibras y en algunos otros componentes que tienen las mezclas no los va a estar cortando. ¿Para qué corta el tornillo pues esas macromoléculas? Por ejemplo, las fibras, pues prácticamente las corta para ir solubilizando, irle dando cuerpo al alimento, ir mezclando, y también para incrementar la digestibilidad de todas las macromoléculas, de todos los nutrientes. Y bueno, si esos parámetros no son los adecuados, corremos el riesgo de que al interior del extrusor toda la materia, toda la mezcla se quede y no salga. Entonces el extrusor se puede tapar y eso nos conlleva a que no obtenemos el producto, sino al contrario, ahí tenemos la pérdida de la materia prima. ¿Cómo le vamos a hacer nosotros para sacar esa materia prima del extrusor? Bueno, ese es otro reto. Tenemos que incrementar las temperaturas, tenemos que prácticamente quemar toda la materia, sacar el tornillo, lo cual es un reto porque muchas veces esto es un trabajo rudo. Es un trabajo en el cual se requiere de especialista para poderlo realizar, porque sí, no cualquiera lo realizamos, ¿no? Entonces, prácticamente sacamos el tornillo, limpiamos todo lo que se encuentra al interior y ahí, al momento de subir toda la temperatura, temperaturas por arriba de 100, como lo mencioné, 150, 200, para quemar toda la materia prima, pues prácticamente son quemaduras que nos llevamos al momento de estar limpiando el extrusor. Y luego de esto, pues también aquí tenemos que tener mucho cuidado. ¿Por qué? Porque al incrementar la presión podemos tronar el torque. Y entonces, una vez que se truena, pues ya descompusimos el extrusor. Y para componerlo, como es de tecnología alemana, hace un rato lo comentó el doctor, es un extrusor marca Brabender, es alemán. Entonces hay que contactar al proveedor, que en este caso pues le agradecemos al doctor Carlos Gómez, porque él es el que lo contacta para pues ver algunas situaciones de mantenimiento, algunas situaciones de compostura, mantenimiento y compostura que no han sido nada fáciles, porque la verdad involucran tiempo, involucran esfuerzo, involucran dinero, y sobre todo pues también pone en riesgo que nosotros podamos seguir desarrollando investigaciones de este tipo, ¿no? Y no nada más alimentos para peces, sino también alimentos funcionales a base de otras materias primas que inclusive ya se han probado en ratones. Entonces la verdad es que pues esto nos genera mucho tiempo y ese es uno de los grandes retos. La tecnología de extrusión es muy bonita. De manera personal, en su momento, lo tengo que decir, no me gustaba porque es prácticamente un trabajo mecánico, rudo, de esfuerzo, pero bueno, con el paso del tiempo, pues se ha logrado procesar, se han logrado establecer las condiciones para pues generar este tipo de alimentos, para desarrollar alimentos funcionales y, como lo mencioné al momento de la presentación, modificar almidones, ¿no? Al modificar almidones también para otras aplicaciones alimentarias. Entonces, esta es una experiencia para mí que la verdad me dicen extrusión y digo, sí, vámonos con la parte de extrusión, ¿no? Y bueno, la verdad es que, como también lo comenté, no todas las personas queremos trabajar con extrusión, pero sí, pues la extrusión nos permite, bueno, es muy bondadosa, nos permite obtener productos de calidad. Y una de las ventajas es que pues tenemos alimentos inocuos, alimentos con larga vida en anaquel, alimentos con, pues aparte de los nutrientes necesarios para el consumo humano, para el consumo de animales, también contienen algunos antioxidantes o algunos otros compuestos funcionales.
1: Muy bien, pues bastantes retos los que nos ofrece esta alimentación acuícola, ¿verdad? Sí. Vamos a ir a otra pausa promocional y ya regresamos a su programa Conciencia ICAP.
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2: Son las 4:47. 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
1: Muchas gracias por continuar con nosotros. Les recuerdo que estamos abordando el tema retos tecnológicos en la alimentación acuícola con el doctor Arturo Cadena Ramírez y con la doctora Zaira Esmeralda Cabrera Canales. Nuestro número de contacto es el 775-235-5501 para que se pueda comunicar con nosotros. Bien, pues el doctor Arturo Cadena es profesor de la Universidad Politécnica de Pachuca, y la doctora Zaira Esmeralda Cabrera Canales es profesora de aquí, de nuestro Instituto de Ciencias Agropecuarias. Ella imparte clases, pues usted dígame, doctora, en ingeniería en alimentos, en ingeniería agroindustrial.
9: En ambas.
1: Que son dos carreras, dos licenciaturas de nuestra área académica de ingeniería agroindustrial e ingeniería en alimentos. Y el doctor Arturo Cadena, de la Universidad Politécnica de Pachuca. ¿Usted allá con qué programa educativo colabora, doctor?
0: Yo estoy del programa de Ingeniería Biomédica.
1: Ingeniería Biomédica. Y bueno, pues uno podría pensar, bueno, ¿cómo es que dos personas que trabajan, ¿no?, en dos universidades diferentes, en carreras diferentes, ¿no?, pueden coincidir y llevar a cabo un proyecto, ¿no?, que sea pues de disciplinas distintas reunidas aquí? Así es que a lo mejor esta inquietud surge en nuestros radioescuchas y nos gustaría conocer un poquito cómo se integró el equipo de trabajo que ustedes están formando parte, del cual están formando parte, y pues qué papel ha desempeñado la colaboración con la Universidad Autónoma del Estado de Hidalgo.
0: Bueno, pues es que es toda una aventura y toda una historia, ¿no?, que comenzó por ahí entre el 2014 y 2015. Ya había platicado, ¿no?, lo de que lo que observábamos en granja. Y en un momento el investigador que me acompañó me dijo, le digo, bueno, pues yo creo que tenemos que diseñar un nuevo alimento. Le digo, pero, pues, ¿y eso cómo se hace, no? ¿Cómo vamos a empezar? Y me dijo, pues churritos, me dijo, y yo sé quién hace churritos. Te voy a presentar a alguien que sabe hacer churritos. Y entonces, ¿sabes?, en una reunión me presentó al doctor Carlos Gómez Aldapa. Y le dije, ah, tú eres quien hace churritos. Y que se enoja, ¿no? Y me dice, ¿churritos por qué? Yo hago extrudidos, no son churritos. Ya después entendí por qué se enojaba de lo de churrita. Ya lo platicó la doctora Zaira. Hacer extrudidos, o sea, churritos, porque los churritos realmente es un reto muy grande, ¿no? Y decirles churritos nomás porque sí es, yo que es como que un poquito de meditar todo lo que implica esto, esta tecnología, ¿no?, tan fascinante que es la extrusión. Entonces ya empezamos a platicar con él, nos caímos muy bien desde la primera y fue algo muy curioso porque hacer colaboraciones académicas a veces es difícil, ¿eh? Es muy complicado. Y con él desde el inicio congeniamos muy bien y empezamos a trabajar esto. Empezamos con a tener alumnos de maestría, a desarrollar los precios, empezamos a trabajar precisamente con la moringa. Y ya de ahí fue ya toda una situación que fuimos avanzando con esto de los alimentos. Ya después, con el tiempo, ahí estaba la doctora Zaire, ya es doctora, ahí en ese tiempo estaba estudiando el doctorado. Y empezamos a colaborar. De hecho, cuando ella era estudiante todavía de doctorado, yo, que era alumna de doctorado del doctor Aldapa, yo con la doctora Zaiga, vimos que tenía muchas capacidades en esto de la extrusión, era muy buena, muchas prácticas, yo la invité a que hiciera una codirección conmigo y con Diana, ¿no? Hicimos la codirección y entonces ella, siendo estudiante de doctorado, fue codirectora de maestría de Diana. Y bueno, ya Diana se graduó en la maestría, Zaira ya fue doctora, y luego ahora con Zaira la codirigimos en el doctorado, ¿sí? Y también, bueno, Carla también se siguió, que estaba en la maestría en ese entonces, pues siguió al doctorado y seguimos trabajando. Pero básicamente el equipo que estamos trabajando esta parte acuícola le empezamos el doctor Carlos Alberto Gómez Aldapa y su servidor. Después ya nos hemos... la doctora Zaira empezó como estudiante y pues ahora ya es nuestra colaboradora en este proyecto. Y hace poco, no mucho, se nos adicionó una doctora del Tecnológico de Monterrey. Sí, ahorita por los nervios se me olvida su nombre, perdón si me acuerdo. Pero ella nos está ayudando con los estudios genéticos, ¿no? Ella vio el trabajo que estábamos haciendo, nos contactó y dijo que ella estaba interesada en evaluar la parte genética, ¿no?, de la prueba de los alimentos en granja. Alejandra Rocío Santos Coy, del Tecnológico de Monterrey. Entonces, sí, ella ya se nos unió y básicamente somos ahorita nosotros cuatro, los que hemos estado trabajando este proyecto desde el 2014.
1: Ok, pues ya llevan 12 años.
0: 12
1: ¿ya?
0: años trabajando.
1: 12 años, que se dice fácil, se va rápido el tiempo, pero pues sin duda en todo ese camino, en esos 12 años, se han generado algunos productos, ¿no? Y siempre cuando uno hace un equipo de trabajo de este tipo, pues busca, entre otras cosas, publicaciones, patentes, etcétera. Dentro de estos productos, ¿cuáles nos pudieran ustedes platicar ahorita de manera breve que han ido generando en su línea de investigación?
0: Bueno, ahorita ya, bueno, en cuanto a formación de recursos humanos, ya llevamos 3 alumnos de maestría, 2 alumnos de doctorado, graduados ya, 2 patentes ahorita otorgadas y otras 3 patentes en proceso sobre alimentos acuícolas, ¿no? En cuanto a congresos, pues ya han sido bastantes congresos. En cuanto a publicaciones, ya tenemos alrededor de unas 6-7 publicaciones al respecto de esto, ¿no? Que es lo que se ha generado en los últimos 12 años, ¿no? Digo, pareciera que no es mucho, pero sí, la verdad es mucho trabajo, muchísimo trabajo, ¿no? Que ha implicado estos productos, ¿no? Y ahorita todavía estamos viendo sacar todavía más patentes. Todavía vamos por otras patentes. Ahorita ya, de hecho, ahorita, perdón, se me faltó mencionar a la doctora Liz. Es Liz Portillo, ¿no? Liz Portillo, ella es investigadora de la Universidad Politécnica Francisco I. Madero. Y ella nos acaba de adicionar, ¿no?, al grupo de trabajo, precisamente para ahora la producción de la nueva proteína que estamos buscando, ¿no? Ella fue mi alumna de postdoctorado y ahora ya, pues, también es nuestra colega, ¿no? También estamos trabajando ahí.
1: Muy bien. Así es que, bueno, pues muy fructífero y muy productivo este tiempo en que se ha venido desarrollando este equipo de trabajo. Y bueno, pues sin duda la Universidad Autónoma del Estado de Hidalgo pues ha contribuido con, sobre todo, bueno, investigadores como el doctor Aldapa, como la doctora Zaira, y seguramente infraestructura. ¿Qué nos puede mencionar un poquito al respecto, doctora Zaira, sobre el aporte o el papel que ha desempeñado la colaboración con la universidad, nuestra Universidad Autónoma del Estado de Hidalgo?
9: Sí, gracias. Pues antes que nada, agradecer todas las oportunidades que nos brinda nuestra universidad, el tener equipos pues con alta tecnología, como es el de extrusión, entre muchos otros, con los que contamos en los diferentes laboratorios a nivel instituto y pues prácticamente a nivel institutos, porque el ICBI los tiene, el ICAP los tiene. Son equipos que no todas las universidades cuentan con ellos, ¿no? Comentábamos que, bueno, dentro de las universidades que cuentan con este tipo de tecnologías, pues lo tiene la universidad. Y pues va directamente ese agradecimiento a nuestra institución, y también el agradecimiento a la colaboración del doctor Aldapa, que nos ha dado la apertura, que nos ha dado la confianza para utilizar ese equipo. Y pues agradecer la oportunidad de desarrollar nuevos productos, de desarrollar tecnologías en las cuales pues también se aplique la parte de ciencia, y que todas estas tecnologías y la ciencia nos conlleven a obtener productos de calidad y que sobre todo tengan una aplicación en beneficio a la sociedad.
1: Muy bien, pues a mí no me resta más que agradecerles por su presencia, por su participación en este programa. Y si tienen alguna última idea o mensaje con la que ustedes les gustaría que se quedara nuestra audiencia respecto al tema que acabamos de tratar, de manera muy breve.
0: Pues yo quisiera agradecer mucho, yo creo que yo no trabajo aquí en la Universidad Autónoma del Estado de Hidalgo, pero sí quiero agradecer mucho a esta universidad porque, bueno, lo mismo, a través de las colaboraciones que tenemos aquí, es que hemos podido avanzar en este proyecto en el estado, ¿no? Yo difícilmente, yo creo que hubiéramos podido obtener algo, ¿no?, sin la colaboración de la Universidad Autónoma, ¿no? Y siempre ha tenido sus puertas abiertas, nos han permitido aquí trabajar, y eso es algo que que apreciamos mucho, ¿no? Bueno, yo que vengo de otra universidad, que también nos den oportunidad, ¿no? De trabajar en conjunto y aprovechar toda esta infraestructura tan importante, ¿no?
1: Pues muchísimas gracias, doctor. Muchísimas gracias a la doctora Zaira también. Y sobre todo, muchas gracias a ustedes, nuestros radioescuchas, por habernos acompañado en esta ocasión. Los acompañó Rubén Jiménez Alvarado, gracias al Sistema Universitario de Medios Autónomos, en la grabación y en la producción de este programa, a Nancy Vite. Nos escuchamos la próxima emisión de su programa Conciencia ICAP del Área Académica de Ingeniería Agroindustrial e Ingeniería en Alimentos. Hasta la próxima.
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3: Son las 5 con 18 minutos.
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6: Tenemos con Seuquilice, Thanos, Notz, Aceto y Elignit, contra Eclice y Camanal.
7: Bueno.
6: Buenas tardes. Adelante, ¿de dónde nos marca?
7: Ya, Chichitepec,
6: sí. Sí, dígame.
7: Quiero saludar al niño Pándilo Hernández.
6: Sí.
7: Que hoy cumple años. Un año.
6: Un año, muy bien, claro que sí.
7: También quiero saludar al Chucho Calvario.
6: Sí.
7: Camila Calvario.
6: Familia Calvario, muy bien.
7: Camila.
6: Ah, Camila, perdón.
7: Ah, ¿sí? El otro es Arturo Leiva.
6: Sí.
7: El Vicentillo.
6: ¿Quién, perdón?
7: Vicentillo.
6: Filipillo.
7: Vicentillo, ajá.
6: Muy bien.
7: También se llama a Lisa.
6: Lisa.
7: Ajá. Ahí me puedes una nueva canción de las mañanitas que hoy cumple el niño Pándilo Calvario.
6: Sí. ¿De parte de quién?
7: De parte de Rosendo.
6: Rosendo, muy bien, claro que sí, amigo. Gracias por llamar. Cuídense mucho. Bueno, pues ahí están los saludos y felicitaciones para toda la gente de Chichiltepetl y especialmente para el pequeñito Pánfilo, que hoy cumple un año más de vida, el primer año, por cierto, así que muchas felicidades. También saludos para Chucho Calvario, para Camila Calvario, para Arturo Leiva, para Filipillo y Luisa, de parte del amigo Rosendo. Así que saludos cordiales. Y nos encargó el tema Las Mañanitas, en un ratito más lo ponemos con banda, porque ya lo escuchamos con trío, pero con mucho gusto se la programamos. Así que vámonos con el audio que teníamos pendiente por descargar del amigo Gerardo Martínez, así que vamos a escucharlo.
8: También quiero, buenas tardes, son Diego Santiago. Quiero mandar saludos a mi maestra Patti, que está trabajando en la escuela oficial. También quiero mandar saludos a mi maestra Patti, que está trabajando en la escuela oficial. También quiero mandar saludos a mi maestra Laura, también está trabajando en la escuela oficial. También quiero mandar saludos a la maestra Cari, que está trabajando también en la escuela oficial. Y la maestra Lili Naves, que está trabajando en la escuela oficial, que se encuentra allá en Tatocán. También quiero mandar saludos a la maestra Rosa, que vive aquí en Ixcatlán, que está trabajando también en la escuela oficial. Si me puedes pasar un canción de Comanche, y si lo puedes pasar dos veces, en Andario 99.7. 99.7, si lo puedes pasar en Andario.
6: Bueno, pues muchas gracias a nuestro querido amigo Gerardo Martínez de la comunidad de Ixcatlán por participar con nosotros, saludando especialmente a sus maestras Patti, Laura, Cari, Lili, Nave y también Rosa, que se encuentran pues apoyándolo en la escuela especial. Así que saludos cordiales de parte de Gerardo Martínez de Ixcatlán con el tema del Comanche, nos dice, así que lo vamos a listar con mucho gusto, en un momento más lo ponemos. Y avanzando con otros saludos, también nos dice amigo, mande saludos para la curva Tlaltzintla II, que te escuchamos todos los días, por favor, con un tema del gallito.

0: programa de Chantolo con Serenata Hidalguense. Claro que sí, así que saludos, saludos cordiales para toda nuestra gente que nos escucha desde la localidad de la curva Tlaltzintla II. Con mucho gusto listamos su tema, gracias por escribirnos. Una llamada más y nos vamos a música. Grima, bueno.
1: Hello.
0: ¿Qué na tu mapu, Hangi de Schnotza?
1: Giuseppe.
0: ¿A qué na que como toca?
1: Socio.
0: ¿A qué na? Échale, ve.
1: Ajá.
0: ¿Qué na?
1: Ya, así con tequitito de Nomila.
0: ¿Cuáltito?
1: Me tuné el lamito,

0: que esa sí la tenemos disponible. Me dice, ponme esa, va que va. Entonces, bueno, una llamada más porque nos están marcando. Hay que aprovechar a nuestro auditorio. Tecniva, bueno.
1: ¿Cuál idiota es tu guampo, Rodrigo?
0: Guampo Flavio, génate, chile.
1: ¿Cuál es con titanes de esta paloli?
0: Génate, aguante.
1: Nica Nahui, Heli de Nica Barrio Villa de Ocotlán.
0: Génate.
1: Paquita, ¿cuál es con talilis para Tatsutson Kawikat?
0: ¿Quién toca?
1: Pa de trío Aurora. Llama, por favor, que tú.
0: Ah, ¿qué nan? ¿Qué nan?
1: WhatsApp y ahí no tu guampo.
0: Pascámate. Bueno, pues saludos cordiales a toda nuestra gente de Tepexitla y especialmente a nuestro querido amigo Flavio, que en esta tarde saluda especialmente a su tía Celi, que nos está escuchando en Barrio Villa de Ocotlán y pide el tema de Llama, por favor, a cargo de Aurora. Bueno, pues vámonos con música, 5 de la tarde con 25 minutos y nos vamos con este estreno que nos acaba de llegar calientito, como dice nuestro amigo el maestro Benjamín Ostoa, recién salido de la grabación y ya disponible en todas las plataformas digitales. Nuevo tema que está estrenando el trío Dulce La Huasteca para esta edición de Chantolo 2026 y ya próximamente nos manda más material. Y pide saludos especiales para todos los integrantes de esta bonita agrupación, para nuestro amigo Fidel Rosas en el violín, en la jarana huasteca Cristian Benjamín Ostoa y en la quinta guapanguera, nuestro querido amigo, el maestro Benjamín Ostoa. Saludos hasta Guadalajara, Jalisco, en esta bonita tarde. Y nos vamos con el tema titulado Miquistli, la muerte, a cargo de Dulce la Huasteca. ¿Cuánto hay que licar, Tecniva?

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1: Bueno, pues continuamos con más 5 de la tarde con 30 minutos. El número en cabina 7712-98-7497. Y avanzamos con más saludos. Nos dice amigo un saludo para San Isidro Atlapesco con el tema de Chantolo La Bamba. Con mucho gusto. Así que saludos cordiales para toda la gente de Atlapesco y sus comunidades. Y especialmente a San Isidro, donde ya nos escuchan. Muchas gracias. Con mucho gusto alistamos el tema que solicitan. También para el amigo Juan, que nos dice amigos, saludos para la central de abastos, para los amigos Mister, David, Weiner y Mariano, con el tema de vienes y te vas con algún trío. Ahorita lo checamos, así que saludos cordiales para toda la gente que nos escucha en la central de abastos de esta ciudad, para los amigos Mister, David, Weiner y Mariano de parte de Juan. Así que saludos cordiales. También otro mensaje. Amigo, mande saludos con la canción del Caimán para saludar a la danza de inditas de San Andrés Apóstol de Acacintla, Chalma, Veracruz. Saludos para ti también, muchas gracias. Así que saludos cordiales para toda la gente de San Andrés, para la danza de inditas de San Andrés Apóstol de Acacintla, Chalma, Veracruz. Saludos cordiales. También para el amigo Marcelo, nos dice amigo, mande saludos para la familia Hernández de Tepe Masha, que ya te escucha, con el tema de Imaginación Huasteca, que lleva por nombre Se Parece Más a Ti, nos dice. Bueno, ahorita la checamos, así que saludos cordiales también a toda la gente de Tepe Mashac y especialmente a la familia Hernández de nuestro querido amigo Marcelo, que en esta tarde ya nos comunica su mensaje. Recibimos una llamada y nos vamos a música. Tigrima, bueno.
2: Buenas tardes, Rodrigo.
1: ¿Qué era tu ampo? Sí, adelante, por favor, dígame.
2: Quiero mandar saludos para mi esposa Magdalena.
1: Ah, bueno.
2: Catalina y para Javi.
1: Catalina y Javi, ¿sí?
2: Para José Manuel, para Juana y Patti.
1: Sí.
2: Y con Julia, que están escuchando en Xochitlpa.
1: Ajá, y Julia en Xochitlpa, ¿sí?
2: Quiero que me compras una canción de también en Chocán, con el Bande Rebelde.
1: Ah, bueno.
2: Y aparte Vicente Pérez Centeno, que sí, de Cuento Centeno para Wich.
1: Muy bien, claro que sí.
2: Gracias.
1: Ahora, hasta luego. Bueno, pues saludos cordiales también para toda la gente de Palwich, especialmente para el amigo Vicente El Tenec y para su esposa Magdalena, también para Katia, Javi, José Manuel, también para Nico y Julia allá en Xochitlpa y Agualica. Saludos de parte del amigo Vicente El Tenec. Bueno, pues avanzamos con música, vámonos con otro tema y corte promocional. Con este tema saludando al amigo Rafa, que nos escucha en Las Lajitas, Tantuyuca, Veracruz, con el tema solicitado, que lleva por nombre La Guajolota, a cargo de los Líricos Santa Rosa.

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6: Son las 5:38.
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0: 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Bueno, pues avanzamos con más 5 de la tarde con 39 minutos, y vámonos con más saludos para todo nuestro amable auditorio. También nos dice amigo, mande saludos para Ana, que el domingo estará cumpliendo años y complázcame con el tema de las mañanitas. Te escuchamos aquí en Chichiltepetl, de parte de Flor Martínez, con mucho gusto. Así que saludos y muchas felicidades de antemano a Ana Domingo, que el domingo estará cumpliendo años, así que muchas felicidades. Y nos escucha allá en Chichiltepetl, de parte de Flor Martínez, con mucho gusto. También otro mensaje del amigo Esteban, nos dice amigo, por favor con un tema de Chantolo, la guajolota, para saludar a mis suegros, Ponciano Terán y Petra García, que te escuchan en la comunidad de Tezowal. Dice, se fue la señal de la aplicación, nos dice exactamente a las 5, dice, ya me llegó. Bueno, pues si lo después mandar el saludo en Nahuatl también, por favor. Acá pone el topo wey tafalole, camina faquiliste, tu guampo Esteban, panitio taqui, on tafaloa, nepa Tezowal, y monta Ponciano Terán, Juanoigia y mona Petra García, catipona istoque panitio taq, acá se wey tafalole, quintitanilia, y ni monti, nupa Esteban Paní Tonalzi. Bueno, pues otro saludo también nos dice amigo, mande saludos para Oclamecayo, especialmente para Rosy Salazar. Si me puedes poner algo de Restringido, el tema se llama Solo Quiero Amor, nos dice, ahorita la checamos y la tenemos con mucho gusto. Dice saluditos también para Berenice, que se encuentra hasta Veracruz, de parte de Rosy Salazar. Así que saludos cordiales a toda la gente de Oclamecayo, especialmente a Rosy Salazar. Y también para Berenice, que nos escucha allá en Veracruz, de parte de Rosy Salazar, saludos. Bueno, pues avanzamos con más música, vámonos con el tema solicitado por el amigo Gerardo, que nos escucha en Izcatlán. Saludos para sus maestras, Patty, Laura, Katy, Lili, Nube y también Rosa, que nos están escuchando de parte de Gerardo Martínez de Izcatlán, con el tema del Comanche, lo escuchamos a cargo de Juvenil Hidalguense.
1: Vámonos con eso que dice el Comanche. ¿Cómo suena, compa?

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1: Bueno, pues avanzamos con lo más, 5 de la tarde con 44 minutos. Y avanzando, recuerden el número en cabina, 7712-98-7497. También saludos para el amigo Fidel, que nos dice, saludos en la colonia Todos por Hidalgo. Así que saludos cordiales para toda la gente de Todos por Hidalgo y para el amigo Fidel. No hay que panitiota, tapaloa camina faquilisti, den pato guampo. Fidencio, Katy de Chaclitos, Nepa y los Otates, o acá se voy a falo, le cambia faquiliste. Bueno, es que te tequitía, se chantó los huicas que estaba acá por ahí, topa wey, tafalole. Noche tu guampo, yo, Katy de Guanis, Nepa, los Otates, o aquí, cambia faquiliste, tu guampo, Fidencio. Canochi, Chanegua, Juan, Ishmacao, Fanitio, Tac. También saludos, nos dice amigo, con el tema de las mañanitas, para mi hermano Eugenio Torres Mendoza de Chichiltepec, Lanchinol, que hoy cumple años, así que saludos cordiales y muchas felicidades a tu hermano Eugenio Torres Mendoza de Chichiltepetlán Chinol, que hoy cumple años, así que muchas felicidades también de Chichiltepet. Nos habían pedido felicitar al niño Pánfilo, que hoy cumple un año de vida, de parte de toda la familia, de Chucho Calvario, de Camila Calvario, de Arturo Leiva y del amigo Rosendo, así que también muchas felicidades al niño Pánfilo de Chichiltepec, ya que hoy está de manteles largos también. Muchas felicidades de parte de toda su familia, de Chucho Calvario, también Camila, Arturo y también Luisa y Rosendo. Saludos y muchas felicidades también. Así que también nos habían pedido felicitar, nos dice. Y también para Ana, que el domingo estará cumpliendo años allá en Chichiltepec, de parte de Flor Martínez. Así que también para Ana, muchas felicidades hasta Chichiltepec, Lanchinol, de parte de Flor Martínez, ya que el domingo estará de manteles largos. Muchas felicidades a todas y todos ustedes. Estas son las mañanitas a cargo de la banda de viento La Victoria.

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10: Son las 5:51.
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Bueno, pues continuamos con nomás en esta bonita tarde. Ya son 5 de la tarde con 51 minutos. También saludos nos dice amigo por el tema, dice, de renacimiento. Se llama Palabras para saludar a toda la familia Bautista Romero y Bautista Hernández, de parte de Andrés Bautista, de Chichiltepe Tlanchinol. Así que saludos cordiales para toda la gente de Chichiltepe Tlanchinol y especialmente para las familias Bautista Romero y Bautista Hernández, de parte de Andrés Bautista. Saludos, con mucho gusto listamos el tema. También nos dice, oye amigo, mande saludos para mi hija Agustina, que cumple años mañana, el día 2 de octubre, en Acahuasco, Tlanchinol. Y póngame el tema, las mañanitas, nos dice, para mi hija Agustina, también para toda la gente de Chichiltepe y las familias Hernández, que siempre te escuchamos todos los días, nos dice amigo. Y también póngame el tema de los matlachines, dice, de parte de, ¿cómo dice? Argelia y su mamá en Nahuatl, mándenos saludos. 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Bueno, pues avanzamos con más, y vámonos con un saludo. Nos dice, amigo, mande saludos para Ramiro Ostoa, que cumple años, dice, también para la familia Ostoa, Ramírez, que te está escuchando en tu programa, nos dice. También para la pequeñita Emi Alvarado. Y con un tema de llama, por favor, a cargo de Aurora Hidalguense, nos dice. De hecho ya la solicitaron y es, tenemos un tema, luego ya viene ese tema. Así que con mucho gusto. Así que saludos cordiales para Ramiro Ostoa, que cumple años. Así que una gran felicitación. También para la familia Ostor Ramírez, que ya nos escucha, muchas gracias. Y para la pequeñita Emi Alvarado, que también ya nos sintoniza, un saludito especial. Con mucho gusto alistamos el tema, pero mientras avanzamos, Canihuica Tafalose, Nepa Towampo, Nupa Lucio Catiewa Nepa Chichiltepet, Catiewa Anciano Ejia Tarnotsky, Niatechtakliamos Mosta Tonali, Matechtegiti Sewigat Conta Eclise. Bueno, pues avanzamos con el tema del borrachito y toca Pili Wintiketsi, Kata Tsuzonani, ausentes de Hidalgo.

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1: Bueno, pues continuamos con más 5 de la tarde con 58 minutos y nos vamos escuchando la nota de audio que nos comparte el amigo Lencho, así que vamos a escuchar su mensaje.
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1: 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Bueno, pues vamos avanzando con más en esta bonita tarde, recuerden el número en cabina, 7712-98-7497. También saludos, nos dice amigo, para mi familia y quiero el tema de Chantolo a cargo de Serenata El Coyote. Nos dice excelente tarde y muchas gracias. Así que saludos cordiales para toda la gente de Izcatlán y especialmente a toda tu familia que ya nos escucha. Muchas gracias. Bueno, pues también un saludito, nos dice amigo, mande saludos con un tema de Chantolo, La Ofrenda, que te estamos escuchando en Izcatlán de parte de Jorge. Así que saludos una vez más a toda la gente de Izcatlán y con mucho gusto a nuestro amigo Jorge y toda su familia. También nos dice amigos, saluditos para la comunidad de Panacaslán, de Barrio Calima, que ya lo escuchamos a todo volumen. Así que muchas gracias. Con algo de Imperiales de la Sierra que voy a danzar, nos dice con mucho gusto. Ahorita la checamos. Así que saludos cordiales a toda la gente de Panacaslán, especialmente en Barrio Calima, donde ya nos escuchan. Muchas gracias. Con mucho gusto alistamos todo lo que nuestro amable auditorio nos está solicitando en esta bonita tarde. Pero mientras avanzamos con otro tema de lo que nos solicitaron previamente nuestros amigos de Tepexititla, saludos especiales para el amigo Flavio, también para su tía Celi, que nos escucha en Barrio Villa de Ocotlán, que solicitó el tema de Llama, por favor, a cargo de Aurora Hidalguense.